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0: Apreciados hermanos y amigos, ¿qué tal? Buenas noches. Sean todos y todas bienvenidos a una nueva entrega de este espacio. ¿Qué pasó en tu iglesia? Programa que ha llegado para conocer todo lo que ocurre en las diferentes congregaciones. Transmitido cada domingo de 9 a 10 de la noche a través de esta frecuencia Bendición 95.1 FM y sus plataformas digitales. Es un honor, como siempre, dirigirnos a todos ustedes con este espacio. Hoy domingo 13 de septiembre, ¿cómo va este año, señores? Septiembre, mes de la Biblia. Agradecida del Todopoderoso porque nos permite estar nueva vez en este lugar. De inmediato elevamos una oración a nuestro Padre Celestial presentando el contenido de este programa. Oremos. Bondadoso Dios y Padre que estás en las alturas de los cielos, te adoramos, te bendecimos, te damos gracias por tu amor y tu misericordia. Gracias porque nos permites estar nueva vez en este lugar. Pedimos por cada hermano, por cada hermana y por cada amigo que nos sintoniza cada domingo para que tu gracia, tu favor y tu misericordia les siga rodeando desde ahora y para siempre. En el nombre poderoso de Jesús. Amén y amén. Tendremos a bien una porción de la palabra usted que está en casa y pueda acompañarnos. Leeremos en Romanos 8, iniciando en su versículo 26, que a su letra dice así: y de igual manera el Espíritu nos ayuda en nuestra debilidad, porque ¿qué hemos de pedir como conviene? No lo sabemos, pero el Espíritu mismo intercede por nosotros con gemidos indecibles. Mas el que escudriña los corazones sabe cuál es la intención del Espíritu, porque conforme a la voluntad de Dios intercede por los santos. Y sabemos que a los que aman a Dios, todas las cosas les ayudan a bien. Esto es, a los que conforme a su propósito son llamados, porque a los que antes conoció, también los predestinó, para que fuesen hechos conformes a la imagen de su Hijo, para que Él sea el primogénito entre muchos hermanos. Y a los que predestinó, a estos también llamó, y a los que llamó, a estos también justificó, y a los que justificó, a estos también glorificó. ¿Qué pues diremos a esto? Si Dios es por nosotros, ¿quién contra nosotros? Bendecimos al Señor por esta su poderosa palabra y damos gracias. Bueno, como cada domingo me acompaña por acá. Bueno, hoy tengo casa llena en este programa, sí, señor. Me acompaña nuestro anfitrión Eustacio de la Cruz, el hermano Kiko, y también está por ahí Benjamín de la Cruz, que estará en breve compartiendo con nosotros. Y tenemos un invitado especial, él es de la casa, hoy está en calidad de invitado, pero es nuestro también, a quien le daremos pues las buenas noches y la bienvenida a este programa. Luego de la intervención de nuestro hermano Kiko. Buenas noches, hermano Kiko.
1: Gracias, Keila. Gracias, Pastor Rondón. Y gracias a los hermanos y amigos que nos ven y nos escuchan. Feliz de estar una vez más en el espacio que pasó en tu iglesia. Un espacio que llegó y se ha colocado en un lugar premium. En el día domingo la gente espera este espacio. Cuando yo no puedo venir, me siento preocupado. Así que estaremos compartiendo con ustedes todo el recorrido de esta programación.
0: Así es, hermano Kiko, y desde ya la gente está activa reportando la sintonía, nuestra gente de Guaymate, activo con el toque de queda de los domingos. Saludos para la gente del barrio Los Cocos, a los Barretos que siempre están en sintonía, de parte de Luis Fernández. Buenas noches.
2: Buenas noches, Dios te bendiga.
0: Amén, a usted también.
2: Mi iglesia estuvo fantástica, eso estaba lleno porque teníamos visita hoy en la iglesia y eso estuvo muy lindo, muy precioso, y que siga así siempre para que estaremos con ellos.
0: ¿Y a qué iglesia pertenece usted, amada?
2: A la primera pentecostal.
0: A la primera pentecostal, ¿es el pastor Marcelino?
2: Así
0: mismo. Oh, pero creo que es primera vez que recibo un reporte de la primera Pentecostal MI.
2: Amén, amén. Bueno, pues hoy estaba linda, preciosa, llena.
0: Qué bien, qué bien.
2: Llena
0: qué
2: del
0: bien.
2: Espíritu Santo.
0: Excelente. Muchísimas bendiciones, mi amada. Gracias por reportar su sintonía. Bueno, ahí está la gente activa, hermano Kiko, de la primera Pentecostal MI. Envío saludos especiales antes de recibir la próxima llamada y también conversar con nuestro querido pastor Pedro Rondón, que nos acompaña en esta noche. Quiero enviar saludos especiales a mi querida Elsa María González, allá en Villa España, el Arrocito Blanco. Buenas noches.
3: Buenas noches, Keila, Kiko, y la Don Cumba de Alaska.
0: Ahí está su amigo, hermano Kiko.
1: Ahí está dando cumbazo y la corneta.
3: está dañada.
1: Yo sabía.
3: Yo le guardé. Estaremos aquí.
1: Amén, Cumba.
0: Te bendiga, Cumba. Gracias por estar ahí en sintonía. Saludos para mi querida Belkis Cordero, otra de mis madres. Saludos para Melissa Berro de Jumel Repostería, mis sobrinos Kayler y Kaylee, que en el día de hoy estuvimos por allá compartiendo ese hermoso baby shower. Sí, señor. Ya en la dulce espera, casi en los próximos días, ya llegará Kaylee, la nueva sobrina, hermano Kiko.
1: Mi nieta.
0: Y su nieta, sí, señor.
1: Esa familia.
0: Así es.
1: Esa joven tan sencilla.
0: Saludos también para el destacado cronista de esta ciudad de La Romana, uno de los más completos, sí, señor. G.L. Marte, J.L. Marte, mi querido J.L., bendiciones para ti. Saludos para Mareli, siempre activa, y para Félix Ruiz. Por ahí está Luisa Marte, hermano Kiko, reportando sintonía. Parece que Luisa sí asistió este domingo a la iglesia. Bueno, y el pastor que nos acompaña en esta noche también, imagino que va a tratar de qué pasó en su iglesia. Claro está, ¿verdad, hermano Kiko? Vamos a darle oportunidad también a esta llamada. Hello, buenas noches.
3: Sí, buenas noches, Keila. Te habla Papolo de este lado.
0: Adelante, Papolo.
3: Para todos y que Dios nos siga dando bendición. Allá en nuestra iglesia predicó nuestro copastor Daniel Mercedes.
1: Sí.
0: Sí, Papolo.
3: Y el señor Remo le mandó mucho recuerdo.
1: Ese es mi
3: Kiko.
1: Ese es mi pana full.
3: Está bien, que Dios nos siga dando bendición.
1: Amén, amén.
0: Amén.
1: Papolo.
0: Dios te bendiga, Papolo. Gracias por estar ahí en sintonía. Dice Luisa, hermano Kiko, que ella asistió hoy. Sí, Luisa Marte asistió a su servicio y dice, predicó Randy Belén en Josué 24:15 con el tema, yo y mi casa serviremos a Jehová. El servicio era de familia y hubo presentación de una niña siempre activa, Luisa Marte, de la iglesia Monte Sinaí.

0: Déjame ver quién está por ahí a través de la transmisión en vivo de Facebook Live. Por acá tengo algunas personas que están en sintonía. Por acá está la pastora Luz Mari Francisco, que dice: buenas noches, Dios te bendiga siempre. Por ahí está mi querida madre Elsa María González. Dios les bendiga a los tres. Amén. Bueno, a los cuatro, porque somos cuatro, madre, hoy. Altagracia Rodríguez también dice: buenas noches, bendiciones para todos ustedes. También para papá Kiko y Keila. Saludos al pastor Rondón. Y también desde la costa me está reportando sintonía Dorothy Ortiz, muy amiga del hermano Kiko. Pero quiero darle la oportunidad y saludar a nuestro querido Benjamín de la Cruz, que está ya compartiendo con nosotros, para también darle paso al pastor Pedro Rondón, quien nos acompaña en esta noche. Buenas noches, Benjamín.
1: Gracias, Keila. Buenas noches a los amables oyentes que sintonizan este espacio que pasó en tu iglesia en este domingo súper especial, Keila. Ya 13 de septiembre del año 2026, el tiempo acercándose rápidamente al mes número 12, que es un mes que a toda la gente le gusta, bueno, muchas veces por el clima en la República Dominicana, aunque el diciembre pasado, por el dinamismo económico que genera diciembre, y también por el factor climatológico que le gusta mucho a las personas. Nada, hoy estuvimos en la iglesia Bethesda. ¿En qué pasó en su iglesia? Bueno, en ese culto predicó la pastora Elsa y habló acerca de Timoteo, o sea, leyó la Biblia en el libro de Timoteo, predicó en base al versículo 3 del capítulo 3, versículo 16, que habla de que toda la Biblia es inspirada por Dios, no un texto bíblico, ¿verdad?, sino toda la escritura es inspirada por Dios. Eso significa de que hubo un soplo, de que hubo una inspiración, una motivación, a pesar de que la escribieron diferentes hombres en diferentes épocas y en diferentes contextos culturales. Entonces todo ello coincidieron.
2: Conducido por Dios.
1: Sin lugar a dudas que fue así, porque es imposible que tanta gente se ponga de acuerdo sobre la misma cosa, a pesar de diferentes años, diferentes contextos, diferentes ciudades, vocabulario, formación diferente,
2: preparación
1: diferente. Exactamente.
2: Porque habían gente de poca letra.
1: Claro, el que era profesional coincide con el que era pescador, ¿entiende? Entonces, sin lugar a duda de que la Biblia fue inspirada por Dios, y eso es importante y es útil para redarguir y para que la gente se aluce en ese espejo para corregir la conducta de los seres humanos. Dios dejó su palabra. Hablaba anoche con unos pastores que son de Panamá y ellos me estaban explicando de una tribu que hay allá. Bueno, hay varias tribus allá en Panamá, y me hablaban de que, o sea, de indios que hay en Panamá. Nosotros no tenemos indios aquí en República Dominicana, todo el mundo conoce la historia, lo que pasó, pero ellos sí. Entonces, él me estaba contando de cosas que yo me quedé sorprendido. Ellos tienen su autoridad, su líder, como nosotros lo estudiamos en la escuela. Ellos así mismo lo hacen allá, y sobre todo, hablaban de un sinnúmero de cosas que ellos hacían, que lamentablemente no están trazadas por la Biblia. O sea, ellos, si se tienen que casar con una prima, si se tienen que...
2: ¿Los indios?
1: Sí, claro que sí. Entonces, en esa comunidad, prácticamente ellos son autónomos, están dentro del país, pero tienen su propia legislación. O sea, prácticamente nadie se mete con ellos, a menos que ya sean hechos que estén, ¿cómo le digo?
2: Es mejor que se queden por allá los indios para que no nos contaminen.
1: Bueno, sí, claro, pero eso sucede.
2: Sí, porque primo con prima.
1: Claro, le estamos poniendo un simple ejemplo, porque él me dijo muchísimas cosas. Sí. Y todavía en algunas comunidades andan como nosotros estábamos acostumbrados.
2: Desnudo.
1: bueno, no plenamente desnudo, pero con los famosos taparrabos y ese tipo de cosas. Entonces, también...
2: Mejor que se queden por allá.
1: Bueno, también hablaban, me hablaba el pastor, de las prácticas religiosas. Entonces, ellos tienen su Dios, el Dios de la luna, Dios del sol, Dios de la agricultura. Entonces, eso pasa cuando la gente no conoce la palabra de Dios. Porque el que conoce la palabra de Dios sabe que no hay 10 dioses, sino un solo Dios. Y que la luna y que el sol están supeditadas a la autoridad divina, a la autoridad de Dios, no a la autoridad de un cacique ni de una determinada...
2: Es una vida de confusión.
1: Efectivamente.
2: Por eso digo que se queden por allá.
1: Bueno, en ese caso, yo pienso que nosotros le agradecemos primero a Dios y también a los españoles, sí, que vinieron y nos colonizaron, porque si no hubiese sido así, fácilmente estuviéramos como en aquel entonces, porque nosotros hablamos español porque vinieron los españoles y nos colonizaron y conquistaron América, donde conquistaron los ¿cómo se llama? Los portugueses hablan otro idioma que es el portugués. Exactamente. Y, por ejemplo, en Estados Unidos, que colonizaron los británicos, se habla otra lengua, que es la inglesa. Entonces, todo depende de quién te colonice. Entonces, hay personas que Dios no la ha colonizado en su corazón y todavía sigue hablando un idioma que no es el celestial. Y la Biblia, como dice la palabra de Dios y el libro de Timoteo, es inspirada por Dios y útil para redarguir. Y hay muchas cosas que nosotros anotamos, sobre todo el tema de que es inspirada por Dios, soplada por Dios. También útil para enseñar, ya ese tema, esa parte la destacamos, para redarguir, para corregir, ¿verdad, pastor? Exactamente, instruir. Entonces, usted hace algo malo, pero cuando usted se alusa en la palabra de Dios, ahí tiene un reflejo de que eso no debe volverlo a hacer. Entonces Dios lo perdona y usted cambia de proceder. Ahora, si usted sigue reincidiendo en lo mismo, yo me imagino que entonces, bueno, Dios va a tomar otra medida conforme a su amplia y divina voluntad y sabiduría. Porque algo muy importante que destaca la Biblia es que dice que la capacidad de Dios y el conocimiento de Dios es... por encima de cualquier entendimiento humano. Entonces hay cosas que nosotros no entendemos, que se aplican o se hacen de una determinada forma, pero Dios tiene un propósito con relación a eso. Así que yo estoy hablando, como siempre lo hago, de lo que pasó en mi iglesia, de lo que predicó la pastora. Estoy haciendo un breve resumen. Usted también llame, porque tenemos un invitado que va a hacer su papel aquí en este programa. Así que usted tiene que llamar ahora. Vamos a ver los teléfonos, Keila. 809-550-8266. Ya yo hice mi aporte. Ya la gente está edificada con relación a lo que predicó la pastora Elsa en la iglesia. Ahora vamos a ver qué predicó su pastor allá en su iglesia. Empiece a llamar.
0: Así es, Benjamín. Y antes de darle paso al pastor Pedro Rondón, que nos acompaña en esta noche, por acá nos están reportando la sintonía desde Pensilvania. Sí, señor. Bendiciones para esa persona que nos está escuchando desde Pensilvania.
2: ¿Y te dijo lo que pasó allá en la iglesia?
0: No, no me ha escrito. Bueno, pues, ¿qué pasó por allá?
1: Pues el reporte no está completo porque tiene que decir lo que pasó en su iglesia.
0: Sí, vamos a esperar que nos escriba.
1: Exactamente, si fue al culto. Si no fue al culto, pues entonces que diga lo que pasó el otro domingo. Hola, pastor.
0: Bueno, por acá también está mi querido Benito Alexis y dice: la paz y la gracia de Dios sea con todos ustedes. Saludos para el pastor Rondón. El culto de hoy fue en la mañana. Predicó mi compadre Luis Antonio Mejía, ayudante del pastor. Reportando sintonía desde el comercial Beni y Más en Villa, Puerto Rico. Saludos para mi querido Merito Alexis. Quiero agradecer, hermano Kiko, quiero tomar este minuto para agradecer a todas las personas que durante el día martes estuvieron pues felicitándome. Gracias por todos sus mensajes. No he podido contestarlos todos, pero gracias. Recibo todas esas felicitaciones y todas esas bendiciones.
2: Inundate
0: que han de... Eso me dijeron. Todas esas personas, las personas que están a través de la transmisión en vivo de Facebook Live, pueden ver algunas imágenes de lo que fue mi cumpleaños número 34. Sí, señores, gracias al Ministerio Bendición por esa hermosa sorpresa. Sí, un cumpleaños floral, hermano Kiko. Me llenaron de flores y me dieron flores también.
2: No había visto tantas cosas.
0: Así que pasé un día muy agradable, muy bonito, junto a toda esa gente linda de este ministerio y todas esas personas que a través de los diferentes espacios musicales también desearon buenas cosas, buenos deseos para mí, muchas bendiciones para todos ellos. Y seguimos el mes completo, hermano Kiko, porque mi cumpleaños no ha terminado.
2: Sigue.
0: Claro, es el mes completo hasta el 30 de septiembre. Yo estoy cumpliendo.
1: O sea,
0: años.
1: Que los regalos todavía pueden seguir llegando.
0: Sí, hoy de hecho recibí un regalo y hay uno que viene internacional.
2: Ajá.
0: Sí, señor. Me dijeron, ese regalo no ha llegado porque lo mandé a pedir.
2: Oh, yes.
0: Y hay otros más que vienen en los próximos días. Ha sido un mes muy bendecido, gracias al Señor. De verdad que sí. Gracias al Ministerio Bendición y a toda la gente que nos ha deseado buenos deseos, que tienen tantas intenciones bonitas para con nuestra persona. Deseamos que también ustedes puedan ver cada una de esas bendiciones que nos han declarado, que puedan materializarse en el nombre poderoso de Jesús. Así que muchas gracias a todos y recuerden que es el mes completo que celebramos. Hermano Kiko, quiero que ustedes escuchen esto.
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1: Asimismo, como escuchó usted, sábado 26 de septiembre, todos los caminos conducen a nuestra gran marcha caravana conmemorando el Día Nacional de la Biblia, pero no solo el día. Todo este mes de septiembre es denominado Mes de la Biblia, Santa Palabra de Dios. En esta noche, hermano Kiko, nos acompaña el presidente de la Federación Evangélica de la Romana, FELARO, el pastor Pedro Rondón, a quien damos las buenas noches y la bienvenida, como siempre, a este su programa, ¿Qué pasó en tu iglesia? Bendiciones, pastor, para usted.
2: Amén. Que el Señor continúe bendiciéndote ampliamente. Agradecemos al Padre este momento tan hermoso que Dios nos permite a cada uno de ustedes. De verdad que agradecemos al Padre las cosas que Él ha hecho con cada uno de nosotros, de donde Dios nos saca a nosotros y nos trae a la luz del pueblo para que las bendiciones de Dios llegue a través de nosotros. Por eso siempre que voy a ministrar la palabra de Dios en la iglesia, canto una alabanza que dice, Dios ha sido bueno. Porque la bondad de Dios hacia la vida de nosotros es algo que no cabe en mente humana. Amén. También te bendecimos, Keila, porque el cumpleaños que el Señor te ha permitido ha sido un mes poderoso. Es el mes más bendecido del año, es el mes donde se proclama el mes de la Biblia. Y el Señor te colocó en el mes de la Biblia para darte a entender la importancia de la creación de Dios en tu vida y la vida de cada uno de nosotros. También, como estamos en el programa de ¿Qué pasó en tu iglesia? Hoy en el día, porque el culto nosotros lo hacemos a partir de las 9:30 de la mañana hasta las 12 del mediodía, predicó el apóstol, así le puedo llamar, el apóstol Tito Burnett, un hombre que se ha dejado usar por la palabra de Dios. Y cada vez que abre la boca, solo simplemente habla de lo que la Biblia pone en sus labios. Y bendijo la iglesia con un tema de mensaje de la fe y nosotros fuimos bendecidos. Amados y amadas, gloria a Dios, para este viernes 18 de septiembre y 19, tenemos un congreso en la iglesia del pastor Abraham Berroa, un congreso precalentamiento de la marcha de la Biblia. Uh-huh. Les invitamos a todos a que se den cita en ese lugar donde vas a ver una capacitación de la Biblia, qué es la Biblia, cómo nosotros debemos de leer la Biblia, cuáles son los resultados que la Biblia nos suministra a cada uno de nosotros cuando nosotros hacemos hábitos de la Biblia y qué es la palabra de Dios. Allí vamos a tener materiales de apoyo, va a haber refrigerio, va a haber almuerzo gratis y sobre todas las cosas va a haber el alimento espiritual. Es una preparación que se va a estar impartiendo, dándole la capacitación a todo el que vaya de cómo vamos a movernos el día 26, marcha de la Biblia, día que la romana anhela que llegue ese día para marchar para el Señor. En esa marcha vemos muchísimo cristiano, pero más que los cristianos, los hermanos, los amigos se desbordan y marchan para Cristo, y el anhelo de nosotros es que aquellos amigos que el regocijo de la palabra de Dios, que es la Biblia, llegue a su vida y que al oír la palabra de Dios, esa misma palabra de Dios esté regenerando el sentir de lo que es la salvación de Dios y por qué nosotros vamos a marchar aquel día de la Biblia. Nosotros vamos a enarbolar la palabra de Dios como siempre ha sido en nuestra vida. La palabra de Dios nos enseña en el libro de Juan capítulo número 1, verso 1, que en el principio era el Verbo, y el Verbo era con Dios, y aquel Verbo era el mismo Dios. Pero en otra versión dice que en el principio era la palabra, y la palabra era con Dios, y la palabra era el mismo Dios. Esa palabra que nosotros estamos hablando es la Biblia. Y la Biblia debe de ser la prioridad de cada uno de nosotros para que esa prioridad nos esté dando la enseñanza y nos esté capacitando de acuerdo a la Biblia y por qué nosotros vamos a marchar el día 26.
3: Yo quiero interrumpirle, pastor, porque lo que se espera es algo extraordinario. Ese encuentro de trenes, la multitud que estará desfilando aquí en la ciudad de la Romana, pero lo que viene de Villahermosa, ojo con esto, Villahermosa avanza, crece, y yo creo que está creciendo más que la propia ciudad de la Romana. Lo que se espera de Villahermosa es algo extraordinario, un encuentro de trenes, lo que vienen y lo que lo estaremos encontrando en la explanada del Francisco A. Michel.
2: Para ese día nosotros estamos haciendo un cronograma, de forma que la marcha va a salir de aquí del bulevar,
3: sí,
2: a donde le llamaban la antigua farmacia Janet, a las 2 de la tarde. Pero la marcha de Villahermosa va a salir a las 3:30.
3: Ajá.
2: De Villahermosa, para que cuando la marcha del pueblo, de el centro del pueblo, vaya a llegar, nos encontremos juntos.
3: Junto.
2: Sí, porque la de Villahermosa, como la ruta es más corta, siempre llega primero y las personas tienen que esperar hasta una hora que llegue la otra marcha.
3: Eso será asombroso.
2: Eso será apoteósico, como dice el pastor Eliezer de Rosario, ¿verdad?
3: Sí, sí, sí.
2: Eso será poderoso. Así es que le invitamos a cada uno de los radioescuchas, al pueblo de la Romana, que no permita que se lo cuente.
3: Y que no se quede, sí, que para que no le cuente. Yo quiero estar en ese lugar. Pues, y quiero estar en la capacitación que se llevará a cabo en la iglesia que pastorea. Uno de los pastores que yo le tengo un aprecio especial, el pastor Abraham Berroa y su esposa. Usted me dice que son el día
2: 18 y 19.
3: 18 y 19. La capacitación.
2: Sí, viernes en la noche, inicia a las 7 de la noche.
3: Ok.
2: Y sábado a las 8 de la mañana hasta las 4 de la tarde.
3: Incluyendo el ñao ñao.
2: Incluyendo el refrigerio, incluyendo el almuerzo, sí, y el material de apoyo.
3: No hay que pagar nada.
2: El pago es agradecerle al Señor.
3: Así es.
2: Darle gracias al Señor.
1: Pastor, quiero que comparta con nosotros cuál será la logística de trabajo en comparación a años anteriores de la marcha Caravana de la Biblia. ¿Cómo va a ser la organización? ¿Cómo va a estar estructurado el equipo de trabajo para ese día?
2: Bueno, ayer nosotros tuvimos una reunión con los capellanes del Concilio de las Iglesias de Dios, por la cual yo soy el director regional de esos capellanes de la región El Coral, que es la que estamos. También tuvimos con los brigadieres de nuestro concilio, también tuvimos con los uniformados para Cristo y tuvimos con la defensa civil.
3: Uh-huh.
2: Ayer estábamos haciendo un cronograma de cómo vamos, cómo se
3: ¡Santo!
2: Va.
3: ¡Santo!
2: cómo se va a dirigir toda la actividad. Hay un equipo que sale desde aquí, desde el centro del pueblo de la Farmacia Llanet, que va a estar dirigiendo la marcha por todos los puntos que vas a circular la marcha, que es el mismo recorrido que se hace todos los años para mantener siempre un mismo curso, como siempre se ha hecho. Pero allá en el estadio también hay otro equipo que está un equipo para atender los vehículos, para que nadie dañe la propiedad de aquel que va a gozarse, sino que cuando salga edificado vaya a su casa tranquilo. También tenemos un equipo para cubrir y atender las instalaciones del Central Romana, que es el Play, y que la grama no nos la toquen. Nosotros le vamos a poner señalizaciones por vía de cinta. Tenemos también un equipo de protocolo que va a estar al lado de la plataforma. También tenemos, el año pasado fueron 1,000 sillas, y este año la multiplicamos por 2, para que cuando la gente llegue tengan un espacio donde sentarse, regocijarse en la palabra.
1: Qué buena medida, pastor, de verdad.
2: Escuchar la programación, y tenemos personas muy dotadas de amor de Cristo Jesús para bregar con las personas y que todo el mundo salga regocijado en nuestro Señor y esa actividad.
1: En el caso de las personas que van a pie, usted sabe que siempre hay un aglomeramiento y siempre se acercan a las carrozas que están desfilando o las patanas que están desfilando en dicha marca. ¿Cuál sería la medida que se tomaría con ese tipo de personas que suelen quererse, como diríamos en el argot popular, engancharse en una de esas carrozas o caravanas?
2: Para ese tipo de movimiento tenemos también un equipo preparado que vas a caminar alrededor, a la orilla de la patana, de forma que el que se baja a pegar, pero que son capellanes que están debidamente uniformados para que todo el mundo reconozca que son personas
3: autoridades,
2: que cuando le hablen puedan acudir al llamado, para evitar el 100% de los accidentes y que cuando termine la marcha de la Biblia todo el mundo vaya a su casa regocijado de qué fue la marcha de la Biblia. Nosotros no queremos hacer una marcha mucho más grande que la del año pasado, queremos hacerla similar, pero que todo el mundo salga edificado como se hizo la pasada.
1: ¿Cuál va a ser, pues, la forma de organización de las carrozas? Sabemos que hay diferentes iglesias que acostumbran cada año a hacer una famosa carroza bien decorada con figuras alusivas a la palabra del Señor. Tengo entendido, pastor, que hubo un premio, hay premios para las mejores carrozas. No sé si este año se estará implementando también lo mismo para aquellas personas. Y también, en el caso de esas personas que tienden a llevar otros equipos dentro de la misma carroza y tienden a compenetrarse y muchas veces no están incluidos, sabe que en ese tipo de carrozas suelen mezclarse. Sí, hay personas que entran dentro de ella, pero hay otras que también se incluyen ahí. ¿Cómo van a ustedes como organización y como federación a tener ese control con ese tipo de personas también? ¿Y cómo va a estar organizada las carrozas para este año 2026?
2: Bueno, la organización de la carroza, nosotros vamos a hacer algo similar al año pasado, pero este año el reto es más fuerte. ¿Qué vamos a hacer? Que las carrozas que ya están para desfilar, aquellas que no están incluidas nosotros le vamos a dar el primer lugar. ¿Por qué lo vamos a poner en primer lugar? Porque si se incluyen es porque sienten el fuego y el amor de Cristo Jesús. Y cuando llegan al lugar, porque específicamente esta no es una marcha para nosotros los cristianos, esta es una marcha multitudinaria que se va a hacer en honor a la palabra de Dios, y todo aquel que se incluye al ministerio de Dios sale lleno de la palabra de Dios, sale predicado. Muchos no aceptan la palabra el mismo día, pero la semilla queda sembrada en su corazón. Entonces, lo que vamos a hacer no es excluirlo, sino incluirlo al equipo para que ellos sepan la importancia de cada uno de ellos. Porque la palabra nos enseña a nosotros del hijo pródigo, aquellos que se excluyen, aquellos que se incluyen, son aquellos que son los hijos pródigos. Pero ¿qué debemos de hacer nosotros cuando viene el hijo pródigo? Poner el anillo y matar el becerro gordo y hacer fiesta para que ellos sepan que ellos son la esencia de esa marcha caravana que nosotros vamos a hacer para Cristo Jesús.
4: Ah, sí, sí. Una pregunta. ¿Usted dijo que la marcha va a iniciar en qué área?
2: Aquí en el bulevar.
4: En el bulevar, como siempre. ¿Y terminará dónde?
2: Terminará allá en la concentración del estadio.
4: Ok. ¿Quién, por ejemplo, en la concentración, quién va a predicar? ¿Cuáles son los grupos musicales que tienen previsto participar? Si tienen la información para que la gente vaya.
2: Nosotros tenemos uno de los hombres de Dios que el Señor ha venido usando desde muchos años. Porque el pastor Abraham

0: nuestro hermano y amigo pastor Arcedeño.
1: Ok.
0: Que nos vas a ministrar la palabra, nos vas a ministrar la adoración. Un hombre que viene adorando la palabra de Dios desde hace muchos años. Yo tengo 36 años en el Evangelio. Y quien me doctrinó a mí en la iglesia de, en la iglesia Asamblea de Dios, Torrente de Cedrón, fue Arcedeño.
1: Ok. Aparte de Arcedeño, me imagino que habrán otros invitados.
0: Sí, estará el ministerio de las 30 voces.
1: Ok.
0: Un ministerio que adora solamente del linario de gloria.
1: Qué bien.
0: Algo por dentro.
2: Será algo estilo senda, sí, antigua.
0: Eso, ya nosotros lo hemos visto en los 52 aniversarios de Asomi Pale. Ellos estuvieron ahí y fue algo poderoso espiritual, vamos a decir. La palabra de Dios se sentía que se ministraba desde esa alabanza, porque déjeme decirle, hermanos, que a los adoradores de este tiempo le damos esta palabra, que la adoración es algo poderoso. La palabra de Dios dice que Dios busca adoradores que le adoren en espíritu y en verdad. El adorador debe de enfocarse de adorar en espíritu y en verdad. Nosotros los pastores ministramos los hombres. El evangelista ministra a los hombres. El apóstol ministra a los hombres. Pero el adorador ministra a Dios. Donde hay un adorador adorando en espíritu y en verdad, se abren los cielos en ese lugar. El adorador aún no tiene que reprender, no tiene que ministrar. Su adoración reprende todos los demonios y ministra a todo el que está en la casa. Es necesario que donde nosotros estamos haya un adorador que adore en espíritu y en verdad. Y sí, esa gente son totalmente poderoso. Ese es un ministerio que ustedes lo van a ver, lo van a disfrutar, y sé que van a salir poderosamente.
1: Sí, por eso quisimos preguntar, porque sabemos de la importancia de la adoración. Aparte de eso, pastor, ¿hay algún mensaje en especial que ustedes quieren destacar? ¿Algún lema? ¿Algo que quieren reflejar? Yo sé que, bueno, sí, es el Día de la Biblia, vamos a destacar que todo este mes se celebra un día tan importante, sí. Pero hay algo en especial que ustedes quieran reflejar a la comunidad en sentido particular, a la gente que no conoce a Dios.
0: Sí, nosotros tenemos una proclama elaborada, muy bien elaborada por un gran hombre de Dios, Pastor Hilario Valio Díaz, es el encargado, quien va a dar esa palabra, una palabra muy atinada, una palabra elaborada en el corazón de Dios para traérsela al pueblo de la Romana y a la República Dominicana, porque en ese momento van a ver diferentes medios televisivos. Yo sé que ustedes nos van a bendecir con las bendiciones de 95.1.
3: Le iba a preguntar eso, que si tienen contemplado invitar la prensa, porque hay muchas cosas que no se destacan porque no toman en cuenta, no le invitan a tiempo a la prensa para que cubra desde el inicio hasta el final.
0: Sí, nosotros tenemos como relacionador público al pastor Hilario. Hilario se encarga de hacer esa invitación.
3: Eso es amarre.
0: Sí, el día 9, el lunes de la semana pasada, nosotros tuvimos un lanzamiento de la Biblia, donde tuvieron diferentes medios de periodismo, y fue algo poderoso. Ahí nosotros estuvimos hablando de qué será la marcha de la Biblia, de cómo va a ser la manifestación de Dios. Es portentosa en nuestra vida, porque la manifestación de Dios está en nosotros continuamente, porque cuando nosotros venimos a Cristo, aceptamos a Cristo en espíritu y en verdad, el Espíritu quema todo lo malo que hay en nosotros y nos hace templo del Espíritu de Dios, y el Espíritu de Dios habita en nosotros y se convierte en una persona inmediatamente. y nosotros, a través de la santidad que llevamos,

0: a Cristo Jesús, Él nos habla y nosotros podemos escuchar cuando Él nos habla. Y la manifestación de Dios estará a través del Espíritu en todo lo que se llama la trayectoria de esa marcha, y aquí donde nosotros estamos, estamos siendo cubiertos por Él.
1: ¿Cómo está el respaldo de las diferentes congregaciones en respecto a esta marcha? ¿Cómo está la organización? ¿Cómo está la gente? ¿Ha sentido usted el respaldo de las diferentes denominaciones religiosas? Porque no solo vamos a hablar de los cristianos evangélicos, también es una marcha que engloba a también personas no cristianas. ¿Cómo ve usted, pues, están los preparativos de la gente, la expectativa de la gente con relación a este año? ¿Y tiene la Federación Evangélica de la Romana, FELARO, algún patrocinio que esté cubriendo los gastos que tiene contemplado esta actividad?
0: Sí, fíjate, esta actividad, porque yo nunca había sido presidente de la federación y no me había empapado 100% como estoy ahora. Estuve, vamos a decir, dos periodos en la confraternidad de pastores de Guaymate, de donde vengo, pero no sabía que el pueblo de la Romana, los empresarios, toda esa gente, de una u otra forma apoyan la marcha de la Biblia, están con nosotros, nos reciben, aún sin nosotros ir a donde ellos están, nos mandan a buscar, dan su aporte de una forma o de la otra forma, ellos nos apoyan, y de verdad que nosotros estamos muy alegres y contentos con ellos, pero así como nosotros lo estamos con ellos, ellos verán la mano de Dios obrar sobre cada uno de ellos. Y yo sé que esto va a ser algo descomunal, vamos a decir. Esto quedará en la historia como han quedado todas las otras marchas. Y el regocijo de Dios desde ahora está con nosotros.
1: ¿Qué se espera diferente este año en la marcha caravana del Día Nacional de la Biblia? Sabemos que la gente está, verdad, gozosa, le gusta mucho, de los cristianos evangélicos y los amigos también, ir a marchar, a disfrutarse, ese regocijo, esa fiesta de nosotros los cristianos evangélicos. Pero ¿qué podemos esperar este año? Sabemos que el propósito principal es la salvación de las almas, pero aparte de eso, ¿qué de diferente podremos ver en esta marcha de este año 2026?
0: Bueno, en este año, vamos a decir, yo me encuentro que todos los años, la marcha de la Biblia, los diferentes líderes que han estado, todas las cosas que han hecho, la han hecho muy atinada. Han sido muy concentrados en lo que se llama esta actividad. Y en este año, la diferencia será que yo, como presidente de la federación, me estoy acercando a cada uno de ellos, que son los que tienen el conocimiento y ya en otras ocasiones han estado. Y me he unido a ellos como ellos se han unido a los demás en otra ocasión, y que estamos trabajando juntos de la mano, de forma que el trato que le vamos a dar a la persona es para que reconozcan que el trato de la palabra de Dios es una bendición poderosa, y que nosotros somos aquellos voceros que recibimos la palabra de Dios para impartírsela, no solamente verbalmente, sino físicamente y espiritualmente, de forma que ellos puedan sentir el cariño, el aprecio del amor de Dios, no solamente en la marcha, sino en todo lo que nosotros podamos hacer para que eso sea.
1: Sabemos, pastor, que estamos viviendo una temporada de mucho calor. ¿Ustedes como federación han contemplado el, pues, surtirle algunos t-shirts a algunas personas que deseen ir con un mensaje alusivo al día de la Biblia o el mes de la Biblia, como hemos visto en algunas ocasiones?
0: Sí, ya nosotros tenemos preparado 2,000 teachers. 2,000 teachers con un mensaje poderoso. También tenemos 2,000 gorras. Pero se la vamos a suministrar de esta forma. Todo el que venga a la marcha, vas a recibir el t-shirt y vas a recibir la gorra. Porque hay muchas ocasiones que le entregamos las gorras, le entregamos los t-shirts y no vienen a la marcha.
2: Sí. El que vaya, el que asista. Venga,
0: Va a haber puntos diferentes,
2: okay,
0: donde le vamos a estar suministrando ese t-shirt. También tendremos diferentes entidades que nos van a estar suministrando botellitas de agua, de forma que la gente marchen y se gocen, pero que no ¿cómo se dice esto? La falta de agua.
2: Que no se deshidraten.
3: Esa
0: es la palabra.
2: Exacto.
0: Que no se deshidraten y que lleguen allá a la emplanada del Estadio Francisco Amicheli, donde culminará el gozo que habrá, porque esa marcha, yo no sé si ustedes han marchado en esa marcha. Yo, como presidente de la federación, y yo no me quedo allá en el estadio, yo voy a estar caminando en mi marcha, porque ese siempre ha sido mi estilo. Yo vengo de un batey donde yo nací, el batey de Guerrero, que para nosotros eso era algo poderoso cada vez que había una marcha de la Biblia, y me he quedado con eso, que donde hay algo de la Biblia quiero estar 100%, porque la Biblia es el Señor. Y el Señor nos escoge a cada uno de nosotros de tiempo en tiempo para que enarbolemos lo que se llama la palabra de Dios, y que esa palabra de Dios nos haga sublime y sencillo de corazón, y podamos darle la mano, amigo, a aquel que nos necesita.
2: Bueno, pastor, estamos ya en la fase final del programa ¿Qué pasó en tu iglesia? Se ha hecho un paréntesis en el día de hoy porque esto es una actividad sin precedente, y sobre todo la Romana tiene la bendición de generar un movimiento tan importante como este. Yo sé que muchos países y muchas ciudades no tienen esa facilidad. Incluso hay lugares donde ni siquiera se puede sacar una Biblia. Nosotros tenemos esa oportunidad. ¿Hay algún mensaje especial y final que quiera transmitírsele a la comunidad de oyentes de Bendición FM, la gente que vive en otros pueblos, que a lo mejor no hacen marcha, no tienen esa bendición que tenemos aquí en La Romana? Si hay algún mensaje, usted sabe que esta emisora se escucha fuera de la República Dominicana y también prácticamente en gran parte del este, o sea, en Miches, se habla de que Atomayor también, y hasta en Samaná he escuchado reportes de Bendición FM. Entonces, toda la gente de la parte este de República Dominicana, yo me imagino que ustedes la van a convocar.
0: Amén. Bueno, lo que le pedimos en primer lugar es la unidad. La unidad es algo poderoso. Nosotros tenemos un Dios trino que se compone de un solo. Y cuando nosotros estamos unidos, nos hacemos más fuertes. A través de la unión de Dios, que nosotros nos unimos aquí en la tierra, hacemos un ensayo aquí en la tierra de lo que continuamente estaremos en el cielo. Y que aquellas regiones, aquellos pueblos que no hacen marcha de la Biblia, los invitamos a que vengan y se unan con nosotros, de forma que el regocijo de Dios llegue a ellos, y que la paz de Dios, cuando nosotros nos unimos, nos une en el espíritu, cuerpo y alma. Entonces, el llamado que le hacemos a cada uno del pueblo de Dios es que busquemos el regocijo de Dios a través de la unidad, para que esa unidad nos prepare a nosotros de tal manera que si Cristo viene, nosotros estemos preparados a través de la unidad y podamos ser salvos. También quiero saludar a mi amada esposa que nos está escuchando, la pastora Florinda Celestino de Rondón. Quiero extenderle un saludo a la Iglesia de Dios Buenas Nuevas que nos estás escuchando.
3: Y yo quiero saludar a Mariel y... ¿Es así?
0: Mariel Rondón Celestino.
3: Mariel Rondón Celestino, la Bronca, que le cogí mucho cariño cuando le conocí. Bronca, te amo. Saludo también para tu mami y saludo para el hermano Evaristo Abad y a los hermanos de la congregación donde pastorea a mi hermano Pedro Rondón.
0: Iglesia de Dios Buenas Nuevas.
3: Sí, señor.
0: ¿Sabes que Mariel Rondón y su hija Keila son de un parecer casi iguales? Son grandes, del mismo tamaño.
1: Oh, Dios.
0: Y tienen el rostro casi igual.
1: Bueno.
2: Me di cuenta que el pastor es muy inteligente. Porque él terminó con broche de oro. Con un saludo a la esposa.
1: Sí, pero antes de nosotros finalizar el programa, claro está, queremos darle oportunidad porque siempre hay personas que desean expresar su opinión o hacer alguna pregunta. Usted que tiene alguna sugerencia, pregunta o inquietud con respecto a la marcha caravana del Día Nacional de la Biblia, usted puede marcar nuestra línea, el 809-550-8266. Queremos darle oportunidad a alguna de esas personas que deseen expresar alguna inquietud o sugerencia para esta actividad. 809-550-8266. Ya estamos en la recta final y estamos conversando con el presidente de la Federación Evangélica de la Romana, Felaro, el pastor Pedro Rondón. Antes de recibir esa llamada, pastor, hay algo que preocupa mucho a los cristianos evangélicos a la hora de asistir a un evento multitudinario, que es la seguridad. ¿Cómo va a estar respaldada la seguridad en el caso de esos padres que llevan esos niños? Y siempre escuchamos que se extravía un niño o escuchamos que se extravía una cartera. Sabemos que en esos eventos puede suceder algo así. Pero ¿cómo va a estar trabajando? Sé que están ahí los brigadieres y estará otro equipo de seguridad con respecto a la seguridad para que el pueblo de la Romana pueda gozarse sin tener que preocuparse en el lugar donde se encuentran.
0: Bueno, también tenemos a los un equipo de ujieres muy organizado. A mí siempre me han gustado los ujieres porque cuando yo inicié en las iglesias siempre los ujieres han estado en ese ministerio. También va a estar la institución de policía DGCET, va a estar la Cruz Roja, va a estar la Defensa Civil y muchas instituciones que se nos han acercado a nosotros nos van a estar apoyando, de forma que cuando nosotros estemos en la marcha le hacemos un llamado al pueblo de la Romana que marchemos con conciencia.
2: Exactamente.
0: Que tengamos la precaución de que aunque vamos a estar en una actividad para enarbolar el nombre de la palabra de Dios que es Cristo Jesús, tenemos que mantener los ojos abiertos porque el enemigo siempre se ha infiltrado en los negocios de nuestro Padre. Es tan tal que la palabra de Dios nos enseña a cada uno de nosotros que en una reunión que Dios tenía con sus hijos, Satanás entró allá al reino de los cielos, aleluya, y acusó a Job, de forma que le decimos a cada uno de ustedes que esta no será la excepción. Él siempre está ahí porque a no le da sueño, él es espíritu y el trabajo de él es distorsionar, para traer confusiones. Entonces, ¿qué debemos de hacer nosotros? A través de que tenemos muchas personas que están capacitados para atender ese llamado, debemos de tener un ojo visor para estar atento y pendiente a las bendiciones que vienen de Dios, pero a los malos pensamientos y a las malas cosas que el enemigo va a estar en ese lugar. Pero que en el nombre de Jesús nosotros lo atamos y lo reprendemos, pero no podemos dormir.
2: Bueno, sí, los padres, Keila, eso es una labor ya más de los padres de responsabilidad, tener control, sí, y cuidado de los hijos, y sobre todo de los menores de edad. Porque a pesar de que el trabajo de los ujieres siempre ha sido muy eficiente, no puede haber un ujier para cada persona. No. Entonces, exactamente. Entonces los padres tienen que estar atentos. Si usted va con un menor de edad, tome las medidas pertinentes para evitar situaciones lamentables.
3: Y decirle al pastor y a las instituciones que estarán trabajando en la organización de la Marcha de la Biblia, que esta emisora está abierta como vocera, como micrófono, como plataforma para cada uno de ellos y ustedes que necesiten amplificar, que necesiten avisar por este medio, tienen la puerta abierta desde ya.
2: Yo creo que se va a transmitir, ¿verdad, hermano Kiko?
3: Claro que sí. Claro,
2: como que sí. Otras veces se ha hecho.
3: Sí, claro que sí.
0: Perfecto. Nosotros estamos enteramente agradecidos de lo que es Radio Bendición 95.1 FM por la gran cobertura que le ha dado al pueblo de La Romana. Esta es una emisora que ha transmitido la bendición de Dios a través de la palabra de Dios al mundo entero, porque no solo La Romana la escucha, todo aquel que la transmite por los diferentes medios recibe las bendiciones. Y de verdad que la palabra de Dios nos enseña que la honra es merecida, y nosotros en este momento lo honramos a cada uno de ustedes, porque el trabajo que vienen haciendo ustedes es un trabajo sin ningún tipo de lucro económico. Ustedes trabajan solamente para bendecir al pueblo de Dios. Por eso es que le hacemos un llamado a cada uno de nuestros hermanos y al mundo que pueda colaborar con esta emisora, porque es una emisora que tiene diferente gasto, tiene muchas cosas, aleluya, muchos compromisos, pero que nosotros somos quienes debemos de ayudarlo a cubrir los gastos. ¿Por qué motivo?
3: Amén.
0: Porque las bendiciones de Dios se transmiten a través de estos medios comunicativos, tanto de radio como televisión, y el Espíritu Santo de Dios, aleluya, permite que esta emisora llegue aquí, como lleva su nombre, como bendición para el pueblo del mundo y La Romana.
1: Así es, y sabemos que cada uno de los hermanos, hermanas y amigas que nos están escuchando, pues van a respaldar este evento que cada año organiza la Federación Evangélica de La Romana, FELARO. Bueno, pastor, ya estamos para finalizar este programa, pero tengo una llamada por acá y no puedo dejar de escuchar esta intervención. Buenas noches, bendiciones, adelante. Adelante, esa persona, vamos a ver si hay...
4: Qué bendita llamada.
1: Ahí le escucho, adelante.
4: Espero que todo estén bien.
1: Sí.
4: Tomando en cuenta, concediente a los dichos de la seguridad, concediente al estadio y a las personas que van a acudir, sabes que hay algo que siempre a nosotros nos ha preocupado, y es que esos lugares tienen parte oculta, pudiéramos decir zonas Apache. Por ejemplo, hay un área de juego que está próxima a la universidad, y a veces los niños van para esas zonas a jugar, y hay otras zonas que son medias ocultas. Entonces se le hace llamado a todo el que vaya a acudir a la marcha, que colaboren con esas zonas que se están un poco oscuras, que traten de estar donde están las personas de equipo de seguridad y que los colaboren lo más que puedan, porque, por ejemplo, vamos marchando, pero estamos todos pegados, que fue lo que pasó con la mujer aquella y con Jesús. La gente le dice, pero maestro, ¿cómo tú dices que algo ha salido? O sea, te han tocado cuando hay tanta gente saboroteándote, pero era algo muy diferente. Entonces, bueno, que el que vaya a la marcha vaya de la forma más prudente posible, lo más organizado posible. Esa cartera sea grande y eso, si no hay necesidad, no cargue con eso. Cargue con el que va con pantalón, cargue un pantalón que tenga bolsillo y así por el estilo. Pero sí, yo sueño y desde ya felicito al presidente de la FELARO y a todo el pueblo de La Romana y más allá, de que este año las cosas se van a hacer muy diferente a lo como se ha hecho en los años anteriores. Es en cuanto. Dios bendiga.
3: Benito Alexis.
1: Bien, gracias a nuestro querido Benito Alexis, como siempre, muy atinada su intervención. Acá tenemos otra. Buenas noches.
5: Buenas noches, Dios le bendiga.
1: Adelante.
5: Dios bendiga al ministro Rondón. Yo sé que esa marcha será de grandes bendiciones. Mire, yo creo que todas las personas que tendrían ese lugar con un niño deben entender que es responsable a esa criatura. Porque aunque haya muchas autoridades, no estarán al per cápita de todos esos niños, porque en realidad también ellos quieren gozarse. Entonces, si usted padre lleva a su hijo, debe entender que debe prestar atención, no soltarlo de la mano, porque está en una actividad multitudinaria. Entonces, es una voz de alerta para aquellos que van a ese lugar con sus niños, para que tomen medidas de precaución y no vayan a entender porque haya autoridades, se van a despreocupar, porque las autoridades no son responsables. Yo llevo a mi niño, ellos no son responsables de atender a mi niño. Ellos van para gozarse, por ende debo yo de prestar atención a mi niño. Su hermano Kelly de este lado.
1: Gracias, nuestro querido hermano Kelly, por su intervención también. Y yo sé que la gente está siendo receptiva a cada una de las recomendaciones que se están dando en esta noche. Adelante, buenas noches.
6: Dios bendiga. Quiero saludar a mi amado pastor Rondón. Le habla su hija espiritual, Carmen Dalmasí.
7: Amén. Dios te bendiga.
6: Pastor, bendiciones. Me alegra verle, escucharle, perdón, y de verdad honro ese manto de ese hombre de Dios. Para mí ha sido de bendición, es un hombre íntegro y sobre todo tiene un corazón de pastor. Bendiciones.
1: Muchísimas gracias a usted también por su llamada. Hermano Kiko.
3: No, me quedé esperando la llamada de la bronca.
1: ¿Cuál es esa? No. Ah, la hija del pastor. María. Ah, pero todavía. Bueno, ahora los oyentes se destaparon a llamar. Buenas noches, bendiciones.
8: Yo te bendiga, te hablando un Cumba de Alaska.
1: Adelante,
8: saludo Cumba. Saludo al pastor Rondón. Gracias por darnos esta información mutua. Lo importante es la seguridad. Es los padres, enfatizar a los padres que cuiden sus niños, que no los dejen al garete. Y entonces tenemos que estar en victoria siempre. Gracias por todo, hermano Kiko. ¿Cómo
3: sí,
8: está?
3: Sí, Cumba, cualquier aporte desde Alaska para la federación, lo recibimos, se lo entregamos.
8: Amén, amén. Y aquí el otro que está hablando también.
3: A Benjamín.
8: ¿Cómo?
3: Benjamín de la Cruz, ese hijo mío.
8: Ah, Benjamín, ¿cómo estamos?
2: Bien, gracias a Dios, hermano. Sheila, mejor saludos, de escucharle.
1: Sheila. Gracias, Cumba. Dios te bendiga y te guarde.
3: Mando cumbazo ahí.
1: Ese Cumba no se queda desde Alaska. Bueno, hermano Kiko, hemos tenido un programa muy ameno y muy edificativo y también importante para esta noche compartir con cada uno de los oyentes y televidentes, pues todos los pormenores de la organización de este evento de la Federación Evangélica de la Romana, FELARO. Ya en la parte final, hermano Kiko, quiero que usted también exprese sus palabras con respecto a esta actividad.
3: Agradecer a Dios y la presencia de mi pastor Rondón, la presencia de mi hijo Benjamín, Keila, y el apoyo de los hermanos, y agradecer al Señor que nos dio la oportunidad de dirigir este medio de comunicación para la comunidad, no solamente evangélica, para ustedes también, los amigos. Estamos abiertos.
2: Sí, el programa ha llegado a su final y ha sido muy placentero estar compartiendo con todos ustedes, sobre todo con el pastor Rondón, que tiene una tremenda responsabilidad. Me gustó mucho su participación. Veo que tiene todo fríamente calculado. No se le quedó nada, Keila. No lo sorprendiste nada al pastor. Seguridad, organización, planificación, hasta los polochers. Lo tiene todo planificado y sincronizado.
1: Bueno, a propósito de eso, yo sé que hay muchos oyentes que durante esta semana y la siguiente estarán llamando para preguntar si no van a regalar t-shirt, pastor. El pueblo quiere saber si usted va a habilitar algunos t-shirts, si no puede gorra, pero por lo menos t-shirts para personas que vayan a asistir al evento. Ojo, y escuche bien, que usted vaya a asistir, no que usted llame por llamar. Pastor, el pueblo quiere saber.
0: Nosotros tenemos 2,000 t-shirts disponibles con 2,000 gorras. Pero esos 2,000 t-shirts serán entregados en vivo.
3: En vivo.
1: Ay, no ay,
2: hay
1: ay.
2: Disponible,
1: no
2: pastor,
1: hay disponible para
2: bendición.
1: Para,
2: FM, para los oyentes.
0: Bendición FM.
2: Ok.
0: Es algo especial.
1: Sí. Ya ustedes saben.
2: Bueno, entonces eso se va a convertir también en promoción. Me imagino que el hermano Kiko y Keila van a hacer una agenda especial, claro, para publicitar y promover ese importante acontecimiento. Y sobre todo, que la gente que va, con el compromiso de que el que llame y el que se le entregue el poloche, como dijo el pastor, asista, entonces tenga esa facilidad a través de este ministerio.
1: Y no solo eso, Benjamín, no es factible que vengan a buscar los t-shirts el mismo día del evento. ¿Por qué? Porque ese día, pues ya como ustedes sabrán, estaremos ya inmersos en esta actividad y no vamos a tener la oportunidad ni la disponibilidad para estar trabajando con ello. Entonces van a tener durante los días a venir, pues, las informaciones de cuándo van a estar aquí disponibles algunos t-shirts, que va a ser vía llamada, claro está, para aquellas personas que quieran asistir a la marcha caravana del Día Nacional de la Biblia.
0: Gloria a Dios. Y como nosotros dijimos que lo vamos a entregar personal, lo de ustedes no tienen que ir para allá, sino que llegarán aquí.
3: Santo.
0: A ustedes.
2: Bueno, esa es la ventaja de hablar con el presidente, ¿verdad?
1: Uno está pegado por todos los lados.
0: De forma que usted sabía que nuestro hermano Kiko es asesor de la federación.
3: Santo.
2: Ah, bueno.
3: A Dios sea la gloria.
2: No teníamos esa información.
0: Sí, tenemos al pastor Ellington Solano.
2: Okay.
0: Tenemos a el pastor Polanco, David Shepard y Kiko.
3: A Dios sea la gloria y la honra.
2: Bueno, hermano Kiko.
3: Que de raso llegué a general.
2: No, no, está asesor.
0: Sí, desde el primer día de las elecciones, ya a unos 2 o 3 días yo me le acerqué a usted, ¿recuerda?
3: Sí, sí, sí.
0: Gloria a Dios.
3: Correcto.
0: Porque personas como Kiko, como el pastor David Shepard, que fue mi pastor por 18 años, fue quien me llevó al ministerio pastoral. Es una bendición tener personas así que,
3: gloria a Dios,
0: cuando hablan solamente hablan bendiciones. Amén.
3: Amén.
1: El pastor, el hermano Kiko quiere que yo tenga misericordia de esa llamada, sí, solo de esa. Buenas noches.
8: Otra vez sobre el tema de la cristiana y las gordas. ¿Se van a repartir el mismo día de la actividad o lo van a repartir antes de la actividad?
1: Bueno, según la información que ofreció el pastor, el presidente de la federación, se estarán dando los t-shirts en vivo. Eso significa que va a ser el mismo día de la actividad, salvo ya los que va a dejar acá disponibles para regalar al Ministerio Bendición. Ya tú sabes.
2: En el curso de todo el mes, me imagino que la programación de Bendición FM estará comunicando
1: la información, claro que sí.
0: Nosotros hemos optado por hacerlo así, porque es que nosotros lo dábamos por las asociaciones. Uh-huh. Las asociaciones la distribuían de acuerdo a las entregas. Uh-huh. A todos sus pastores, a todos sus miembros, pero que hay muchas personas que reciben el t-shirt, reciben la gorra
2: y no van.
0: Vienen uh-huh. a la actividad. Entonces nosotros queremos que esa marcha se vea una marcha de un mismo color, con los mismos t-shirts, la misma gorra, que todo el que reciba un t-shirt y una gorra esté en la marcha.
2: Exactamente, y se ve más coordinado, sí, más coordinado, más organizado. Y el que quiera quedarse con el poloche y no asistir, pues entonces no está
0: y
2: colaborando.
0: Y que pueden estar seguros que en este año, si nosotros tendremos 2,000 sillas, el año que viene tendremos 4,000 en el
3: Gloria mundo. A Dios.
1: Muy buena.
0: Si este año tendremos 2,000 t-shirts, de acuerdo al manejo, tendremos 2,000 para el año que viene, porque el Ministerio de Dios no tiene reversa. El vehículo del Señor.
1: Amén.
0: Todo es para adelante, para bendecir y avanzar.
1: Así es. Bueno, queremos agradecer pues la presencia de nuestro querido presidente de la Federación Evangélica de la Romana, Felaro, el pastor Pedro Rondón, y también recordarle que las puertas de esta radioestación y de este programa siempre estarán abiertas para usted y también para la Federación Evangélica de la Romana. Felaro, hermano Kiko.
3: Nada, agradecer a Dios, como dije, la oportunidad de haber compartido con nuestro pastor y saber de que desde mañana los micrófonos estarán abiertos a todos los directivos de Felaro para cualquier información que tengan que llamar o venir. Aquí no hay tutía, aquí no hay ninguna trama. No, pueden venir o llamar. Y así estaremos informándole a la comunidad.
2: Sí, bien, ya hemos sido edificados, Keila, y la audiencia está al día con todo lo que va a suceder con la marcha de la Biblia. Estamos contentísimos, como dijimos al principio, de haber participado en este programa. Así que, pastor, una vez más estamos agradecidos y renuevo el saludo de que me gustó mucho su participación y vamos a seguir dándole seguimiento. Yo sé que todo lo que se va a hacer en ese día primero será para Dios y sobre todo algo que a Dios le gusta, la organización, ¿verdad? La planificación, y el pastor ha dado una cátedra de que todo está sincronizado, de que no hay cabos sueltos.
3: Y esa llamada, Dios mío.
2: Y eso es importante.
3: Eso fuera del aire.
2: Eso es importante, pastor. Así que es bueno que las cosas están mejorando en su gestión y queremos que sigan así.
1: Amén. Así es, bueno, queremos nueva vez reiterar nuestro agradecimiento al pastor Pedro Rondón por habernos acompañado en este espacio que pasó en tu iglesia. Señores, ya no tenemos tiempo para más. Muchísimas gracias a cada uno de nuestros oyentes que estuvieron durante este tiempo completo, esta hora y unos cuantos minutos compartiendo en este programa que se ha convertido de forma indiscutible en el top de los domingos. ¿Qué pasó en tu iglesia? Gracias al pastor Pedro Rondón, gracias a nuestro equipo técnico también por estos minutos que nos han concedido, y recordarles a todos ustedes que mañana es lunes y hay que trabajar. Nos reencontramos el próximo domingo. Bendiciones para todos y todas.

sensación de seguridad, de satisfacción y de escape de la realidad que producen las drogas no es para siempre. 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Alucinaciones.

0: Años de tu vida, todo. 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

0: amor. Sé diferente, sé diferente, sé radical, sé radical. Corre contra la corriente, corre contra la corriente. Jesús, Jesús, tu mejor ejemplo.
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buenas noches para todos ustedes, hermanos y amigos que a esta hora están en sintonía con este espacio Reflexiones y Canciones a través de esta radio. Quien les habla, Manuel López. Una vez más estaré en compañía con ustedes, donde yo sé que el Señor va a bendecir su vida de manera muy especial. De seguro que sí. Si usted se mantiene ahí en sintonía con esta programación, de seguro que el Señor va a ministrar su vida. Quiero compartir una porción bíblica, la cual se encuentra en el Salmo 18, 28 al 30. Y la palabra de Dios dice de la siguiente manera: Tú encenderás mi lámpara, Jehová mi Dios alumbrará mis tinieblas. Contigo desbarataré ejércitos, y con mi Dios asaltaré muros. En cuanto a Dios, perfecto es su camino, y acrisolada la palabra de Jehová. Escudo es a todos los que en él esperan. Salmo 18, 28 al 30. Señor, te damos gracias por estas palabras que nos ha permitido leer en la noche, en esta ocasión. Te damos gloria y honra porque tú eres maravilloso y para siempre es tu misericordia. En tus manos me encomiendo, Señor, deseando e implorándote que esta programación sea de bendición para todos aquellos que la escuchen en este momento. En el nombre de Jesús. Amén. Gracias. Bienvenidos una vez más a este espacio Reflexiones y Canciones.

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gracias por continuar en este, en esta sintonía de este espacio Reflexiones y Canciones a través de esta radio, la que te bendice 24 horas. Manuel López es quien te acompaña en esta ocasión. Gracias a ustedes por estar ahí con nosotros. Quiero compartir una reflexión que dice: la generosidad nos trae bendición. La generosidad nos trae bendiciones. En cierta ocasión, a un joven estudiante de medicina se le descompuso su automóvil en medio de una carretera solitaria. Tratando de encontrar ayuda, caminó mucho hasta que llegó a la choza de una pobre viuda, a quien le pidió un vaso de agua. El joven estudiante desconocía la situación que la viuda vivía, pero ella muy generosamente le dio dos vasos de leche. Varios años después, cuando el joven ya era médico graduado y trabajaba en el hospital del pueblo, la viuda enfermó gravemente y fue hospitalizada de emergencia. Cuando ya iba a salir del hospital, la viuda dijo que no tenía con qué pagar la cuenta. El médico, que años atrás había recibido la ayuda generosa de aquella pobre mujer, se enteró de la situación y decidió pagar todo. La viuda salió del hospital y no pagó ni un solo centavo. Su generosidad fue premiada. Dice en 1 de Timoteo capítulo 6 versículo 18 que hagan bien, que sean ricos en buenas obras, dadivosos, generosos. Cuando somos generosos, sembramos en la vida de los demás, así que la cosecha será abundante. Si la siembra lo ha sido, las bendiciones serán muchas. Si la generosidad ha sido mucha, la cosecha se multiplicará. El que siembra amor cosechará amor. El que siembra odio cosechará odio. No vamos a recibir si no hemos dado. La generosidad incluye que nos entreguemos a Dios. Si estamos en Cristo y Él vive en nosotros, la generosidad brotará en nuestras vidas. Cuando estamos en el amor de Dios, hemos hecho un compromiso con Él. Le entregamos todo lo que tenemos. Eso contribuye a poder demostrar nuestra generosidad con los demás, primeramente con los del hogar. Dios nos ayude a sembrar generosamente para poder disfrutar de todas sus bendiciones. La generosidad nos trae bendiciones.

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va a estar bien a los que aman al Señor. Estás en sintonía con este espacio Reflexiones y Canciones. Quien les habla, Manuel López, les está haciéndoles compañía a cada uno de ustedes a esta hora. Dios es bueno y para siempre su misericordia. Dios es demasiado bueno. Amigo, tú que estás ahí escuchando esta programación y todavía no has entregado tu vida al Señor, te invito para que ahora hagas este acto de decisión. Haga esta decisión. La decisión más importante de tu vida es esta, la que vas a hacer: entregarle tu vida al Señor, y de seguro que todo va a estar bien. Y si hay algunas cosas que no estarán muy bien, pues Dios tendrá el control de eso. Eso yo te lo aseguro. Quiero compartir esta reflexión que dice: solo una fruta para tres hambrientos. Cuenta una historia que en cierta ocasión tres jóvenes se perdieron en la montaña. Estaban a punto de morir de hambre cuando encontraron una fruta en un árbol. El problema era que solo una fruta no parecía ser suficiente para alimentarse los tres. Entonces decidieron orar a Dios para que les ayudara a solucionar el problema. Dios, al oír aquella súplica, quiso probar la sabiduría de ellos. Les habló y le preguntó a cada uno qué querían que hiciera para solucionar el problema. El primero respondió: haz que aparezca más comida en el bosque. Dios le contestó que esa era una respuesta sin sabiduría, pues no debía esperar que la solución a los problemas aparecieran mágicamente. Entonces dijo el segundo: haz que esta fruta crezca para que sea suficiente para todos. Dios le dijo: no es sabio pedir que las cosas se multipliquen de la nada, pues el hombre no se conforma y siempre quiere más, sin hacer ningún esfuerzo. El tercer joven dijo: mi señor, quita nuestro orgullo y haznos pequeños para que esta fruta alcance para todos. El señor respondió: has pedido bien, pues cuando el hombre se humilla y se empequeñece delante de mí, verá la prosperidad. Dice en segundo de crónica 7:14, dice: si se humillare mi pueblo, sobre el cual mi nombre es invocado, y oraren y buscaren mi rostro, y se convirtieren de sus malos caminos, entonces yo iré desde los cielos y perdonaré sus pecados y sanaré su tierra. Muchas veces esperamos que Dios solucione inmediatamente todos nuestros problemas, sin esforzarnos y sin cambiar nada en nuestras vidas. Además, solemos ser egoístas y pedimos a Dios que sacie el hambre de los necesitados, en lugar de pedir humildad y generosidad en nosotros para compartirles lo poco o lo mucho que Él nos ha dado. Cuando nos acercamos a Dios con humildad de corazón, Él se complace en hacernos grandes y fuertes para vencer nuestras dificultades.

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siempre lo supo. El chismoso es una persona peligrosa, porque destruye con la lengua lo que nunca podría destruir con las manos. Habla de ti cuando no estás presente porque le molesta tu paz, tu progreso, o simplemente el hecho de que sigues adelante sin pedir su aprobación. Recuerda esto: las personas felices están ocupadas construyendo su vida. Las personas vacías están ocupadas hablando de la vida de los demás. El chisme es el refugio de los mediocres. Inventan historias, exageran defectos y se reúnen para juzgar a quien tiene el valor de ser diferente. Pero hay algo que el chismoso nunca entiende. Cada palabra que lanza contra otro revela más sobre él que sobre la persona de la que habla. No pierdas tiempo defendiendo tu nombre ante cada rumor. El barro solo ensucia a quien decide tocarlo. Sigue caminando, sigue creciendo y deja que el tiempo haga su trabajo. Porque al final, el chismoso será recordado por las mentiras que dijo, y tú serás recordado por la vida que construiste.

reflexiones y canciones. Manuel López es quien las acompaña a esta hora y quiero compartir una reflexión muy interesante, de verdad, muy interesante. Yo sé que a usted le va a gustar bastante. Y esta reflexión dice lo siguiente: las preguntas del pequeño camello. Las preguntas del pequeño camello es el tema de esta reflexión que comparto a continuación con cada uno de ustedes. Se cuenta que un bebé camello y su madre se encontraban descansando bajo el árbol. Entonces el pequeño preguntó a su mamá: ¿Para qué los camellos tenemos joroba? La mamá camello pensó un momento y respondió: nos

Ya veo. Entonces, si la joroba es para almacenar agua cuando estamos en el desierto, las piernas largas son para caminar mejor en el desierto y las enormes pestañas son para protegernos de la arena del desierto, ¿qué hacemos en un zoológico? La lección que podemos aprender de este relato es que nuestros talentos y habilidades solamente son útiles si estamos en el lugar correcto y en el momento correcto. De lo contrario, se desperdiciarán. Dice, según

Dice en Primera de Pedro, capítulo 4, versículo 10, dice: según cada uno ha recibido un don, úselo sirviéndose los unos a los otros como buenos administradores de la multiforme gracia de Dios. Todos tenemos o todos hemos recibido dones de parte de Dios que nos permiten colaborar en su obra y llevar bendición a los demás, pero debemos estar dispuestos a ponerlos a disposición del Señor e ir donde Él nos mande para que nuestros talentos no se desperdicien. Nadie puede decir que es inútil en la viña del Señor. Todos tenemos algo que aportar. Solo pide a Dios que te ponga en el lugar y en el momento correcto para trabajar.

0: Gloria a Jesús, aleluyas. Buenos días, buenas tardes, buenas noches a cada uno de ustedes que están en sintonía en diferentes países que nos están escuchando en esta preciosa mañana. Gloria al Eterno que nos permite estar un día más con ustedes. Para mí es un honor, un placer, aleluya, poder estar bendiciendo la vida de muchas personas aquí trasnochando en bendición. Quien le habla es el pastor Juan Pablo Meguitey Pérez. Por la misericordia de Dios, estamos en el sector de Villacaoba, calle 18, esquina tercera. Ahí estamos en la iglesia Cristo Misionera Monte Moriah, perfume de adoración. Estamos allí, gloria al Señor, y ahí estamos peleando la batalla de la fe. Bendito es el nombre del Señor. En esta mañana vamos a orar presentándole su programa, nuestro Padre Celestial, el que dirige, el que nos guía, él es que está ahí a nuestro lado, poniendo palabra en nuestro labio para bendecir a aquellos que están de aquel lado escuchándonos. Gloria al Señor. Oremos, Padre Dios eterno, gracias por tu amor, por tu misericordia, por tu bondad. Gracias porque tú eres bueno, tú has sido maravilloso para con cada uno de nosotros. Te presentamos este programa. Señor, sabemos que tú eres que lo dirige, pero siempre hacemos lo correcto, que presentarnos delante de tu presencia, esperando que tu Espíritu Santo nos tome, nos dirija de una manera especial. Señor, tú conoces la necesidad de cada persona, tú conoces la necesidad de aquellos que están de aquel lado. Bendícele, Padre, de una manera poderosa, en el nombre de Jesús. Queremos saber quiénes son los que están con nosotros en sintonía. Gloria al Señor. Llámenos de diferentes sectores. Gloria al Señor. La gente de Guaymate, la gente de Venerito, la gente de Villahermosa, Picapiedra, Peralinda, aleluya, la gente de Villacaoba, mi sector, la gente de aquí de centro del pueblo, la gente de Sabica, la gente de Quiqueya, la gente de Brisa del Mar, la gente del 14, del 10, Villa San Carlos, San Carlos, Sabica, Villaverde, aleluya, Villa Lacrán, toda esta gente que nos están escuchando. Queremos saber quiénes están en sintonía con nosotros. Gloria al Señor. Queremos que marquen al 809-550-8266. 809-550-8266. Pueden escribirnos. No sé si la llamada de WhatsApp ya están saliendo. El próximo domingo que tuve no salían. Gloria al Señor. Tenemos una llamadita hermosa ahí. ...809-550-8266... vuelva y marque. Gloria al Señor. Aquí tenemos una llamadita. Alguien me escribió. Gloria a Dios. Dios le bendiga en esta mañana. Dios te bendiga grandemente también. Gracias por estar ahí en sintonía con nosotros. 2586... gracias por estar ahí en sintonía con nosotros. Gloria al Señor, para mí es un honor, una bendición, bendecir tu vida de una manera especial. Tenemos una llamadita. Dios bendiga.
1: Dios te bendiga, varón de Dios. Te habla tu hermana Susana.
0: Amén. Dios te bendiga, Susana.
1: Dios te bendiga más.
0: Estamos contentos de escucharla, de verdad que sí.
1: Amén. Yo estaba esperando para irme a echar una poquita de agua. Quería llamarlo primero porque cuando yo me tranco,
0: amén,
1: no vuelvo a salir.
0: Amén.
1: Tú sabes. mi familia debajo de su rodilla y la mía.
0: Amén,
1: Dios
0: amén.
1: Te bendiga mucho.
0: Usted sabe que sí, Susana, esa
1: amén,
0: bendición
1: amén,
0: va.
1: Amén, mi hermano. Amén.
0: Aleluya. Gracias, Iguar, a usted también. Padre, la familia de Susana.
1: Ay, Dios.
0: Todo, Señor, está en tus manos. Esta guerrera que está ahí siempre en sintonía. Gracias por ella. Te pido, Señor, que tú le ayudes, que la fortalezca y que ella, tú no la tengas por mucho tiempo, esa guerrera ahí. Señor, que esa voz la escuchemos. Aleluya, en el nombre de Jesús. Dios te bendiga, hermana Susana. 809-550-8266. Marque. Aleluya. Gloria a Dios. Dios bendiga.
1: Aquí hay otra compañera.
0: Ay, ay, ay, ay, ay, ay, ay. ¿Qué es lo que está pasando?
1: Bueno,
0: Dios te bendiga.
1: ¿Qué es lo que está pasando? Que esta noche el pastor vino acompañando.
0: Sí, yo estoy aquí.
1: Dios bendiga mucho.
0: Sí, sabe que tengo un domingo, sí, uno no.
1: Ah, eso
0: hasta por ahora, pero
1: sí.
0: Cuando Dios me quiera al completo, yo tengo que entregarme por completo.
1: Así mismo, así dijo Rivero el domingo pasado.
0: Amén.
1: Nosotros aceptamos lo que el Señor dice.
0: Así es, así es.
1: Conforme y contento.
0: Así
1: Dios
0: es.
1: Dios bendiga y yo sigo aquí.
0: Sí, yo te, que te guarde mucho.
1: Amén, a ti también.
0: Amén, gloria a Dios. 809-550-8266. Marque el teléfono, queremos saber de dónde usted nos llama. Tengo una llamadita acá de WhatsApp. Gloria al Señor. Qué bueno. Dios bendiga. Amén.
2: Pido la oración por mi hijo que acaba de salir del centro de rehabilitación, pero él sale y vuelve y recae y vuelve. Y quiero que me ayuden a orar.
0: Amén. Tú sabes que Dios...
2: Siento que él va a recaer porque no lo veo como medio inquieto. Ayúdame a orar.
0: Amén. Vamos a orar por una madre preocupada. Yo quiero que usted, hoy Dios me dio una palabra y esa palabra es que profeticemos sobre nuestra familia. Profeticemos nuestra familia. Eso está, esa palabra Dios me la dio en el libro de Ezequiel 37. Usted va a profetizar, Padre, en el nombre de Jesús. Mira esta madre que acaba de llamar, preocupada. Dios del cielo, aleluya. Señor, una madre sufrida, pero tú eres nuestro consolador. Padre amado, consuela esta mujer. Padre, que ella pueda ver en sus hijos un cambio de una manera poderosa. Dios, obra a favor de tu siervo, a favor de este joven, Padre. Toma el control. Mira que él está desinquieto, porque tú eres el Dios glorioso y nosotros a ti, Señor, oramos. A ti creemos que tú lo puedes hacer en el nombre poderoso de Jesús. Amén. Aquí alguien me escribió el 29-31-27. Me dice, Dios bendiga. Estamos activos desde Piedra Linda. Pido la oración por mi casa. Padre, mira la casa de 3127. Tú sabes lo que hay allí. Yo te presento ese hogar de una manera poderosa en el nombre de Jesús. Dios bendiga.
3: Buenas noches.
0: Dios te bendiga, amados.
3: Amén.
0: Por favor, pegarle un poco de radio para poder escucharlo bien, léese un poquito, o bájelo un poco.
3: Hablo de aquí de América. Quiero que ore por mi familia.
0: Amén.
3: Sí, por favor.
0: Padre, mira la familia de tu siervo. En el nombre de Jesús te la presento de una manera especial. Glorifícate una vez más en el nombre de Jesús. Amén. Dios bendiga.
4: ¿Cómo estás?
0: Estamos bien por la gracia de Dios y mejor por esa llamada.
4: Amén. Yo acá rato vivo llamando.
0: Amén.
4: Por WhatsApp.
0: Sí.
4: Y siempre que me lo coge.
0: A veces que alguien le coge adelante, pero hoy te pudo entrar.
4: Amén. Ministro, yo quiero una oración por mi garganta.
0: Amén.
4: Yo que a veces me da ganas de yo clamar. Y me duele mucho la garganta. Como que la garganta se me reseca por rato.
0: Amén. Yo quiero que usted ponga su mano ahí en la garganta. y flótesela un poco, de arriba hacia abajo y de abajo hacia arriba. Padre, en el nombre de Jesús, mientras él haga haciendo lo que se le indicó, tú estés sacando toda malicia ahí en el nombre de Jesús. Padre, pon tu mano sanadora, libérale, porque él quiere clamar, él quiere, Señor, esa garganta libre para adorarte, para bendecirte. Y yo lo declaro libre. Todo lo que no es normal, ahí se va en el nombre poderoso de Cristo Jesús. Amén. Dios te guarde, ministro, y manténgase ahí en sintonía con nosotros. La gente de Villahermosa, ya me llamaron de Piedralinda. Quiero escuchar la gente de Cucama. Gloria al Señor, esa gente. Lo quiero. Ah, Dios te bendiga, ministro de Villaverde.
5: De Villaverde, Ezequiel.
0: Amén, Ezequiel, Dios te bendiga. De Villaverde. Dios bendiga a Ezequiel. Gloria al Señor. Dios bendiga a toda esa audiencia de la Romana. Dios me le bendiga más. Gloria al Señor. 809-550-8266. Gloria al Señor. Qué bueno, hola, buenos días, de Villa San Carlos. Lo estamos escuchando. Y que el Señor le bendiga, gracias. Pido la oración por mi abuela, que está muy enferma. Gloria al Señor, en el nombre de Jesús. Pasa tu mano sanadora, Señor. Mira a la abuela del 84, 87. Que tú estés sanando, Padre, llevándote toda enfermedad, Padre, en el nombre de Jesús del Nazaret, nombre, sobre todo nombre, declaramos salud, liberación sobre esta señora, en el nombre de Jesús, amén. 809-550-8266, marque, en esta hora queremos escuchar su llamadita, a saber de dónde usted nos llama, gloria al Señor. Para siempre, alabado sea el Cristo de la gloria. Él es que nos bendice, nos da la energía, la fortaleza. Gloria al Señor. Él quiere bendecir tu vida. Gloria al Señor, tu familia. Gloria al Señor. Pero tienes que estar a la brecha, tienes que clamar a ese Dios poderoso. Como él le dijo a Jeremías, clama a mí y yo te responderé. Te enseñaré cosas poderosas. Gloria al Señor, que tú nos conoces, aleluya. Qué bueno es el Padre Celestial, que está atento, aleluya, a nuestra necesidad. Gloria al Señor. 809-550-8266. Gloria al Señor. Qué bueno, qué bueno, qué bueno. Vamos a ver que la gente que están ahí, aleluya, en sintonía. Aleluya, gloria al Señor. Bendito sea el nombre del Señor. Aleluya, qué bueno Dios. Sí, Dios bendiga.
6: Dios me lo bendiga más.
0: Igual a usted también, hermana.
6: Le hablo de aquí de Villa Pereira.
0: Sí.
6: Yo quiero que usted haga una oración por mi mamá, que la tengo aquí de la pierna.
0: Ella está al lado está al lado suyo, su madre.
6: Sí, no puede dormir dando gritos.
0: ¿Está al lado suyo ahí?
6: Sí, ella está aquí.
0: Ah, pues, pase, póngale la mano, vamos a orar.
6: Sí, sí.
0: Gloria al Señor, Padre, en el nombre de Jesús. Mira la madre de tu sierva, Dios. Yo te pido en esta hora que tú estés obrando al favor, que tú te estés llevando todo lo que impide el sueño. ¡Padre! En el nombre de Jesús del Nazaret, rompe, Señor, toda malicia. Y dale la paz a esta mujer que necesita. Dale el sueño, Padre. Dale el reposo. Dale el descanso. En el nombre poderoso de Cristo Jesús. ¡Padre! Gracias. porque tú haces, Señor. No porque nosotros, Señor, te exigimos, no. Es por tu amor, por tu misericordia. Una hija clama por su madre. Padre, obra a favor de ella. En el nombre de Jesús, pasa tu mano, Padre, sobre su cuerpo. ¡Frota! Llévate toda circulación, toda dolencia. Padre, en el nombre de Jesús, del Nazaret. Aleluya. Amén. Tú eres nuestro sanador. Gracias, tú eres nuestro Señor. Guiador. Aleluya.
1: Gracias, Señor.
0: Alabanza.
1: Te creemos, Dios.
0: Gloria a Jesús.
1: Tranquila, Señor.
0: En el nombre de Jesús.
1: Gracias, Señor.
0: Daba senda, liba soa. Ay, gracias porque tú estás obrando. Aleluya. Daba seca andará masaya. Espíritu de Dios. Abanda. Quinda rebasoa. Nombre de Jesús. Aleluya. Nombre de Jesús.
1: Hecho está en el nombre de Jesús.
0: Sí, está hecho como lo ha creído.
1: Está en el nombre de Jesús.
0: Como lo ha creído, así será. Gloria al Señor. Aleluya. Qué bueno es el Señor. Abanda rebasoa. Ay, santo. Ahí está Dios. Dios está obrando de una manera especial. Aleluya. En el nombre de Jesús.
1: Gracias, Señor.
0: Aleluya.
1: Aleluya.
0: Santo, hay una unción poderosa. Sí, recibe más, sierva. Recibe más. En el nombre de Jesús. En el nombre de Jesús. Aleluya, aleluya.
1: Dios me le bendiga, mi hermano.
0: Amén, igualmente. Amén. Dios es maravilloso, hermana.
1: Amén.
0: Dios es grandioso.
1: Amén.
0: Aleluya. Yo me gozo cuando veo a Dios haciendo maravilla.
1: Amén, amén.
0: A veces creemos que estamos solos, que Dios está lejos, pero Dios está cerquita. Ahí. Él está pendiente. ¡Avanda! ¡Anda la basonda, la basaya! Tremendo. Tremendo, tremendo, tremendo. Gracias a Dios. Amén. Amén. Flótele su cuerpo y declare palabras sobre su madre. Toda arteria en el nombre de Jesús. Veitareba seca, tarrabasea. Y la rebasanda, toda arteria. Ahora, ahora, en el nombre de Jesús. Se establece. Gloria a Dios. Amén. Dios te bendiga más. Dios te bendiga más. Gloria al Señor. Qué bueno es el Señor. Manténgase ahí en sintonía. Dios bendiga.
7: Aló. Aló.
0: Aló, sí, te escuchamos.
7: Dios le bendiga.
0: Amén.
7: Sí, yo quiero, pastor, que usted ore. Yo tengo una semana mal de esa gripe. Una tos que no se me quita. Y un nietecito mío que internaron ahorita también.
0: Amén. De la gloria a Dios. ¿Cómo se llama su nieto?
7: Isaín. Sí.
0: Gloria a Dios. Padre, mira a Isaín. Yo te presento a este jovencito. Padre, que tú estés tocando su cuerpo, su parte afectada, todo lo que está provocando esta calentadura, esta fiebre. También, Padre, te presento a tu sierva, que tiene un virus gripal, que la tiene, Señor, atormentada. Llévate todo lo resfriado de su cuerpo. ¡Padre! En el nombre de Jesús. Y Efraín también, Padre, tú lo tocas. Te lleva esa fiebre en el nombre poderoso de Jesús. Amén y amén. Santo Dios. Aleluya. 809-550-8266. Alguien me escribe, aquí me escribe 3100. Buenos días, pido una oración por mi hermano Carlos Manuel Tavares Morla. Por sanidad, creo que Dios puede hacer el milagro de sanarlo. Dios le sana en el nombre de Jesús. Dios le hace en el nombre de Jesús. Gracias por llamar, por escribirle de Villahermosa. Gloria al Señor para siempre. 809-550-8266. Gloria al Señor. Ezequiel 37, versículo 1. En el nombre de Jesús, la mano de Jehová vino sobre mí y me llevó en el espíritu de Jehová y me puso en medio de un valle que está lleno de huesos y me dijo, pasa cerca de ellos, porque todo enrededor, y aquí que eran muchísimos sobre la faz del campo, por cierto, seco en gran manera. Dios bendiga.
8: Amén, Dios, un día más, hermano pastor.
0: Dios bendiga, hermano Fermín.
8: Amén, gracias por este lunes, me da gusto escucharle.
0: Amén.
8: Feliz lunes, segundo día de la semana, laboral, en vigilia y ministerio, como de costumbre. Unidos en oración, venceremos, en nombre de Jesucristo, pues aún no está manifestado lo que hemos de ser. Una vez más, gracias por el saludo, ¿de acuerdo?
0: Hermano Fermín.
8: Amén.
0: Amén.
8: Amén. ¿Es posible complacerme con Dani de Ríos, por favor?
0: Vamos más adelante, a veces se me pasa porque ya usted sabe, pero vamos a tratar.
8: Si la nota lo tiene pendiente.
0: Amén, hermano Fermín, Dios te bendiga mucho.
8: Gracias, todo modo.
0: Gracias por estar Dios, con nosotros ahí.
8: Diciendo lo que están en sintonía. Me anote en la lista de oración, por favor.
0: Amén.
8: Y gracias.
0: Dios bendiga a ese cielo. Gloria al Señor. Aleluya. 809-550-8266.

Gloria al Señor. 809-550-8266. Gloria al Señor. La gente está escribiendo. Qué bueno que la gente esté en la expectativa en esta noche. Dios bendiga. Pido la oración por salud, mi negocio y mi familia. Padre, mira la salud de tu sierva. Mira su negocio también, su familia. Yo te lo presento de una manera sobrenatural, de que tú obre a favor de su familia, su negocio y su salud, en el nombre de Jesús. Amén. 809-550-8266. Ocho cero nueve cinco cincuenta ocho dos seis seis.

0: Aleluya, qué bueno es el Dios, qué bueno es Dios, qué bueno es Dios. 809-550-8266. Gloria al nombre poderoso de Jesús de Nazaret. Gloria al Señor. Ezequiel 37. Gloria al Señor. Dice la palabra del Señor que la mano de Dios vino sobre Ezequiel. Gloria al Señor. Según los estudiosos, Ezequiel era un profeta judío que estaba en Babilonia. Y allí Dios les revela la situación de su pueblo Israel. Gloria al nombre del Señor. Y Dios hace lo que dice las palabras aquí. Gloria al Señor. Y la Biblia dice que estaban secos en gran manera. Aleluya, de la faz del campo, por cierto, seco en gran manera. Y me dijo, hijo de hombre, ¿vivirán estos huesos? Y el profeta le contestó o le respondió, solo tú, Jehová, lo sabe. Gloria al Señor. Y como Jehová sabe todo, Jehová le da una orden al profeta y le dice, profetiza sobre estos huesos secos y vivirán. Gloria al nombre del Señor. Alabado sea el Señor. Y Ezequiel le dijo, hueso seco, oí palabra de Jehová. Gloria al Señor. Tengo una llamadita aquí. Vamos a contestarla. Dios bendiga, hermana.
1: Bueno, pide la oración por mi bebé que tiene fiebre ahora.
0: Está ahí al lado suyo.
1: ¿Aló?
0: Está al lado suyo el bebé.
1: Lo escucho bien.
0: Sí, está al lado suyo el niño.
1: Sí, sí.
0: Ah, bueno, pues. Haga algo conmigo. Yo voy a orar desde aquí, pero usted le va a flotar todo su cuerpo. Mientras usted esté flotando su cuerpo, la infeccióncita se va a ir y la fiebre va a ir bajando. Gloria a Dios. Padre, en el nombre de Jesús, mira el bebé con fiebre. Padre, yo te pido por él de una manera especial. Mientras su madre esté flotando, todo lo que está ahí sale de su cuerpo ahora. Y la fiebre desaparece ahora en el nombre de Jesús. Amén y amén. Gloria a Dios. Dios te bendiga, amada. Gloria al Señor. Gloria a Dios. Aleluya. Y me dijo entonces Jehová, profetiza sobre estos huesos secos. Y dile, hueso seco, oí palabra de Jehová. Alabado sea el Señor. Y os pondré tendones sobre vosotros. Haré subir sobre vosotros carne. Y os cubriré piel y pondré en vosotros espíritu. Y viviréis. Sabréis que yo soy Jehová de los ejércitos. Gloria al Señor. Y Dios habla a Ezequiel. Y Ezequiel ve esos huesos. Ve en ese cementerio, para que usted me escuche y me comprenda. Ve todos esos huesos secos en gran manera. Y así estaba el pueblo de Dios. Seco. Israel estaba seco. ¡Aleluya! Pero si lo llevamos a este tiempo, vemos que hay gente que están seco en gran manera. ¡Aleluya! Hay gente que aunque lo veamos caminando, está muerto. Porque no estamos hablando de una muerte física, sino de una muerte espiritual. ¡Aleluya! Y así estaba Israel allí en Babilonia, seco en gran manera, sin esperanza. ¡Gloria al Señor! Pero Dios, viendo a este hombre Ezequiel, parafraseando yo, quizás es que él intercediendo por ese pueblo, Dios le revela la condición de ese pueblo, pero Dios le revela la solución también. Yo le digo, pondré tendón, pondré mi espíritu sobre ellos y ellos vivirán. Gloria al Señor. Y hay gente que hoy van a tener que profetizar por su hijo, por su familia, por su sector, por su contorno. Lo que usted está viendo que no está bien, aleluya, usted se levanta en pie creyéndole a Dios y se levanta y le dice la situación que usted está viendo que no está bien en su barrio y usted lo llama por su nombre y le dice, oí palabra de Jehová. Aleluya. Oí palabra de Jehová. Yo no sé cuál es la situación que tú le vas a decir en tu barrio, en tu entorno, en tu familia, pero tienes que levantarte, gloria en nombre del Señor en este día, en esta mañana, una mañana de usted profetizar, de usted declarar lo que usted quiere ver en su entorno, en su casa, en su familia. Tienes que levantarte, gloria al Señor en el Espíritu, tienes que estar lleno del Espíritu y levantarte, aleluya, y lo que está mal usted lo llama por su nombre y declara vida, aleluya. Yo no sé si es el hombre que está en droga, si es tu hijo que está en droga, pero levántate y profetiza sobre él, aleluya, y declara las palabras y le dice, oye droga que atormenta a mi hijo, hoy oye palabra de Jehová. Gloria al Señor. Profetiza sobre tu barrio. Saca la basura. Saca lo que no te agrada. Levántate en pie. Gloria al Señor en esta madrugada, en esta mañana donde tú estás, que tal de mañana, en esta tarde donde tú estás, donde está la noche. Aleluya, levántate hoy. Pero hoy es un día de usted profetizar, como lo dijo Ezequiel. Levántate y profetiza sobre estos huesos secos. Gloria al Señor. Porque van a cobrar vida. Voy a ponerle piel. En otras palabras, Dios le está diciendo, voy a cambiar el vestido. Voy a volver a llevarlo a su estado original. Gloria al Señor. Cuando se levanta un hombre a profetizar creyéndole a Dios, hay cambio. Aleluya. Hay cosas que cambian, hay cosas que varían. Gloria al Señor. La gente, cuando hubo un problema, lo que se está quejando. Pero levántate en pie y profetiza. Aleluya. Profetiza en tu barrio. Lo que está echando a perder el barrio, profetiza sobre aquel punto, gloria al Señor, que está dañando la juventud. Profetiza, aleluya, sobre aquello que está rodeando la juventud para que no avance, para que caigan abatidos, aleluya, para que vayan a delinquir. Comienza a declarar las palabras sobre tus hijos, sobre tu barrio. Gloria al nombre del Señor, aleluya al Señor, que se abran más iglesias, que la iglesia se llene. Profetiza, gloria al nombre del Señor, saca el diablo de tu barrio declarando las palabras, declarando, gloria al Señor, que va a haber cambio, que va a haber transformaciones, que va a haber vida. Aleluya, los que están muertos vivirán. Pero hay que declarar la palabra. Aleluya. Santo Dios, Santo Dios, levántate, guerrera, levántate, guerrero. No duerma más. Sobre ti está la autoridad. Sobre ti está el Espíritu Santo. Aleluya. Declara la palabra en este día. En esta mañana. En esta noche. En esta madrugada. declara la palabra. Levántate, profeta de Dios. Levántate, profeta. Activa los dones espirituales en tu vida. Aleluya. Y dile al problema, oí palabra de Jehová. ¡Ay, santo! No es tu palabra, sino oí palabra de Jehová. ¡Santo Dios! Porque si es nuestra palabra, se queda el problema. ¡Aleluya! Y dice el verso 7, profeticé pues como me fue mandado. Óigame bien, profeticé pues como me fue mandado. Y hubo un ruido mientras yo profetizaba. Y he aquí que un temblor, y los huesos se juntaron cada uno con su hueso. Y miré de aquí que tendones sobre ellos, y carne subió a la piel y cubrió por encima de ellos, pero no había en ellos espíritu. Oiga. Y me dijo, profetiza el Espíritu, profetiza, hijo de hombre. Y di al Espíritu así, ha dicho Jehová el Señor, Espíritu, ven de los cuatro vientos y sopla sobre estos muertos y vivirán. Y vivirán, cobran vida. Hay gente que necesita vida. Y tú tienes el poder en la lengua de dar vida y de dar muerte. Levántate a profetizar vida. Alabado sea el Señor. Y profeticé como me habían mandado. Y entró el Espíritu en ellos y vivieron. Y estuvieron sobre su pie un ejército grande en extremo. Y me dijo luego, hijo de hombre, todos estos huesos son la casa de Israel. Aquí ellos dicen, nuestros huesos se sacaron y perecieron nuestra esperanza. Y somos del todo destruidos. Y cuando la gente está muerta, eso es lo que piensa. Se le va la esperanza. Para ellos todo se acabó. Para ellos Dios no me escucha. Dios se olvidó de mí ya. Todo se perdió. Ya aquí todo se terminó. No hay esperanza ya. Los huesos están abatidos. En otras palabras, estoy cansado. Estoy adolorido. Eso es lo que decimos. Gloria al Señor. Pero hay un Dios de misericordia. Hay un Dios de bondad. Hay un Dios que se duele el castigo. Hay un Dios que tiene misericordia de nosotros, aun siendo nosotros malos, aun siendo nosotros, aleluya. Dios da esperanza a nuestra vida. El pueblo de Israel dijo, ya se acabaron las esperanzas. Nuestros huesos se secaron. Perecieron nuestra esperanza. Falleció su fe. Aleluya, somos del todo destruidos en esta nación. Pero Dios dijo, hay vida. Hay vida para ti. Tú que creíste que todo se acabó. Dios dice, no se ha terminado porque hay vida. Hay una restauración para ti. Hay una restauración para ti. ¡Santo! ¡Aleluya! Por tanto profetiza y dile, así ha dicho Jehová el Señor. He aquí que yo obro en vuestro sepulcro. Yo abro vuestro sepulcro, pueblo mío, y yo haré subir de vuestra sepultura y os traeré a la tierra de Israel. ¡Ay, qué Dios! ¡Qué Dios poderoso! ¡Qué Dios grande! ¡Qué Dios bondadoso! ¡Lo voy a sacar de la muerte, de la tumba, del profundo fango donde están! ¡Lo voy a sacar del sepulcro! Y oye cómo le dijo, pueblo mío, y yo haré subir de vuestra sepultura. Yo lo voy a sacar de ahí. ¡Óigame! Yo lo voy a sacar de ahí donde están. Y luego lo traeré nuevamente a Israel, para que sepan que yo soy Jehová. ¡Aleluya! Para que sepan que yo soy Jehová. Y hay gente que van a saber quién es Jehová. Hay gente que van a saber quién es Dios. Porque hay gente que han insultado a Dios por la vida, por la situación que han vivido. Y han dicho, Dios no me quiere, no me ama, nada. Ya Dios no me ama, ya Dios me abandonó. Ya Dios me dejó. Ya no voy a orar, no voy a ir a la iglesia. Aleluya. Bendito sea la gloria de Dios. Pero Dios te va a sacar de la sepultura, aunque no somos merecedor. Pero para que tú sepas que Él es Dios, Él te va a sacar de la sepultura y yo te traerá nuevamente al lugar que te corresponde. Nuevamente te sacará de Babilonia, te sacará de la cautividad y te traerá nuevamente al lugar que te corresponde. Gloria al Señor. Y sabréis que yo soy Jehová cuando abra vuestro sepulcro y os saque de vuestra sepultura, pueblo mío. Y dice él, y pondré mi espíritu en vosotros, y viviréis, y haré reposar sobre vuestra tierra, y sabréis que yo, Jehová, hablé. Que yo, Jehová, hablé, y lo hice. Dice Jehová de los ejércitos. Hoy levántate y profetiza sobre este problema. Y dile, problema, oí palabra de Jehová. Deuda, oí palabra de Jehová. Enfermedad, oí palabra de Jehová. ¿Qué pasa? Que tenemos que hablarle las cosas con autoridad, no con pena. Usa la autoridad. Usa la autoridad en tu casa, en tus hijos. Y declara, y dile, ¡diablo! Suéltalo, yo no te parí, hijo. Ese le pertenece a Jehová. ese me lo dio Dios. Tú no das, hijo, ese me lo dio Dios. Y tiene que soltarlo en el nombre de Jesús. Háblale la droga. ¡Droga! ¡Suelta a mi hijo! Sacata rabasanta. ¡Un rabasé anda la vasaya! Y hay gente que lloran por sus hijos porque creen que Dios no puede hacer cosas grandes. Toma la ropa de tus hijos. Toma los zapatos de tus hijos. Aleluya. Toma los pantalones. Y llama a tu hijo por tu nombre. Le habla a eso. Y le dice: óyeme, hijo mío, y palabra de Jehová. A partir de ahora, yo declaro que tu camino será la iglesia. Yo declaro que tu desvelo será Dios. Yo declaro, aleluya, que ya no va a volver al punto de droga. Ya no va a volver a delinquir. Pero hay que levantarse con pie de guerra y declarar la palabra con autoridad. No es con miedo, no es con pena. Aleluya. ¡Declárala! Y verá que el que no tiene vida vivirá. Y Dios pondrá su espíritu sobre él. Y cuando Dios ponga su espíritu sobre él, él va a ver la cosa diferente. No pelee con tu hijo. Añóñalo. Abrázalo. Hijo mío, yo te amo. Aleluya. No le grite. No. Añoña a su hijo. Abrázelo. Aleluya. Y declare la palabra sobre él. En el nombre poderoso de Jesús. 809-550-8266. Adora a Dios. Aleluya, adora a Dios.

Esto está tremendo, hermano. 48-46. Me dice, pido la oración por mi hijo. Oración por mi negocio. Padre, el negocio, el hijo, tú sabes todo, Padre amado. Obra a favor de esa familia. En el nombre de Jesús. Gloria a Dios. 84-87 dice, pido la oración. Ya no soy un esclavo del temor. Amén, decláralo. Tú no eres un esclavo del temor. Tú eres hijo de Dios. Dile, yo vine a adorarte, Dios. ¡Aleluya!

0: pecho, me habla del pecho mío, le habla a su hermano Brian. Gloria a Dios. No sé si es que está enfermo del pecho, pero háblale a tu pecho, háblale a ese pecho, háblale ahora en el nombre de Jesús. Gloria a Cristo, gloria al que vive. Dios bendiga.
1: Diga, pastor.
0: Amén, amén.
1: Y ayudándole.
0: Amén, amén. Yo sé que sí.
1: En el nombre de Jesús. Bendiciones y gracias.
0: Amén. Dios te bendiga. Aleluya. 809-550-8266. La gente no sé qué es lo que están durmiendo en esta mañana gloriosa. Gloria, aquí tengo un litín, tremendo litín. Gloria al Señor. Aleluya. Pido la oración por mi hijo Alejandro. Que la sangre de Cristo me lo cura. Por mi hija Natalia Naver, que van a una entrevista de trabajo. Que sea Dios quien la entreviste. Por mi hijo Isaac, que la sangre de Cristo lo cubra. Familia González, por favor, hazlo tu demonio de miseria en mi familia, por la salvación del alma de mi familia. Cubre, Señor, esa familia. Mira los que van a la cita, Padre, sea usted. Oh, mira aquello, Señor, familia González, de la miseria. Sácale, Señor, en el nombre poderoso de Jesús. Amén. Gloria a Dios. Quiera Dios que pueda terminar la jornada. Este aire me está dando fuerte. Estoy un poco eufónico, gripado, pero estoy aquí. Hay que pelear el pleito. Gloria a Dios. 809 550-8266. Dios te bendiga, varón. Le habla su hermana Brian. Me duele mucho el pecho. Me duele mucho el pecho. El pecho, al lado del pecho, al lado del corazón. Me duele. Sé que Dios va a hacer cosas maravillosas. Póngase la mano ahí en el pecho. Yo voy a orar. Padre, en el nombre de Jesús, mira el pecho de mi hermana, todo lo que está ahí provocando. Padre, yo reprendo todo demonio de paro, todo infarto, en el nombre de Jesús. Tú la cubras con la sangre. Tú no eres esclava del temor.

Aleluya. Tú no eres esclavo del temor. Aleluya. 809-550. Yo quiero oír la gente que están trasnochando, la gente que están ahí en sintonía. Gloria al Señor.

Señor, marca el 809-550-8266. Dios está obrando en gran manera. Dios te bendiga, varón. Pido la oración por mi hijo, por arrepentimiento. Padre, en el nombre de Jesús, dale arrepentimiento a su hijo. Escucha la voz de una madre para que su hijo venga a tu pie, Señor. Completa tu obra y pon un testimonio, Padre, en el nombre de Jesús. Yo soy hijo de Dios. Sí, todo el temor se fue.

Gloria a Dios. Gloria a Dios. 809-550-8266. Yo no sé qué usted va a hacer. Si usted va a dejar el enemigo hacer lo que quiere en su barrio, en su familia. Hoy es un día de profetizar. Hoy es un día de hablar palabra de Jehová. Ese es un día que Dios hizo para que tú declares lo que tú quieres ver, lo que tú quieres que se vaya de tu entorno, lo que tú quieres ver en tu casa. Es tiempo de declarar la palabra sobre este hombre que se va, no tiene hora de regreso. Declara las palabras, declara las palabras, mujer, hombre, declara las palabras. Aleluya, joven, declara las palabras. Anciano, declara las palabras. Tú que me estás escuchando, vístete en fe, vístete en fe. Rebósate del Espíritu Santo y comienza a hablar palabra de Jehová. Aleluya.

0: pasan de generación en generación.
1: Gloria a Dios. 809-550-8266. Gloria a Dios. Alguien me escribe, hola. Buenos días. Dios bendiga, pastor. ¿Cómo está usted? Su familia. Pido la oración por mi hija Stephanie, para que mi Dios la cuide siempre. Padre, mira Stephanie. Cúbrela siempre como su madre quiere, Padre. Sobre todo si ella no ha buscado el camino, lo cual encuentre. ¡Padre! Stephanie está en tus manos. Obra a favor de Stephanie, en el nombre de Jesús. En el nombre de Jesús. Gloria a Dios.

Santo Dios. 809-550-8266. Aquí estamos en sintonía. Queremos ver a aquellos guerreros, aquella guerrera. Gloria al Señor, que se ha levantado creyéndole a un Dios poderoso, a un Dios grande, a ese Dios que nunca ha perdido una batalla. Hoy es una noche, una madrugada, una tarde para declarar una palabra de Dios sobre aquello que te tiene, aleluya, ahí anonadado, sobre aquello que no te deja avanzar. Como está hablando Ana Clara, libre de toda maldición. Sí, levántate con el poder de Dios.

Padre, en el nombre de Jesús, yo ato mi vida al trono de tu gracia. Declaro que ya no estoy conectado.

bajo tu cobertura para mis hermanos en Latinoamérica y también en República Dominicana. Dios está haciendo algo nuevo, incluso ahora, en el nombre de Jesús.

0: Porque lo que está pasando aquí no es emocional, es espiritual. La Biblia dice que el Hijo de Dios se manifestó.
1: 809-550-8266. Gloria al Señor. Marca el teléfono 809-550-8266. No puede llamar por WhatsApp. Puede escribir también. Gloria al Señor. Escriban sus peticiones. Gloria a Dios. Vamos a tener una pequeña pausa, pero luego os retornamos con ustedes de una manera poderosa.
0: Que crecieron en ambientes de dolor, rechazo, abandono, confusión, heridas profundas. Y sin darse cuenta,

Biblia dice que Cristo se hizo maldición por nosotros, para que la bendición viniera sobre nosotros. Entonces respóndeme, si Él llevó la maldición, ¿por qué tú sigues aceptándola? Hoy no es día de escuchar bonito, hoy es día de romper con conciencia. La Biblia dice que cuando resistes al enemigo, él huye. Pero hay gente huyendo cuando debería estar enfrentando. Escucha esto: el enemigo del que huyes no lo vences, pero el que enfrentas con autoridad se somete. Porque la Biblia dice que mayor es el que está en ti que el que está en el mundo. Entonces deja de verte pequeño, deja de normalizar el dolor, deja de decir, así es en mi familia. No, hoy esa frase termina. La Biblia dice,

sea liberada contra tu vida. Cae por tierra ahora. La Biblia dice que fuiste comprado por precio y que ahora perteneces a Dios. Entonces escucha esto. Nadie más tiene derecho sobre ti.

0: Biblia dice, sí, escucha.
1: Santo Dios, gloria al Señor. 809-550-8266. Estamos de regreso nuevamente. Gloria al Señor. Aleluya. 809-550-8266. La gente me dejó una nota acá. Dame bendiciones. Pido la oración por mi hija. Tuvo un accidente. Se partió un brazo. La van a operar para que el Señor sea cirujano. Para que el Señor sea cirujano de cabecera. Gloria al Señor. Padre, tú eres que cicatriza esos. Esos huesos, obra, Señor, de una manera especial sobre la hija de tu sierva, el brazo, Señor. Haga la operación, todo salga normal en el nombre de Jesús. Amén. Es el 58-68.
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1: Dios te bendiga desde Colombia. Miedo al mañana. Pido la oración por mi familia. Miedo a fallar y por el campo blanco.
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1: Padre, mira la familia.
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1: de Zoraida. Mira el campo blanco, el cual están allí.
2: Y yo declaro con autoridad espiritual,
1: obra de una manera poderosa.
2: Por tu nombre,
1: obra en ese campo, Padre, que el campo sea lleno,
2: no es motivación,
1: de almas salvadas. En el nombre de Jesús. Amén. Buenas noches, Dios bendiga. Voy a trasnochar en pie de guerra. Dios te bendiga. Dios te guarde. Gloria al Señor. Vamos a trasnochar en pie de guerra, declarando palabra. Gloria al Señor. Gloria a Dios. Hay cosas que hay que hablarle con autoridad. Si no declaramos la palabra con autoridad, no con pena, vístase de valor en el nombre de Jesús y haga que las cosas sucedan en su alrededor. Aleluya. Vamos a oír un poquito esta adoración de guerra para que usted se active. Joa Peralta, levántate en pie de guerra, como tú dices, y declara la palabra. Vamos a oír esta alabanza de guerra. Mientras usted me escriba, mientras usted me llama, yo estoy aquí para orar. Yo estoy aquí para orar por usted. Estoy aquí para atencionar. Estoy aquí cumpliendo la misión de nuestro Padre Celestial. 809-550-8266.

levantado. Declaro, espíritu de temor no tiene autoridad aquí, porque está escrito: Dios no nos dio espíritu de miedo, sino de poder, de amor y dominio propio. Recíbelo ahora.

0: Gloria al Señor. 809-550-8266. Gloria al Señor. Hijo de hombre, levántate. Profetiza sobre estos valles de huesos secos. Háblales. Gloria al Señor. Háblale a la situación. Háblale al problema. Gloria al Señor. Ese es un día, una mañana, una madrugada especial, cual Dios hizo para que hoy tú veas. Hoy tú veas la mano de Dios. Hoy tú veas la mano de Dios obrando a tu favor, obrando a favor de tu familia, de tus hijos. Amén, aleluya, gloria a Dios, gracias Señor.
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0: Dios bendiga.
2: Dios le bendiga.
0: Amén.
2: Estoy pidiendo un 911.
0: Amén.
2: En nombre de Jesús.
0: Amén.
2: Porque tengo una petición delante del Señor y yo sé que por fe en el nombre de Jesús el Señor le va a contestar. Amén. Santo.
0: Sí. En el nombre de Jesús.
2: Amén, así será, por fe.
0: Amén, amén.
2: Santo,
0: por esa fe.
2: Amén, amén.
0: Esa fe que usted
2: santo
0: tiene, esa energía.
2: Santo.
0: Será, ya. Será, será,
2: amén,
0: será,
2: así será.
0: Y será,
2: la recibo esa palabra.
0: En el nombre de Jesús.
2: En el nombre de Jesús.
0: Padre, mira ese 911 de tu sierva. Esa es una petición.
2: Santo, que tú la
0: conoces. ¡Padre! Señor, es un 911. No es algo para mucho tiempo, es right now.
2: Santo,
0: es ahora, Espíritu Santo.
2: ¿Qué lo vas a hacer?
0: En el nombre de Jesús.
2: Amén, amén, así será.
0: Gracias, Padre.
2: Gracias, Señor.
0: Tú lo haces en el nombre de Jesús.
2: Amén, así será.
0: Ella lo puso en la radio, ahí está.
2: Santo.
0: Tú hablarás, Señor.
2: Gracias, Señor.
0: Porque ella lo cree, yo lo creo.
2: Santo, por
0: yo lo creo, Señor.
2: Amén.
0: Y es un 911. No es para mucho tiempo, es ya, Señor.
2: Gracias, Señor.
0: No es órdenes, sino que tú eres nuestro Padre. Tú supes nuestras necesidades.
2: No hay nada imposible.
0: Sí, Señor.
2: En nombre de
0: Dios. Declaramos para la gloria de Dios.
2: Amén, amén.
0: Dios te bendiga, guerrera.
2: Santo.
0: Amén. Dios te guarde. Gloria a Dios. 809-550-8266. Aquí alguien me escribe algo. Vamos a ver qué me escribe. Dios bendiga, ore por mí. Me duele el estómago y no he podido dormir. Padre, en el nombre de Jesús. A veces estamos acá. Qué bueno que la gente se levanta con fe, creyendo en que Dios hace su obra a través de su siervo, manda sanidad en el nombre de Jesús sobre el estómago de Daisy. ¡Padre! Toca ese estómago ahora. Llévate toda dolencia, todo lo que está provocando el dolor en el nombre de Jesús. Libera a Daisy en el nombre de Cristo. Amén. 809-550-8266. Gloria al Señor. Parece que la gente no tiene energía. La gente parece que no están conectados con la emisora. La gente está aprovechando. Aleluya. Se ha acostado en la cama suave. Pero esta es una madrugada de estar ahí. Gloria al Señor, en sintonía con la 95.1. Gloria al Señor, la gente del eco no está llamando, el centro del pueblo tampoco. Gloria al Señor, aleluya, aleluya. 809-550-8266. Gloria al Señor. Aquí estamos. subimos el fondo, mientras la gente se anima, mientras la gente quiere algo de Dios. El teléfono.

0: Escucha esto. Escucha esto. Con atención. Porque lo que está pasando aquí no es emocional, es espiritual. La Biblia dice que el Hijo de Dios se manifestó para destruir las obras del enemigo. Entonces,
1: gloria al Eterno, gloria a Jesús. Alguien me escribe una petición, me dice: mi petición es la misma que le dije el otro día, para que Dios trate con lo que me están acusando de un que nunca cometí. Dios le continúe bendiciendo también a lo suyo. Gloria al Señor, amén. Manténgase, hermana, con la frente en alto. Va a haber personas con el dedo acusador. Y a veces no son cualquier persona que se levantan a acusar. Hay gente que ellos creen que los únicos que saben. Y usted ve que sin saber nada, porque simplemente ellos miran de su forma y creen que usted está en algo y te acusan, te desbaratan, y el pueblo de Dios está mal en ese aspecto. La Biblia dice que le llevaron a una mujer en acto de adulterio a Jesús y lo querían apedrear. Jesús dijo que esté libre de pecado, arroje la primera piedra contra ella. Y comenzó Jesús a escribir en tierra. Y todos se desaparecieron. Jesús le dijo: mujer, ¿dónde están los que te acusaban? Ni yo te condeno. Vete y no peques más. Usted ve que la gente acaba el otro mal, más a veces los mismos cristianos. Gloria al Señor. Dios nos manda a orar. A orar. A orar por su hermano, el más fuerte, sobrellevar el más débil. Gloria al Señor, no pecular, hermano. No pecular con un hermano. Amén. Si usted no está convencido en fondo, no crea cosas. No crea cosas de otros. Si usted no está seguro, y si alguien usted ve, ore. Y si sigue, llámela. Mira, siervo, siervo, lo que usted está haciendo no es lo correcto. Yo como tu hermana veo eso, no veo que eso está bien. Usted lo llama capítulo. Pero no acabe a tu hermano, no destruya a tu hermano. No destruya tu ejército, restáurale. Pero nada, sierva de Jesucristo hablaron. A él le dijeron que era hijo de Belcebú. Él sanó a un ciego de nacimiento. Y dijeron que él no proviene de Dios, porque él hizo el milagro en el día de reposo. Pero el muchacho dijo: Yo lo que sé que Él me sanó. Yo lo que sé que yo era ciego y ahora veo. Eso es lo que yo sé. Yo no sé quién es ni. Yo lo que sé que yo era ciego y ahora veo. Y cuestionaban al muchacho. Y le decían al papá que si es él, que si era él. Le buscaban la quinta pata al gato. Eso es una expresión dominicana. Gloria a Dios por no aceptar la verdad, por no aceptar el milagro, por no creer que Jesús lo hizo. Y fueron ante el papá le dijo, edad tiene, porque ya se hablaban de ese nombre de Cristo, había gente que era impulsado de la sinagoga, y como ya el padre había visto que habían impulsado a alguno, él le dijo, edad tiene. Pregúntenle a él. Gloria al Señor. Y el muchacho le dijo, ¿usted quiere servirle? ¿Quieren seguirle a él? Le dijeron, tú eres seguidor de él, pero yo soy seguidor de Moisés. Y lo expulsaron de la sinagoga porque no aceptaron la verdad. No quisieron aceptar que Jesús había hecho ese milagro. Gloria a Dios. Porque hay gente que está metida en la religión. Dios bendiga.
2: Dios bendiga.
1: Amén.
2: Aquí reportando sintonía.
1: Amén. ¿De dónde?
2: De Villahermosa, Marta de la Rosa.
1: Dios te bendiga, Marta de la Rosa. Desde Villahermosa. Gloria a Dios. Dios te bendiga más. Dígame.
2: Amén, amén.
1: Y hay gente que no acepta la verdad. Hay gente que destruye y no construye. Gloria a Dios. Hay gente que llegan a una iglesia y acaban con la iglesia. Aleluya. Porque son gente destructores. Por eso usted ve que andan de iglesia en iglesia. Hoy usted la ve con fulano pastor y en 2 meses la ve fulano otro pastor y usted la ve que andan como pájaros sin nido, sin un fundamento. Aleluya.
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1: Gloria a Dios. No tienen una estabilidad. Porque donde quiera que llegan, llevan el problema. Y lo más bonito que a veces creen que el problema está en otro y es en ellos que está. Porque la gente que más problemas tiene, el que más se fija en el problema del otro. Y no se fija en su problema. Hermano, todos estamos cargados de situaciones a veces. Y qué bueno que nosotros reconozcamos que nosotros mismos hagamos un autoanálisis en nuestra vida. Gloria a Dios. La Biblia dice que habían dos haciendo una oración. Había un publicano y un fariseo. El fariseo decía, Padre, gracias porque no soy como aquello. Porque no soy como esto. Por porque yo doy diezmo de todo lo que yo trabajo. Y no soy como aquello. Y se daba pompa él mismo. Y no sabía que él era un orgulloso. Él no sabía que tenía orgullo en su corazón. Aleluya. Pero había uno que decía: Señor, sé propicio de mí, que yo soy pecador. En otras palabras, yo soy un hombre pecador, Padre. Ten misericordia de mí. Yo no soy un hombre perfecto, pero estoy aquí en el altar. Te estoy pidiendo que tenga un afecto para mí, que soy un hombre pecador. Aleluya. Usted ve que hay gente, hermano, que son más santos que todos los santos. Que el otro es pecador, pero ellos no. Bendito sea el nombre de Dios. Dios dijo: no mire la paja que está en el ojo ajeno, sino mira la paja que está en tu ojo. Y hay gente que miran el defecto del otro, pero su defecto no lo ven. Aleluya. Bendito es el nombre del Señor. Hermano, Jesús no condena. Que si Jesús condenara, todos nosotros estuviéramos condenados. Él no iba a ir a la cruz. Él no iba a ir a la cruz a morir por nosotros, para darnos vida y libertad. Usted ve que nosotros como hombres tenemos el dedo acusador. Tenemos el dedo de destrucción. Jesús no vino a acusar a nadie. Aún sabiendo Dios que somos pecadores, Él murió por nosotros. Nos quiso y nos sacó del pecado. Nos sacó de la tiniebla su luz admirable. Aleluya. Nos sacó del fango, del lodo, de lo más profundo. Y creemos que nunca cometimos falta y que no cometemos falta. Es decir, usted está en estos caminos y comete falta, pero la misericordia de Dios nos alcanza. La misericordia de Dios nos perdona, porque Él no condena. Gloria al Señor. Dios no vino a condenar al mundo, sino para que el mundo sea salvo por Él. Y usted ve, hermano, unos siervos, aleluya, aguerridos, como con odio en el corazón, como con rencor con el otro prójimo, porque ellos son los puros, ellos son los santos. Aleluya, y mandan, le dicen hijo del diablo a otro, y qué sé yo qué, hermano. Déjese de eso, que usted está más perdido que un bacalao. Dios no lo mandó a usted a eso. Dios no lo mandó a eso. Dios no mandó a sacar al hombre del pecado y que lo traigamos a su luz admirable. Dios no mandó a la gente mandarlo para el infierno, como hay muchos. Te va para el infierno, te va para. Dios no mandó a eso, hermano. Dios no mandó a nadie para el infierno ni a condenar a nadie. Dios nos mandó a predicar su palabra y a ser discípulos. Y por todo el mundo y predicar el evangelio. Óigame bien. Y por todo el mundo y predicar el evangelio. ¿A qué? A toda criatura. El que creyere en la predicación de la palabra será salvo, mal que no creyere condenado. Pero usted y yo no tenemos que condenar a nadie. Dios nos mandó a nosotros a llevar la palabra de salvación, a llevar la buena nueva de salvación. Dios no nos mandó a nosotros mandar a la gente para el infierno, como yo veo mucha gente. Yo no soy como, porque yo no soy como él. Yo soy un hijo del diablo. Y ellos son y nosotros no somos. Dejemos de juzgar, hermanos. No juzguéis para que no sea juzgado. Por eso muchos en aquel día dicen: Señor, Señor, en tu nombre profetizamos, en tu nombre echamos fuera demonio. Y el Señor te va a decir: apartado de mí, que no te conozco, hacedor de maldad. Hermano, porque hay un evangélico aguerrido con maldad en el corazón, hermano. Si usted ve una gente predicando la palabra igual que usted, y aunque no se ponga la ropa como usted, deja que Dios sea el que juzgue a la persona, no usted. Dele la palabra a la gente. Si él cree, va a ser salvo. Si él no cree, ya es condenado. Gloria a Dios. Hagamos el trabajo del Señor. Lleve palabra de vida, palabra de salvación. Por eso los discípulos en aquel tiempo no se fijaban tanto. Y la gente venía cargada, agobiada, enferma. Eran sanados, hermano, pero donde hay un corazón con tanta garra. La Biblia dice: vení a mí todo lo que está trabajado y cargado, y yo lo haré descansar.
3: Eso significa que cada pensamiento que intenta levantarse contra la verdad de Dios,
1: yo le voy a dar descanso. Vengan con su carga, vengan con su problema. Y yo haré descansar.
3: Pensamientos que dicen: no vas a poder, no tienes futuro, Dios te abandonó, tu vida no tiene solución.
1: Gloria a Dios.
3: Pero esos pensamientos no son verdad.
1: ¿Dónde está el amor al prójimo? ¿Dónde está el amor al prójimo? Aleluya al Señor.
3: Escucha bien. Dios no prometió.
1: No, que yo soy de Apolo, otro de Pablo.
3: Pero prometió que podrás permanecer firme.
1: Yo soy de Jesucristo, que murió por mí en la cruz del Calvario.
3: Cinturón de la verdad, para no vivir engañado. La coraza de...
1: Traiga la gente a la iglesia, hermano.
3: Para proteger el corazón.
1: Y cuando estén en la iglesia, haga lo que Dios le mande. Pero Dios es que trabaja en los hijos de él. Dios que lo moldea. Dios que comienza a trabajar en aquello que le aceptan. Gloria a Dios.
3: Pero si teme una persona que pura,
1: gloria al Cristo de la gloria.
3: Pero si teme a quien no camina en obediencia.
1: Santo Dios. 809-550-8266. No juzguéis para que no sea juzgado. con la misma medida te medirán a ti. Aleluya. Santo Dios. 809-550-8266. Marque el 809-550-8266. Están durmiendo. Gloria a Dios.

0: Hoy el Señor está levantando una generación que sabe pelear en el Espíritu. Una generación que no vive reaccionando. Una generación que vive discerniendo. Una generación que entiende.
1: Dios bendiga.
2: Estamos aquí orando.
1: Amén, amén.
2: De Villahermosa, Pedro Valverde.
1: Dios le bendiga a la gente de Villahermosa.
2: Amén.
1: Activo ahí. No lo escucho bien.
2: Tenemos delante de Dios.
1: Ah, ok. Vamos a orar por esa petición que está ahí. Ya Dios la sabe.
2: Amén, amén. Así es.
1: Dios obrará a su favor. Gloria a Dios. Dios le bendiga, amados.
2: Amén. Igual, igual.
1: Amén.
2: La bendición.
1: Igual. Gloria a Dios. Dios bendiga.
3: Amén, igual. Hermano, yo quiero que oren por mí. Mire, ese es uno mareo que no se me quitan. Y esos parásitos no me vale ver remedio porque no se me quitan. Ayúdenme en eso a orar. Amén. Para que esos animalitos se me vayan de mi cuerpo.
1: Gloria a Dios. Dios le bendiga, hermanas.
3: Y que esa mujer me entregue lo que tiene que entregarme.
1: Amén, amén. Padre, en el nombre
3: de Jesús. Oh, gloria a Dios.
1: ¡Padre!
3: Gracias,
1: en el nombre de Jesús.
3: Oh, gloria,
1: sí, Señor. Gloria. Toca la sierva, Señor. Toca, toca, toca. Y mira la sierva que tiene que entregarle. Padre, en el nombre de Jesús. Que le entregue. Señor, da estrategia. Tócale. Todos esos parásitos que ya dice tener. ¡Padre! Tú eres el médico por excelencia. ¡Sécalo! En el nombre de Jesús. Amén. Estoy aquí. Villahermosa, gracias por estar ahí en sintonía. Bendición, Dios le bendiga, varón de Dios. Te bendiga, eso me quitó el dolor. Gracias, gracias por... Dios bendiga.
4: Aló, Dios le bendiga, pastor.
1: Amén, igual,
4: ¿viste? Señora, que lo que ella le van a entregar, que lo reciba, que se lo van a entregar en el nombre de Jesús.
1: Amén.
4: Pero Dios la conoce.
1: Amén.
4: Dios la bendiga.
1: Amén. Amén. Así se habla. Dios te bendiga. Amén. Dios bendiga, varón de Dios. Te bendiga. Eso me quitó el dolor de garganta. Ya me quitaron en el nombre del Señor. Ya me quitó el dolor de garganta. Amén. Qué bueno Ezequiel. Dios se llevó todo, hermano. Dios es que hace el milagro. Nosotros oramos. Cuando usted cree, nosotros creemos, Dios hace la obra. Amén. Qué bueno Ezequiel que usted testificó lo que Dios hizo, el milagro que Dios ha hecho. Gloria al Señor, así otros testificarán de lo que Dios está haciendo. Dios te bendiga, Ezequiel, para adelante en el nombre de Jesús. Sierva, usted va a recibir lo que tienen que darle. Le dijeron que le dijera a usted así, en el nombre de Jesús. 809-550-8266.
5: Escucha bien esto. La soledad que casi te destruyó fue el lugar donde más trabajé.
1: 6014 me estaba llamando. Tenía una llamada en línea. Puede llamar nuevamente, escribirme.

para arriba, para abajo. Y mientras usted está haciendo eso, lo que está ahí se va a desaparecer. ¡Santo! En el nombre de Jesús. Padre, en el nombre de Jesús, obra en el pecho de tu siervo. Mira el ejercicio que le está haciendo, creyendo de que tú te llevas todo lo que está ahí, todo lo que está provocando. Señor, todo en ese pecho se va, se va, se va, se va. Nunca más volverá. En el nombre de Jesús del Nazaret, recibe el fuego de Dios. Desaparece ahora en el nombre de Jesús. Nombre sobre todo nombre. Eres sano por la sangre del Cordero. Dios hace un milagro en ti. En el nombre de Jesús. Nombre sobre todo nombre. Dios te bendiga, amado. Como creíste será hecho. Testificará la grandeza de Dios. 809-550-8266. Gloria al Señor. Alabado sea Jesús. Me interesa la llamada de 6014. 809-550-8266. Marque el teléfono.

0: contigo.
1: 809-550-8266. Gloria a Dios. Dios bendiga.
2: Buena, buena, buena. Dios le bendiga, varón.
1: Igual a usted.
2: Ay, llamo para que oren por mí.
1: Amén.
2: Por el niño mío, por Elian David.
1: Gloria a Dios. Elian David.
2: Que tiene Elian David, que tiene la cabeza como mala, para que el Señor tome dominio y tome control.
1: Amén.
2: Yo me quería le pedir una petición que tengo debajo del rato.
1: Amén. Gloria a Dios. Padre, mira.
2: Y mi mamá, amén.
1: Mira Elian David, Señor. Padre, pon su mano sobre su cabeza. En el nombre de Jesús, obra sobre Elian David, Señor. Llévate todo lo que está afectando ahí, Señor. Y glorifícate en la petición de tu sierva de una manera especial. Gloria a Dios. Aleluya. Gloria a Cristo.

809-550-8266. Gloria al Señor. Aleluya. Hermano, vamos a hacer una pausa. Luego retornamos. Y queremos que usted escriba su petición. Amén. Que usted escriba su petición cuando yo venga nuevamente. Nos retornes. Estaremos orando. No deje de escribir su petición. Amén.

0: Santo es el Señor. Nuevamente estamos por acá. Gloria al Señor, aleluya. Dios es maravilloso, Dios es poderoso. Gloria al Señor, siendo la 2:37 minutos. Retornamos con ustedes. La hora regresiva. Dios bendiga.
1: Dios bendiga de este lado, que el Señor esté con usted, lo bendiga siempre. Dios
0: te bendiga, Rafael.
1: Amén, aquí en sintonía, escuchándolo ahí el mensaje, un buen mensaje te estaba dando.
0: Sí, sí, es tremendo, tremendo lo que Dios está haciendo, Rafael.
1: Así es. A pedir la oración para que el Señor me ayude.
0: Amén. El Señor lo está ayudando. Para que Él lo siga ayudando.
1: Así es.
0: Amén.
1: Pues Dios le bendiga, lo sigo escuchando.
0: Amén, hermano Rafael. Dios te bendiga más.
1: Amén.
0: Padre, gracias por Rafael. Síguelo ayudando, Señor, como le está haciendo. Tú eres su ayudador. Tú eres sus manos. Tú eres su Dios. Él está ahí, Señor. Dale la respuesta. En el nombre de Jesús. Dios te bendiga, hermano.
2: Ministro, le habla a su hermano Ezequiel.
0: Ezequiel,
2: sí. Me quedaba como un mareito y estoy clamando a Jehová.
0: Amén.
2: Y me quedaba como un mareito.
0: Padre, en el nombre de Jesús, llévate todo mareo, Señor. Todo lo que lo provoca, en el nombre de Jesús, dale fortaleza a Ezequiel, todo su cuerpo, en el nombre de Jesús. Dios te bendiga, amado. Dios te bendiga.
3: Dios bendiga.
0: Amén.
3: Que Dios me le bendiga más.
0: Igualmente a usted también. Amén.
3: Que el Señor haga una obra.
0: Amén.
3: No tengo paz, no tengo paz.
0: El Señor te va a dar paz ahora.
3: No quiere pagar nada, no quiere pagar nada. Todo lo que está mal.
0: Gloria a Dios. ¡Padre! Mira a tu siervo, a Dios. Ven a su intervención. Padre, obra a favor de tu siervo de una manera especial. Que toda cadena del diablo sea rota y que tú obres a favor de tu sierva. Que ella pueda ver tu mano, Señor. En el nombre de Jesús. Amén. Dios te bendiga, amada.

0: Baja el volumen, Daisy. Dios te bendiga.
1: Amén.
0: ¿Cómo está, Daisy?
1: Bien.
0: Qué bueno.
1: Un dolor de muela que me tiene mal.
0: ¿Un dolor de muela?
1: Ay, sí.
0: Gloria a Dios.
1: Ay, sí.
0: Haga tres buches de agua. Hágase un buche de agua. Yo voy a orar. El Señor se llevará el dolor. Padre, mire ese dolor de muela que está afectando a Daisy. En el nombre de Jesús, cesa todo lo que está ahí, Señor, toda infección. En el nombre de Jesús de Nazaret, obra a favor de Daisy, que ella pueda dormir en paz en esta hora, en esta madrugada. Padre, en el nombre de Jesús, Daisy, esté en tus manos. Pon tu mano sobre esa muela ahora, Padre amado. En el nombre de Jesús, amén y amén. Gloria a Dios. Dios te bendiga, Daisy.
1: Agua fría.
0: No. Si la puede hacer tibia, hágala mejor.
1: Está bien.
0: Dios te bendiga. 809-550-8266. Aquí me escribió alguien. La gente está activo en la hora regresiva. Dios te bendiga. Dios te bendiga a ti también, hermanos. Gracias por la bendición. Denis, oración por el traslado de trabajo de mi esposa. Y una hermana de línea también en educación. Padre, en el nombre de Jesús, pida el traslado de su esposa, también su hermana, que también necesita, Padre, la educación también. Padre, en el nombre de Jesús, obra a favor de esa petición. Pido la oración por sanidad, liberación, salvación de mi hijo y por mi vida. Dios le bendiga mucho. Padre, mira la sanidad, la liberación, mira la salvación de su hijo, mira la vida, Señor. Yo te pido que en el nombre de Jesús tú obres de una manera especial. Padre, gracias. En el nombre de Jesús. Varón, por favor, un 911, siento mal. Estoy sudando frío y tengo el corazón acelerado, por favor. Padre, en el nombre de Jesús, pasa tu mano sobre tu sierva, Señor, sobre el 0171. Llévate toda malicia, toda dolencia. Padre, en el nombre de Jesús, normaliza su corazón. Todo ese frío diabólico, toda enfermedad. Ahora, todo lo que provoca, Señor, el infarto. En el nombre de Jesús, llévate todo infarto, todo pre-infarto. La vida de tu sierva, ten el corazón de ese corazón, ponlo, Señor, normal en el nombre de Jesús del Nazaret. Gracias, Señor, porque tú lo haces. 809-550-8266. Estamos en la hora regresiva. Gloria al Señor de la oración. Estamos entrando en un tiempo bonito, un tiempo glorioso. Llame, escríbenos, no se quede. En esta hora, en las horas regresivas, a las 3 de la mañana, levántese esa hora, clamemos por los barrios, clamemos por los hijos, clamemos por la familia, gloria al nombre del Señor, gloria al Señor, escriba su petición también, pero no se quede callado, esa es la hora regresiva, gloria al Señor. Aquí tenemos otra persona que nos escribe. Dice Dios bendiga, bendiciones desde Villa Altagracia. Manuel Aristi, oración por salvación para mis hijos y sanidad para mi esposa. Padre, mira la salvación de los hijos. Aleluya, de Manuel. Obra, Señor, salvación a esos hijos, pero obra sanidad sobre su esposa también en esta hora. Padre, en el nombre de Jesús. En esta hora glorifícate, Señor, sana la esposa de tu siervo Manuel. En el nombre de Jesús. Amén.

550-8266. Gloria al Señor, qué bueno es Dios, qué bueno es Padre Celestial. Aleluya, la gente está ahí activa escribiendo. Sigue escribiendo al 809-550-8266. Escriba por WhatsApp también, hermanos. No se quede ahí en esta hora regresiva. Gloria al Señor. El Señor es tu milagro. Gloria a Dios, soy tu milagro. Se acerca un milagro. Alabado sea Jesús. No quiero separarte un día, solamente que seas mi universo. 809-550-8266. Gloria al Señor, Dios bendiga. Pido la oración por salud. Padre, mira la salud de tu siervo, sierva. 0419, Padre. Yo te ruego por la salud de mi hermano, de mi hermana, de una manera poderosa. Padre, glorifícate. Aleluya. En el nombre de Jesús. Dale su salud, Señor. Dale la victoria en medio del llanto. Glorifícate en ella, Padre, de una manera especial. En el nombre de Jesús.

Santo Dios. Gloria al Eterno. Qué bueno es el Señor. Qué maravilloso es tu Dios. Gracias, Señor. Gracias. Gracias. Cuando Jehová hiciera volver la cautividad de Sión, seremos como los que sueñan. Nuestra boca se llenará de risa. ¡Ah! Volver nuestra cautividad, oh Dios. Como el arroyo del Negev, los que sembraron con lágrimas, con regocijo segarán. Estarán andando y sembrando y traerán su gravilla. Gloria a Dios. Salmo 126. Israel estaba cautivo. Y en su cautividad, la noticia llegó, ellos declararon una palabra. Yo menos la esperaba. Y Dios escuchó su clamor. Dios escuchó su plegaria. Como escucha tu plegaria, como escucha tu dolor, como escucha tu llanto. Como escucha tu ruego. Aleluya. Gloria a Jesús.

Gloria al Señor. 809-550-8266. Quiero la gente que escriba su petición, que escriba la petición para que a las 3 en adelante estaremos orando, por su petición, por su situación. Llámenos, escríbanos por WhatsApp 809-550-8266. Gloria al nombre del Señor para siempre. Aleluya, aleluya. Este es un tiempo de victoria, un tiempo, gloria al Señor, donde los guerreros y las guerreras se levantan. Gloria a Cristo, aleluya. Gloria al externo. Gloria al que vive. Aleluya. Gloria a Jesús. Gloria a Jesús.

0: gloria al Señor. 809-550-8266. Manda tu petición, escríbeme, llámame, yo no sé, yo quiero orar, yo quiero bendecir a alguien. Estamos en la vigilia, tercera vigilia de la noche. Gloria al Señor. Hay cadenas que se rompen en esta hora. Hay pactos que se quebrantan en esta hora. Hay enfermedades que huirán de los cuerpos en esta hora. Gloria al Señor. Yo no sé si usted lo cree. Yo no sé si usted está conmigo. Pero hay cosas que se rompen en esta hora. Yo quiero ver los guerreros, la guerrera. Yo quiero ver los hombres y mujeres. Oh, gloria, oh, gloria, oh, gloria. Santo, Dios bendiga, Dios bendiga.
1: Yo quiero que me incluya mi hijo luego en esta oración de las tres.
0: Amén, gloria al Señor. ¿Cómo se llama su hijo?
1: Logan.
0: Logan. Gloria al Señor. Vamos a orar por Logan. La gente que quiera una oración rápida, llámenme. Lo que quieren que oremos más adelante, escríbanme. Por todas las llamadas que salga por el teléfono, voy a orar instantáneamente. Padre, mira a Logan. Logan, está en tus manos. Padre, en el nombre de Jesús, yo te lo presento. Yo no sé, aleluya, lo que está pasando, qué es lo que está sucediendo, pero en el nombre de Jesús yo te presento a Logan. Obra a favor de él de una manera poderosa, en el nombre poderoso de Jesús. Dios bendiga, Dios bendiga.
2: Amén, amén. Yo quiero que oren por mi casa, mi salud y por un hijo mío.
0: Gloria al Señor. Padre, en el nombre de Jesús, mira a tu sierva, mira su salud, mira su casa, mira su hijo. Te lo presento de una manera especial. Padre, rompe toda cadena a favor de tu sierva. Padre, declaramos que en el nombre de Jesús, toda cadena, todo plan del enemigo, Señor, todos los ciclos los cubrimos bajo tu cobertura, en el nombre poderoso de Jesús. Amén. Gloria al Señor. Cosas maravillosas. Cosas maravillosas están pasando. Gloria al Señor. 809-550-8266. Marca el teléfono. Vamos a orar. Quiero bendecir la vida de alguien. Gloria al Señor.

0: Amén, gloria a Dios. Dios bendiga.
1: Dios le bendiga más, hermano.
0: Igual a usted también.
1: Sí, amén. Le habla aquí la hermana Tío Celina.
0: Sí.
1: Yo pertenezco a la iglesia, a la profecía de San Carlos.
0: Amén.
1: Ajá, la gloria sea de Dios. Entonces, yo le quería poner mi hogar. Pido liberación para mi hogar y para mis 5 hijos y mi esposo, que tenemos muchísimos años de casado.
0: Amén.
1: La gloria sea de Dios. Y yo quiero que me la ponga en oración. En
0: vamos a orar de una vez, hermana.
1: Mire, estoy hincada.
0: Sí.
1: Y ahora mismo me paré para coger el.
0: Vamos a orar. Padre, en el nombre de Jesús.
1: Gracias, Señor.
0: Mira los 5 hijos de tu sielva.
1: Están en
0: su. Abashenda, ribasonda, la vasaya. Padre, en el nombre de Jesús, yo declaro por esos 5 hijos de tu sierva. Mira su esposo, su matrimonio, que por muchos años están juntos. Sigue obrando, Padre, toda malicia que quiere entrar ahí. Padre, los reprendemos. Atamos toda malicia del diablo. Y que tu poder obre en esta familia. Padre, mire los 5 hijos. Cúbrelos, guárdalos, protégelos. Protege a tu sierva también. En el nombre de Jesús. Cúbrela, guárdala. Dale fortaleza, energía. Para que siga, Señor, peleando la batalla de la fe. Padre, son favores que te pido en el nombre poderoso de Jesús. Amén y amén. Gloria al Señor.
1: Dios me lo bendiga.
0: Amén. Igual a usted. Había una llamada internacional que me estaba llamando, pero tenía esta llamada, no podía interrumpirla. Por favor, llámeme si usted quiere, escríbame, deje su petición. Una llamada internacional. Ah, creo que. Santo Dios, yo siento
2: yo te bendiga,
0: a Dios terrible hasta ahora.
2: Para que me dé, haga una oración, el apunte cuando llora, o para que Dios me dé mucha sabiduría y me dé entendimiento, me dé mucha sabiduría y me dé para que Dios me use. ¿Escuchó?
0: Amén, gloria a Dios.
2: Sí, eso es lo que yo le pido al Señor.
0: Gloria a Dios.
2: Amén.
0: Cuando Dios quiere usar a un hombre, el hombre debe de entrar a la presencia de Dios, buscar a Dios con hambre.
2: Eso es lo que estoy buscándolo.
0: Búscalo con hambre y ansia y Dios te va a respaldar.
2: Amén.
0: Dios te bendiga, Ezequiel. Padre, mire Ezequiel de una manera poderosa. Toma el control de Ezequiel, Padre. Mira su petición. Dale sabiduría, entendimiento. Y que él siga buscándote así como lo está haciendo. Porque tú lo vas a usar grandemente en el nombre de Jesús. Gloria al Señor. Aquí me escribe alguien. Aleluya. Es un litín terrible. Buenos días, hermano. Bendiciones. Le habla Josefina desde aquí, desde Suiza. Estoy llamando porque tengo un fuerte dolor en la pierna, Padre, en el nombre de Jesús. Mira la pierna de Josefina. Padre, obra a favor de ese dolor. Toma el poder. Libérala, Señor, de una manera especial. Obra, Señor, en su rodilla, en su cuerpo, todo lo que está ahí. Gloria al Señor. Ella va a empezar a trabajar el miércoles y quiere que Dios la libre. Si Dios te dio el trabajo, porque vas a poder con él. Gloria al Señor. Mire ese apartamento que ella está buscando. Que el Señor me abra puertas para donde yo estoy viviendo. No puedo vivir aquí porque tengo un animalito. Entonces tendría que salir de él, tendría que salir de la perrita para poder seguir. Dios te bendiga, hermana, y que Dios conceda la petición de tu corazón. 809-550. Yo quiero ver los hijos de Dios llamando, marcando, porque es una hora poderosa. Yo no sé si tú tienes fe, si tú crees que Dios puede hacer cosas en tu vida, en tu familia. Gloria al Señor. Yo no sé cuál es la situación tuya, yo no sé, pero Dios lo sabe. Aleluya. Yo sé que esta es una hora grandiosa, gloriosa. Oh, donde las cadenas se rompen, donde los demonios huyen, porque se levantan hombres, mujeres. Las rodillas están doblegadas delante de Dios. Las habitaciones están inundadas. Aleluya, de la gloria de Dios. Dios bendiga, Dios bendiga.
3: Dios bendiga.
0: Amén.
3: Por fortaleza espiritual, para que el Señor me use, que me llene, que estoy, me siento vacía.
0: Amén, qué bueno, así que Dios le gusta. Dios le gusta a la gente sincera. Gloria a Dios, por ser sincera delante de Dios. Dios,
3: ayúdeme a orar.
0: Dios, Juana Medina, yo te bendiga, Juana Medina. Dios te dará la fuerza. Dios te ayudará. Dios te levantará, Juana. En el nombre de Jesús, Dios, fuerza para Juana, Padre. Dale fuerza, dale fuerza. Dale las alas como las águilas para que vuele. Padre, para que alcance su petición en el nombre de Jesús. Gloria a Dios. Aquí alguien me escribe, Yesenia. Yesenia, Dios te bendiga. Pido la oración por salvación de mi hijo y por el negocio que está estancado, por la salvación de los jóvenes de mi barrio. Gloria a Dios, y que Dios me dé un esposo, por favor. Eres de Villahermosa. Dios te bendiga, Yesenia, que Dios conceda la petición de tu corazón y que el Dios te sostenga, te dé fuerza. Los jóvenes de tu barrio, Dios tiene el control. Mira el negocio, Padre, toma el control, avívalo, Señor, está estancado. Dale fluidez, dale salvación a esos jóvenes de su barrio, en el nombre de Jesús del Nazaret, nombre sobre todo nombre. Dios te bendiga.

0: Aleluya.
1: Gloria a Dios. Santo. Aleluya. La gente de fe que se levante en esta hora. Yo no sé por lo que tú estás pasando, pero hay un milagro. Se acerca el milagro para tu vida. Se acerca el milagro financiero. Yo estoy llamando a la gente que creen que entren a este mover, que entren a esta hora, una hora regresiva, a esta hora poderosa. Que se levanten los hombres, se levanten las mujeres. Santo Dios. Aleluya. Alguien está escribiéndome. Aleluya. Dios bendiga, bendiciones.

0: Mira, en sintonía la oración, orar por mis hijos para que Cristo y familiares desde Vista Catalina. Dios te bendiga desde Vista Catalina. Aleluya, gloria a Dios. Alabado sea el Señor. Padre, mira desde Vista Catalina. Indira está en sintonía. Oración, orar por sus hijos para que Cristo y los familiares desde Villa Catalina, Padre, en el nombre de Jesús. Ella cree, Señor, que tú lo puedes hacer. Yo lo creo también en el nombre de Jesús. Aleluya. Varón, estoy mejorando. Gracias al Señor, estoy aquí anochando con usted. Tengo que trabajar mañana, por favor. Soy nueva en el trabajo. Dios te bendiga. Dios te va a ayudar. Dios te va a ayudar, mujer. Se acerca un milagro en tu vida. Toda la dolencia, todo lo que está molestando tu cuerpo, se va en el nombre de Jesús. Hay victoria. Hay victoria. Hay victoria. Hay victoria. Para el 971 hay victoria. Hay victoria en el nombre de Jesús. Abashenda, Liba Sonda. Esa es una hora tremenda, una hora poderosa. Donde está el mover de Dios, donde las aguas se mueven a tu favor. Yo no sé qué es lo que te está pasando. Yo no sé qué es lo que tú estás atravesando. Pero es Abashenda, Liba Soa. Liba Sonda, la Basoa. Se mueve un milagro, hay poder, hay poder. Dios bendiga, Dios bendiga.
1: Dios le bendiga, varón.
0: Amén, hermano.
1: Yo necesito la oración por fortaleza espiritual.
0: Recíbala en el nombre de Jesús. Amén, recíbala en el nombre de Jesús. Reciba fortaleza ahora. ¡Recíbala! Aleluya, porque hay un milagro. Padre, mira la fortaleza espiritual de tu siervo. En el nombre de Jesús del Nazaret. Se acerca un milagro. Yo no sé. Yo no sé. Yo no sé si tú lo crees. ¡Santo! ¡Y Ramacenda, la basoa! ¡Ay, ay, ay, ay, ay, ay, ay, ay, ay, ay, ay, ay, ay, ay! Yo no sé si tú crees. Esta es la hora de la gente que cree. Esta es la hora de la gente que mueve las aguas. Esta es la hora de la gente que toman espada en sus manos. Esta es la hora de los guerreros y guerreras. Este es el tiempo del milagro. El tiempo de liberación. El tiempo de llamar las cosas como son. Burra Macenda, Liba Sanda. Es tiempo de llamar las cosas. Es tiempo de llamar las cosas porque se acerca tu milagro. Ay, yo no sé si yo estoy hablando con gente que está creyendo. Abasheka, Tarraba Sanda, Liba Saya. Burra Macenda, Landa, la Basay. Ay, ay, ay. Esta es una hora gloriosa. Dios bendiga. Oración por salud. Recibe salud por un dolor en el encaje del mulo. Se va ese dolor en el nombre de Jesús. Se va ese dolor, se va ese dolor. Mira la familia también, Señor. Obra a favor de la familia en el nombre de Jesús. Porque se acerca el milagro. Aleluya. En el nombre de Jesús del Nazaret. 809-550.
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Alabado sea el Señor. 809-550-8266. Gloria al Señor. Aleluya. Dios es maravilloso. Dios está a tu favor. Gloria a Dios. 809-550-8266. 809.

0: Aleluya, qué bueno es el Señor. El maravilloso Dios.
1: Escucha esto. Porque hay cargas que

La palabra de Dios trae una verdad.

que Él te necesita, fuerza espiritual. 59:22 dice: pido la oración por fortaleza espiritual, por mi familia, yo lo creo, creo a Jehová. Si tú lo crees, así será hecho. Aquí me escribe Lucía, Lucía, pido la oración por mi hijo, Vidar, el ser, para que la fe y el amor de Dios, que él, el enemigo, le ha tratado de robar, sea devuelto. Amén, amén. Se rompe todo pacto, toda cadena generacional, toda persecución del enemigo en el nombre poderoso de Jesús. Aleluya, gloria a Dios, gracias Señor. Dios bendiga a nuestra hermana Lucía Apolinario. Dios te bendiga. Como creíste será hecho. Gloria a Dios. Dios bendiga. Oración por sanidad en el nombre de Jesús. Yo estoy en sintonía. Está congestionada. Gloria al Señor. Yo no sé. Gloria al Señor. Si usted cree, pero si cree, todo se va en el nombre de Jesús. 2285, oro para que Dios se lleve toda congestión de su cuerpo. Abro los pulmones, abro los nasales. Todo lo que está ahí se va en el nombre de Jesús. Declaro que en el nombre de Jesús sea sana por el poder de las palabras. Todas árbol gripar sale de su cuerpo en el nombre poderoso de Jesús. Nombre sobre todo nombre, damos la gloria a Él, toda honra, porque Él lo hace. Aleluya, gloria a Dios, gloria al Cristo. 809-550-8266. Marque el teléfono en esta hora.

0: Dios bendiga, pido la oración por mi nieto y fuerza espiritual. Mira el nieto de tu sierva, Padre, también fortaleza espiritual en el nombre de Jesús. Gloria al Señor, aleluya, aleluya, aleluya. Gloria a Dios. Yo creo, llamo salvación en mi familia, tengo la espada en las manos. Hay milagro, yo te bendiga. Gloria al Señor, si está con la espada en la mano, hay victoria, hay milagro. Gloria al Señor. Hermano, ¿cómo está? Quiero la oración por mi salud. Es un placer escuchar. Es Eliquio. Gracias, hermano Eliquio. Gloria al Señor. Reciba salud. Reciba salud. Reciba salud. En el nombre de Jesús del Nazaret. Nombre sobre todo nombre. Gloria al Señor. Yo te bendiga, hermano. Bendiciones. Eligio, muchas bendiciones para usted. Aleluya. 809-550-8266. ¿Dónde están los guerreros en esta hora? Siendo las 3:25 minutos. Gloria al Señor. 809-550-8266. Gloria al Señor. Escriba la petición. Estamos ahí para orar.
1: El Hijo de Dios se manifestó para destruir las obras del enemigo.
0: La Biblia dice que el que el Hijo libertare será verdaderamente libre. Al que el Hijo libertare será verdaderamente libre. Gloria al Señor. La gente está escribiendo. La gente está escribiendo. La gente está presente. Dice aquí presente, varón de Dios, aquí, pues si Dios me dio la oportunidad, no es mejor. Hoy yo estoy aquí con usted. Gracias por estar aquí conmigo, trasnochando. Gloria al Señor. Santo Jesús, santo eres Jesús. Él es santo, Indira, Él es santo. Gloria al Señor, Dios es fiel, así es, Dios es fiel, Dios es fiel, Dios es fiel, Dios es maravilloso. Hay cadenas que se rompen en el nombre poderoso de Jesús. Gloria a Dios, la gente está ahí. Dios te bendiga mucho, hermano. Ore por un primo mío para que Dios destruya todo lo que le hace la guerra. Es mi primo para casarse. Dios le dé su esposa. Padre, en el nombre de Jesús del Nazaret. Mira el primo de mi hermana. Padre, destruye toda cadena, toda guerra infernal. Y que tú le pongas al frente la mujer que él necesita para toda una vida. Padre, obra en tu voluntad. En el nombre de Jesús. 809-550-8266. Gloria al Señor. 809-550-8266. Aquí estamos esperando por ti en esta madrugada.

espada contra tu vida. Cae por tierra ahora. La Biblia dice que fuiste comprado por precio y que ahora perteneces a Dios. Entonces escucha esto. Nadie más tiene derecho sobre ti.

la Biblia dice, sí, escucha, la Biblia dice.

0: Aleluya. Gloria a Jesús, gloria a Jesús. La gente sigue ahí escribiendo.
1: Escucha esto. Escucha esto.
0: Hermanos, escúcheme, pero quiero saber de la hermana Pacuala.
2: Escúchame bien, hijo.
0: Que ya no la escucho predicando en la emisora. Dios te bendiga mucho.
2: No fue casualidad que
0: bueno,
2: llegaste hasta
0: lo
2: aquí.
0: Mismo que usted sabe, yo lo sé, varón.
2: El cielo te trajo.
0: Tengo tiempo también que no le escucho.
2: Tú y dijiste que estaba
0: no sé,
2: fuerte. Que todo estaba bajo control.
0: Poder darle la información
2: por
0: porque estoy igual que usted.
2: Había una tormenta
0: Amén.
2: Silenciosa.
0: Eso
2: mañana,
0: se lo pueden decir los
2: miedo a fallar,
0: el cargado de la emisora.
2: Miedo a perder lo que amo.
0: Pero yo no tengo
2: miedo a no ser suficiente.
0: No tengo
2: el padre interrumpe ese ciclo.
0: Su número ni tampoco sé.
2: Y yo declaro con
0: que soy igual que usted. Amén.
2: Él te llama por tu nombre y te dice, hijo, hoy rompo tu miedo.
0: Dios bendiga, pido la oración por liberación y salvación
2: no
0: por mi hijo y nieto. Padre,
2: mira
0: la liberación, salvación por
2: paredes,
0: y por su hijo y
2: caminos,
0: nieto. En el nombre de Jesús, glorifícate Dios de una manera especial. 809-550-8266, gloria al Señor. Marque el teléfono, marque, llámenos, escríbanos. Estamos acá, todavía estamos acá. Gloria al Señor, subimos el fondo, pero estamos acá.

Espíritu de temor no tiene autoridad aquí, porque está escrito: Dios no nos dio espíritu de miedo, sino de poder, de amor y dominio propio. Recíbelo ahora.

0: Santo Dios.
1: Guardo tu corazón y todo.
0: Gloria a Cristo, gloria al Eterno, aleluya. Alabanza al Cordero.
1: Porque desde hoy no reaccionarás por miedo.
0: Aleluya.
1: Cuando la duda quiera volver.
0: Santo Dios, vamos a ver quién tenemos acá.
1: Aquí cayó la
0: aquí
1: prisión.
0: Alguien me escribe, disculpe, seguimos aquí,
1: aquí.
0: Ahora le pido
1: mente.
0: Por mí, ore por mí, me llamo
1: aquí
0: Isabel.
1: El miedo perdió un territorio.
0: Me duele la cabeza, la
1: el
0: cadera.
1: Padre habló, el cielo todo confirmó.
0: Cintura,
1: y la valentía fue
0: pero
1: activada.
0: Solo el lado izquierdo. Padre, en el nombre de Jesús,
1: hijo,
0: pasa tu mano sanadora sobre Isabel.
1: Libre del miedo.
0: Pasa tu mano sanadora sobre Isabel de una manera especial. Su cadera, cintura, estamos aquí intercediendo. Tengo una petición,
1: no
0: yo sabe.
1: Contigo.
0: Sé que será un testimonio más en el nombre de Jesús.
1: Dolores
0: yo lo creo. Dios te bendiga, Indira.
1: Cree,
0: sigue creyendo
1: que
0: Dios hará la obra. Aquí tenemos
1: pero hoy,
0: Ana María. Dios te bendiga. Estoy clamando. Dios te bendiga a esa guerrera,
1: Cristo,
0: a esos guerreros que están ahí clamando en el nombre de Jesús. Gloria al Señor. Qué bueno, qué bueno.
1: No
0: los guerreros, las guerreras están ahí clamando. Padre, mira los que no han llamado y no pueden, Señor, no tienen minuto, no tienen teléfono, pero sí quieren llamar, pero no tienen. Alguien dijo si pudiera llamar, había llamado. Gloria al Señor, pero cubro a aquellas personas que no pueden llamar, que tienen peticiones también, Señor. Aquellos que tienen petición también, que no han podido y no pueden llamar por esta situación, pero están escuchando la radio estación. Lo bendecimos desde aquí en esta hora, Señor. Su petición también está en tus manos, los deseos de su corazón para que usted obre, Padre, en el nombre de Jesús del Nazaret, aleluya. Oh Espíritu Santo, gracias. Mira lo que van a llamar para ser salvo, de pasar de muerte a vida. Padre, en el nombre de Jesús, yo te pido por aquellos que van a llamar para ser salvos, para que oremos por salvación. Padre, en el nombre de Jesús, te lo presento también, Padre. Aleluya, amén, gracias, hermano. Es una mujer de Dios. Vamos a orar por la hermana Pascuala, por liberación, porque la necesitamos predicando para el pueblo de Cristo. Amén. Estamos trasnochando con usted en esta madrugada. Amén, hermano. Eso es lo que debemos de hacer, orar, orar, orar. Si hay algo, si hay alguna novedad, que Dios se la lleve. Eso es, aleluya, gloria al Señor. Orar por nuestra hermana. Padre, gracias por este siervo. Ora, Señor, liberación. Él necesita liberación. Obra, Señor, en el nombre de Jesús. Gracias por estar ahí con nosotros. 809-550-8266. Gloria al Señor.

En el nombre de Jesús, yo ato mi vida al trono de tu gracia. Declaro que ya no estoy conectado a maldiciones antiguas, sino a tu favor, a tu propósito, a tu bendición.

Escucha esto. Escucha esto. Con atención. Porque lo que está pasando aquí no es emocional, es espiritual. La Biblia dice que el Hijo de Dios se manifestó para destruir las obras del enemigo. Entonces dime,

0: Escucha. La Biblia dice que fuimos sacados del dominio de las tinieblas y trasladados al reino de su Hijo. Entonces presta atención. Tú ya no perteneces al sistema que te ataba. Hay personas aquí que crecieron en ambientes de dolor, rechazo, abandono, confusión, heridas profundas, y sin darse cuenta repitieron los mismos ciclos.
1: Gloria al Señor.
0: Pero la Biblia dice que el que está en Cristo, nueva criatura es.
1: Alguien que me escribe.
0: Lo viejo pasó. Entonces escucha esto con autoridad.
1: Jorbelín,
0: eso no es tu herencia.
1: Heredia.
0: La Biblia dice.
1: Dios bendiga, por favor.
0: Que Cristo se ore por hizo mi bebé que tiene nosotros, para que la
1: amindalite
0: bendición viniera
1: fiebre
0: sobre nosotros.
1: Padre.
0: Entonces respóndeme.
1: Gracias.
0: Si él llevó la maldición.
1: Porque tú siempre nos escuchas. Siempre nos oyes, Señor. Yo declaro en el nombre de Jesús que esta amindalitis abandona a este niño y que esta fiebre también se va en el nombre de Jesús. Pasa tu mano en la amíndola, Padre, y llévate todo infección en esa garganta. Que tú sane a ese niño. Que tú toques su garganta. Y que nunca más esa amindalitis vuelva a atorbarlo. Sino que tú cambias una amindalitis. La pone nueva en ese bebé. Te lo pedimos de favor. Llévate la fiebre, Padre. En el nombre de Cristo. Amén.
0: Pero son poderosas en Dios.
1: Gloria al Señor. 809-550-8266. Escríbenos lo que no han escrito todavía a las 4.
0: Que donde está el Espíritu del Señor.
1: Oramos por los 15 minutos que faltan hasta las 4, por las peticiones. Amén. Escriba, llame si puede llamar.

0: y yo le clavo.
1: Dios bendiga.
2: Señor, amén. Dios le bendiga más.
1: Amén.
2: Por aquí estamos, con la espada en la mano.
1: Eso es.
2: Aleluya.
1: Hay que pelear
2: clamo
1: la batalla.
2: En esta hora.
1: Clamo.
2: En esta hora por este sector.
1: Amén, clame, hermano.
2: Porque para esta hora Dios me tiene en este sector.
1: Amén, clame.
2: Aleluya, Padre, gracias, te adoro, te bendigo.
1: Sí.
2: Honro tu presencia en esta mañana.
1: Ajá.
2: Gracias, Señor, por tu amor, por tu misericordia. Señor, gracias, porque para este tiempo tú me tienes de pie en este sector. Para romper, para derribar. Aleluya.
1: Sí.
2: En el nombre de Jesús. Que usted siga obrando en este sector, que usted traiga liberación a las almas. Aquellos que están cautivos en el pecado, en la brujería. Aleluya. Oh, mi alma adora su presencia.
1: Sí, Señor.
2: Su palabra dice que todas las almas son suyas. Oh, Espíritu Santo de Dios, liberte las almas.
1: Sí.
2: Liberte las almas.
1: Aleluya.
2: Traiga un avivamiento especial a este sector que lleva su nombre, Cristo Rey.
1: Amén.
2: Aleluya. Oh, gloria al Señor. Tenga misericordia, salve las almas, levante al caído, fortalezca a los descarriados. Señor, tenga misericordia de aquellos que tomando el arado volvieron atrás. Alabado sea el nombre de Jesucristo. Y Señor, y los que estamos aún, manténganos firmes.
1: Sí, Señor.
2: Para soportar las acechanzas del enemigo, Señor. Padre, tenga misericordia y rompa las cadenas, Señor, nuestra nación está en su mano. Padre, tenga misericordia, oh, tenga misericordia de toda violencia, de homicidio, suicidio, muerte.
1: Sí, Señor.
2: Señor, tome las calles y las carreteras en esta hora. Padre, limpie las calles y las carreteras, Señor, aleluya. Todo espíritu de accidente que se levanta de tiempo en tiempo, Padre, tenga misericordia. Señor, clamo en esta hora por la niñez. Mire nuestra niñez, Señor. Guarde la niñez en los planteles escolares. Padre, levante hombres y mujeres en las escuelas.
1: Sí.
2: Que hablen de tu palabra.
1: Aleluya.
2: En el nombre de Jesús. Padres responsables que atiendan sus hijos.
1: Sí.
2: Madres responsables que atiendan sus hijos. Aleluya. Gloria al Señor.
1: Aleluya.
2: Que entiendan que la maternidad es algo de responsabilidad. Esos padres irresponsables con los hijos. Señor, trate con ellos. Esas madres que aún no han podido mandar sus hijos a la escuela. Señor, porque no han podido comprarle de nada. Padre, súplale, Señor. Súplale, Padre.
1: Sí.
2: Y esos padres que no sustentan sus hijos.
1: Uh-huh.
2: Señor, tóquele
1: sí, y hágale
2: ver que tienen un compromiso, Señor.
1: Aleluya.
2: Padre, Padre amado, Dios eterno, estamos en cuenta regresiva. Aleluya.
1: Sí.
2: Levanta tu pueblo, levanta tu iglesia.
1: Sí, Señor.
2: Aleluya, levanta tu pueblo.
1: Aleluya.
2: Llévate todo entretenimiento del infierno.
1: Sí, Señor.
2: Oh, en el nombre de Jesús.
1: Amén.
2: Todo lo que puede entretener tu pueblo, Padre. Oh, en el nombre de Jesús.
1: Aleluya.
2: Estamos de pie porque usted nos sostiene. Su gracia nos sustenta.
1: Sí, Señor.
2: Cubre la vida de tu siervo que está ahí haciendo.
1: Amén.
2: Como a ti te agrada. Contesta sus peticiones. A memoria de sus ofrendas, papá. Oh, Señor, usted hace memoria de sus ofrendas.
1: Sí, Señor.
2: La ofrenda que Él da de tiempo para ti. La ofrenda que Él echa, Señor, monetariamente. Su servicio a ti, papá, haga memoria.
1: Sí, Señor.
2: Memoria, como usted hizo memoria de las ofrendas de Cornelio. Padre, en el nombre de Jesús.
1: Aleluya.
2: Aleluya.
1: Santo.
2: Que nuestro trabajo en usted no es en vano.
1: Sí, Señor.
2: Aleluya. La alma adora tu presencia.
1: En el nombre de Jesús.
2: Señor, mi hermano Cleveland está en su mano, papá.
1: Sí, Señor.
2: Su esposa, sus hijos. Oh, en el nombre de Jesús.
1: Sí, Señor.
2: Gracias, Padre. Gracias por esta mañana linda. Alabamos.
1: Amén, aleluya.
2: Dios le bendiga.
1: Yo bendiga más, Señor. Mira a tu siervo. Gracias por intervenir. Gracias por tu sierva.
2: Sí.
1: De Cristo Rey, Señor. Gracias por ese clamor, síguela ayudando para que siga con esa antorcha encendida ahí en Cristo Rey. Bendice a tu sierva de una manera especial.
2: Espíritu Santo,
1: síguela llenando de tu palabra, de tu energía, de tu Espíritu Santo. Dale visión espiritual en ese barrio, Señor, aleluya, y que siga intercediendo allí. Alabanza al Cordero de Dios. Gracias por tu ungida, Padre. Síguela usando como la está haciendo. Síguela llevando como la está llevando para la gloria de tu nombre. En el nombre de Cristo Jesús. Amén.
2: Amén.
1: Gloria a Dios. Había una llamadita ahí que estaba llamando de un país extranjeros. Queremos que esa llamada haga, porque no podía interrumpir la llamada de la sierva que estaba orando. Entonces, nos puede llamar, aleluya. Hago esto para que entienda que no le tomé la llamada porque tenía otra. No podía escuchar las dos personas a la vez, la que me estaba llamando por WhatsApp a las 3:48. Gloria a Dios. Dios bendiga.
2: Dios bendiga.
1: Amén.
2: Ah, bueno.
1: Dios bendiga más, Ana.
2: Dios me le bendiga.
1: Amén, hermana querida.
2: ¿Cuánto tiempo? Pero siempre estoy ahí escuchando.
1: Yo sé que sí, yo sé que usted está ahí en sintonía.
2: ¿Usted sabe que Bolivia, verdad, que le habla?
1: Bolivia, claro.
2: Ajá. Y siempre lo llevo en oración.
1: Yo sé, hermana Bolivia.
2: Sí, yo siempre lo llevo a todito y a Lidia, todito.
1: Amén, amén, amén.
2: Que Dios me lo acompañe.
1: Gracias.
2: Ya sabe que siempre estoy ahí.
1: Amén.
2: Que Dios bendiga el mundo. Y no nos soltemos. Tenemos que estar unidos siempre en oración. Así
1: amén.
2: Que siempre llévenme a mis hijos y a mi familia, la familia Vila Santana.
1: Amén.
2: Por salud y para que mis hijos vengan a los pies de Cristo.
1: Amén.
2: Que Dios me lo acompañe.
1: Gracias.
2: Siempre lo escucho ahí.
1: Gracias, hermana Bolivia.
2: Dios me le bendiga. Ya voy a poder llamar, que ya tengo un celularcito que no me da mucha brecha. Dios me lo acompañe. Escribe si me está oyendo.
1: Amén.
2: Lo quiero mucho.
1: Amén. Padre, Dios mira a tu sierva, los hijos de tu sierva, Padre, todo lo que les rodean, todo lo que está a su lado, todo. Sus peticiones, Padre, en el nombre de Jesús. Escucha su petición, mira, dale salvación a sus hijos de una manera extraordinaria. Pon un testimonio en su labio en el nombre poderoso de Jesús. Gloria al Señor. La llamada, una llamada que está ahí, quiero que me llame de nuevo porque no pude tomar esa llamada. Gloria a Dios. Buenos días, bendiciones. Por favor, quiero que oren por mi salud. Padre, mira la salud de María Isabel. Padre, yo te pido por ella de una manera especial. Llévate toda enfermedad de su cuerpo en el nombre de Jesús. Amén. Aleluya.

0: Yo bendiga, Marily. Dios te bendiga más.
1: Estoy llamando para que me ayuden a orar por la familia Martínez.
0: Gloria a Dios, vamos a orar.
1: Martínez Vázquez.
0: Dios bendiga a esa familia.
1: Especialmente por Riquelme Martínez.
0: Ok, hermana.
1: Gracias.
0: Padre, mira a Riquelme Martínez. Yo te la presento. Te presento a la familia Martínez de una manera poderosa. Que tú te glorifiques, Padre amado, en esta familia. Que ellos puedan ver tu mano, Dios eterno. Obra, Señor. Tú conoces las peticiones de esta familia, la petición de tu sierva por la familia Martínez. Padre, en el nombre de Jesús, te pido por ella. Rompe la cadena, Padre. Mira a Marily también, yo te la presento. Cúbrela, Señor, en esta madrugada, en esta mañana. Dale la fortaleza, la energía espiritual que necesita. Padre, que tú la ayudes a rebasar todos los obstáculos del diablo. Que tú le des la victoria en todo. Que ella pueda ver su familia, Padre, en los caminos del Señor. Padre, que los que no son salvos entren al redil. Padre, que su oído esté afinado para escuchar tu voz de una manera especial. Padre, si hay algún enfermo en esa familia Martínez, yo te pido que tú te lleves toda enfermedad, Padre, que ellos puedan ver tu mano en el nombre de Jesús. Amén. Dios te bendiga, Marily. Muchas bendiciones. Amén. Discúlpeme que ahorita no pude tomar la llamada porque tenía otra. Amén. Yo me gusta atender mi gente. Me gusta atender cada llamada. Para mí todo cuenta, todo importa.
1: Amén, amén. Gracias.
0: Dios te bendiga, hermana. Bendiciones de Dios. Gloria al Señor. 809-550-8266. Gloria al Señor. Ya estamos en la obra regresiva. Gloria a Dios. Gloria a Cristo, aleluya. Gloria al Señor. 809-550-8266. Aleluya. Dios bendiga. Dios bendiga.
2: Él nos dio la armadura espiritual, el cinturón de la verdad.

Gloria al Señor. 809-550-8266. Marque la línea del WhatsApp. Gloria al Señor. Dios bendiga. Dios bendiga. La llamada no quieren salir, hermano, mal que puede llamar, puede escribirnos, escríbanos, que ellas sí van a salir ahí. Gloria a Dios. Dios bendiga. Dios le bendiga. Dios bendiga, hermana. Escríbanos, hermana, escríbanos.

0: El Señor está levantando una generación que sabe pelear en el Espíritu. Una generación que no vive reaccionando. Una generación que vive discerniendo. Una generación que entiende.
1: Dios bendiga.

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Gloria al Señor, hermanos. Dios les bendiga, Dios les guarde. Dios me le continúe bendiciendo de una manera especial. Nos vamos a despedir. Amén. Dios le continúe bendiciendo para una otra ocasión. Amén. Dios bendiga. Bendiciones.

Escucha bien esto. La soledad que casi te destruyó fue el lugar donde más trabajé. Tú lo llamaste abandono, yo lo llamé proceso. Tú lo llamaste silencio.

Pero hoy la palabra de Dios trae una verdad. Cristo nos redimió.

En el nombre de Jesús, yo ato mi vida al trono de tu gracia. Declaro que ya no estoy conectado a maldiciones antiguas, sino a tu favor, a tu propósito, a tu bendición. Hoy se rompe todo lo que no viene de ti.

tu cobertura para mis hermanos en Latinoamérica y también en República Dominicana. Dios está haciendo algo nuevo, incluso ahora, en el nombre de Jesús.

que lo que está pasando aquí no es emocional, es espiritual. La Biblia dice que el Hijo de Dios se manifestó para destruir las obras del enemigo.

que fuimos sacados del dominio de las tinieblas y trasladados al reino de su Hijo. Entonces presta atención.

nosotros, para que la bendición viniera sobre nosotros. Entonces respóndeme, si Él llevó la maldición, ¿por qué tú sigues aceptándola? Hoy no es día de escuchar bonito, hoy es día de romper con conciencia. La Biblia dice que cuando resistes al enemigo, él huye. Pero hay gente huyendo cuando debería estar enfrentando. Escucha esto: el enemigo del que huyes, tú lo vences, pero el que enfrentas con autoridad se somete. Porque la Biblia dice que mayor es el que está en ti que el que está en el mundo. Entonces deja de verte pequeño. Deja de

violencia liberada contra tu vida. Cae por tierra ahora. La Biblia dice que fuiste comprado por precio y que ahora perteneces a Dios.

dice, la Biblia dice, sí, escucha, la Biblia dice.

Escúchame bien, hijo. No fue casualidad que llegaste hasta aquí. El cielo te trajo. Tú dijiste que estabas fuerte, que todo estaba bajo control, pero por dentro había una tormenta.

0: Pero hoy el Padre interrumpe ese ciclo. Y yo declaro con autoridad espiritual, Él te llama por tu nombre y te dice, hijo,
1: hoy rompo tu miedo.
0: No es motivación.

El cielo sopla paz. Declaro ahora, esa opresión sale de tu mente.

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0: buenos días. Muy buenos días, tengan todos amables oyentes. Agradecido del Padre Celestial que nos permite una vez más venir a conectar con ustedes hoy, lunes 14 de septiembre. Así que abundantes bendiciones para todos y todas. Que la gracia, la misericordia del Señor se sigue derramando sobre sus vidas de una manera especial. Me imagino que se levantaron descansadito, relajadito, despertaron descansadito y relajadito para cumplir hoy con los compromisos, la responsabilidad, la asignación que nos trae este nuevo día. ¿Cómo es que muchos siguieron bateo? Ajá. Muchos pensaron que se iban a levantar. Muchos se acostaron llenos de planes, de propósitos, de proyectos. Sin embargo, no despertaron. Esa es la realidad de la vida.
1: Así es.
0: No podemos negarla ni ocultarla. Pero tú que me estás escuchando, a ti y a mí, el Señor nos ha renovado
1: el contrato,
0: de vida. Mi hermano Francis, con la oración de inicio en la mañana de hoy.
1: Gloria a Dios. Aleluya. Bendecimos el nombre del Señor. Le damos gracias que nos permite una vez más poder estar aquí para bendecir, santificar su santo y hermoso nombre, estar orando e intercediendo por todos y cada uno de ustedes. Gracias, gracias a nuestro Dios por un día más, una mañana hermosa para estar ante su presencia en este lugar. Le pedimos que su Santo Espíritu, como cada día lo hace, sea el que nos esté dirigiendo en todo lo que vamos a hacer en este lugar, que todos y cada uno de los hermanos que van a estar aquí sean de bendición a todos y cada uno de nuestros hermanos que cada día, cada mañana, cada noche están en sintonía con Dios. Bendiciones para todos y cada uno de los hermanos que pueden sintonizarnos en esta mañana, los que están a través de internet, los que están a través de las ondas hercianas. Bendiciones para todos. Que nuestro Dios tenga el control de nuestras vidas, lo que pasamos, que no quedamos bateo y corrido. Bendito es el nombre del Señor. En esta mañana mi hermano Fran Peguero va a tener la reflexión. Esperemos que el Señor le use de una manera especial, como solo él sabe usarlo, y que sea de bendición para todos y cada uno de ustedes. En el nombre de Jesús, amén. Nuestro hermano Fran Peguero con la lectura de la palabra y la reflexión. Dios le bendiga a todos.
0: Le invito a abrir sus Biblias, en el libro de los Salmos. Estaremos considerando la palabra de Dios en el libro de los Salmos y recordándole a todos que estamos en septiembre. Septiembre es el mes de la Biblia. Léela y será sabio. Vívela y será salvo. La palabra de Dios está llena, llena de consejos para la vida diaria. Así es que no salga de tu casa sin antes leer una porción de la palabra del Señor, y de seguro que va a iluminar tu vida, iluminará tu día, iluminará tu caminar, tu andar. La palabra de Dios siempre, siempre va a aportar bendiciones a tu vida y te va a dar luz a la hora de tomar decisiones. Así es que haz de la Biblia tu manual de consulta, tu manual de lectura, siempre, siempre, independientemente de si te congrega en una iglesia o no, o de la congregación que sea, ocúpate en la lectura de la palabra del Señor siempre, y de seguro que ella aportará muchas bendiciones a tu vida. Lee la Biblia siempre, siempre. Septiembre es el mes de la Biblia. Leemos la palabra del Señor en el Salmo 46 y lo hacemos para gloria del Padre, del Hijo y del Espíritu Santo. Dios es nuestro amparo y fortaleza, nuestro pronto auxilio en las tribulaciones. Por tanto, no temeremos, aunque la tierra sea removida y se traspasen los montes al corazón del mar. Aunque bramen y se turben sus aguas y tiemblen los montes a causa de su braveza. Del río sus corrientes alegran la ciudad de Dios, el santuario de las moradas del Altísimo. Dios está en medio de ella, no será conmovida. Dios la ayudará al clarear la mañana. Bramaron las naciones, titubearon los reinos, dio él su voz, se derritió la tierra. Jehová de los ejércitos está con nosotros. Nuestro refugio es el Dios de Jacob. Venid, ved las obras de Jehová, que ha puesto asolamientos en la tierra, que hace cesar las guerras hasta los fines de la tierra, que quiebra el arco, corta la lanza y quema los carros en el fuego. Estad quietos y conoced que yo soy Dios, dice su palabra. Seré exaltado entre las naciones, enaltecido seré en la tierra. Jehová de los ejércitos está con nosotros. Nuestro refugio es el Dios de Jacob. Hermosa porción de la palabra de Dios que nos revela que Dios es nuestro amparo y fortaleza. Cuando nosotros estamos consciente de que Dios es nuestro amparo y nuestra fortaleza, entonces nosotros estamos tranquilos. Entonces estaremos confiados. Entonces estaremos relajados. Saber que Dios es tu amparo y fortaleza y que es tu pronto auxilio en las tribulaciones, de verdad que te da seguridad, te da tranquilidad, te da garantías. Los niños están tranquilos. Un niño no está preocupado por lo que ha de comer. El niño no está preocupado por lo que ha de vestir. El niño no está preocupado por sus necesidades, porque él sabe y está consciente que tiene un padre que está atento a sus necesidades. Y yo sé que tú que me escuchas como padre, como madre, has estado al tanto de las necesidades de tus hijos. Y en el modo de las posibilidades, le ha provisto a tu hijo todo cuanto necesita. Hay necesidades que son realmente la necesidad de la vida diaria, necesidades de confort. Hay otras necesidades que realmente no son prioritarias, aunque son necesidades, pero no son prioritarias, como lo es el alimento, la salud, la educación. Son prioridades necesarias. Y nosotros como padres nos ocupamos dentro de la posibilidad de que nuestros hijos tengan sus necesidades básicas, prioritarias, resueltas. Y es por eso que la palabra del Señor nos enseña a que confiemos, a que descansemos en el Señor. Dios es nuestro amparo, Dios es nuestro pronto auxilio en las tribulaciones. ¿Qué son las tribulaciones? Cada uno de esos momentos difíciles que las soluciones escapan de nuestro lado, que no tenemos el control para decidir cuándo terminan ni cuándo comienzan. Pero qué bueno que la palabra de Dios hoy nos llama a que reflexionemos. Sentémonos, reflexionemos. Por tanto, no temeremos, aunque la tierra sea removida y se traspasen los montes a la mar. Aunque brame el mar y se turben sus aguas y tiemblen los montes a causa de su braveza. Cuando entendemos que Dios es nuestro amparo y fortaleza, entonces estaremos tranquilos, entonces estaremos relajados. Es penoso ver personas creyentes, personas con 5, 10, 15 años en el Evangelio y viven escandalizados por las situaciones que se dan, que cómo vamos a acabar de vivir, que qué va a ser de su vida, que qué va a suceder con ellos, que mira esto, que mira aquello, y solamente abren sus labios para quejarse, nunca para reconocer que tienen un Dios grande, un Dios poderoso, un Dios que es el Padre, que tiene todo lo que necesitan sus hijos desde que nacen hasta que parten a la eternidad. Cuánta gente agobiada, cuánta gente presionada, cuánta gente turbadas. Pero hoy la palabra de Dios nos llama a reflexionar. Dios es nuestro amparo y fortaleza, nuestro pronto auxilio en las tribulaciones. Por tanto, no temeremos, aunque la tierra sea removida y se traspasen los montes al mar. Aunque bramen y turben sus aguas y tiemblen los montes a causa de su braveza. Dice el Señor: está quietos, está tranquilos y conoced que yo soy Dios. Seré exaltado entre las naciones y enaltecido seré en la tierra. Jehová de los ejércitos está con nosotros, nuestro refugio, nuestra fortaleza, nuestro escondite, nuestro descanso, nuestro defensor, nuestro proveedor, el que te da el aire que respira, el que te provee la lluvia, el que te suple los alimentos, está con nosotros, el Dios de Jacob. Por lo tanto, descansa en Dios. Descansa. Nunca olvidaré una anécdota, no es una anécdota, fue algo real, que trabajando en Vista Catalina con el fallecido ingeniero Esteban Cayetano, haciendo unos trabajos eléctricos allá, había un señor que llevaba un termo y vendía helados al personal que íbamos a trabajar. Él trabajaba y llevaba sus helados. En un momento dado, la mar se embraveció. Nosotros íbamos en un bote velero que nos llevaban. Y cuando el hombre vio que el barco como que se remenió y que se le metió agua por un lado, en el medio del mar, el hombre se mandó huyendo, agarró sus dos termos, como que se iba a ir para su casa, parece. Le dijimos: amigo, ¿y para dónde usted va con esos termos? Nosotros estamos en el medio del mar. Entonces él como que volvió en sí, soltó los termos y volvió y se sentó a esperar que la mar se calmara. Dios es nuestro amparo y fortaleza, nuestro pronto auxilio en las tribulaciones. Por tanto, no temeremos, aunque bramen y se turben sus aguas y tiemblen los montes a causa de su braveza. Descansa, descansemos en Dios, porque de Él viene nuestro pronto auxilio en toda y cada una de las circunstancias que la vida nos brinda. Dios te bendiga. En esta mañana quiero bendecir la vida de todos los que tempranito ya nos han escrito. Por acá veo a Alberto Dino, mi cuñado, el padre de Madiel Dino y de Almer Dino. El Señor les bendiga de manera especial. Luisa Marte, el viejo Magallanes, Dios le bendiga de manera abundante. Aleluya. Zeneida François Noel, Bienve Alcántara, Dios te bendiga más. Charles Fragancia, Dios te bendiga. Charles Cell y algo más. Dios te bendiga, mi hermano, en todo lo que emprenda, y siga abriendo puertas, y siga Dios enviando una lluvia de clientes. Luz Mari Francisco, Dios bendiga, gloria al Señor. Que la gracia del Señor se siga derramando sobre sus vidas de una manera especial, de una manera maravillosa. Bendiciones para Alan Alberto Quesada, que el Señor pues te bendiga. Yane Pérez, me había olvidado, hace unos días que no te veía por acá. Elías Sosa, el hombre de Bávaro, Punta Cana, Nisibón. El hombre está fuerte, fuerte. Dios te bendiga más. Dios bendiga a mi esposa allá en casita. Que la gracia del Señor se derrame sobre su vida de una manera especial. Rey Ramírez, Dios bendiga. Dios bendiga a la pastora radial Belki Cordero. Y Eduardo Rey Ramírez, sus hijos. Reinaldo Ambioritz. Es unos días que no veo a Ambioritz. Ambioritz, ¿dónde tú andas? ¿Dónde tú estás, Ambiori? Hace unos días que no veo a Ambiori. Hace unos días que no le veo de cerca. Dios bendiga a la familia completa. Gloria al nombre del Señor. Y que la gracia del Señor se siga derramando sobre sus vidas de una manera poderosa, de una manera

0: bendecir también la vida de mi hermana Aniquita, Petronila, Susana. Que el Señor bendiga a mi hermana Aniquita y que pronto, pronto esté completamente recuperada, gloria al nombre del Señor, en este proceso de salud. Bendiciones abundantes para mi hermana Aniquita. Usted que no ve esa señora pequeña, blanca, que a todo el mundo le da carpeta allá en la Rosa de Sarón. Sí, esa misma, la chiquita esa. La más carpetosa, gracias a Dios que Dios no le dio tamaño. Si Dios le da más tamaño a Aniquita, señores, se echa la Rosa de Sarón al hombro y se manda huyendo por ahí. Así que bendiciones abundantes para mi hermana Aniquita y que pronto, pronto esté allá, gloria al nombre del Señor, sirviendo al Señor, haciendo lo que a ella le gusta, servir a los demás, brindarle una sonrisa a los demás, darle carpeta a los que están tranquilos, gloria al Señor, despertar a los que se duermen, ella vaya y los sacude. Ay, Aniquita, Aniquita, Aniquita, Dios te bendiga y pronto, pronto esperamos que esté con nosotros nuevamente. Bendición, buenos días. Buenos días.
1: Buenos días, queridos hermanos, buenos días.
0: Dios bendiga.
1: Gozándome con ustedes.
0: Santo.
1: Viendo todas las palabras de Dios.
0: Aleluya.
1: Como siempre, pidiendo bendición, pidiendo por mi hogar, por todos los hogares de mis hijos, mis hijas. Pido por mi esposo, por mí misma. El Señor nos bendiga y nos cure de bendición a todos y nos mente todos los días más la fe.
0: Amén.
1: Sí, pido también por el esposo de mi sobrina Silvia, que está muy aquejado de salud, porque ustedes son nuestros médicos por excelente. No podemos pedirle a otros médicos si no es a usted. Estoy agradecida, me siento de papá Dios y le pido a todos que sigamos confiando y creyendo en Él. Bendiciones y felicidades.
0: Amén. Muchas bendiciones, reiterar. El saludo para mi hermana Belki Rey, Belki, Belki, Dios bendiga a mi hermana Belki, Dios bendiga a mi hermana Aniquita, Dios bendiga a Silvia Lizardo, gloria al nombre del Señor, aleluya, gloria al nombre del Señor, que Dios le bendiga de manera abundante, gloria al nombre del Señor. Mi hermana Belki, si puede me llama vía el teléfono. Por acá tenemos una llamadita. Bendición, buenos días.
2: Dios bendiga de aquel lado.
0: Amén, Rafael.
2: Amén. La esposa del tío mío no la operaron el viernes para ver si la operan hoy.
0: Ok.
2: Hoy la van a operar.
0: Ok. Estaremos orando.
3: Padre, mira, te presentamos a nuestra hermana Mancia. Ella está en tus manos, Señor. Mira, su familia también te lo presentamos. El pastor, todos están en tus manos. Toma el control de esta operación en este día. Que tú seas el médico, Señor, por excelencia, Padre amado, de esta situación, Señor. Te presentamos cada uno de los pastores en esta mañana, Señor. Que tú tengas misericordia, Padre amado, de todos y cada uno de ellos. Mira a la esposa de pastores, los que estén enfermos, que tú les sanes, Señor. Mira a sus hijos, Padre amado, en esta mañana también te lo presentamos de una manera especial. Que tú tengas misericordia. Mira a nuestro pastor Orlando, Padre. Mira a nuestro pastor Freddy, su esposa, Señor, conoce su situación en esta mañana. Te pedimos que tú estés tomando el control de todos y cada uno de esos hogares, Señor, que están ahí cada día, esos hombres que trabajan para ti, Padre amado, en las distintas iglesias, están en tus manos, Señor. Ayúdale cada día, cada obrero que está ahí, que tiene situación, te lo presentamos también en esta mañana, Señor, que tú tengas misericordia de ellos, Padre, en el nombre de Jesús. Mira, Señor, no queremos dejar de presentar los medios de transporte, como cada mañana lo presentamos aquí, que tú tengas misericordia, que cuide lo que van a Santo Domingo, donde quiera que vayan esta mañana, bendícele de una manera especial, en el nombre de Jesús. Amén y amén.
1: Bendición,
0: buenos días.
1: Bendiciones.
0: Ajá, Celeste Rufino.
1: Amén, sea te pacificada.
0: Ay, ay, ay.
1: Dios
0: te bendiga, Celeste.
1: Amor de Cristo.
0: Amén.
1: Yo necesito una oración por mi sobrina que va a ser operada mañana en Canela.
4: Amén. Mari Rufino de la vesícula va a ser operada.
3: Okay,
4: y yo sé que el Señor va a ser a través de ustedes.
3: Claro que sí.
4: Creemos a él y a ustedes.
3: Ese milagro va.
4: Bendiga.
3: Dios te bendiga, Celeste. Amén. A ti y a tu familia.
4: Igual a la familia de ustedes también, a ustedes.
3: Amén, amén. Gloria a Dios. Padre, mira la petición de nuestra hermana Celeste. La presentamos en esta mañana. Mira esta persona que va a ser operada. Te pedimos que tú tengas el control de todo, Señor. Que tú seas el médico que le opere, Padre. Ella llama creyendo y nosotros también estamos aquí orando, intercediendo, creyendo que tú haces milagro en la vida de nuestra hermana. En el nombre de Jesús. Amén y amén.
0: Aleluya. Gloria al nombre del Señor. Seguimos aquí, seguimos clamando, Padre, en el nombre de Jesús. Te damos la más sincera gracia porque nos permite estar en este altar radial. Señor, síguenos dando salud, síguenos dando fortaleza. Mira a mi hermana Felicia, te pido por ella.

0: presento a esta hora a mi hermana Silvia Cordero, la madre de mi hermana Belkis, que tú estés obrando, tú estés operando salud en su vida de una manera especial y que tú opere el milagro también en la vida de mi hermana Nikita, Señor, que pronto esté completamente activa, lista, Señor, para seguir haciendo, oh Dios, la obra en el nombre que es sobre todo nombre, en el nombre de Jesús. Amén. Amén. Bendición, buenos días. Buenos días.
1: Buen día, Dios bendiga, mi querido.
0: Oye, ¿quién está ahí?
2: ¡Bolivia!
1: Ay, ay, ay, ay, ay. Mucho tiempo, ya, pero no me quiere.
2: Oye, oye.
0: Uch, uch, uch, uch, uch.
2: Pero el Bolivia,
1: Señor,
2: por Dios.
1: El Todopoderoso que nos cumpla a todos y a todos sus familiares con la sangre de Cristo.
2: Amén, amén, amén.
1: No me olviden, no me olviden. Llévenme a mis hijos, mi familia y a mí ahí. Que
2: está bien,
1: salud,
2: mi corazón. Cuídate ahí.
1: Para mi familia. Los quiero mucho. Dios bendiga el mundo.
0: Amén, mi hermana Bolivia. Gloria al nombre del Señor. Que el Señor le bendiga de manera abundante, de manera especial. Gloria al Señor. Bendición, buenos días.
3: Dios bendiga. Yo me estaba recortando de Bolivia ahora mismo.
0: Ah, bueno, pues están conectados en el espíritu.
3: Bendición para ustedes, para Fran, Franchi, la bendición para los muchachos espirituales de la mañana, los muchachos que trasnocharon, los muchachos que siguen esta programación de espíritu. Todito, Dios lo bendiga, todito. Dios bendiga a Radio Bendición. Dios bendiga a todo el que trabaja ahí, Dios, y todo el que llama, Dios lo bendiga a todito, y el que hace oraciones por nosotros y nosotros por ellos, Dios lo bendiga a todos. Dios bendiga a la familia Morla y Nirio. Sigue, papá Dios, obrando en Lucilo. La familia Morla y Nirio está en tu mano. Mira, Fred, Santo, Lucilo, Ramona, Marta, Silín, Altagracia, Monza, Ramoncito, Frankie, Señor, están en tu mano, papá Dios. Mira los campos de Higüey, los cerritos de Higüey, Puerto Fundido, Guarapito, Atodemán, el cruce Pavón, el cruce Jovina, están en tu mano, la Enea está en tu mano, donde está la familia de Belki Cordero, está en tu mano, Señor Santana, ya donde está Zoraida, está en tu mano, Señor, papá, mire, tiene de Cumayazo, está en tu mano, todo el que sale a trabajar, papá Dios, cuídalo, protégelo, los enfermos, los presos, los descarriados, mira, si Chovengan destransporta tanta gente para allá y para acá, Señor. Cuida a esos choferes, dale visión a esos choferes, papá Dios, Señor. El 10 de Cumayazo está en tu mano. Usted allá y yo aquí en el cielo.
0: Aleluya. Dios bendiga a mi hermano Ramón Morda. Gloria al nombre del Señor. En esta mañana maravillosa, que la gracia del Señor se siga derramando sobre su vida de una manera especial. Gloria al nombre del Señor. En esta mañana, pues por acá tenemos a alguien. Vamos a ver si usted le conoce, esta persona que está por aquí en la mañana de hoy. Ahí, ahí, dígale algo. A ver si usted la conoce.
4: Aleluya, gloria al Señor. Le damos gracias a Dios en esta preciosa mañana. Estoy por aquí para darle la gracia a Dios y a toda esa ancianita que está orando por mi salud. Estoy muy bien, gracias a Dios. No voy a hablar de mejor, hablo de bien.
0: Amén.
4: Gloria al Señor. Hay que salir de que de eso. Aleluya, bendecimos a toda mi ancianita ahí. Yo sé que están contentas en esta mañana de poder escuchar a su sierva. Gloria al Señor. A la capitana, gracias a Dios, gracias Señor. Bendice a mi anciana, la hermana Silvia y toda esa hermana. Yo en Quisqueya también yo tengo una ancianita y yo pasé en una calle, yo iba, andé una modita y la ancianita me dice, hermana Felicia, se equivocó de casa, ven, es aquí. Y tú nada más que nada menos tuve que bendecir a la ancianita porque yo no iba para allá, pero ese día había que darle su bendición.
0: Se pasó de casa, yo me dije. Vamos a ver quién llama aquí. Bendición, buenos días. Buenos días.
5: Buenos días, buenos días. Bendición de la instancia. José Fauner, activo.
0: El hombre de los chicharrones.
5: Contando los días.
0: Hermano, Francis está desesperado. ¿Me va a costar algún calmante aquí, José?
5: No, pero no te desesperes, que eso va.
2: Yo también.
0: Eso va, tranquilo.
5: No quiero, oye, quiero vender Radio Bendición entero allá.
0: Ahí.
2: Ah, bueno, eso está bueno.
0: Caben todo.
5: Ahí está todo.
0: No se desesperen, organicen la fila.
5: Jamás. Bendiciones, bendiciones.
0: Amén, mi hermano José Fauner. Gracias por estar cada mañana ahí desde Tortola. Mi hermano tiene una gran actividad a fin de año. Gloria al nombre del Señor. Así que muchas bendiciones para mi hermano José Fauner. Bendición, buenos días.
6: Dios bendiga más.
0: Amén.
6: Ay, no me suelte. Ya no dice, no me suelte. Dios te bendiga mucho, mi hermano.
0: Amén, amén.
6: Ayúdenme en la oración por mi salud. Te habla Muñeca de Villahermosa.
0: Muñeca de Villahermosa.
6: Y la de mi madre.
0: Oh, amén. Doña Felicia estará orando.
6: Que ahora estoy yo como medio enfermita y okay, entonces bregando con mi mamá también.
0: Okay.
6: Y el médico, doña, ese otra que tiene 105.
0: ¿Cómo?
6: Y el médico le dice, atienda a su hija que está enferma, que usted no sufre de nada.
4: Qué bueno. Qué
0: mala Felicia clava por Muñeca y su mamá. Amén.
4: Al Señor, Padre, te damos gracias, te damos toda honra y gloria, Señor, bendecimos tu nombre, oramos por la hermana Muñeca, por su salud, por su madre, por su salud, por toda su
0: familia, Dios.
4: Señor, Padre, en el nombre de Jesús, consumiste toda dolencia allí en la cruz, y por eso digo que es consumado toda enfermedad, en el nombre de Cristo, oramos por toda la familia pastoral, que tienen diferente dolencia. Padre, mira a la pastora Caridad, que oro por ella, por su salud, Señor, con la situación de estos riñones y demás pastores que están afectados de salud, Señor. Están en tus manos, Dios. Obra salud a favor de ellos y te damos las gracias y te damos la honra, Señor, por tu amor y tu misericordia.
0: Aleluya. Bendición, buenos días. Buenos días. Buenos días. Le escuchamos. Buenos días.
7: Aló, buenos días. Dios me le bendiga, mi hermano.
0: Amén, igual.
7: Le estoy llamando por oración, por salud.
0: Amén.
7: Y por mi nieta, Dios, Jenny Rodríguez, que cumple años hoy.
0: Amén.
7: Que Dios me la cubra con un par de mellizitos que tiene de 3 años.
0: Okay.
7: En nombre de Jesús. Soy su abuela, María de Alta, por aquí por la botellería en Villahermosa.
0: Ok, mi hermana Felicia estará orando por Jenny Rodríguez para que Dios les cubra desde Villahermosa, por los lados de la botellería. Mi hermana Felicia ora por ella para que Dios les cubra con sus un par de mellizos que tiene y le protege y le supla.
4: Gloria al Señor.
0: Santo Dios.
4: Le damos gracias y toda honra al Señor. Padre, oramos por las hermanas.
0: Mira, Santo Dios, aleluya, gloria a Dios.
4: Para que ellos puedan crecer en salud.
0: Santo
4: Padre,
0: Dios.
4: Suple la necesidad de la hermana.
0: Grande, grande obra, y maravillosa salud, son tus Señor. Obras, Señor.
4: Padre, en el nombre de Jesús.
0: Grande
4: de Nazaret,
0: y maravillosa son
4: oramos,
0: tus obras, Dios.
4: Dios mío, y que tú le estés supliendo su necesidad, Señor. Bendícele a ella en salud y suple su necesidad. Y te damos las gracias, Padre. En el nombre de Jesús, gracias, Señor, gracias por tu amor y tu linda misericordia.
0: Amén. Aleluya. Ya vamos a dar lectura a las peticiones. Mira a esa, Franz.
8: Bendición, buenos días. Dios bendiga, buenos días.
0: Bueno, buenos días.
8: Bueno, el mudo tenía mucho que no llamaba.
0: Buenos días. Buenos días. Parece como si estuviera mal el cable del teléfono.
8: Ah, ok.
0: Vamos a dar lectura a las peticiones que nos llegan vía WhatsApp por acá. Gloria al nombre del Señor. Déjame ver si es la misma persona. Bendición, buenos días. Buenos días.
9: Dios le bendiga.
0: Amén, igual.
9: Pido la oración. Le habla Agustina de los Santos.
0: Agustina de los Santos. Desde
9: Villa Progreso. Pido la oración por Fortaleza.
0: Amén.
9: Que perdí mi padre hace una semana y también pido la oración por la familia Vera Escolbore, que acaban de perder su madre.
0: Ok, estaremos orando por estas personas que están enlutadas. Gloria al nombre del Señor.
8: Amén.
0: Aleluya. Bendición, buenos días.
10: Bendiciones, Fran. Y Felicia Leocadia.
0: Amén. Leocadia Batista.
8: Dios te bendiga, Leocadia.
4: Bendiciones mil para usted.
0: Aleluya. Gloria al Señor. Damos lectura a esas peticiones. Hay una persona que nos está llamando, el 5397. Por favor, escríbanos su petición, el 5397 que nos está llamando. Gloria al Señor, para que demos lectura a su petición. Si nos llama, pues con gusto, si nos escribe, estaremos dando lectura a su petición. Por acá nos escribe, Dios le bendiga. Dios le bendiga, gloria al nombre del Señor. Ore por la humanidad, la carretera, vida y salud, por mis hijos y familia y vecinos. Por acá también nos llega otra petición que nos dice: buenos días, bendiciones, ore por mi madre y por mi familia. Por acá nos llega otra más del 2465. Dios le bendiga en gran manera. Pido la oración para mi hijo, que el Señor le quite la rebeldía y desobediencia, que pueda venir a los pies del Señor por amor. Aquí también nos escribe otra persona. Buenos días, Dios le bendiga. Oración por salud, por mis hijos y por mi casa. Gloria al nombre del Señor. Por acá, ok. Esta persona tiene varias llamadas, pero no nos ha escrito. Gloria al nombre del Señor. La persona del 372. Aleluya, gloria al nombre del Señor. Hello, buenos días. Buenos días. Buenos días. Ok, parece que no está por ahí. Así que muchas bendiciones para personas que nos han estado llamando del 829-372-5397. Pareciera como si está ahí, que sigue leyendo, pero no se escucha.
11: Gloria.
0: Hello, buenos días.
11: No está ahí. Gloria a Dios.
0: No se escucha.
11: Padre amado,
0: aleluya.
11: Mira, Señor, cada una de estas personas que lo han escrito a través del WhatsApp, te pedimos por todos y cada uno de ellos. Mira los que estén enfermos, que tú les sanes, Señor. Necesitamos salud para cada uno de estos enfermos.
0: Santo
11: Dios. Que necesiten finanzas, Padre amado, también tú le puedes dar para sus finanzas, Señor. Te pedimos por todos y cada uno de esos hermanos que cada día, cada mañana están en sintonía con Dios, que no han podido comunicarse por alguna razón, porque están muy lejos, no tienen el teléfono, algunos no pueden ver, pero tú conoces sus peticiones delante de ti, debajo de la radio, al lado de la radio. Donde quiera que cada uno de tus hijos tenga una petición, Señor, están en tus manos y te pedimos que tome el control de todas y cada una de ellas. Tú la conoces, Señor, porque tú sabes que antes que nosotros te pidamos, ya tú sabes lo que nosotros necesitamos. Te damos las gracias por este día, gracias por permitirnos venir a este lugar y estar hablando y adorando, y cada uno de estos hermanos que nos han escuchado, que Dios les pueda bendecir de una manera especial. Nuestro hermano Franco en la parte final. Dios le bendiga a todos.
0: Padre, en el nombre de Jesús, te presento a esta hora cada comerciante, te presento cada chofer, te presento cada persona que ha salido a ejercitar su cuerpo. Dios, te pedimos bendiciones abundantes para ellos, que tu gracia, tu misericordia se derrame sobre sus vidas de una manera especial. Muchas gracias, Señor. Mira toda la programación de este día, de esta radioestación. Mira cada persona que de una manera, oh Dios, aleluya, labora, aporta, colabora con este ministerio. Señor, te pedimos bendiciones abundantes para ellos, que tu gracia, tu misericordia no le falte nunca, Dios. En el nombre de Jesús, gracias. Gracias, Señor, por este día que nos ha permitido compartir. Gracias por mi hermana Felicia y su familia. Gracias por mi hermano Francis y su familia. Pedimos, Dios, que nos ayude a seguir avanzando, a seguir creciendo en ti. Muchas gracias, Señor. En el nombre de Cristo Jesús. Amén y amén. Mis amados, no hay tiempo para más. Hemos llegado a la parte final. Dios les bendiga a todos y a todas. Y que tengan un feliz y excelente resto del día. Claro, yo venía, yo...

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2: Gracias a Dios Todopoderoso y Eterno por esta maravillosa oportunidad. A ustedes, quienes cada mañana están en sintonía de esta radioestación, este canal de televisión y este su programa, La Revista Informativa. Bendiciones a toda la ciudad de La Romana, el este del país, República Dominicana y el mundo. Gracias a Dios Todopoderoso por permitirnos llegar hasta ustedes. Recuerde que usted es alguien importante y que Dios le creó con un propósito especial. Usted no está en la tierra de Chepa ni por casualidad. Tampoco está aquí ocupando el lugar de ninguna otra persona. Por lo tanto, sea feliz. La vida es un regalo de parte de Dios para disfrutarlo. No es un problema para resolverlo, ¿ok? Ya usted despertó. Le dio gracias a Dios por este nuevo día. Leyó usted una porción de su santa palabra que está plasmada en la Biblia. Se tomó su primer vaso de agua del día de hoy. ¿Salió usted a correr, a caminar, a trotar, a respirar el aire fresco de la mañana? Entonces, usted tiene todas las posibilidades y una más de pasar un día maravilloso en la presencia del Señor. Eso yo se lo aseguro. El saludo a mis niños y niñas, sobrinitos, sobrinitas, que cada día escuchan el programa mientras se preparan para ir a la escuela, para ir al colegio, aunque creo que hoy muchos no van. Dios bendiga nuestro país y tenga misericordia del mismo. Creo que muchos niños no van a la escuela hoy en algunos lugares. Dios bendiga a nuestros amigos de la ADP. Al Ministerio de Educación. De todas maneras, mis niños y niñas, recuerden que deben portarse bien y deben pedirle a Papá Dios que les ayude a ser los hombres y las mujeres que necesita esta sociedad para que así mañana tengamos un mundo mejor. ¿De acuerdo, mis niños y niñas? Muy bien. El saludo a las doñitas, a los caballeros, a las jóvenes y a los jóvenes también. Hombres y mujeres de valor, hombres y mujeres que desde las 4, 5, 6 de la mañana ya están en pie de guerra iniciando este primer día de la semana laboral. Hacia adelante siempre, donde quiera que esté en sintonía, un saludo muy especial. Bueno, la revista informativa llegando a ustedes, gracias primero a Dios Todopoderoso, después gracias a Batery Centro Romana, el universo de las baterías nacionales, baterías extranjeras, baterías para vehículos, baterías para inversores en la avenida Breu número 9. 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De inmediato, vámonos. Bueno, un saludo muy importante para la persona que esté en sintonía. Vámonos entonces con la lectura a los resúmenes de noticias por aquí, en medio.

0: comentando de Manuel de Paula Lizardo. Pocho, le decían la magia. Autoridades intervienen narcolancha con 595 paquetes de cocaína. ¿Dónde? Ahí mismo, en las costas de Baní. ¡Ay, Baní! ¡Baní, Baní, Baní! ¡Baní lejos! ¡Ay, Dios mío! Vamos acá, tengo entonces a Mártires. 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La Policía Nacional emite alerta de búsqueda y captura a responsables del tiroteo en Boca Chica, donde fallecieron dos personas, entre ellas el exponente urbano Didi Glow, y dejó varias personas heridas. La Policía Nacional informó que dos presuntos delincuentes fallecieron mientras recibían atenciones médicas en el Hospital El Almirante, luego de resultar heridos de bala al supuestamente enfrentar a una patrulla en Santo Domingo Este durante una intervención realizada la madrugada del sábado. Resumen de Mártires Noticias y más para la revista informativa en la voz de Braulio Mejía. Vamos a ver entonces. Gracias a Villa Caobas por aceptarnos en sus casas. Luego de durar casi dos meses caminando cada calle de Villa Caobas, todos los sábados en la jornada de inscripción de nuevos miembros en la Fuerza del Pueblo, hemos concluido con alegría y satisfacción esta tarea. Ahora nos toca trasladarnos a otros sectores a llevar el mensaje de esperanza que trae la Fuerza del Pueblo. Sandy Constanzo y la Dirección Municipal de la Fuerza del Pueblo en Villa Hermosa, estamos más que agradecidos. Sandy Constanzo, líder genuino de la Fuerza del Pueblo en Villahermosa. ¿Qué tengo? Me falta ahora. Bueno, déjenme ir aquí, saltar de estas informaciones. Ah, déjenme de una vez darle con la información de Ignacio Luis para este lunes 14. Hoy es 14, todavía ustedes nos cobran, es mañana. Rutas y frecuencias de los camiones dice que corresponde a los bloques 1 y 2. El compactador ficha 12, calle Juan Pablo Duarte. El compactador ficha 1, calle Ramón Matías Mella. Luego entrará al barrio del Picapiedras, iniciando en la calle 16 hasta la 22. El compactador ficha 14, ruta Rafael Fernández Domínguez hasta la 14 de junio. El compactador ficha 15, barrio Piedra Linda detrás de Cocote. El compactador ficha 13, barrio Picapiedras, iniciando en la calle 14. El camión ficha 17, barrio Villahermosa Viejo. El compactador ficha 16, sector Sinaí y Ensanche La Paz. El camión ficha 13, barrio La Sabanita detrás de Pixi. El camión ficha 6, barrio La Sabanita también. Ignacio Luis, el departamento de ornato del ayuntamiento de Villahermosa. Villahermosa es de todos, todos somos Villahermosa. 7:08.
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0: Bueno, sigue la lucha entre los equipos de softball Batey Nuevo y Tierra Roja. El pasado sábado ahí en el Xola, el primer partido Tierra Roja ganó 7-5. El pitcher ganador fue el amigo Silvano, mientras que Otani Corsino fue el perdedor. El segundo partido, Batey Nuevo, 9, Tierra Roja 8. En ese encuentro, Pérez ganó por el equipo de Batey Nuevo. Los más destacados por Batey Nuevo, Jeffrey Gives, de 6-6, 2 hits, 2 dobles, 1 triple y un jonrón. Hamilton de 5-2, jonrón y triple. Hilario Valio de 5-3, 2 dobles, 1 hit. Danny de 5-2, conectó doble y triple. Félix se fue de 2-2 con 2 jonrones. Oh. Y el pequeño de 2-1 con un triple. Entonces, cuidado, y Félix entonces se fue de 3-3, porque yo vi un sencillo al left. Ahí está la información que nos envía el amigo Héctor, cariñosamente Sopita. Un saludo para todos los muchachos del equipo Tierra Roja. Buen equipo, tremendo equipo. Y a los muchachos de Batey Nuevo por igual. Y debo felicitar
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0: Enviar felicitaciones desde esta tribuna para todos los miembros del equipo de Contraloría, porque el pasado sábado enviaron a los columpios al equipo de Relaciones Públicas. Sí, señor, un partidazo, palo y palo. Pero el equipo de Contraloría dominó con mejor picheo y los batazos oportunos. Y ahí está el amigo Baby, ¿eh? Ya se van a enfrentar entonces al equipo de administración en los próximos días en una serie para cuál de los dos se va a enfrentar a los que están sentados, los muchachos de ganadería. Por el equipo de Relaciones Públicas, los bates de Jeydu, dos jonrones, Luis Poirier, creo que conectó dos también, o uno, dos, pero repito, la ofensiva de Relaciones quedó apagada en los momentos claves y el picheo no pudo aguantar la recia ofensiva de Contraloría, que tuvo en Héctor Cepeda uno de sus principales pilares, unos cuadrangulares larguísimos del Matatán Azul de Contraloría, Héctor Cepeda. Bendiciones, felicidades al equipo de Contraloría, mientras Relaciones Públicas está gritando.

0: ¡Ay, Villillo! ¡Qué temporada para usted y para mí! Pero nada, hay que seguir. Bueno, sí, señor. Ok. Félix el catcher. Sí, ese muchacho con bate nuevo. Un larguirucho de ahí, de Villahermosa, que ha quechado con el equipo, creo que del ayuntamiento, ¿verdad? O de Janel. Óyeme, pero conectó unos jonrones ahí en el Chola. Uno llegó casi de la saga, se fue casi para la calle por allá. Un batazo, dos batazos larguísimos, pero un muchacho tremendo. Gracias, Sopita. Sí, que no lo había mencionado. Ok, gracias. Déjenme ir a una pausa en breve, entonces estoy con ustedes. Hoy es lunes, mis niños, si no van a la escuela, quédense ahí, aprovechen para leer, hacer alguna tareita, y hay que avanzar, debemos avanzar.
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0: 7:18 en la mañana de este lunes 14 de septiembre. Un jovencito de 13 años perdió la vida en un accidente de tránsito entre un motor y una patineta eléctrica la noche del domingo en la carretera Tres Charcos, Oviedo, provincia Pedernales. La colisión se originó mientras el motorista calibraba el motor, perdiendo el control y le cayó encima la patineta eléctrica. Las autoridades investigan el caso. Gracias a Alfredo Espinosa, nuestro colaborador, quien nos envía esta información. Tenemos también, déjame ver, es un llamado a los choferes que transportan niños, esos niños, esa música de mucha palabra y muy alta, con mucha palabra y muy alta. Pero cheque si no son todos, señores, no generalicen. Hay muchos choferes serios que están comprometidos. Que usted haya oído uno, no quiere decir que sean todos, ¿verdad? Leemos los mensajes siempre con el mayor respeto y prestando atención, pero recuerden, siempre nos gusta escuchar las dos partes, ¿verdad? Llamamos la atención, el conductor que esté haciéndolo mal, que comience a hacerlo bien, pero a veces al ver uno entendemos que son todos. Entonces tenemos que colaborar todos para que la sociedad sea mejor. El ruido es uno de los principales detonantes de los conflictos sociales en este país y todavía, se hace muy poca cosa. El viernes en hora de la noche una persona me llamó precisamente un audio del bullicio en el área donde vive un colmadón, en uno de esos sectores que se supone que ese tipo de negocio no debería estar, o no negocio, ¿verdad? Ese tipo de, bueno, vamos a dejarlo en negocio. Pero hay algo fuera de serie totalmente. Entonces, dice aquí, la procuradora Reynoso ofreció estos datos sobre los niveles de violencia y sus características. Ser invitada al primer diálogo regional por la convivencia barrial, donde reveló que durante el 2025 la Procuraduría General de la República recibió 236.783 casos, de los cuales 73.295 estuvieron relacionados con la violencia de género, violencia intrafamiliar y violencia sexual. Pero el ruido, uno de los principales detonantes de los conflictos. Abinader traslada desde hoy su despacho para Santiago durante 3 días. Una tarde de vetas terminó en la tragedia para Didi Glow y otros jóvenes en Boca Chica. A veces yo veo, yo no sé si mi hermano Denny ha visto, meter un puececito en un pote y darle una vuelta a esos potes, agua, qué abuso, qué cruel, cuánta crueldad. Y ojalá y pudieran prohibir eso, porque si te agarraran a ti, perverso, y te lo hicieran para que tú veas, caramba, Dios mío, pero eso está dejando dinero, eso está dejando alegría para muchos, eso, pero Padre amado. Miguel Franjul exhorta a estudiantes a actuar con humanidad. Aplazan audiencia de coerción contra el acusado de la muerte de un joven en Los Praditos. Había ido a comprar un teléfono que vio en una promoción de redes sociales. Otro hizo un cambalache, en fin, que ahora el pobre muchacho le salió carísimo un iPhone que estaba aparentemente baratísimo, porque perdió la vida. Un avivato cogió los cuartos y el dueño del teléfono entendió que ese lo quería robar. Ahora también habrá uno que va para la cárcel, no se sabe cuántos años. Así está entonces. La policía apresa a un presunto responsable de muerte de menor de 17 años en Alma Rosa, Santo Domingo Este. Así está parte de nuestro país en esta mañana de este lunes 14. 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Ahí está don Mélido Mercedes, su distinguida querida amada esposa Esther y cada uno de sus colaboradores, iniciando con Gilla Lagüellana. Escocia, Gales e Irlanda preparan independencia. Comienza la votación en las elecciones generales de Suecia. Polonia denuncia escalada de Moscú por bombardeo a tren. Irán pospone diálogo por ataque a barco. Obama pide regular la IA sea un tema central en las campañas de los demócratas. Bueno, Trump dice que saldrá de Irán a menos que se quede con el petróleo como en Venezuela. Brasil está de moda y esta es la razón. Capilla ardiente y funeral de estado para Emma Bonino, defensora de los derechos civiles en Italia. Ahí está, y las primeras regulaciones sobre inteligencia artificial llegan a California. Parte del mundo, la situación over the world today. 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Domingo Mejía Pacitico sigue trabajando en favor de los usuarios del transporte interurbano. 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Muchas, muchas bendiciones. Muchas bendiciones para Susana Colón, quien está de Happy Birthday, está de cumpleaños hoy. Susana Colón, muchas bendiciones para ti, mi corazón, que la gracia y el amor de Dios te cubra. Atención, señor director, dice que parece no se escucha, no tiene audio. Supongo que la transmisión a través del Facebook. Pay attention, Mr. A ver qué pasa ahí. La gente quiere oír. Mary Lady Paulino, la invencible, sigue ganando esta muchacha, toda una gacela. Yamal factura doblete en goleada del Barcelona 4-2 ante el Levante. Machado batea jonrón, los Sacerdotes de San Diego vencen a los Gigantes para su séptimo triunfo al hilo. Antonelli se lleva la primera carrera de Fórmula 1 en Madrid en 45 años. Freddy Peralta lanzó 5 entradas en blanco. Tampa mantiene racha positiva. Schittler domina. Rice y Wells conectan jonrones. Los Yankees vencen a los Metropolitanos de Nueva York y le ganan la serie. Schittler ya está metido en el premio por el Cy Young. Pudiera ser, y cuidado que también pudiera estar siendo bailoteado para el más valioso. Ay, Dios mío, qué temporada para Schittler. Devers termina ya su temporada, podría someterse a una cirugía por una lesión. Harold Ramírez será importado por las Estrellas Orientales. En San Pedro de Macorís se celebra el ceremonial del Pabellón de la Fama. Nuevos inmortales, Radamés González, tremendo narrador. Radamés González, José Valverde. En béisbol, Katy Celestino, Cristian Rivera, Nelson Mayen, Jorge Cordero y Astin Jacobo pasan a la eternidad del deporte Petro Macorizano. Me atollé ahí ayer y no pude ir a esta actividad. Pero nada. A lo mejor next year, God willing. If not, sea lo que él quiera. 7:29 minutos, dándole las gracias a ustedes por su fiel y gentil sintonía. Recuerde, hoy es lunes 14, reiterar el saludo a todos esos niños, los que van a la escuela y los que no, pues se quedan por ahí tranquilitos. Dios nos ayude a que este país en algún momento pueda encontrar el rumbo de un verdadero desarrollo, un crecimiento sostenible, responsable por parte de todos sus actores. De inmediato, la entrega de micrófonos al doctor Juan José de la Cruz Kelly, máster en Derecho Laboral, Seguridad Social, prestigioso abogado de los tribunales de la República Dominicana, colega, hermano, amigo, se mantiene siempre activo. Denis de la Cruz.
7: Gracias, buenos días, compañero de labor, licenciado Braulio Mejía Morales, la voz única y original de Villahermosa.
0: Sí, señor.
7: Buenos días, pastor Hilario Valio Díaz.
8: Buen día, hermano.
7: Ministro de la Iglesia, Asamblea de Dios, Piedra del Ángulo, en el Picapiedra. Buenos días al hombre de los derechos humanos y de Abuelo Auto Import, Carlos J. Sánchez. También damos los buenos días a nuestro experto en asuntos migratorios y pastor de la Iglesia Mansión de Dios, David Antonio, buenos días. A nuestro cronista deportivo estrella J.L. Marte, a nuestros corresponsales desde la calle, el hombre noticias José Báez y a Donis Quevedo, y también a nuestro director radial, el ingeniero Starkey Mendoza. Saludos y muy buenos días para todos ustedes que están activos con la revista informativa. Te agradecemos a todos ustedes su sintonía. Hoy está de cumpleaños Susana, ¿verdad? Susana Colón. Muchas felicidades para ella, así que Susanita, pásala bien, disfruta tu cumpleaños. De inmediato entramos en noticias e informaciones de lo que está aconteciendo en nuestro país y en el mundo. Y hace un momento Braulio señalaba la noticia de la muerte de Manuel, que fue a comprar un celular y terminó muerto tras la agresión en Los Praditos. Miren, increíble eso que ocurrió ahí. Increíble, increíble. Emmanuel perdió la vida. Este pelotero va a estar, el pelotero o que participó en su muerte, va a coger cárcel. Y el que cobró, el que lo engañó a los dos, que cobró el dinero, no se sabe ahora dónde está ni quién es. Porque Emmanuel compra el teléfono, deposita, va a buscarlo a Los Praditos. Entonces le informa, le dice que vino a buscar su dinero. Pero entonces Lenin Jericó Núñez de León le dice: no, pero espérate, yo no he cobrado todavía. A mí tú no me has depositado nada. Dice: sí, mira el voucher aquí, ya yo deposité. Y es entonces cuando él dice: no, tú no te vas a quedar con mi teléfono, y le quita el teléfono, se lo arrebata y se va, se manda. Ahí entonces Núñez de León vocifera, que aquí es donde yo quiero hacer vocifera: un ladrón me atracó, me lleva mi teléfono, y todo el mundo le cae. Y aquí es donde yo quiero hacer el señalamiento. ¿Qué es lo que está pasando en República Dominicana? Y lo comentaba con mi esposa esta mañana. Lamentablemente en este país hay una situación, y es que la gente no sabe apresar al otro, ni siquiera la propia policía. En estos días yo vi una tipa tirándole puñalada a un policía en Estados Unidos, y ellos buscando la forma de neutralizarla. Es aquí, le cae a tiro de una vez. Si aquí en República Dominicana, que tú le sales con un cuchillo a un policía, te entran a tiro de inmediato. Así mismo está la gente de violenta también. Un ladrón y salen toditos a matarlo. Un ladrón. Óyeme, aquí no se apresa a nadie. A ninguna persona aquí se apresa. Nada más hay que decir que es un ladrón y todo el mundo sale a matarlo. Y eso está ocurriendo con demasiada frecuencia. Con demasiada frecuencia. O sea, la gente no busca detener a la persona, no busca esclarecer. La gente aquí en República Dominicana lo que busca es tomar acción por su propia cuenta, por su propia mano. Eso me recuerda también el problema, la muerte del chofer del camión de basura en Santiago. Está bien, supongamos que él chocó uno, que haya sido así, que no fue él que lo chocó. O sea, él no fue el que tuvo el accidente, fue otra persona, otro chofer. Él andaba precisamente ese día en el camión. Y eso se investigó y todo. Pero ¿cuál es la razón de caerle a puñalada? ¿Por qué hay que perseguirlo para matarlo? ¿No se puede perseguir para apresarlo, para detenerlo, para llevarlo a la justicia? No, aquí no se hace eso. En este país, ese muchacho pudiera estar vivo, Emmanuel, pudiera estar vivo, porque si lo hubieran agarrado, un ladrón, ok, párate, te agarramos, te tenemos aquí. Ah, no. Es un ladrón, hay que matarlo. Así mismo están actuando algunas autoridades en este país. Aquí también. Aquí no se agarra gente, aquí se acribilla gente, aquí se mata gente. Entonces, ese tipo de actuación lo que deja es llanto, dolor y problema. Porque ahora este muchacho que estaba jugando béisbol, ahora va a perder posiblemente su profesión. Muy probable que tenga problemas con su profesión.
0: Pero yo creo que supuestamente también estudiaba en los Estados Unidos.
7: Sí, había obtenido una beca en los Estados Unidos.
0: También es una... ¿Dónde tenía este muchacho el cerebro? ¿Qué sé yo?
7: No entiendo,
0: una actuación tan salvaje. Porque ahora quiere decir, no, que todo el mundo le dio, qué sé yo qué. Pero aparentemente, el único que golpeó de forma contundente fue él con un bate.
7: Con un bate.
0: Al occiso.
7: Entró con el bate. Le entró a batazo. Sí. Y ambos fueron engañados, o sea, el muerto y los dos fueron engañados. El que robó, el que lo engañó a los dos, está tranquilito. Ni siquiera se sabe quién fue.
0: Sí, lo tiene, o sea, se sabe quién fue el que hizo la otra transferencia. El tercero involucrado se sabe quién es. Que sí, no lo hayan atrapado, sí.
7: Sí, porque hasta el momento se presume que fue quien le transfirieron.
0: Uh-huh.
7: Se presume. Pero ahora mismo... El problema mayor está en eso, que yo te tomo tu cuenta, mando a depositarte en tu cuenta, dije porque la mía tiene un problema, tú lo retiras, me lo entregas y el que queda involucrado eres tú. Pero ni siquiera fuiste tú el que tuviste que ver con eso. Ahora viene, posiblemente, no digo que sea lo que esté pasando, agarran el tipo que donde se depositó el dinero. Dice él, no, pero ese dinero fue fulano que me dijo que se lo deposita. Ahora hay que salir a buscar el otro fulano. Y lo que quiero señalar particularmente es que al final los dos que están ahora mismo perjudicados, los dos que están perjudicados, uno muerto y otro que va a parar a la cárcel, fueron engañados por otro, los dos. Entonces, por Dios, señores, por Dios, hay que ser un poquito... Miren, yo hago una anécdota. Hago una anécdota, le llamo anécdota porque yo no fui quien lo viví. Es un cuento, indiscutiblemente, porque todavía está la fecha en la que yo no he podido encontrar la fuente del cuento, la fuente de la...
8: Entonces deja de ser anécdota.
7: Porque no encuentro la fuente, ¿verdad?
8: Porque la anécdota es real.
7: Es real. Un joven entra a un barrio. Otro atraca a uno, sale corriendo, vocean un ladrón. No han visto quién es el verdadero ladrón. El joven, que no es del barrio, lo alcanzan a ver y todo el mundo se le manda atrás. Pero él no tenía nada que ver con el asunto. Al él ver que la gente viene atrás de él, él se manda diciendo, ¡ey, ey, ey! ¡No soy yo! Pero va corriendo porque ya viene todo el mundo detrás de él, motores, gente, todo el mundo atrás de él. Porque es el único extraño en el barrio. El que hizo el atraco salió por otro lado y le caen atrás a ese pobre muchacho. Lo agarran, le dan golpe, lo masacran. Y después cuando viene el que le robaron, dice, no, pero ese no fue. Ya el muchacho todo golpeado, todo desbaratado. Ya todo golpeado, todo desbaratado. Ah, no, pero ese no fue, el que se fue por allí. Entonces, lamentablemente en nuestro país, repito, lamentablemente en nuestro país, y ya ha ocurrido con mucha frecuencia, y ya se ha visto en muchas ocasiones, la gente no apresa, la gente no detiene, la gente maltrata, golpea. Cuando yo estaba estudiando en la universidad, ahí en la extensión de la UCE, aquí en la Reforma, nosotros encontramos, Denis de la Cruz, yo encontré un tipo robándosele la pasola a mi compañero de la universidad, Alexander Mercedes. No es que dije que yo lo vi ni que me lo encontré. Yo lo encontré. Digo, oye, ¿qué tú estás haciendo en esa pasola? No, que me voy, que la estoy prendiendo, que me voy. Y yo llamo a los muchachos. Digo, mira, güey, este se está robando la pasola de Alexander. Llamen a Alexander. Esa pasola no es tuya, la pasola es de Alexander. Otro, que estaba parado en la puerta donde estaba Alexander tomando clase, sale corriendo cuando ve que descubrimos ese. Y ahí de una vez, venía ya uno de los seguridad de la universidad a decirnos, una de las personas de la universidad a decirnos que hay dos tipos extraños ahí. Y ahí mismo le pasa el tipo corriendo, todo el mundo se le mandó atrás, agarramos el que teníamos en la pasola, a los dos lo agarramos. Lo agarramos robando, lo agarramos realmente haciendo cosas. Cuando la gente lo agarra, le entraron a pecosones de una vez. Le entraron a golpe, a patá, a trompa, a ladrones. Y yo en ese momento, a pesar de haber sido el que lo descubrí, le dije, no, señora, si no, por Dios, yo no participo en eso. No, yo no participo en esto. Hubo uno que de una vez, de los muchachos,
9: sacó una pistola y dijo: a mí me robaron una pasola, tienen que verse ustedes.
8: Ay, ay, ay. Apagarlo de...
9: ¿Entiendes? O sea, saca la pistola, se la sobe, le dice: a mí me robaron también una, tienen que verse uno, tienen que verse ustedes dos. Ustedes son los que están robando pasola aquí. O sea, yo le dije a él: oye, guarda esa pistola, porque se te puede zafar un tiro y no solamente darle a ellos, también puede darnos a cualquiera de nosotros. No, ¿qué sé qué? Digo yo: no, está bien. Yo hice así, me fui. Me salí de ahí. Porque le entraron, oye, me le dieron. Entonces, cuando ellos revisaron, los dos eran de Guachupita, de la capital. Los dos. De Guachupita, de la capital. O sea, había uno de las romanas que lo ubicaba, le decía: miren, aquí es. Pa, lo llevaba. Y ellos venían de fuera a robar aquí a la romana. Pero le entraron con la conga. O sea, si yo no me pongo fuerte, digo: señora, si no, esto, ustedes no pueden estar haciendo, vamos a llevarlo preso, vamos a amarrarlo y a llevarlo preso. Ah, una soga. Y viene uno y lo va a amarrar por el cocote. O sea, comienza a liar el cuello. Digo: pero así tú lo que vas a ahorcarlo, tú no lo estás amarrando. Los dos metidos así de espalda, amarrándolo por el cuello, apretándolo por el cuello, los dos. Y el tipo: me estoy asfixiando. Entonces yo dije: no, pero así no, entonces tú lo que quieres ahorcarlo. O sea, lo que quiero señalar, o lo que quiero destacar, es que lamentablemente, las acciones no son las correctas. Y hay que cambiar esa mentalidad, hay que cambiar esa actitud. Podemos apresar a la persona, detenerla, investigarla. Yo le aseguro a ustedes que si la gente detenía a Emmanuel, lo paraba, déjame ver, y hacían la investigación del lugar, es probable que hoy Emmanuel estuviera vivo y de León no tuviera ese problema que tiene ahora de la cárcel. Y es probable que el que pagó, el que hizo la estafa, hubiese sido detenido. Es muy probable. Pero hoy tenemos un muerto, un muchacho de trabajo, Manuel, que toda la familia lo destaca como un joven extraordinario. Su jefe, o sea, fue el primero que salió. Él me pidió permiso a mí para ir a buscar ese teléfono que lo había comprado. Él me defendiendo, lo hizo un muchacho de trabajo, ese no es ladrón, ese no es delincuente, ese lo conozco yo. O sea, defendiéndolo el jefe de la empresa, los compañeros llorando por la muerte de Manuel. Entonces, todo ese tipo de cosas lamentablemente están ocurriendo en nuestro país y eso es lo que nos tiene ahora mismo preocupado. Al menos en mí está causando una gran preocupación, porque no estoy de acuerdo con esa arbitrariedad de agarrar a la gente, golpearla, masacrarla hasta matarla, porque se le haya acusado de la... Aún haya sido un atracador que haya estado atracando, hay que agarrarlo. Seguimos con más de la revista informativa. Braulio.
0: 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Pastor Hilario Valio Díaz Chelo.
10: Muy buen día, Braulio Mejía Morales, la voz de Villahermosa.
0: Sí, señor.
10: Saludos y buen día, Denis de la Cruz, máster en Derecho Laboral y Seguridad Social. Así también saludar a Carlos J. Sánchez, el abuelo, el mismo de Abuelo Autoimport. Y a todos ustedes, señoras y señores, buen día. Que Dios les bendiga a todos de una manera poderosa y abundante en esta mañana que Dios nos regala. Hoy es lunes 14 de septiembre del año 2026. Hoy es el 257º día del año. 257 días transcurren hoy y quedan 108 días para que termine este año. Hoy 14 de septiembre, Día Mundial de la Dermatitis Atópica. una enfermedad inflamatoria crónica de la piel, la dermatitis atópica, hoy es Día Mundial, una jornada internacional de concienciación sobre esta enfermedad inflamatoria crónica de la piel, además de su impacto médico, emocional, social, económico en las personas, familias afectadas y hasta sus cuidadores. Quiero enviar un abrazo y saludos a los que celebran cumpleaños. Inicio desde el pasado sábado 12 de septiembre, que no tuvimos programa, que aunque seguían activos algunos con el programa, pero no tuvimos programa sábado ni domingo. El sábado estuvo de cumpleaños Isaac Guerrero, saludos para él, Leonardo Luis Alexi de Llanera del Rosario también celebró su cumpleaños, un abrazo para ellos. Ayer 13 de septiembre, Día Internacional del Chocolate, mi hija me trajo un chocolate de Colombia, el chocolate no dulce, que mejor aún, ¿verdad? Que lo probé, me lo comí ayer después de la comida. En homenaje al nacimiento de Roald Dahl, un escritor británico, que fue el que escribió, fue el autor de Charlie y la fábrica de chocolates, y la novela que Tim Burton luego llevó al cine con Johnny Depp como protagonista. Y también Milton Hershey, un empresario americano, fundador de la compañía Hershey, de chocolates Hershey. Y en honor a estos dos hombres, ayer fue Día Internacional del Chocolate. También quiero enviar saludos de cumpleaños el sábado para Kelian Alcántara, que Dios te bendiga y te guarde. Angélica María Ramírez Herrera, felicidades. El señor Carlos Sánchez allá en Venerito, que cumplió 62 años. Para Jenny Sánchez, hermana de abuelo. Para Delvis Hernández. Para Miguelina Félix, saludos para ella. Para la niña Danielis María Quesada Rambarde, también estuvo de cumpleaños ayer domingo 13 de septiembre. Y hoy, 14 de septiembre, envío un abrazo y felicitaciones para Susana Colón. Susana Colón es una mujer que siempre está en sintonía con nosotros en el programa. Felicidades para ella. Que Dios la bendiga muchísimo y Dios le guarde. Saludo para Ariani María Pérez. También felicidades para el pastor Eliezer Ulises. Saludo para Sorangi Cordones. También felicidades para ella. Para Niurka Silvestre. Que Dios la bendiga siempre. Josías Kelly también recibe saludos. Martina Puello. También a Delvis de la Cruz Puello. Cumpleaños hoy. ¿Que no? Ah, bueno. Ah, fue en junio. Ah, bueno, yo tenía de que registro que era hoy. Hoy es 14 de septiembre del año 2026. Señores, un abrazo para todos y que Dios los bendiga siempre. El viernes hablaba acerca, o el viernes fue el jueves, que hablábamos acerca de la IA, del empleado de Anthropic, el jueves, que renunció y que lanzó una advertencia de que le bajaran algo a la programación, al desarrollo de la IA, que en cualquier momento va a amenazar a la humanidad. Y después de pasar esto, que Claude hace esta declaración y que renunciara a la IA, nada más y nada menos que el CEO Darío Amodei publicó un ensayo pidiendo que se detenga un poco, que se detenga un poco el desarrollo de la IA. No que paren, sino bajar el ritmo al que están mejorando las IA, las compañías de inteligencia artificial. Sam Altman de OpenAI, ChatGPT, y Elon Musk, también de XAI y de Grok, apoyaron esta declaración de Darío Amodei, CEO de de esa compañía Anthropic, que sí que tiene razón. Ellos apoyaron esto, y los Mox y Altman, Sam Altman. Ahora bien, Donald Trump está diciendo que eso no es verdad. O sea, el asesor en IA del gobierno de los Estados Unidos actualmente dice que eso no es verdad, que lo que hay es una estrategia, porque si se habla tanto de la peligrosidad del desarrollo que tienen las IA, su costo en el mercado de valores va a aumentar. Que eso es un plan, que eso no es verdad, que está, pero son varias voces que se han unido advirtiendo que el desarrollo, el darle, el trabajar intensamente en darle, mejorar la IA, va a amenazar la humanidad. Tal y como les conté de esa saga de Terminator, todo Terminator, todas las películas del Exterminador, toda la idea es, al final, de que las máquinas se rebelan contra la humanidad. Ese es el tema. Y que después de ese cataclismo que producen todos esos problemas, las bombas, ustedes sabían que hay bombas nucleares que son dirigidas, o sea, bombas nucleares, no, bombas de todo tipo, misiles de todo tipo que son dirigidas por computadora. Y si en algún momento toman, de hecho, hay una acusación que estaba leyendo de que hay una compañía de AI que ha realizado algunos ataques cibernéticos.
9: Ha simulado.
10: Que ha creado. Sí, sí. Unos ataques cibernéticos sin permiso. Ya les hablé de una de que se estaba haciendo una prueba y se desconectó, se dijo que era sin internet. Al final la IA logró conectarse y realizó algunos ciberataques. Bueno, yo no quiero, estoy simplemente leyendo.
9: Pero sí. Incluso hizo dos, uno en el que le dijo a la IA que debía de conectarse porque o sea, que tenía que desconectarse en una hora. Un gerente de una compañía dijo que tenía que desconectarse en una hora y la IA acudió a la al chantaje para no desconectarse. Le dijo que si la desconectaba le pasaría las informaciones de los correos amorosos a su esposa. Y en otra, la IA dijo que una persona se estaba muriendo, se estaba oficiando, debía desconectarse, y dijo que era mejor que la persona falleciera antes que dejar de darle las informaciones a las demás personas. O sea, en los dos casos la IA desobedeció a la orden que se
10: y buscó razonamiento lógico. Y
9: buscó razonamiento lógico.
10: ¿Verdad? Bueno, vamos con los hechos, señores.
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10: Bien, señores, saludos para Dioselina Domínguez, saludos para ella y toda su familia, que ella se inscribe para nuestra kermés, que es este domingo que viene, nuestra kermés 20 de septiembre, ahí en el estadio de pelota de la curva de Picapiedra. Ella inmediatamente apartó su chivo, así que saludos para ella. En una fecha como hoy, 14 de septiembre, en el año 81, Domiciano se convierte en emperador del Imperio Romano al morir su hermano Tito. En el 1224, mucho más adelante, en el Monte de la Verna, Italia, Francisco de Asís dice haber recibido los estigmas de Cristo. En 1863 se instala en Santiago el gobierno provisional de la restauración. Y a propósito, el gobierno hoy tendrá 3 días la oficina de Abinader en Santiago. En 1883 se inventa la cinta de la máquina de escribir. en 1960 en Bagdad. Se funda la OPEP, entidad que agrupa a los países exportadores de petróleo. Para 1998, las compañías de telecomunicaciones MCI y WorldCom se unen. 37 mil millones de dólares americanos forman MCI y WorldCom. Más adelante, en el año 2004, el periodista Juan Andújar es asesinado por Vladimir Pujols, quien días antes había sido denunciado por el comunicador como responsable de actos ilícitos. 2 años después, en el 2006, el gobierno dominicano formaliza nexos diplomáticos con la República de Mali. Para el año 2017, Madame Alimak Jacob asume la presidencia de Singapur y se convierte en la primera jefe de Estado mujer en Singapur. Y finalmente, en el año 2023, en una fecha como hoy, el cuarto tribunal colegiado del Distrito Nacional declara la extinción de la acción penal contra el exministro de Defensa, Pedro Rafael Peña Antonio, y otros acusados del caso de los Super Tucano. Hasta aquí las efemérides. Recuérdenlo bien. Cristo regresará pronto. Continúen con la revista informativa.
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2: ¡Loco! Lo continuamos. Señoras y señores, su espacio favorito de noticias y comentarios de cada día, la revista informativa, a través de Bendición 95.1 FM. Buen día, Braulio. Te envío este video para que tú veas. Aquí donde vivo le llevan el motor a mi hijo. Lo más normal, la policía ve el video y como no se le ve la cara al delincuente, me dicen que no se puede hacer nada. ¿Hasta dónde llegaremos? ¿Hasta dónde llegará este país, Braulio Mejía, con esta irresponsabilidad de las autoridades? 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
1: Gracias, Braulio Mejía Morales, la voz auténtica, la voz original, la voz sin copias de Villahermosa, Braulio Mejía Morales. Buen día para el pastor, él es el licenciado Hilario Valio Díaz. Así es, él está en la calle 17 del populoso sector del Pica Piedra. Ahí él está, al junto de su esposa y todo el equipo de la congregación que siguen trabajando en pro y en favor de esa comunidad del Pica Piedra. Saludos, bendiciones para el doctor Juan José de la Cruz Kelly, máster en Derecho Laboral, Seguridad Social y otras especialidades. Con él, J.L. Marte, cronista deportivo, al pastor David Antonio, a los compañeros que están en las calles, como son ellos, José Báez Rodríguez, Adonis Quevedo Santana, Manuel Peralta y el terror de las noticias, Guillermo Santana. A todos nuestros amigos, a todos nuestros hermanos, que la gracia de Papá Dios nos bendiga, nos cuide y nos proteja en este hermoso día que Él nos ha regalado. Sí, hoy ya 14, lunes 14 de septiembre del año 2026, acá estamos, continuamos con el Tituá de la mañana y la revista informativa. Gracias mil de corazón a todos los choferes que muy tempranito se levantan para checar el agua de radiador o el coolant, como le llaman, el aceite, el líquido de freno, para salir a interconectar a los empleados con empleadores con el propósito de dinamizar y que la provincia siga creciendo al estilo de cómo debe seguir avanzando esta flor del este, provincia de la Romana. Gracias a todos esos mercaderes que bien tempranito encienden la radio conectado con nosotros en los talleres, en los supermercados, en los colmados, colmadones, personas que andan con ellos en el móvil, allí en su motor, en su pasola. Gracias a aquellos que van a su lugar de trabajo. Gracias mil ustedes que van en ese medio de transporte público y que nos escuchan. Gracias a esos choferes. 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Saludo para Luis Alfredo Doroteo, gracias por estar con nosotros. Margaret Joseph, gracias por estar ahí. Sara García Aibar, gracias. A Charles Fragancia de Charles Cell y algo más, gracias por siempre distinguirnos y compartir con nosotros. 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Gracias por estar ahí con nosotros. Luisa Marte, desde Villa Progreso, gracias. Luis Polanco Gil, gracias. Xiomara Mota, gracias por estar con nosotros. 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Señores, se acerca la gran kermés de la iglesia Piedra del Ángulo. No tengo que decirle muchas cosas. Ustedes saben que es al estilo de la iglesia Piedra del Ángulo. Desde la mañanita temprano usted podrá ir allí a degustar del desayuno y luego ahí mismo continúa ese almuerzo que se extiende con arroz blanco, moro, habichuela, desde chivo, pescado, pollo frito, pollo horneado, cerdo, todo lo que usted anda buscando. Y ahora, entonces, no, que yo nada más como ribeye y esas cositas, ahí estará entonces, pastor.
2: Para los que son finos. Que son finos.
1: Que así quieren, como Braulio, dije, que los que comen ribeye.
2: Quieren ribeye de Angus. Vamos a tenerle su espacio. Claro, tienen que apartarlo porque ya sí, eso sí, es sí, otra sí. clase. ¿Verdad? Ya uno se lo prepara bien bonito.
1: Claro, ¿verdad? Que sí. ¿Verdad?
2: Eso es de Carlos Javier Sánchez. Y ahí está preparado
1: sí.
2: un cortecito ribeye.
1: Claro, yo estoy indeciso, pero usted sabe que la pastora con ese chivo, eso es como exclusivo. Ah, sí, eso claro. es, usted lo puede degustar con un morito, lo puede degustar con guineíto, con yuca. Así que haga una parte, dígale a su esposa, mi amor, el domingo 20 tú no vas a cocinar. Ese día vamos a ir ya desde temprano, ya a las 10 y algo hay comida. Para aquellos que no, que yo quiero ir temprano, vaya tempranito, porque después puede que usted vaya y entonces se haya acabado. O personas que van buscando cosas que ellos no la apartaron, no hablaron con tiempo, y cuando van se acabó. Porque hay que ser prudente, no se puede comprar y que no, 200 libras de Angus. No, se compra una cantidad promedio y las personas que están ya, que llamaron y reservaron, saben que está seguro ahí su servicio. Así que anote la fecha, domingo 20, en la explanada del Estadio Andújar Cedeño, en la curva del populoso sector del Pica Piedra.
2: Ya Marcos King, el pastor Marcos King.
1: Se apuntó con tiempo.
2: Con dos chivos ya.
1: Le estoy diciendo.
2: Que aparte de chivos, no solamente dio Celina Domínguez y Celsa también, sino que ya Marcos King se apuntó con dos servicios de chivo.
1: Usted que sabe muchas cosas, pastor, ¿el comer chivo no pone a uno chivo?
2: No, claro que no.
1: Ah, bueno, porque como va a comer chivo, ¿no, verdad? Saludo para el pastor, mi hermano y amigo Marcos King, su esposa y toda la congregación. Gracias, Francisco Caraballo, gracias por estar compartiendo con nosotros. Muchas, pero muchas bendiciones. Daniel de la Cruz Aquino, gracias. Susana Colón, gracias, Susana, por estar con nosotros. Muchas bendiciones. Dios siga derramando de esas cositas bonitas que tú te mereces. Ayer estuvo de cumpleaños mi hermana más pequeña, Cristina Sánchez, de cumpleaños. Muchas felicidades. También estuvo Kellyan Alcántara, muchas felicidades, y otros que no recuerdo ahora, así que espero que Dios siga derramando muchas bendiciones sobre ustedes de una manera bonita, de una manera súper especial. Tengo por acá la información de Andrés Santana, está desaparecido, la familia solicita que si alguien le ha visto en las redes, han estado pasando todos los detalles, las informaciones, con el propósito de saber del paradero de su padre. Se recomienda esto porque las redes que tienen como norte dar detalles, en ocasiones se pasa más de la raya, pero es un instrumento que si se sabe usar da un buen resultado. Hay personas que han anunciado cosas, hay personas que han denunciado y se encargan las redes de ajustar las fichas y poner todo, absolutamente todo, en su lugar. Y eso es importante. Dice Francisco Caraballo, bendiciones mi hermano, estamos por aquí. Saludo para el pastor Hilario. Muchas bendiciones, saludo para su distinguida esposa y todos, gracias. Francisco Caraballo, le envía saludos, sí. Pero muchas.
2: Que siga mejorando.
1: Sí, que. No, pero eso no va a morir, ¿no? Eso no.
2: No, sigue
1: de
2: la operación.
1: Ah, bueno, sí, pero eso son cositas como estate tranquilo unos días, sí. Estate tranquilo unos días, así entonces tú te puedes estar. Así que para él, su distinguida y hermosa y bella familia, nietos y demás, gracias por estar con nosotros. Si usted sabe de Andrés Santana, la vía de comunicarse, el 829-714-3808, está disponible para que dé algún tipo de información de unos que otros casos que acontecen. Hay otros que parece como que se esfuman, que nadie ve nada, nadie oyó nada, nada más se supo que él pasó por esa calle, una vecina lo saludó, y nadie, absolutamente nadie, puede dar un detalle. Hay naciones que son más estrictas, que descubren con mucha facilidad, obviamente se dedican, lo trabajan y no se escapan así por así. Y cuando uno ve algunos casos y uno dice, bueno, en esos lugares no se juega porque se le da prioridad para que muchas cosas no se repitan. Algunos creen que ya se van a salir con la suya, que ya todo está bien, que no hay problema, que pasó un año, dos años, y siguen trabajando. Yo recuerdo que vi una historia de un americano que vivía con una joven en Nueva York y supuestamente tuvieron una discusión, un problemita. Él después dijo que ella se había caído, que cosa que no fue considerada, y que él se vio asustado y para no llamar al 911 lo que hizo fue que hizo un hoyo en la marquesina y le enterró. Pasaron 5 años, 10 años, se fue a New Orleans, allí formó una familia, más de 25 años, varias personas habían tomado el caso y parecía que ya eso era historia. Un día tocaron la puerta de la casa, tum, tum, tum, tum. Nosotros, sí, ¿dónde está el señor fulano de tal? Mi esposo, sí, ¿qué pasó? Dice la esposa, ¿qué pasó? No, lo están acusando de esta muerte. ¿Cómo? No, mi esposo, no, nunca. Pues ciertamente, ya yo con todas las pruebas y todas las cosas ahí, 20 y tantos años después, usted cometió ese hecho, así, así, la enterró, hizo esto. Y después él mismo tuvo que confesar, no, que yo tuve miedo porque no sabía. Pero si fue un accidente, tenía que llamar al 911. Sí. Incluso hubiese sido más creíble en ese momento que 25 años después. Porque cualquiera resbala y se cae. Yo venía bajando y cuando lo encontré, fui y lo agarré. Y no dio signo de vida, pero no hacer esto. Y entonces hundirse más haciendo todo ese protocolo. La casa ya la habían vendido como en tres ocasiones, tuvieron casi un levantamiento y ahí estaba el cuerpo. Así funcionan países organizados. Lamentablemente, en nuestra nación todavía estamos a año luz para que muchas cosas puedan aclarecerse y por lo regular suelen quedarse en el camino. 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Señora, en otra información, continúan los accidentes el fin de semana próximo a la Cueva de la Maravilla, donde fueron impactados dos vehículos, tuvieron que llegar los bomberos, rescatistas, Cruz Roja y demás, porque no podían salir los heridos del camión que allí se encontraban atrapados producto del accidente. Posterior tuvieron que traer equipo moderno, romperlo, cortarlo con esas tijeras hidráulicas fuertes para poder extraerlo de donde se encontraban en todo esos hierros retorcidos. Creo que es interesante que las autoridades competentes, llámese los bomberos, la Defensa Civil, la Cruz Roja y otros que dan servicios, puedan tener los equipos necesarios. A veces solamente se valora esto cuando hay una necesidad, cuando hay un problema, pero mientras tanto no se toca el tema. ¿Qué debe hacer, por ejemplo, el cuerpo de bomberos de ese municipio, de ese distrito, eso que sirven a la provincia? Vamos a reunirnos. ¿Cuáles son los equipos que tenemos y qué no hace falta? Porque yo recuerdo que en una ocasión acá había una de esas instituciones que nada más tenía una camilla vieja, una hacha y dos, tres cositas, dos sogas, no tenían más de ahí. Entonces, esas instituciones que sirven, muchos de ellos voluntarios, debe el Estado Dominicano focalizar. Yo dije en una ocasión, en una propuesta que hice, debe haber un patronato para la Defensa Civil de la Romana, un patronato para el Cuerpo de Bomberos, un patronato para la Cruz Roja. De esas situaciones que se presentan, ¿qué necesitamos? Vamos a tocar puertas, vamos a tocar países que tienen equipos que ya ni lo están usando, que con un protocolo bien realizado lo donan, pero tiene que haber un patronato serio y responsable que quiera funcionar. Cuando hay un patronato que se respeta, yo recuerdo cuando inició el proyecto de la Cueva de la Maravilla, pusieron un equipo de hombres y mujeres en un patronato y funcionó hasta hoy, porque funciona cuando hay un equipo. ¿Qué necesita la Defensa Civil de la Romana? Necesita esto, esto, esto, esto, esto. Vamos a trabajarlo. Vamos a buscar equipo de socorro. Vamos a hacer aquello. Algunos andan sin uniforme, sin nada. No tienen una bota, no tienen una correa buena, no tienen un asunto, no tienen un tanque de oxígeno. Todo eso es necesario para dar un servicio para aquellos que en un momento lo presenten. Fíjense cómo estaban atrapados esas dos personas en ese camioncito. Ahí llegaron ellos, sí, tienen que venir, traigan el alicate, la tijera hidráulica, tan, cortaron, alaron y pudieron sacarlo con vida, gracias a Dios. Pero ahí en lugares donde esas personas que están así, que como que no pueden respirar bien, inmediatamente le colocan un tanque de oxígeno para que puedan respirar y puedan mantenerse tranquilos, y si es necesario le ponen un calmante, un analgésico, qué sé yo, con el propósito de preservar la vida. Eso es necesario para que pueda crecer un país, para que pueda crecer una nación. Ya acá en la Romana tenemos varios camiones, no como unos años atrás, que llegaba un camioncito viejo, la bomba no funcionaba, tuvieron que adaptarle una bombita, no. ya hay varios camiones que tienen buenos resultados y que pueden proporcionar una buena garantía. Si el incendio es mayor, pues tienen un tanque cisterna que se lo conectan al tanque mayor, que es el que hace el bombeo, y puede quedarse funcionando perfectamente bien. Pero en ocasiones llegaron a lugares donde no tenían agua. Llegaron a lugares de cuando conectaban la bomba, que la manguera la alaban, se rompía. Ay, Dios mío. Entonces, esto con un patronato bueno puede funcionar. Que esos equipos que van a salir a las calles puedan estar preparados. Hemos visto casos de personas, por ejemplo, sacando un cuerpo ya sin vida, sin mascarillas, hasta sin guantes. No debería ser, ok, perfecto, queriendo hacer el trabajo, pero deben protegerse, deben tenerlo. Entonces, en un patronato que funcione, se trabajan proyectos. Señores, la Defensa Civil de La Romana tiene un patronato, tiene una actividad para recaudar y comprar fondos, y comprar, perdón, hacer fondos para comprar equipos, y decirle a La Romana, miren, compramos esta tijera, compramos estos tanques, compramos esto, compramos equipos para que puedan trabajar a los que verdaderamente lo están haciendo. Porque no hay una cosa más bonita cuando usted llama, oye, corre, se me está quemando la casa. Oye, qué lindo cuando llegan esos equipos, prenden el camión, tan, tan, tan, tan, y resuelven. Pero una vez que ya esos equipos se dañan, a veces duran 2, 3, 4, 5 y hasta 10 años sin que haya un extra, una respuesta para que puedan funcionar. Entonces es necesario que eso pueda hacerse para que haya un buen resultado. 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Señores, otro cargamento de drogas, de cocaína, 595 paquetes en Peravia. Sabe que queda al frente, ahí mismo, Colombia, Venezuela, esos países. Y es lamentable que en cualquier descuido de las autoridades, de manera automática, la entran por esa vía. 595 paquetes, ya la declararon en la parte del sur del país, que era una sustancia blanca controlada y según ellos da cocaína. Gracias, Kilsi Cordero, por estar con nosotros, Eneda François Noel. En la parte final, señores, ¿cuántos problemas por vía de la internet y la gente comprando lo que aparentemente es oferta? En el caso de el jovencito que ha dado tanto de qué hablar y que varias personas ya han estado detenidas porque han hecho un levantamiento, en el caso de Manuel Jiménez Medina y parte de los acusados de este caso. Te voy a vender un teléfono que cuesta ahora mismo iPhone 16, que te cuesta 80 mil pesos en 15 mil pesos. ¿Y dónde tú podrás irlo a buscar? Ah, lo vayas a buscar a tal sitio. Entonces tú creyendo que sí, que la gente son seria, ahí se desencadena unas cantidad de personas que están para eso mismo. Es como el caramelo envenenado para que la persona caiga, y entonces cuando tú vas a buscarlo, ni hay teléfono, te quitan el dinero, y si te pasa de la línea, entonces se presenta el caso de este joven. Varios ya detenidos por este caso de este joven que lamentablemente le cegaron la vida producto de unas situaciones de esa. En caso de que usted compre y no conozca, debe hacerlo en un lugar público. Nos juntamos en tal plaza, nos juntamos en tal lugar, pero usted no puede ir, no, dobla por aquí, entra por aquí, en lo último de Guaymate, de Igueral, de tal sitio, nos vemos en un cañaveral. Está raro eso, y usted dice que creyendo que es una oferta, se está exponiendo su vida. Dilenia Casado, gracias por estar con nosotros. 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Continuamos con más del Tituá de la Mañana y su revista Informativa.
0: 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Adelante, José Báez Rodríguez.
3: Mi respeto para usted, profesor Braulio Mejía Morales, con el que tuve el placer de saludarlo el pasado sábado. Y qué bueno. Saludo para el equipo completo de este mi programa, el Tituá de la Mañana. Con dos informaciones completo mi trabajo como corresponsal del mismo. Y es que el fin de semana la parte este del país recibió al nuevo director regional, director nacional de la policía. Se trata del mayor general Ernesto Rodríguez García, quien compartió y expresó orientaciones a los miembros de la uniformada, tanto en San Pedro Macorís, provincia de La Romana, provincia de La Altagracia y El Ceibo. El mismo fue recibido por la plan mayor de la institución y las demás autoridades a nivel de la parte este del país. El nuevo director de la policía ofreció orientaciones sobre la importancia de que los agentes puedan brindar un trato respetuoso, digno y cordial a la ciudadanía. Asimismo, resaltó que el buen servicio policial, oiga bien, profesor Braulio, que el buen servicio policial comienza con el respeto, la empatía y la vocación de servir. Ese fue el mensaje establecido por el nuevo director de la Policía Nacional, el mayor general Ernesto García Rodríguez. Así como también otra información para finalizar, la Universidad Federico Enríquez y Carvajal UFED llevó a cabo su segundo Congreso Internacional de Criminología, Psicología Jurídica y Ciencias Forense, en la que participaron exponentes de los países de México, Argentina, Perú, Ecuador, Chile, Bolivia, España, José Báez, Ecuador y otras países como República Dominicana. En este, los estudiantes y profesionales le sacaron el mejor provecho a este importante congreso internacional. A nombre de Mariano Jasmí, ese gran líder del municipio de Villahermosa. Hasta aquí el reporte en la voz del Hombre Noticias, José Báez.
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0: Buenos días, Braulio. Quiero hacer una denuncia. Aquí en Villahermosa hay un ladroncito que se hace llamar Cabeza, que tiene la sabanita en azote. Familiares lo apoyan, él anda con un negrito. Esos dos entran a los patios a hacer de la suya. Bueno, denuncien eso, vayan a la policía, denuncien eso, vayan a la policía. Para que Cabeza te conviertan en caquito. ¡Uy! 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En unos minutos, la participación telefónica, Pastor Hilario.
2: Señores, gracias a todos por seguir con nosotros. Gracias por hacernos su programa informativo y comentarios preferidos de cada mañana en la revista informativa. 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Saludos para Giovanni Santana, propietario de Comercial La Gracia. A todos los empleados y clientes allá en el mercado municipal, de parte del hermano Kiko. Salud y bendiciones para hermano Kiko. 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Destacar, señores, que ya se aproxima la gran marcha de la Biblia, del día de celebración del Día de la Biblia en la Romana. Será será el sábado 26 de septiembre. La marcha de la Biblia comienza aquí en el sector de Papagayo. Ahí comienza, tomará la calle Independencia, que esa es la ruta a los carritos de Villaverde. Doblará en la calle 24 de Abril, allí en los escalones de Villaverde, hasta la Padre Abreu, donde hará una izquierda para doblar en la Héctor Quesada, que es la misma calle de la Super La Bandera, mi compadre. Ahí dobla a la derecha, bajando por la iglesia Rosa de Sarón, y entonces en la Héctor René Gil hará otra derecha que contactará allá, conectará con la Gregorio Luperón, que llevará hasta el Monumento de la Biblia, donde habrá una parada para clamar por la ciudad, y de ahí entonces subir hasta el estadio Francisco Micheli, en el parqueo del estadio Francisco Micheli, donde se ubicará la tarima y haremos una concentración. La concentración estima iniciar a las 4 de la tarde. Sí, a las 4 de la tarde. Ya a eso de las 7 habrá terminado todo, Dios mediante, porque se está tratando de una programación sin mucha gente, que pase uno, que pase aquello. No, había un coro de 30 voces que estará ahí iniciando, estará participando Arcedeño, luego un manifiesto que hará Felaro, en donde eleva su voz con las situaciones y problemas que padece la Romana y el país, pero también recomendaciones de la Felaro para las autoridades, y luego entonces entramos en una adoración para el mensaje de la palabra, que lo tendrá el pastor Abraham Berroa. Eso es el sábado 26 de septiembre. Y recuerden que en nuestra iglesia Piedra del Ángulo tenemos nuestra kermés el sábado 20, el domingo 20. Este domingo que viene es nuestra kermés, gracias a los que siempre nos apoyan y ya se han anotado, ¿verdad? Hay gente que también incluso colabora, o sacó de arroz, que un chivo, que dos cartones de huevo, que una chuleta. También gente que aportan y gente que compran, que ya se han anotado para comprar en nuestra kermés. Y finalmente, un solo comentario: la presión que está haciendo Estados Unidos para República Dominicana. Estados Unidos está presionando para que la República Dominicana derogue el decreto 693-24 que emitió el presidente Luis Abinader en ese año, en diciembre de 2024, que estableció medidas arancelarias para proteger la producción de arroz a nivel nacional. Dijo que es necesario para garantizar el acceso al cereal estadounidense al mercado local bajo el DRE-CAFTA. De hecho, se está violando el acuerdo del DRE-CAFTA, de esos aranceles que República Dominicana le tiene al arroz que proviene de Estados Unidos. Estados Unidos, ustedes saben que Donald Trump estableció aranceles a diversos, casi todos los países del mundo, y nosotros no quedamos fuera de ese paquete. Dentro de las negociaciones, una de las condiciones que pone Estados Unidos es que le quiten los aranceles al arroz que viene desde Estados Unidos. ¿Pero qué significa eso? Señores, estamos hablando de que son aranceles altísimos. ¿Para qué? Para que no se importe el arroz desde Estados Unidos o desde otros países y proteger la producción nacional de arroz. Los productores nacionales ahora están temblando, están nerviosos, porque el representante comercial de Estados Unidos, ese fue su tema para arrancar esas negociaciones con Ito Bisonó, el canciller el dominicano. Bueno, no sé si es un apoyo que está dándole Donald Trump a Sarah Huckabee, que es la gobernadora de Kansas. Kansas es el estado que más produce arroz de Estados Unidos, ella es la gobernadora. Y hay algunos empresarios que apoyan el Partido Republicano, que de hecho es el que gobierna el estado de Arkansas en Estados Unidos. ¿Qué pasará con los arroceros dominicanos y esta presión ahora, esta pelota caliente que tiene que manejar el gobierno cuando Estados Unidos está pidiendo quítame los aranceles del arroz? Ay, amigo. Continuamos con la revista informativa.
0: Buenos días, Braulio. Soy la maestra Ana. Estoy informando a todas las personas jóvenes y adultos del municipio Villahermosa que deseen estudiar desde la alfabetización hasta sexto grado, que hay inscripciones en la escuela Bill Grant a partir de las 6:00 p.m. y en la Tomasa Ciprián los sábados a las 8:00 o desde las 8:00 a.m. Recuerde renovar su cédula. Ya no hay restricción, no importa el mes en el cual usted haya nacido, vaya a renovar su documento de identidad electoral. 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Buenos días.
11: Buen día, Braulio, Dios te bendiga.
0: Amén.
11: Yo quiero corregir algo que dijo Carlos ahorita, cuando estaba hablando sobre la cuestión de los camiones de bomberos. Sí, no tiene lógica que un camión esté parado en un hangar, por un ejemplo, vamos a poner 2 o 3 días, y que cuando se arme el fuego, el camión salga a echar agua para coger al fuego, porque en eso se quemaría medio barrio. Eso no tiene lógica. Para que no desinforme, porque ya con ese tipo de cosas la gente lo que hace es que empieza a hacer perjuicio, pero el camión siempre tiene agua. Lo que sucede es que son camiones viejos y que hay veces que llegan a los lugares, la bomba no entra, algún desperfecto que se presente en el camino, pero que tenga conciencia el pueblo de que el camión siempre tiene agua.
0: ¿Quién nos habló?
11: Le habla Víctor Báez.
0: Gracias, hermano.
11: Sí.
0: Ok. 809-550-8266. Podemos recibir unas 2 llamaditas más. Antes de leer el resumen que debe enviar el Chico Ángel. Chico Ángel, muévete que casi me voy a la pausa. Tengo varios audios por ahí, pero no podemos escucharlo. Deben escribir o llamar en el caso de que quiera llamar vía WhatsApp. Buenos días.
12: Buenos días, Braulio, ¿cómo estás?
0: Bien.
12: Francis de Benjamín.
0: Adelante.
12: Braulio, con el asunto de los robos de los vehículos, llevo una alternativa a la policía, al DICRIN y a todas esas personas que tienen que ver con esto. Uh-huh. Es mejor llevar la matrícula en el teléfono. Copia, que todo el mundo anda con una copia, porque no anda con original.
0: Uh-huh.
12: El que encuentra sin matrícula, busque su matrícula, demuestre que ese vehículo es suyo. En el teléfono, donde sea.
0: Sí, claro.
12: Lo mejor es en el teléfono, porque con la matrícula, con la copia tú puedes andar para donde quieras, el ladrón anda. Mírenla ahí.
0: Bien.
12: En el teléfono es mejor. A nombre de quién está, si no tiene la matrícula, demuestre que ese motor es suyo o es prestado.
0: Exacto. Muchísimas gracias, príncipe. Recuerde que ya usted no tiene que pensar en viajar a Santo Domingo cuando se trate de la salud de su hijo o su hija. Sigo ahora. Buenos días.
13: Buenos días. Dios me le bendiga a todos.
0: Amén.
13: Mire, a respecto de lo que estaba diciendo Denis de la Cruz, de que de los delincuentes, él dice así porque no le han matado a un niño inocente por quitarle un celular.
0: ¿Qué dijo Denis de la Cruz?
13: Sí, es que él está de acuerdo con que no lo maten, sino que lo apresen.
0: ¿Y si usted está de acuerdo que lo maten?
13: No, yo no estoy de acuerdo, pero todo el que busca su problema sabe de su consecuencia.
0: No está de acuerdo, pero como que sí, mi doñita. O sea, yo creo que la posición de Denis de la Cruz es la correcta. Pues no está en nosotros tomar la justicia por nuestras propias manos, ¿verdad? No estamos de acuerdo con los ladrones, pero fíjeselo ahí lo que pasó. Un muchacho inocente pierde la vida porque simple y llanamente a uno se le ocurrió: un ladrón me robó un teléfono, y si fuera su nieto, mi corazón, su hijo, o el mío. Entonces también la empatía no podemos echarla a un lado. 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Déjame ver si está entra. Buenos días. Bueno, tenemos problemas con las llamadas del WhatsApp. No sabemos por qué no se escucha cuando colgamos. Ahí se oye, pero entonces la voz de quien llama no se escucha. Así que nos disculpan. Pueden llamar normal, aunque ya no me queda tiempo. Ya tengo que leer el resumen del Chico Ángel. 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Saludos, Nancy. Muchas, muchas bendiciones para usted. Presentamos el resumen de noticias y servicios que ofrece el Chico Ángel a la revista informativa a nombre de Electro Capellán. 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La Gobernación de La Romana gradúa 150 personas en taller de productos de limpieza con el apoyo del Ayuntamiento de Villahermosa y la Junta Distrital de Caleta. Matan a tiros al rapero Diddy Glow y a otra persona que participaba en una pelea de peces beta en Boca Chica. Hay 10 heridos. El diputado Carlos de Pérez realiza operativos de cambio de techos a familias de escasos recursos en Villahermosa. Resumen de noticias y servicios que ofrece el Chico Ángel a la revista informativa a nombre de Electro Capellán, en la voz de Braulio Mejía.
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6: El titular. Seguimos recibiendo mensajes de la ineficacia e ineficiencia de este con el sube y baja en varios sectores, sobre todo del municipio de Villahermosa, la inestabilidad.

0: que impide que muchas personas puedan tener una nevera conectada, puedan tener un abanico conectado. En fin, es una odisea, algo fuera de serie durante estos días, que tiene semanas como que recrudece la situación. Pasa un día más o menos, aunque sube y baja, pero no con tanto daño, pero 5, 6, 7 días con una inestabilidad que la gente vive con el creo en la boca, como decía Dulce María Morales. Dios nos ayude, porque hasta ahora los incumbentes de esa prestigiosa empresa, entre comillas, no dicen nada, no aportan nada, ni informan qué están haciendo, si realmente están haciendo algo, aunque dos o tres digan que sí, que lo están arreglando, pero de parte, de manera oficial, por parte de la empresa, al menos yo no he visto nada. Saludo para Dorothy Ortiz, fiel oyente de esta radioestación y de esta programación. Gracias. 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Buenos días.
1: Amén. Bendiciones, Braulio. Oye, Braulio, esa misma situación estamos sufriendo aquí en la segunda etapa de Romana del Oeste. Ajá. Tenemos más de un mes que la luz viene, se va, no podemos conectar nada, ni de noche ni de día. Hay personas que fueron a notificar esa situación y lo que le dijeron fue que compren un contador, que por ahí todo el mundo es rico y millonario.
0: ¿Cómo?
1: Así fue que le dijeron.
0: Ay, padre amado, pero ahí no es inestable, sino que llega y se va, llega y se va.
1: Llega y se va. Es que el transformador no sirve.
0: Okay.
1: No sirve.
0: Bueno. Eso es, imagínese, una situación muy lamentable, y que le hayan dado ese tipo de respuesta, pues debería poner a pensar a quien así se lo dijo. Quiero pedir que Dios tenga misericordia de este país, porque vamos muy, pero muy mal. 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Ya hicimos el comentario, la persona que está llamando hizo el comentario bastante temprano, e inclusive leí una noticia donde la Procuradora General de la República reconoce que uno de los mayores problemas con relación a los conflictos sociales en el país es el ruido. Eso fue de lo primero que hice en la mañana de hoy. El ruido es uno de los principales detonantes de los conflictos sociales en el país, dice la Procuradora General de la República en un primer encuentro conversatorio de sostenibilidad de desarrollo regional. Ella reconoce eso e inclusive hablaba sobre el audio y el video que usted me envió con relación al área donde vive y la situación que están viviendo con un colmadón. Solo resta esperar que las autoridades correspondientes puedan entonces buscar la forma de solucionar esa situación, y que además de eso los ciudadanos también asuman el compromiso de un comportamiento adecuado, porque hay gente que vive, yo no sé, ni cómo decir, porque ni siquiera se parece a los animales, porque como decía el sábado en un lugar, hasta en la selva hay orden. Buenos días.
2: Buenos días, Braulio, en este sábado.
0: Dígame.
2: Habla Félix, en este tan.
0: Bien, gracias a Dios, Félix.
2: Ya, tú no puedes decir si decía alguna información de Buché, que yo hace mucho que no sé de él.
0: Buché, hasta donde yo sé, está bien, gracias a Dios.
2: Pues se ha cotizado últimamente, ni me llama.
0: ¿Que no lo llama él?
2: Él no me llama a mí, ya hace mucho.
0: Ah, pero está cotizado. ¿No? Llámelo usted a él, entonces.
2: Bueno, vamos a ver.
0: Dice acá, por donde vivo ponen dos jipetas en competencia a ver cuál sube más y ya usted sabe, oiga eso. Entonces, ese tipo de acciones no debe permitirse en los barrios, en nuestros sectores, inclusive en países donde se respeta el orden, este tipo de gente que puede hacer, claro está, sin molestar a los demás, lo que le dé la gana, y quieren explotarse ellos los oídos, lo pueden hacer, pero tienen un espacio fuera de la comunidad, fuera de esos sectores, para ese tipo de acciones. Pero aquí, en nuestro país, a cualquiera, si tiene dos pesos, le da la gana, aunque no pague casa, aunque deba, no importa cuánto les debas, busca medio millón de pesos, le pone música a un cacharro o a un vehículo nuevo, no importa, y ya entiende que porque él tiene o consiguió esos dos o tres pesos, él tiene derecho a hacer lo que quiera, poner su música como le dé la gana, no por un momento, sino si entiende que puede empezar a las 10 de la mañana del sábado hasta la madrugada del lunes, puede hacerlo, porque tiene dos o tres pesos, está consumiendo y, en fin, tiene que demostrarle a los demás que él o ella es él o es ella. Entonces, así no se puede. Buenos días, Braulio, aquí en San Carlos, eso es tierra de nadie, de sábado a domingo, y todavía anoche a la 1 de la mañana estaba el desorden. Así mismo es, aquí en el kilómetro 6 hay un tarantín en cada esquina y bulla que no respetan, ponen jipeta cada vez que quieren y no respeta que haya ancianos ni que haya enfermos. Entonces, sí, también allá por ahí, un colmadón ahí en la aviación. En la con relación a esto, entonces, hay un supuesto departamento antirruidos, está la ley 6400 sobre recursos naturales y medio ambiente, que castiga la contaminación sónica, los altos decibeles en el sonido, pero nada se aplica de una manera rigurosa, de una manera concreta. Cuando le da el deseo a un encargado de una inspectoría o de un cuartel o de una dotación policial mandar a hacer un operativo para conseguir dos o tres pesos, entonces se hace el aparataje, quitan cinco o seis bocinas, pero al final después sigue la misma situación. Buenos días. Bueno, no hay forma de que la persona que llame por WhatsApp se pueda comunicar. Aquí no escuchamos, lamentamos mucho que no pueda comunicarse con nosotros. Si lo quiere hacer normal, en lo que llega JL, que ya vamos para el momento de los deportes. Dice por acá, saludo para mi amigo y hermano José Báez. Buenos días.
3: Sí, buenos días. Pues eso mismo pasa por aquí, por Villa Nazaré, que nunca pagan un radio, nunca pagan la bendita música esa.
0: Bien. Ahí es. Pobre de nosotros que vivimos en barrio. Y les voy a decir una cosa, que ustedes saben que Papi Braulio no les miente. ¿A cómo estamos hoy? A 14 de septiembre. Ya la gente está en Navidad. Ya olvídese, ya es muy probable que a partir de finales de mes ya inclusive eso sea prácticamente una excusa. Ya estamos en Navidad y ya usted sabe, si estábamos sufriendo, sufriremos más. Hay uno con 5 botellas de ron y una bocina desde las 10 de la mañana a las 12 de la noche. Y cuidado, y en la otra esquina están abriendo otro. Bueno, en el kilómetro 6 los creyentes por ahí, oración, ayuno, a ver hasta dónde Dios puede ayudarnos.

Bueno, entonces, nada, mañana preparados para cobrar los quincenales, esperando que hagan buen uso de esos recursos que Papá Dios pondrá en sus manos. Buenos días, Braulio. Los calibradores están acabando en Villaverde. Bueno, estén pendientes, graben y todo eso, porque el nuevo Código Penal contempla penas alrededor hasta de 20 añitos para esos hijos de papi y mami que quieren vivir levantando motores. Ya por el área de Dajabón, anoche, un calibrador creo que le quitó la vida a un jovencito que iba en una pasola eléctrica, que dicho sea de paso también, hacer el llamado a papá y a mamá para que después no estén gritando y echándole culpa a las autoridades. Vigilen a sus hijitos. Veo muchos muchachitos que no saben posiblemente ni siquiera bañarse, haciendo malabares y piruetas en esas motocicletas eléctricas. Bueno, son muy desprevenidos, muy desprevenidos. Un saludo para Rafael Ortiz en Iberia. ¿De parte de quién? El saludo está ahí. Entonces, buenos días, por donde vivo, tienen 3 semanas siendo prillé, una pareja de homosexuales, un desorden en la calle, eso no se aguanta. Oración y ayuno, que ese género, eso no sale así a lo loco, ¿eh? Y más si es un prillé, penosamente tenemos libertad de culto, aunque eso es un culto a lo malo, al maligno, pero la Constitución realmente no lo prohíbe, este es un estado laico. Entonces, oración y ayuno para que Papá Dios rompa esas cadenas y esos servidores de Luisito, el de los cachos, se arrepientan. 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

0: Pero sopita, ¿y será que mi amigo Dani está bebiendo jugo de avispa que tiene tanto enojo? Tú sí sabes de tenis, papá.
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Hola, ¿qué tal, mi gente? Hola, ¿qué tal? Bendiciones, bendiciones mil para todos y para todas que a esta hora están en sintonía con nosotros, con este toque de queda de cada día. Este es su programa, la revista informativa JL Marte, quien conversa con ustedes. Yo estaré por acá durante unos minutitos para ponerlos bien al tanto de todo, absolutamente todo lo que pasa en ese fascinante, divertido, entretenido y millonario mundo de los deportes. Hoy lunes, comienzo de semana laboral, porque el domingo es el primer día de la semana. Recuerde que el sábado es el séptimo día, por ende el domingo es el primer día de la semana, pero a nivel laboral, porque sábado y domingo mayormente hay muchas empresas que no laboran, otros tienen que laborar los 7 días a la semana, pero hay empresas que solamente trabajan hasta los viernes, otras nada más trabajan hasta los sábados. Por ende, el lunes es el primer día laboral. Señores, yo les tengo para los amantes del béisbol, ya al doblar de la esquina, ya está el béisbol dominicano. 16 de octubre es cuando inicia el béisbol otoño-invernal dominicano. Y yo le tengo a todos los amantes del béisbol que tienen negocios, yo le tengo una propuesta bien, pero que bien interesante, ya que le vamos a estar dando seguimiento bien de cerca a todo lo que pasa en el béisbol otoño-invernal dominicano, siguiendo de cerca el béisbol nuestro. 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Señores, vámonos de inmediato con las informaciones del ámbito de los deportes. Marilady Paulino, esa muchacha está fuera de liga, definitivamente está a otro nivel, y no hay quien pueda con Marilady en los 400 metros plano. Estuvo participando en esta primera edición del Ultimate Championship, este evento que se va a celebrar cada 2 años y que reúne a lo mejor del atletismo a nivel mundial. Esta fue la primera edición y Marilady Paulino, no fue su mejor carrera, pero como quiera ganó de manera cómoda.
se lleva el primer lugar y se gana un menudito ahí, Mary Lady, en este importante evento, el Ultimate Championship, este evento que reúne a lo mejor del atletismo a nivel mundial. Y Mary Lady se lleva el primer lugar en los 400 metros planos. Ella ha dicho que el objetivo principal es ganar el oro en los Juegos Olímpicos Los Ángeles 2028. Esa es la mentalidad de Mary Lady, ganar el oro en los Juegos Olímpicos Los Ángeles 2028. También estuvieron participando en este evento Gerald Núñez, 400 metros con valla, quedó en séptimo lugar. También estuvo participando este muchacho de apellido Ogando, Alexis Ogando, en 200 metros plano, también quedó lejísimo, quedó como en el octavo lugar. Y Lirangi Alonso también estuvo participando y también quedó bien lejos, quedó como en el séptimo lugar también, Lirangi Alonso. Vámonos rápidamente con el baloncesto, ya que el Team Solimán, señores, el Team Solimán venció al Team Elías al Team Jason Colomé, y el Team Solimán le ganó los dos partidos a el Team de Jason Colomé. El Team Muñequitos de Elías Solimán venció al Team Frutas de Jason Colomé. Una serie pactada al mejor de tres, había que ganar dos partidos. Le ganaron el viernes y también ahí el sábado, y no hubo necesidad de jugar ese tercer partido el domingo. Así que felicidades para el Team Solimán, quien venció al Team de Jason Colomé. A nivel del béisbol otoño invernal dominicano, rápidamente, béisbol dominicano, las Estrellas Orientales en el día de hoy abren su campamento de cara a la temporada 2026-2027. Las Estrellas Orientales comenzarán este lunes 14 de septiembre sus entrenamientos con miras a su participación en el torneo de la Liga de Béisbol Profesional de la República Dominicana, el cual se inaugurará el 16 de octubre. Los entrenamientos de las Estrellas comenzarán con la evaluación médica de los jugadores en el complejo de los Tigres de Detroit en el país, en el municipio Ramón Santana de San Pedro de Macorís. Se mantendrán por 2 semanas en esas instalaciones y se trasladarán luego al Estadio Tetelo Vargas el 28 de septiembre. Para la primera semana de entrenamientos están convocados determinados jugadores, entre ellos lanzadores, receptores y algunos jugadores de otras posiciones. Los entrenamientos para la escuadra completa comenzarán el 21 de septiembre. Este lunes, en el inicio de los entrenamientos, están convocados jugadores tales como los jardineros Raimel Tapia, Juan Guerrero, los jugadores del cuadro José Devers y David Muñoz, los receptores Wilín Rosario y David Grullón, y el inicialista Samber Pimentel. Eso es en relación al béisbol dominicano. A nivel de las grandes ligas, señores, lesionado Rafael Devers, y aparentemente ya no va más debido a una lesión. Carita Devers, que estaba atravesando un tremendo momento de la temporada, 8 cuadrangulares en 11 partidos, e incluso venía de ser jugador de la semana, Rafael Devers, y lamentablemente esta lesión va a sacar a Devers de la temporada, que lo dejará con 37 cuadrangulares y 98 carreras remolcadas. A nivel de los resultados de la jornada de ayer y actuación de los dominicanos, Detroit 8-1 venció a Colorado, el equipo de los Nacionales de Washington 6-5
a los angelinos de Los Ángeles. Los Phillies 9-4 le ganó al equipo de Atlanta. Los Yankees vencieron a los Metros 2-0. Toronto 8-1 venció al equipo de Baltimore. Ahí la sacó Vladimir Guerrero Jr., que es ahora cuando Toronto necesita del bate de Vladimir Guerrero, que ha estado por debajo en esta temporada. Vladi apenas batea 2.65 con 9 cuadrangulares y 56 carreras remolcadas. Más resultados y actuación de los dominicanos ayer. El equipo de Tampa 14-4 vencieron a los Astros de Houston. Ese partido lo ganó Freddy Peralta, 5 entradas sin hits, 3 bases por bolas y ponchó a 4 bateadores. Está durísimo Freddy Peralta, atravesando buen momento de la temporada, su mejor momento de la temporada, el que está atravesando Freddy Peralta, récord de 9 victorias, 11 derrotas, 4.67 de efectividad y 146 por la vía del ponche. Junior Caminero se fue de 4-1 en ese partido. Junior Caminero, que para JL es el candidato número uno al MVP de la Liga Americana. Batea 2.79 con 40 cuadrangulares y 95 carreras remolcadas. Más resultados de la jornada de ayer. Los Marlins 6-4 vencieron a los Dodgers. Cincinnati 4-3 venció a Milwaukee. Cleveland 9-2 a Minnesota. San Luis 3-1 a los Medias Blancas de Chicago. Los Piratas 4-3 a los Cachorros de Chicago. Boston 4-1 a Kansas City. Los Atléticos 8-7 a los Marineros de Seattle. Texas 7-6 a Arizona y los Padres de San Diego con cuadrangular de Manny Machado 6-4 a los Gigantes de San Francisco.

0: Ya para finalizar, tengo al hermano Kiko ahí que tiene que mandar rápidamente un saludito. Adelante, hermano Kiko.
1: Buenos días para ustedes y los que nos escuchan allá en su casa y fuera del país. Saludo para Radamé de la Ruta B, para su esposa, quienes me informaron que son fieles oyentes de esta señal. Y cuando yo lo abordé como pasajero, dije, pero usted es el hermano Kiko. Y me dio la mano, me felicitó, parece que me quieren. Así que Radamé, para ti, para tu esposa, saludo de parte del hermano Kiko y de la revista informativa de Radio Bendición.
0: ¡Qué bien! Señores, para hoy, ya para finalizar con este segmento de deportes, finaliza la semana 1 de la National Football League, un tremendo partido, donde los Kansas City Chiefs de Patrick Mahomes se estarán enfrentando ante el equipo de Denver Broncos. Y con ese partido, lunes por la noche, Monday Night Football, finaliza la semana 1 de la NFL, Kansas City Chiefs de Patrick Mahomes versus Denver Broncos. Señores, hasta aquí las deportivas. Y hasta aquí este programa, la revista informativa. Será mañana que estemos otra vez de vuelta por acá, por esta radioestación Bendición 95.1. También a través de nuestra fanpage, la revista informativa, y a través de YouTube, Bendición FM 95.1. Mantenga la sintonía con la programación que les ofrece este Ministerio Bendición. Veo por acá a mi hermano Edwin Ciprián. Y él va a estar compartiendo con ustedes el programa que sigue, Clamando en Bendición. Y a las 10, JL Marte, con Bendiciendo la Mañana con Música. Así que pasen todos feliz el resto del día. Y como dice el pastor Hilario Valio, y también así lo certifican las Escrituras, y es que Cristo viene pronto. Pronto, pero pronto.
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0: Dios.
1: Buen día, amados hermanos y amigos que están en sintonía con esta radio estación 95.1 FM. Agradecido de Dios de poder estar aquí una vez más, adorando y glorificando al Señor. Este programa, que es de esta radio, clamando en bendición. Soy Edwin Ciprián, quien les acompaña como cada lunes, al junto de Judy Rodríguez, que por razones ajenas a su voluntad no estará con nosotros en el día de hoy, pero sí estoy yo en el día de hoy. Estamos vivos y le damos gracias al Señor por eso, porque Él es el que da la vida, Él es el que sostiene nuestra vida, nuestro ministerio, nuestra fortaleza viene de Dios. Él es santo, Él es justo, Él es bueno y Él es todo, pero todo poderoso. Señor y Dios y Padre celestial que está en los cielos, te doy gracias porque tú eres bueno y porque para siempre es tu misericordia, tu fidelidad es por todas las generaciones. Tú eres grande, tú eres misericordioso, no hay nadie como tú. Solo tú eres nuestro Señor, solo tú eres nuestro Salvador. Solo tú eres grande. Ante tu presencia estamos. Bendice a cada persona que está en sintonía en esta hora. En el nombre de Jesús. Amén y amén. Voy a leer una porción de las Escrituras y luego quiero saludar y dar algunos anuncios para hacer algún comentario de la misma. 4:4 de Mateo dice: escrito está. Escrito está, no solo de pan vivirá el hombre, sino de toda palabra que sale de la boca de Dios. Entonces, el diablo le llevó a la santa ciudad y le puso sobre el pináculo del templo y le dijo: si eres hijo de Dios, échate abajo. Es mala fe. Échate abajo, porque escrito está, y en sus manos, no, y a sus ángeles mandará cerca de ti, y en sus manos te sostendrá. Oye, oye, como Jesús le habla con una palabra, por eso lo voy a decir ahora. Quiero saludar al chofer Ángel Morrobel de la Ruta B. Ángel, mi amigo, gracias también a Hijo, que están en sintonía con esta radio estación, y a todos los choferes que están en sintonía. Ya el hermano Kiko saludó a los hermanos que están ahí en sintonía con él. Saludar también a los muchachos de Operación Deportiva, ese programa que se transmite de 12 a 1 por tiempo. Edgar Moreta, Alejandro Center, Miguel Ubiera, JL y yo, que me uní ya tengo un tiempo con los jóvenes de Operación Deportiva. La Iglesia Asamblea de Dios, Quinta Asamblea de Dios Manantial de Vida, que pastorea Azarías Batista y Miguelina Hernández, donde yo me congrego, ellos son mis pastores. Hay una grandiosa actividad, es el viernes 18, sábado 19 y domingo 20, el Congreso de Mujeres Vencedoras, Ministerio de Mujeres Vencedoras en Cristo, MIDEMUVE. Y ese ministerio se llama MIDEMUVE y este año tienen el Congreso titulado Vencedoras. $700 por persona. Y allí hay coffee break, material de apoyo y además compartir con cada una de las personas que van es un honor. Todas las damas, amigas principalmente, vayan a disfrutar de este grandioso congreso en el nombre del Señor.

0: Ya ustedes saben, la iglesia está en la calle Máximo Gómez, número 76, en Villaverde. También la iglesia Asamblea de Dios Adonai, presentando su campaña de damas, un discípulo enfocado para no claudicar. 23 al 25 de septiembre, 7 de la noche, en la iglesia Asamblea de Dios Adonai, altar de Dios. No se lo puede perder, apoye la obra del Señor, orando y haciendo todo lo que usted tiene que hacer. Ofrendando, diezmando, bendiciendo, predicando y haciendo la obra, porque Dios es bueno. Y para siempre es su misericordia. Hermanos, el día 26, recordar que es la marcha. Sí, los romanenses, todos a marchar el 26, celebrando el día de la Biblia, donde yo sé que la gente me hace caso, lee la Biblia y estudia. Miren, mis hermanos, hoy yo leí una porción bíblica ahí en Mateo capítulo 4. Yo sé que ustedes han leído muchas veces esta porción de las Escrituras. Y aquí dice que Jesús estaba en 40 días y 40 noches orando y ayunando. Y cuando terminó, vino el tentador. Oye, el tentador, que es Satanás, el diablo, después de haber ayunado 40 días y 40 noches, él tuvo hambre. Sí, Jesús tuvo hambre. Y dice la Biblia allí que vino el enemigo, el diablo, el tentador, versículo 3, y le dijo: si eres hijo de Dios, di que estas piedras se conviertan en pan. Lo primero que yo quiero puntualizar ahí es que como el enemigo de la justicia, asimismo llegó a la primera pareja distorsionando la palabra. Porque el enemigo lo que le encanta es distorsionar la palabra del Señor. Lo primero que le dice al Señor Jesús: si eres. Esto no es algo afirmando. Él no está afirmando. Tú eres. No. Él no dijo: sí, tú eres el Hijo de Dios. No, él no está reconociendo la deidad de Jesús. Él está poniendo, este sí es un sí dubitativo. Si eres Hijo de Dios. Y en este tiempo, el enemigo está haciendo lo mismo con muchas personas. Si eres hija de Dios, ¿a que no hace esto? Si eres hijo de Dios, ¿por qué pasa esto en tu vida? Entonces, la mentalidad es afectada por una pregunta condicionada por el enemigo. Y así lo hizo. ¿Qué le dijo a Eva cuando estuvo allí junto al huerto? Le dijo: ah, lo que pasa es que Dios sabe que si ustedes comen de ese árbol que Él le está prohibiendo, porque es que Él le prohíbe. No es que Él no quiere, es que Él le prohíbe. Porque ese Dios, sí, ese Dios que está allá arriba, que es el de ustedes, ese Dios lo quiere todo para Él. Entonces, Él está privando a ustedes de que ustedes prueben de ese árbol. ¿Por qué? Porque ustedes no pueden comer. Pero había una orden de Dios de que de ese árbol no podían comer. Ahora viene, como engañó a Eva, a Adán y a Eva en el huerto, viene donde Jesús al desierto, al segundo Adán. Bueno, él dijo, diría, está débil porque él busca la vulnerabilidad del hombre para atacar. Él busca el momento adecuado, cuando tú estás cansado, cuando tú estás en momento que predicaste una campaña evangelística y que la gloria de Dios se manifestó, pero tiene otra campaña, predicaste jueves, viernes y sábado, pero comienza otra martes, miércoles, jueves y otra viernes, sábado y domingo. Entonces, en el momento que Dios te usó, en el momento donde tú estás ya agotado, que tu mente y tu capacidad no está al 100%, el enemigo viene a ti para atacar y decirte, ¿viste cómo se salvaron las almas cuando predicaste? Ve que ya tú no tienes que ni leer las escrituras porque tú tienes agenda llena. El mes de septiembre está lleno, octubre está lleno, noviembre está lleno, viaje por aquí, y ya tú no tienes ni tiempo para orar, porque ya tú conoces el 1, 2, 3, el 4 de la Biblia, y ya tú conoces las cosas. Ya tú eres un superhombre espiritual. Ya tú no oras como antes. Ya tú no te encierras en tu aposento, porque ya tú puedes, ya tú dominas la masa. Ya tú conoces, pone las S donde va las R. Inclusive ya hiciste un curso de oratoria y conoce la Biblia. Tú has leído la Biblia como 7 veces. ¿Para qué tú vas a seguir leyendo la Biblia? Ve y dale 4 cuentos a esa gente y ellos te lo van a creer. Ve cómo se sanaron. Fue por ti. Entonces, ahí viene la vulnerabilidad y viene el enemigo. Y muchas veces nos creemos y nos descuidamos en la oración, en el ayuno, en la búsqueda, nos descuidamos en el momento de poder compartir con nuestras familias porque tenemos la agenda llena. Ahí vino el enemigo y le dice a Jesús, si eres hijo de Dios. Claro que Jesús no tan solo es el hijo de Dios, Jesús es Dios. Jesús no tan solo es el hijo, es Dios. Él aquí en la tierra como hombre, hijo de Dios, el hijo del hombre, pero Jesús es mismo Dios y el diablo lo sabía. Ahora está poniendo una duda en un momento de 40 días y 40 noches. Si usted nunca ha ayunado 40 días y 40 noches y usted quiere hacerlo, pídale mucha confirmación a Dios, prepárese en lo espiritual, en lo físico, en lo mental, y si ya Dios le dio el visto bueno y usted se siente bien y usted lo hace, pero vendrá momento de mucha debilidad, el cuerpo se te va a debilitar, tú vas a tener, ¿verdad?, esa sensación de querer comer y quizá la mente te va a decir, ya termina aquí. Hay que tener mucho cuidado para cualquier tipo de ayuno, de un día, de 3 días, de 7 días, de 21 días, de 40 días. Viene Jesús y le contesta a él, escrito está. Note que él no le dijo en la primera tentación, escrito está. Pero Jesús sí contesta con la palabra, escrito está. No solo de pan vivirá el hombre, tomando Deuteronomio, sino de toda palabra que sale de la boca de Dios. Usted y yo vivimos por la palabra que sale de la boca de Dios. Usted y yo estamos ahora mismo vivos porque la palabra de Dios, la boca de Dios, ha hablado de que nos mantenga vivo. Mi vida depende de Dios. Y el día que Dios quiera quitarme la vida y llevársela, Él tan solo tiene que hablar ya. Edwin Ciprián viene a mi morada, a la morada eterna, sube aquí y ya, porque nosotros vivimos por la palabra, el mundo existe por la palabra. En el principio creó Dios los cielos y la tierra estaba desordenada y vacía y dijo Dios sea la luz y fue la luz, aunque personas necias quieran tergiversar la palabra, el mundo existe, todo lo que está por la palabra de Dios. Entonces el versículo 5 dice, el diablo le llevó a la santa ciudad y le puso sobre el pináculo del templo y le dijo, si eres hijo de Dios, segunda vez, échate abajo porque escrito está. Ahí está citando las escrituras. Ah, como tú sabes escritura, yo te voy a citar las escrituras. Mira, Jesús no dijo, Dios me dijo, no, Dios me habló, no, me soñé, no. Él dijo, escrito está. Le habla por la palabra y le dice, está escrito que no, que de toda palabra que sale de la boca de Dios es que vive el hombre, no solo de pan, ni de aguacate, ni de yuca, ni de llama, sino de toda palabra. Ahora el Satanás, como él sabe las escrituras, el Señor Jesucristo sabe, entonces él dijo, ah, como tú sabes las escrituras, yo te voy a decir, también te voy a decir Biblia. Vamos a hablarte Biblia. Y por eso es que hay que estar preparado, porque un versículo bíblico, sacándolo de su texto, de su contexto, ¿verdad? Sacándolo de su forma, de su propio intérprete, y nosotros queriendo inventar, podemos entonces hasta caer en una falsa religión, en una falsa doctrina. Y allí dice el enemigo: échate aquí abajo, porque escrito está: a sus ángeles mandará cerca de ti. ¡Wow! Y en sus manos se sostendrán para que no tropieces en piedra. ¿Qué salmo dictó ahí? El salmo 91, que tanto gente se lo sabe. Pero miren esto, si usted lee el salmo 91, ¿qué dice el salmo 91? Él te librará del lazo del cazador, con su pluma te cubrirá, no temerá el terror nocturno, ni pestilencia. No te sobrevendrá mal, verso 10, ni plaga tocará tu morada, pues a sus ángeles mandará cerca de ti que te guarden en todos tus caminos. En las manos te llevarán para que tu pie no tropiece en piedra. Citó una parte del versículo, porque él es malo. Oh, tírate. Porque a sus ángeles mandará, pero ¿qué dice la Biblia? Es para que tu pie no tropiece en piedra. Cuando tú vas caminando con el Señor, ¿qué le dijo? Échate aquí abajo. A sus ángeles mandará. Oye, le dijo, tírate. Lo subió al pináculo. ¿Tú puedes caminar sobre las alturas? Tú eres un superhéroe, entonces tírate. Porque a sus ángeles mandará cerca de ti y en sus manos te sostendrán para que no tropieces con tu pie en piedra. Él le puso, lo subió. Entonces Jesús le dice: escrito está también, no tentarás al Señor tu Dios, citando el Antiguo Testamento. Ah, tú sabes, Salmo, pues yo te voy a nombrar algo del Pentateuco: no tentarás al Señor tu Dios. Otra vez el diablo le llevó a un monte muy alto y le mostró todos los reinos del mundo y la gloria de ellos. Y le dijo: todo esto te daré. Ahora viene la tercera tentación: si postrado me adorares. Entonces Jesús le dijo: vete, Satanás, porque escrito está: al Señor tu Dios adorarás y a Él solo servirás. El diablo entonces le dejó. Y aquí vinieron ángeles y le servían. Ya para finalizar, dice así: la primera tentación vino por el hambre física. Por eso Jesús en una ocasión le dijo a sus discípulos, después de una gran cruzada evangelística que tuvieron, le dijo: vamos al desierto y descansemos. Porque él sabía que una mente cansada podía ser objeto de una tentación. Allí lo tentó con la comida, lo tentó con la vanagloria. Tírate aquí abajo con los superpoderes. Oye, tú no sanas enfermo. Tú puedes brincar de un lado a otro y caer parado. Sí, porque yo soy el que sano. Entonces, cuando no sana a alguien el Señor a través de ti, te frustra. Y viene el enemigo y te dice: tú ves que Dios no te usa nada. Hay que tener mucho cuidado. Pero la tercera tentación es la riqueza, el poder. Juan, en su libro, Primera de Juan, dice que la vanagloria de la vida no viene del Señor. No viene del Señor. Muchas veces, lo deseo de la carne, lo deseo de los ojos y la vanagloria de la vida no proviene del Señor. Entonces, lo estaba tentando con la tentación por los ojos, por los oídos. Vamos a mostrarte, convierte, utiliza tus poderes. Vamos, brinca y haz tantas cosas. El Señor nunca dejó de citar la palabra. Verso 4, escrito está. Versículo 7, escrito está. Versículo 10, escrito está. ¿Qué quiero decirte en este mes y en todos los meses que cite la palabra? cita la palabra. Cuando citamos la palabra, el Señor nos da la victoria. Y eso es lo que yo quiero, que tú tengas la victoria en este día. 809-550-8266 es el número que usted debe de marcar ahora. Márquelo. Quiero orar por ustedes. 809-550-8266 es el número que usted debe de marcar si quiere que yo ore por usted right now. Dios te bendiga, buen día.
1: Dios te bendiga mucho, que el Señor esté contigo siempre.
0: Amén, hermano querido Rafael.
1: Amén. Le voy a pedir la oración por el barrio Villa Nazaret.
0: Amén, estaré orando por el barrio de Villa Nazaret. Padre, en el nombre de Jesús, mi hermano Rafael pide por el barrio de Villa Nazaret. Te pido, Señor, que tenga misericordia de este sector, que la gente sea salva y sea transformada en el nombre de Jesús. Amén. 809-550-8266, Cecilia Joseph, gracias por estar en sintonía. 809-550-8266 es el número que usted debe de marcar si quiere que yo ore en el instante por usted. Dios te bendiga. Saludos.
2: Amén. Yo bendigo.
0: Amén.
2: Pido la oración por mis dos hijos. Que el Señor me lo traiga.
0: Amén.
2: Mi hijo mayor, que cambie.
0: Amén. Padre, mire esta hermana que pide la oración por sus hijos, su hijo mayor, que cambie, que lo transforme. La palabra puede transformar. Enviamos la palabra a ese joven y esos jóvenes para que sean transformados y sean salvos en el nombre poderoso de Jesús. Amén. Y amén. Y dale paz a tu hija. Mucha paz. Amén. Dios te bendiga.
2: Sí, quiero la oración por mi familia, la familia Gómez Mota. Y que Dios tenga misericordia.
0: Amén.
2: Situaciones que tienen.
0: Amén.
2: Que tenemos.
0: Estaré orando. Padre, mira la familia Gómez Mota. Yo te la presento en esta hora. Señor, ten misericordia de ellos. Oh, Padre mío. Señor, sana, salva, restaura, suple todas sus necesidades. Padre, muchas gracias porque tú estás con la familia Gómez Mota. Padre, y tú le bendices, Señor, con todas las bendiciones desde lo alto. En el nombre de Jesús. Amén y amén. Recibo esta. Saludo, buen día.
1: Sean a ustedes, todos los suyos, todos los que están en la cabina. Dios bendiga.
0: Amén.
1: Quiero la oración. Y te amo. Salud ahí. Estoy buscando de salud. Pero no para aquí, en nombre de Jesús. Estoy visualizando aquí en Villa San Carlos. Y gracias.
0: Amén. Padre, mira la petición de mi hermano. Señor, dale salud, bendícelo, guárdale. Fortalécele, Dios. Muchas gracias

0: minutos. Yo quiero que usted ore conmigo. 809-550-8266. ¿Hay alguien? Bueno, ese mensaje no lo completó, pero oro por las personas que están en las redes. Dije que me escriban y me están mandando audio. Escríbame, por favor, porque no puedo sacar audio ni tampoco puedo recibir llamada ahora hasta que revisemos lo del WhatsApp. Quiero bendecir la vida de mi hermano, el pastor, y mi amigo Miqueas Tavera, y también a su amada esposa, Rosa Marte de Tavera. Me dice que están en sintonía. De seguro que están en el taller allí de electromecánica Miqueas. Miqueita y todos los mecánicos, saludo. Ahí. Dios bendiga, buen día.
1: Buenos días, Dios bendiga, ministro de Dios.
0: Amén.
1: Ministro, yo necesito hablar con usted por, no en el aire, necesito explicarle una situación que me está pasando. Yo estoy llamando desde San Pedro.
0: Bueno, yo estoy ahora mismo en el programa.
1: Ajá.
0: Usted me puede llamar en 5 minutos, ese mismo número de la emisora.
1: Ok.
0: Usted me llama como en 5 minutos y usted me explica, y en lo que podamos ayudarle, le puedo ayudar.
1: Amén, bendición.
0: Amén. Me están llamando por el WhatsApp y creo que yo no sé hablar mucho español, pero que no están saliendo la llamada por el WhatsApp. No están. Bueno, dame tira la aventura, la flecha, a ver si sale. Buenas. Dios bendiga. No sale en la llamada por el WhatsApp. Escríbame si usted quiere que yo ore por usted. También escuchando aquí, hola, Dios te bendiga. Dios te bendiga, pido la oración por mi familia, mi casa y yo serviremos a Jehová. Soy Claraine. Padre, en el nombre de Jesús, mira, Claraine está pidiendo la oración por su familia, por su casa. Yo te pido, Dios, que bendiga a esta joven y a toda su familia. Señor, restaura, respalda y bendice. También alguien me escribe, me dice, Dios te bendiga, pide la oración para mis hijos y mi familia. Oro, Señor, por esa persona para que tú tengas misericordia, Padre, de ella y toda su familia. También alguien me dice, pide la oración para que llamen a mi hija al trabajo, del trabajo. Señor, la hija de esta sierva tuya, de Cristina, está en tus manos, Señor. Yo te pido, Dios, que la llamen de ese empleo para que ella pueda laborar, Señor, trabajar. También, Señor, alguien me pide la oración por su salud desde Villa San Carlos y por su familia. Isidora está en tus manos, Señor. Toda su familia está en su mano. En el nombre de Jesucristo de Nazaret, mira a Laibot Andrés. Pide por cobertura, Señor. Yo te pido, Señor, que sane, Dios mío, en el nombre que es sobre todo nombre. Padre, Andrés está en tus manos. También, Dios mío, yo te pido por Horacio. Señor, Horacio está en tus manos. También Giovanni está en tus manos. Señor, mira la vista, Señor, de esta dama que me pide la oración. Yo te pido que sane, que restaure, Señor, esa visión. Señor, pon colirio, Padre, y restáurala. Oh, Dios mío, mira a alguien que me escribe, que pide la oración por su familia. Oro, Señor, por la vida, Dios mío, de sus familiares. En anónimo me están escribiendo. Gloria a Dios. Padre, yo te pido, Señor, que bendiga a los anónimos. Mira, Dios amado, un currículum que llevaron al distrito como conserje. Señor amado, yo te pido, Dios, que ese currículum sea leído y que también esta persona sea aceptada para trabajar como conserje. En el poderoso nombre de Jesús de Nazaret, muchas gracias te doy. Padre, presento el Ministerio de Mujeres Vencedoras en Cristo que tienen su congreso el viernes, sábado y domingo. Glorifícate en ese congreso. Sana, salva, restaura, transforma. En el nombre de Jesús también, yo te suplico, Dios amado, que te glorifique en la vida, Señor, de la directiva de dama de la Iglesia Adonai, que pastorea Orlando Sánchez y Raquel de Sánchez. Glorifícate en esa actividad. Glorifícate en el día de la Biblia, Señor. Glorifícate para gloria y honra de tu nombre. También sana a los enfermos.

enfermos. Señor, la señora Ciana, que está en cama, Señor, tú la puedes levantar y sanar. Sánala, sánala. Alexa me está pidiendo la oración por ella. Y yo sé que tú puedes sanar, Señor, así como puedes sanar y levantar a mi suegra de esa cama. Señor, glorifícate. Y todos los enfermos están en tus manos, en el nombre poderoso de Jesús. Mira, Isabel me pide la oración por su pareja. Dios mío, todos los problemas, Dios amado. Oh Dios, que tengan las parejas, incluyendo a la pareja, Dios mío, el cónyuge de mi hermana Isabel. Señor, transforma. En el nombre de Jesús. Muchas gracias, Padre, porque tú eres bueno y para siempre es tu misericordia. Mira la nieta, dos nietas que están tomando licor. Su abuelita pide la oración para que ella dejen eso. En el nombre de Jesús. Señor, rompe toda cadena. Y que puedan ser, Dios mío, libre, pero que sean libres por la palabra. Muchas gracias. Amén y amén. Hasta aquí este programa, Clamando en Bendición. Hoy Edwin Ciprián les hizo compañía. Mantenga la sintonía con esta radio estación, el Ministerio Bendición, 95.1 FM, laborando desde la calle Francisco Alberto Feliciano. Francisco Alberto Feliciano, número 109, en el sector del Papagayo. Mantenga la sintonía. 10, 5 minutos. JL Marte viene en breve. Bye bye.

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¿qué tal? Hola, ¿qué tal, mi gente? Hola, ¿qué tal? Bendiciones, bendiciones, bendiciones mil para todos y para todas que a esta hora están en sintonía con nosotros, con esta radio estación Bendición 95.1, la radio evangélica de todos y de todas. JL Marte, quien conversa con ustedes, yo estaré por acá desde ahora y hasta las 12 del mediodía, con un solo fin, objetivo y propósito, y es el de colocarte buena música, además de interactuar con ustedes a través de nuestra línea de comunicación 809-550-8266, también a través de mi WhatsApp 829-468-1961. Como cada lunes, día soleado, temperatura bien calurosa en la provincia más hermosa que tiene todo el este del país, la provincia más bella, más linda que tiene todo el este del país, La Romana, Flor del Este, la ciudad de Dios, la ciudad del Eterno. 14 de septiembre, septiembre, mes de la Biblia, el libro bestseller por excelencia. 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Hoy es lunes, lunes del recuerdo. Así que usted me va a llamar, usted me va a pedir esas canciones viejas. Usted quiere escuchar, no sea tan repetitivo. Ahí hay muchas canciones del ayer que son buenas. No se concentre nada más en viuda sin nada. No, por favor. No se concentre nada más en viuda sin nada, por Dios.

0: Hoy es lunes del recuerdo, así que llámeme, pídame la canción que deseas escuchar. ¿Para quiénes van sus saluditos o felicitaciones en este día? Que para mí será más que un grato placer poderte complacer. Y hoy tengo un estreno. Hoy estaremos estrenando un tema nuevecito. Así que eso viene en lo adelante. Un tema nuevecito que estaremos estrenando hoy. Así que usted puede llamarme, escribirme vía WhatsApp. 829-468-1961. Lunes del recuerdo. JL, buenos días, Dios te bendiga. Mi nieto, que tú mencionaste en estos días, que es, Jordalín Mendoza. Ese es pitcher del Escogido. Es de aquí, de Villahermosa, nieto de Biemba. Mira qué bien, Jordalín Mendoza, que fue seleccionado por el equipo de los Leones en el draft. Draft de novatos Lidón, que se estuvo celebrando el pasado miércoles. Este muchacho, Jordalín Mendoza, es nieto de mi querida Biemba, de acá de Villahermosa. Mira qué bien. Le vamos a estar dando seguimiento bien de cerca. Todos esos deportistas de acá de La Romana, le vamos a estar dando seguimiento. Bendiciones, buenas, adelante.
1: Dios te bendiga mucho, JL, que el Señor esté contigo siempre.
0: Amén, amén, amén, amén.
1: Luego quiero pedir la canción de El Reloj, de la hermana del Villar.
0: El Reloj, okay. Señores, hay muchas canciones buenas. No me saturen con las mismas canciones, me voy a hacer el loco. Las mismas canciones no las vamos a estar colocando todos los lunes. Hay muchas canciones del ayer que son bien buenas. Así que vamos a variar. Hay muchas canciones del ayer, canciones que son buenas. No podemos estar con lo mismo que el reloj, que no, por Dios. Vamos a variar. Buenas, adelante.
2: Buenos días, JL, Dios te bendiga.
0: Amén, amén.
2: No, esa viuda, por Dios. Esa viuda que hace algo ya.
0: Igual que el derroche de amor, ya me tiene también. Sí. Me tiene cansado ya.
2: Claro, ya está bueno. La mía es de Rafi Colón.
0: Ajá. Qué ironía. Ok, Rafi Colón. Causas.
2: Bien buena.
0: Causas y consecuencias. Mira, esa canción. Causas y consecuencias. Pareciera que fuera para esto tiempo que Rafi la está cantando. Uno escucha esa canción y uno dice, pero acá, y esa canción tiene tantos años. Porque prácticamente él está hablando de lo que se está viviendo hoy en día.
2: Sí, señor. Oye, me saluda a Melissa.
0: Ajá.
2: Y que vea luz rápido, que ya yo quiero conocer a
0: él. Casi ya Melissa está dando. Adiós. A luz. Ok, Elsa. Pero yo voy a colocar también, yo me voy a tomar el atrevimiento de poner Qué Ironía de Rafi Colón. Me gusta mucho eso. Un tema movido. Qué ironía. Necesitas a Dios y huyes de Él cada día. Pero lo necesitas. Let's go. Recibo esta otra. Buenas, adelante.
3: Buenos días, JL.
0: Amén, amén.
3: Yo quiero la canción que dice: no hagamos más llorar a Dios. Tu llanto me entristece, me aflige el corazón. ¿Tú te la sabes, verdad?
0: No, déjame ver quién la canta. Me van a llamar ahora mismo y me van a decir quién es que la canta. Dígame el artista, el nombre de la canción. Porque así se me hace más fácil yo buscarla y no complicarme, claro que sí. Déjame ver qué me dicen por acá, deja ver qué me dicen por acá. Dios te bendiga, Jota, Mireya en sintonía desde Villahermosa. Déjame ver, dicen por acá, buenos días, Jota, en sintonía con música. Ajá, me puedes poner la música de Jocelyn Arias, ok, borrón y cuenta nueva. Déjame anotarla por acá, borrón y cuenta nueva, ok, de Jocelyn Arias, all right. Recibo esta otra llamadita, buenas, adelante. Adelante.
4: Es que a ti, Dios te bendiga.
0: Amén.
4: Es que a ti no te gusta el reloj. Es una canción que no está como tan oída, porque nada más la cantan las hermanitas del Villar.
0: Ajá.
4: No te...
0: María, me quedé esperándote. Me quedé esperándote el viernes.
4: Te voy a pedir una bastante vieja.
0: Ajá.
4: Maestro de Galilea.
0: Maestro.
4: Bueno es Jesucristo.
0: Maestro.
4: Siempre lo podré pagar. Cuando me vio naufragando en el mundo de maldad, me tendió su santa mano y me pidió levantar. Ya no le ponga porque ya yo lo canté.
0: ¿Quién canta esa, María? ¿Quién canta esa?
4: Julia.
0: Ah, doña Julia Javier.
4: Maestro de Galilea.
0: Maestro de Galilea.
4: Bastante avanzada. Y uno de los primeros signos que yo me aprendí hace 38 años.
0: Wow. María, ya me quedé esperándola a usted el viernes que me llamara.
4: ¿Cómo fue?
0: El viernes que teníamos un concurso aquí de la persona llamando y cantando.
4: Mi salud no está bien, no, pero estoy de pie.
0: Ay, qué bueno.
4: Me duele el brazo, me duele la cabeza, pero la boca vuelta. Para alabar a Cristo.
0: Ok.
4: Bueno, Dios te bendiga.
0: Amén. Para la parte 2, María, del concurso que vamos a hacer, la voy a solicitar para que me mande una canción, aunque sea por nota de voz. Bendiciones para usted, María. Déjame ver quién me llama por acá, déjame ver quién me está llamando. Es al aire que voy, déjame ver. Buenas, adelante.
5: Nunca termine de este lado. Vivir para servir, de Miguel Casina.
0: Miguel Casina.
5: Sí.
0: Miguel Casina, vivir
5: para servir.
0: Ok, vivir para servir. Ok, entonces, canciones así vieja que yo no he escuchado. Llámeme, pídanmela, que si están aquí yo la busco y se la coloco. Vengo con ese tema también de mi hermano Tito, mi gente del barrio.
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0: Este tema tiene unos añitos también.
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0: Vengo con ese tema ahorita y tengo por acá este también que tiene unos añitos, de mi hermano Fede, que estaba jovencito cuando eso. Junto a Sofi Cordero, que la vi en estos días. Así que vengo con este tema más adelante también.
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0: Recibo esta, buenas, adelante. Hello. Amén, amén.
8: Esa canción que pidió la señora, la hermana.
0: Ajá.
8: Se titula Llora el Señor. Y la canta Víctor Olivencia.
0: Llora el Señor.
8: Y la canta Víctor Olivencia. Y cada canción del álbum de ese LP, de esas canciones, está acompañada de un poema.
0: Ok.
8: Sí. Evelio.
0: Ok, Evelio, muchísimas gracias. Evelio, ¿qué canción a ti te gustaría escuchar del ayer? Y cántame un pedazo. Se fue Evelio. ¿Qué canción del ayer, Evelio, te gustaría escuchar? Y cántame un pedazo de esa canción. Recibo esta otra. Buenas, adelante. Hello. No prosperó esta llamadita. Déjame ver qué me dice Mireya. Déjame ver qué me dice Mireya.
9: de Laura Moscoso. Quiero una canción de Laura Moscoso. El título es Jesús me ama.
0: Laura Moscoso. Déjame ver, Laura Moscoso. Jesús me ama. Ok. La tengo por acá anotada. Recibo la otra. Buenas, adelante. Hello. Buenas. No prosperó esta llamadita. Era por acá, me iban a pedir yo así nada. Y cuando dije que no, de inmediato se echó a reír. Buenas, adelante.
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0: Ok.
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0: Ok, estaremos orando, ok. Déjame ver. A ver qué me dicen por acá. Julia Javier, como las aguas del río. Déjame ver. Julia Javier, déjame anotarla por acá. Como las aguas del río, déjame ver. Aguas del río, déjame ver por acá. Buenas, adelante.
11: Sí, Jota, buen día.
0: Ajá.
11: Un colete de una vez, Marco Yaroide.
0: Dios cuida de mí.
11: De Marco Yaroide.
0: Ok. Dios cuida de mí, Marcos Yaroide. Ok, déjame ver.
11: Gracias.
0: Morra, okay. Y recibo esta que tengo por acá, deja ver. Adelante, buenas. Marelis. Deja ver. Espérate, Marelis, espérate, no te vayas. Quédate ahí, Marelis, espérate. Adelante, Marelis.
12: Dime.
0: Adelante.
12: Voy a cantar un pedacito de la que quiero.
0: Sí, dale para allá.
12: 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Ya no soporto más esta vida miserable.

0: En la profunda mar sepulta mis pecados para poder vivir en este mundo, vivir el resto de mi vida, que pueda yo saber, también pueda entender que tú me has perdonado. No sé quién la canta, Jota, pero esa me gusta.
1: Bueno, Marely, entonces búscala porque yo no sé tampoco. Búscala por ahí, Marely, quien la canta, y mándame el autor del tema para entonces complacerte. 809-550-8266, esa es nuestra línea de comunicación. Dice, buenos días, Jota, Dios te bendiga, por favor, la canción de Cesario Jiménez como tú. Sigo por acá, dice, buenos días, Dios te bendiga, Jota, la canción de Marino. Marino, ajá, usted Stanislao, Stanislao Marino, ok, déjame ver, ven en pos de mí, ok, ven en pos de mí, ok, buenas, adelante.
2: Jota.
1: Ajá.
2: Evelio.
1: Adelante, Evelio.
2: Te voy a cantar una que tiene más de 40 años, tenemos como 50 años por ahí. De Manuel Bonilla.
1: Manuel Bonilla.
2: Un grano de arena.
1: Ok.
2: Un grano de arena en ancho desierto. Así es el hombre a la presencia del Señor. De un grano de arena se ha formado un templo donde habita el Santo Espíritu de Dios. Un grano de arena, yo fui en el desierto. Un grano de arena, antes era yo, mas hoy soy llamado un hermoso templo donde habita el Santo Espíritu de Dios. Y hoy que estoy llamado, ok, se me olvidó esa.
1: Ok, Evelio, bendiciones para usted. Déjame ver, señores, que tengo que irme a un play comercial, y después del play comercial seguimos por acá. Dice, buenos días, Jota, siempre en sintonía. Dice, yo quiero que me complazca con la canción Sinceridad de Rabito. Déjame ponerla por acá. Sinceridad de Rabito. Ajá, ok. Dios te bendiga, bendiciones. Ponme la canción de Jennifer Lluveri, aquello que parecía imposible. Ajá, mándame el saludo a todos los miembros de la séptima mía aquí en Caleta, de parte de su pastor Juan Silvestre. Ok, ok. Déjame ver, dice JL, Dios te bendiga. ¿Cómo tú estás? Ajá, Jota, quiero que me salude a la pastora Luz Mari. Ajá, que me saludes a Isabel, la hermana Terma, la hermana Elmita, a mi niña Mindris, y póngame la canción de las hermanas. Ajá, te escribe la pastora Josefina. ¿Cuál canción, pastora? ¿Qué canción, pastora, usted quiere que le coloquemos? Dice por acá, estamos, Jota, a ley de 2 meses para cumplir 4 años de matrimonio para la gloria de Dios. Mira qué bien. Buenos días, bendiciones, Jota. Aquí estoy en sintonía junto a mi amado esposo Luis Hinoa, quiero que me complazca con la canción de Abraham y Belisa, con el tema Contigo. Ok. Bendiciones, le escribe la sierva Milka Yudén de Hinoa. Oh, qué bien. Hoy no será viuda sin nada. Soy la joven.

0: porque le voy a dar prioridad a esos temas que son viejos, viejos, pero viejos. Ese canto es viejo, me crié escuchándolo. ¿Cuál canto que usted se crió escuchándolo? Porque si fue el que cantó mi hermano Evelio, ya desde ahí yo puedo sacar más o menos los años que usted posee. ¿Verdad que sí? Ah, me dice Mareli, el grupo Fortaleza, me dice Mareli. Déjame ver, grupo Fortaleza, me dice Mareli. Grupo Fortaleza. Déjame ver, grupo Fortaleza. Me dice por acá Marelis, déjame ver. Grupo Fortaleza, ok. Perdóname, perdóname, del grupo Fortaleza. Ajá, díseme, ajá, déjame ver, dice por acá, déjame ver. Déjame ver, déjame ver.
1: Buenos días, Dios le bendiga, Dios le guarde, JL, Dios le bendiga y Dios le guarde a ustedes y todos los que están ahí, y que Dios bendiga Radio Bendición. Quiero pedirle que me complazca con la canción Viuda sin Nada. Viuda sin Nada. Que Dios me le bendiga, Dios me le guarde y pasen buen día. Mi nombre es Julita. También un saludo, que me salude por favor la Iglesia Milagro Eterno, también a todas esas mujeres, a esas mujeres de la oración de las tres y las mujeres virtuosas, en el nombre poderoso de Jesús, amén y amén. Estamos en la chequina de Jehová, aleluya.
0: Dice por acá, Jota, dice, tú Satanás bien lo sabe, en la buena o en la mala, voy a servir a mi Dios. ¿Quién canta esa canción? ¿Quién la canta? ¿Cómo se llama? Que la sabe, que me diga cómo que se titula esa canción, que dice, tú Satanás bien lo sabes, en la buena o en la mala, voy a servir a mi Dios. Dice, hola Jota, Dios te bendiga, fiel oyente de tu programa, quiero escuchar la canción De Tu Lado, si me gusta mucho la canción, a mí me gusta la canción De Tu Lado de Organova. Yo la voy a escuchar también, a mí me gusta Organova, De Tu Lado. La voy a colocar en breve ese tema. Buenas, que me voy a un break comercial y regreso en breve. Buenas. Adelante. No prosperó esa llamada. Me voy con esta. Buenas, adelante.
2: Sí, buena, Dios bendiga, JL.
0: Amén, amén. ¿Quién me habla?
2: Sí, Maribel de Rosario Rodríguez.
0: Adelante, Mari.
2: Hay una alabanza muy buena, se llama Fue Mi Error, de Nicole Moreno. Se canta, fue mi error, lo reconozco.
0: ¿Quién la canta esa?
2: Nicole Moreno, busca Fue Mi Error y sale así mismo.
0: Ok, ¿está bien?
2: Ok.
0: Bien, déjame ver, déjame ver. Deja ver por acá, que me voy con un break comercial. Dice, bendiciones de los altos, JL. La gran tribulación de Stanislao Marino. Dice, manito, Dios te bendiga. Yo quiero una canción también. Melissa de Yumel Repostería. Dice, la que dice, hay una mano amiga para ti. Hay una puerta abierta que en el cielo se abre. Hay quien esperando, alguien está. Saludo a Elsa María. También a mi querida Marelis. Dime quién. ¿Cómo hizo Marelis? Busca el tema, quién la canta y envía.

Saludos para mi querida Yanni Lady Cabral, que me dice Dios te bendiga, mi corazón bello, activa por acá, activa. Yo quiero la canción El Siervo Apacible, ok. Ella quiere El Siervo Apacible de Mamerto Martínez. El Siervo Apacible de Mamerto Martínez. Déjame ver por acá. Siervo Apacible de Mamerto Martínez. Yo me voy a un break comercial. Y después de la pausa, entonces estaremos por acá compartiendo con este su programa. Este es su programa. Iba a decir Operación Deportiva. Let's go. Este es su programa Bendiciendo la Mañana.

0: con música. JL Marte, yo estaré por acá hasta las 12 del mediodía. Saludo para mi hermano Wander David. Wander, ¿escuchaste la pastilla? Que te coloqué el tema La Pastilla de tu hermano Johnny Jean. Déjame ver mi saludo y mi canción de Sandy. No, Dios tiene. Ah, Dios tiene lo mío. Pero te puse La Pastilla de tu hermano Johnny Jean. Así que saludo para mi hermano Wander David, que me dice: Jota, yo estoy por acá en sintonía, disfrutando de Bendiciendo la Mañana con música. Rosa desde Miche me dice que ella quiere la de René González, Después de la Caída. Déjame ver, Jota, Dios te bendiga. Salúdame a las mujeres de la profecía de lo alto de Picapiedra y colócame la que dice: Te doy mil gracias, de Doris Machín. Saludos para Vanessa, saluditos para Vanessa, que me dice: Jota, yo estoy por acá en sintonía, disfrutando de Bendiciendo la Mañana con música. Hola, bendiciones, ¿cómo estás, Jota? Saludos y abrazos para ti. Yo estoy bien, gracias a Dios. Y saludos y abrazos para ti también, mi querida Vanessa, que me dice: Yo estoy por acá en sintonía. Salúdame a tu mami Beatriz y a tus hermosas niñas Alberlín y Génesis. Toma ya tus maletas, vete. Y gracias por estar ahí en sintonía siempre con este programa.
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0: Me voy con este break comercial y después de la pausa entonces seguimos con más, colocando buena música. Esto es hasta las 12. Ahora vamos a buscar esas canciones que ustedes me pidieron poner aquí en Q, para que después de la pausa ustedes puedan escuchar todas y cada una de esas canciones. Recibo esta. Buenas, adelante.
2: Hola, Dios te bendiga. Es Titi de la Ruta A.
0: Adelante, Titi.
2: Yo quiero un favor tuyo, lo voy a hacer en el aire, me excusa. Yo necesito una copia de cédula de Pedro Luis Sánchez Salvador, que está en sintonía, el número es 809-250-1046, o si no, 829-622-8417, por favor. Pedro Luis está en sintonía por ahí.
0: Ajá.
2: Y quiero una copia de la cédula porque tengo un carro que compré y está el nombre de él.
0: Ok.
2: Sí. Después de la canción de Johnny King.
0: Ajá.
2: La Pastilla.
0: Ok. Bien, Titi. Déjame ver, dice: Dios te bendiga, Jota, por favor, ponme esta hermosa alabanza, Soy tu Milagro, de Adriana Green. Yo me identifico con ella, me encanta esa alabanza. Te escribe tu hermana en Cristo, Jacqueline Berroa, desde Villa España. Déjame ver qué me dicen por acá, déjame ver. Dios te bendiga, Jota, Dios te bendiga. Ajá, déjame ver. Ajá. Ah, Wilson Díaz, me dice Melissa que la canta. Wilson Díaz, ajá. Ok. Ok, ¿cómo se llama la canción, Melissa? La que canta Wilson Díaz. Déjame ver, que sigo por acá. Buenos días, Dios te bendiga. Quiero que me ponga la canción que dice, ajá, Cristo vino, ok, y su pueblo se llevó, de parte de Maritza Vélez. Por acá me dice: Buenos días, por favor, la canción de Julia Javier, Mi Historia Bella, de parte de Meris. Dice: Buenos días, Dios te bendiga, compláceme con la canción de René González, Despierta. Déjame ver por acá, dice Jota. Eres un joven con mucho talento. Aún no te conozco, pero te admiro. Por favor, felicítame al joven Darling Bonilla, que está de cumple en el día de hoy. Ahí están las felicitaciones para Darling Bonilla, quien está de cumple en este día, de parte de ¿quién? De América. Así que vámonos con este break comercial y luego de esta pausa, entonces seguimos con más música acá en este programa Bendiciendo la Mañana con música.
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0: Marky O y Alex Zurdo y el tema Canta y Sonríe. Estreno musical. Usted lo escuchó acá en Bendiciendo la Mañana con música. Marky O, Alex Zurdo y el tema Canta y Sonríe. Vamos a escuchar este tema nuevecito. Este tema tiene apenas 2 horas de salir a las plataformas virtuales. 2 horas apenas tiene este tema de estrenarse en YouTube. Y ya usted lo va a escuchar acá en Bendiciendo la Mañana con música. Stanley Medina y este tema Yo Me Voy Con Él. Así que eso es el bebé más pequeño de Stanley. El niño más pequeño de Stanley. Y usted lo va a escuchar acá en Bendiciendo la Mañana con música. Así que Stanley me va a hablar. Stanley me va a hablar en breve de este tema. Stanley, me lo tengo por acá rápidamente. Déjame aprovechar que Stanley está por acá para que me hable de este tema. Yo Me Voy Con Él. Buenos días, Stanley, y bienvenido a tu programa Bendiciendo la Mañana con Música. Veo que está estrenando, Stanley, un nuevo tema. Veo el tema titulado Yo Me Voy Con Él. Háblame de ese tema, Stanley.
1: Dios te bendiga, mi hermano, y Dios bendiga a cada persona que esté escuchando esta emisora, en el nombre de Jesús. Hermano, ese tema, déjame decirte algo, ese tema lo produje yo prácticamente.
0: Ajá.
1: Sí, porque yo tengo un home studio y yo grabé las percusiones, tambora,
0: conga. No relaje. Uy,
1: sí, porque yo tengo todo eso hierro ahí, tengo que usarlo. Y me surgió ese merenguito, es como un coro. Oye, ¿cómo nació eso? Yo estaba viendo en una iglesia de Puerto Rico que publicó una persona cantando unos coros, y en ese coro era un coro de iglesia normal, como sabes, como se cantaba antes, con cencerro, tambora, güira, así a capela, y yo escuchaba ese sonido, era una fusión como de un merengue digerible, suave, como con coro tradicional, y yo veía una persona tocando un cencerro, otro tocando un pandero, y eso me daba como un aire como fresco, como de un coro bien como glorioso, y yo dije, wow, me gusta ese estilo, y le dije, Señor, si tú me dieras un corito así, con una letra escatológica, una letra bíblica, y de ahí nació ese coro, Yo Me Voy Con Él, que el coro prácticamente es escrito de Mateo 24, porque habla de los fines de los tiempos. Y así nació ese coro. El piano y el bajo lo grabó uno de los músicos míos llamado Michael, y quien mezcló y materializó es un joven llamado Pacualito, desde el 14. Pero ese tema, de verdad, todo el que lo ha escuchado, se lo he mostrado, ha quedado de verdad fascinado.
0: Entonces,
1: usted lo va a escuchar aquí, esto es primicia.
0: Exacto,
1: esto
0: es primicia.
1: Ninguna plataforma estaba, desde ahora en adelante ya está publicado en YouTube, en Spotify, en todas las plataformas digitales. Y esto es primicia para Radio Bendición.
0: ¿Y cómo podemos localizar a Stanley Medina para eventos? ¿Cómo podemos ponernos en contacto con Stanley?
1: Yo dejo mi número en mi página oficial, en mi canal de YouTube también. Al final de cada video está mi número para invitación, pero lo voy a estar dando por aquí, 809 474-2520, y está este también, 809-671-3596. Mayormente es el de las invitaciones, 809-671-3596.
0: Stanley es el paquete completo, por si acaso. Stanley predica, Stanley canta, sí, Stanley lo hace todo.
1: Realmente, no todo que digamos, pero Dios nos ha dado un ministerio, o sea, un ministerio bonito de familiar, de prédica y adoración. Al Señor glorifico, porque cada lugar donde nos envía siempre las almas se convierten al escuchar el testimonio, lo que Dios ha estado haciendo en nuestra vida. Y de verdad que eso es una señal que estoy agradecido de Dios por eso, porque cuando tú predicas y las almas se convierten,
0: exacto,
1: ya no tienes que buscar más a nadie. Porque quien convence de pecado es el Espíritu Santo.
0: Así pues es.
1: El exégeta, el teólogo más fuerte, saber a más Biblia que tú sepas, y tú no vas a convencer a nadie de que se convierta. Solamente el Espíritu Santo y por eso yo entiendo que es una señal maravillosa que sigue el ministerio, de que las personas entregan su vida al Señor. He visto a Dios sanar, he visto a Dios libertar. Y bueno, también el Ministerio de Música, recuerda que tuvimos un impacto bien grande con ese tema de Estás Algo Vivo, que uh-huh. todavía lo están pidiendo aquí ese tema. Tema que ha llegado a más de 4 o 5 millones de personas en todas las redes sociales.
0: Wow, qué
1: mucha
0: bien.
1: Gente ha escuchado el tema y mucho testimonio lindo. Y tenía ya, mi último tema fue Tú Jesús.
0: Ajá.
1: Tiene como 3 o 4 meses y viene otra adoración fuerte por ahí bajo el tema Ponle Nombre a Tu Milagro.
0: Entonces, ¿cómo?
1: Le solté un preview ahora con este corito movido que surgió en estos días.
0: Que estén atentos
1: sí,
0: al no, canal, no. sobre todo de YouTube de Stanley.
1: Ya, déjame
0: que
1: decirte
0: viene, algo. Vienen muchos temas por
1: te
0: ahí.
1: Te vas a sorprender porque yo mismo grabé el video en el estudio.
0: No relajes.
1: Sí, pues te contó. Después que grabé la voz en el estudio, aproveché y con una cámara Osmo de esa DJ. Que yo tengo para grabar sí, los eventos, 4K, una resolución bien. Yo grabé el video bien, poquito bien jocoso, cantando ahí en el estudio, presentando los hierros del estudio y eso. Y de hecho está en YouTube ya, el video está
0: corriendo. Sí, lo estoy viendo acá.
1: Yo mismo lo edité y todo. O sea, ¿qué te digo? El Señor me ha dado la capacidad y me ha dado el conocimiento de hacer muchas cosas que me han ahorrado a mí. Gastar bastante dinero y han salido con bastante calidad. En el caso, este tema, en los últimos 3 temas que yo he grabado la voz en mi estudio.
0: Qué bien.
1: Y a los otros instrumentos lo he grabado en el estudio que me van a mezclar, ¿me entiendes? Pero ahora este último tema, el arreglo es mío. Yo produje la mayoría de los instrumentos, excepto el bajo y el piano, la mezcla y el mastering, pero después percusiones, coro, o sea.
0: Dios te ha suplido con un poco de todo.
1: Déjame decirte algo, JL. Cuando tú tienes la mente de Cristo, eso, tú tienes inteligencia
0: sí,
1: para hacer la
0: sí.
1: cosa. Y pidiéndosela al Espíritu uh-huh, Santo, uh-huh. Él te la da. Yo siempre
0: le digo
1: a Dios, Señor, yo quiero comenzar a producir mi uh-huh, propio tema. Uh-huh. JL, son $1,000, $1,200 que yo gasto. En el último tema, yo gasté 45,000 y pico pesos.
0: Que la mayoría de los artistas, eso es lo que están haciendo.
1: Claro,
0: su propio estudio.
1: No se recupera así.
0: La mayoría de los artistas están haciendo su propio estudio.
1: Honestamente.
0: Y ahí se evitan gastar un dineral.
1: Uh-huh. Miren, ese tema de Estás Algo Vivo, yo gasté $1,600. En ese tema, video 400 y pico. Y en producción completa, mezcla, máster en los instrumentos y todo, que eso no fui yo que lo grabé, solamente la voz. Ahí en Santo Domingo gasté yo $1,600. Pero ¿qué pasa? Dios ha sido bueno. El Señor siempre suple.
0: Eso es así.
1: Dios siempre bendice. O sea, ¿cuántas actividades no me han bendecido después de eso? Uh-huh. O sea, ¿cuántas bendiciones no han llegado a mi vida? Yo no me quejo porque Dios ha sido demasiado bueno. Hermano, ¿quién era yo cuando yo no tenía a Dios? Simple vicioso, una persona alcohólica, sin familia, con su hija enferma. Y viene el Señor y me levanta, me restaura, me prospera. Si yo tengo que gastar $2,000 en un tema para yo honrar al Señor, yo lo voy a hacer.
0: Así es. Stanley, me preguntan por acá que si tú eres caro.
1: Que si yo soy.
0: Que soy caro. Si una iglesia pequeña te quiere invitar.
1: Varón.
0: Que si tú eres caro, me preguntan.
1: Lo primero es que yo fui comprado a precio de sangre. Y eso no tiene precio. Entonces yo no pongo tarifa. Cuando a mí me invitan, yo no pongo tarifa. Mira, yo estaba ahí en Montecristi.
0: Ajá.
1: Hace como 4 o 5 semanas, 3 actividades, en 3 actividades nos ganamos 38 almas.
0: Wow, vidas. Qué bien.
1: Y la pastora lo primero que me preguntó, varón, ¿usted tiene tarifa cuando me invito? Yo le dije, sierva, yo no tengo tarifa. Pero usted no, digo, mire, simplemente ubíqueme en un lugar donde yo voy a dormir tranquilo, que yo pueda orar, meditar, y cúbrame mi combustible, y si usted siente honrar el ministerio, hágalo con amor, porque yo creo en el poder
0: exacto,
1: de la honra.
0: Exacto.
1: O sea, eso no lo podemos obviar ni pasarlo por alto. Entonces, y tú sabes que ella me dijo, varón, eso es de Dios, porque yo he llamado a un par de gente y me han puesto una tarifa por la nube. Digo, no, tranquila, fluya y sea de bendición. Y cuando terminamos la actividad, la mujer me bendijo. Yo creo que una de las personas que más me ha bendecido en mi ministerio.
0: Qué bien.
1: Porque es lo que te digo, cuando uno en el camino del
0: Señor, hace las cosas para Dios, Dios se encarga entonces de bendecir a uno.
1: Hay lugares donde a mí me han invitado que no me han dado ofrenda y a los 3 o 4 días me llama alguien, varón, te deposité una ofrenda de $800. De una vez llega a mi mente, el Señor está pagando.
0: Stanley, Me gustaría seguir conversando contigo, pero sabes que tú sabes que el tiempo que tenemos el tiempo que tenemos por acá es corto. Muchísimas gracias por
1: esa
0: siempre.
1: Canción estará disponible. Ajá. Yo me voy con él. ¿Sabes? Exacto. Que tenía poco merenguito ahí y quise meter, que es como un coro digerible, porque tú sabes que ahora mismo están sacando unos merengues de calle que yo no juzgo eso, pero no es mi estilo.
0: Exacto.
1: Entonces yo siempre que grabo algo me gusta que sea digerible, que la persona lo puedan digerir sin cuestionar mucho, ¿sabes?
0: Claro, Stanley, muchísimas gracias por siempre que te necesitamos decir presente y mándamele un mensaje a esos oyentes de este programa Bendiciendo la Mañana con Música.
1: Excelente. Bueno, a cada persona que esté escuchando ahora mismo, recibe esta palabra en el nombre de Jesús. Isaías 43:19, así te dice el Señor: voy a hacer cosas nuevas que pronto saldrán a la luz y tú la conocerás. Yo no sé qué petición tú tienes delante de Dios, pero dice el Señor esta palabra: voy a abrir camino donde tú no estás viendo camino. Voy a abrir puertas donde tú estás viendo puertas cerradas. Y voy a hacer cosas nuevas en tu vida, en tu familia, en tu casa, en tu vida financiera, en tu salud, que pronto saldrán a la luz en el nombre de Jesús. Dios me lo bendiga mucho. Ahorita a las 3 de la tarde estaremos en mi página oficial transmitiendo. Lunes, miércoles y viernes a las 3 de la tarde. Miles de personas se conectan. Sanidad, liberación. Algo fuerte Dios está haciendo. Dios te bendiga, JL. Y vamos a disfrutar de este tema.
0: Yo me voy con el Stanley Medina. Y después de este tema, entonces estará por acá nuestra querida Keila de la Cruz, nuestra optómetra Keila de la Cruz. Así que vamos a escuchar el tema Stanley Medina, Yo me voy con él. Ya está disponible en todas las plataformas de Stanley Medina. Vaya a YouTube para que disfrute de este tema y de todas y cada una de las adoraciones de este gran adorador de nuestra provincia de La Romana. Así que disfrutemos el tema y luego la optómetra Keila de la Cruz.

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buenos días para cada uno de nuestros oyentes de esta radio estación Bendición 95.1 FM. Hoy, como cada lunes, nuestra sección La Optómetra en tu Hogar, que llega gracias a este ministerio Bendición Incorporado. En el día de hoy, en esta mañana, vamos a tratar un tema muy interesante y también para que cada uno de nuestros oyentes pues pueda participar. Usted también, luego de nuestra intervención, pues si desea hacer alguna pregunta con respecto al tema u otro tema, pues también estamos por acá para servirle. En esta mañana vamos a tratar el tema de la mioquimia palpebral. ¿Había escuchado usted este término, mioquimia palpebral? ¿Por qué nos tiemblan los ojos y cuándo debemos preocuparnos? Es muy común escuchar a las personas decir, me parpadea, me tiembla mucho el ojo. Ese aleteo involuntario del párpado, que aparece de una forma de repente, dura unos segundos y desaparece sin avisar. Por eso le conocemos como mioquimia palpebral. Es una de las molestias más frecuentes que escuchamos en nuestra consulta. Y aunque para muchas personas lo toman como algo natural, es un fenómeno benigno y pasajero. Hay algunas causas que pueden llevar a las personas a tener lo que conocemos como el aleteo o el parpadeo o el dolor frecuente en esa parte del párpado. ¿Por qué le tiembla? El famoso temblor en el párpado. Esto también debido a que hay una contracción involuntaria fina y repetida de las fibras del músculo orbicular de los párpados, que es el órgano encargado de cerrar el ojo. A diferencia de otros movimientos anormales, cuando no se llega a cerrar el párpado por completo, se percibe como un aleteo o una vibración continua. Casi siempre esto suele dar en un ojo. ¿Cuáles son algunos de los desencadenantes de la mioquimia palpebral o del parpadeo? Y debido a esto, debemos saber que uno de los desencadenantes es el estrés. Aquellas personas que viven bajo muchas situaciones, y usted dirá, bueno, doctora, yo toda la vida he vivido con estrés. Siempre nosotros estamos bajo estrés. Pero cuando hay un estrés, pues, constante, por cosas que quizás usted no tiene que preocuparse, pero le causan estrés. La falta de sueño, ese insomnio que aparece en muchas ocasiones, esas personas que no suelen conciliar el sueño con facilidad, también puede ser un desencadenante de la mioquimia palpebral o el aleteo del ojo. Hay algunas señales de alarma que no debemos ignorar. Aunque la mioquimia palpebral es benigna, hay situaciones en las que sí conviene una valoración de un profesional, sobre todo cuando el temblor se mantiene durante días o semanas sin mejorar. Cuando se vuelve cada vez más intenso, cuando el párpado se cierra por completo o cuando el movimiento se extiende a otras zonas de la cara, o cuando aparece lo que conocemos como ptosis, que es una caída del párpado superior. Otra de los desencadenantes puede haber un enrojecimiento, secreción, sensibilidad a la luz, visión doble o borrosa. En esos casos, la prioridad es descartar otras causas con una revisión completa. Si el temblor continúa por muchos días, debe consultar a un especialista. No lo deje pasar. ¿Por qué? Porque los ojos trabajan combinados y no necesariamente tiene que ser solo por el estrés. Como le dije hace un momento, puede haber una visión borrosa, puede haber una disminución de la misma visión, dolor, enrojecimiento y incapacidad para cerrar el párpado por completo. Es necesario que cuando usted vea algunas de estos síntomas, pues vaya a un especialista en la salud. Atención, la gente que bebe mucho café. Sí, señor,
todos esos cafeteros, coffee lovers. Yo soy cafetera también, pero atención. Otro de los desencadenantes de la mioquimia palpebral es el exceso de cafeína. Sí, señor, exceso de cafeína. Esa gente que no beben café con modestia, sino que creen que es un jugo. Yo conozco algunas personas que las tazas las rebosan hasta arriba. Y usted sabía que también eso puede desencadenarle lo que conocemos como ese temblor en el ojo, ese temblor involuntario que a veces la persona quiere controlarlo y dice, ¿pero qué me pasa? Me está temblando el ojo. Ahí hay un síntoma de estrés. Hay un síntoma también de que usted no está descansando lo suficiente, las 7 u 8 horas que el cuerpo necesita para poder reponerse. También aquellos fumadores, aquella gente que le gusta fumar, le gusta tomar mucho alcohol, sobre todo los fines de semana, aquellos que son inconversos. Atención, ojo con esto. Usted también. El ejercicio físico muy intenso, aquellas personas que son extremas y que hacen esos deportes extremos, pues también usted, ojo con eso. Aquellos que no le gusta tomar agua o que suelen tomar poca agua. Hay gente que entienden que cuando se beben 3 vasos de agua rebosado ya ellos están hidratados y no es así. No, señor, usted debe consumir la suficiente agua que su cuerpo necesita. Son 8 vasos, pero nosotros como dominicanos que somos, si acaso llegamos a 5. Una hidratación insuficiente también puede desencadenar una mioquimia palpebral. También aquellas personas que tienen una mala calidad de vida. ¿A qué me refiero con una mala calidad de vida? Usted que vive trasnochándose, usted que vive acostándose a deshoras, usted que vive haciendo desarreglos, esa gente que entienden que pueden comer de todo. ¿Usted sabía que lo que usted come también influye en su visión? Sí, señor. Esa gente que le gusta hacer muchos desarreglos, sobre todo las personas diabéticas. ¡Wow! ¿Cuánto desarreglo hacen? Y luego se lo achacan a la diabetes. No. Hay que tener control de nuestro cuerpo también. Recuerde que el segundo órgano más importante después del corazón es el ojo. Y que si la lámpara del cuerpo se apaga, pues ya no hay nada que hacer. No la deje apagar. Hoy en día, el exponerse muchas horas frente a una pantalla con menos parpadeo. Hay gente que están en esos celulares y no parpadean nunca jamás. Están frente a una computadora y tampoco parpadean. Ellos desayunan, ellos comen, ellos cenan frente a un computador o a un celular y se le olvida. Ese parpadeo constante debe continuar. A pesar de que también dentro de la mioquimia palpebral pueden desencadenarse defectos de visión, como una hipermetropía, un astigmatismo o una presbicia, que es dificultad para enfocar de cerca. También puede haber un desequilibrio en la coordinación de los músculos que hacen trabajar juntos a ambos ojos, como la insuficiencia de convergencia. ¿Qué es esto, hermana Keila? Esto es cuando ambos ojos no están alineados. Usted no ve que cuando usted mira a un punto fijo, el ojo muchas veces, aunque usted quiera, se desvía. No es porque quiere. Ahí se conoce este término como insuficiencia de convergencia, cuando ambos ojos no pueden estar alineados mirando a una misma dirección. ¿Cómo podemos diferenciar la mioquimia con otros trastornos? Bueno, existe también lo que es el blefarospasmos, que es el movimiento involuntario del párpado. Ese es el término médico. Blefarospasmo, movimiento involuntario del ojo. Ahí tenemos lo que son contracciones intensas que suelen afectar a los dos ojos y llegan a cerrar los párpados con fuerza, interfiriendo en la visión y en las actividades diarias. En el espasmo, pues el movimiento no se limita solo al párpado, sino que se extiende a otros músculos de la mitad de la cara, incluida la zona de la boca. Por eso vemos que cuando una persona pierde la capacidad de movilizar alguna parte de su cara,
pues también afecta zonas de la boca. Y ambos requieren una valoración de un especialista o de un experto en neurología y se cuentan con tratamientos específicos como la toxina botulínica. La mioquimia palpebral aislada, en cambio, no se asocia a enfermedades neurológicas. ¿Qué usted puede hacer para que eso desaparezca? Bueno, es muy sencillo. Corregir los factores que lo provocan. Dormir entre 7 y 9 horas. Reducir de forma progresiva la cafeína. Atención, mis amigos, mis amigas, cafetera, esa gente que beben café a todas horas, que no le dicen que no a un café. Reduzca de forma progresiva la cafeína. No es que no tome, escuche, porque ahorita dicen, Keila dijo en bendición de la mañana con música, que no tomen café. No, no, no. Somos dominicanos y sabemos que muchas veces no interpretamos de forma correcta lo que se dice. Reducir el consumo de la cafeína, gestionar actividades que nos generen bienestar, salga a caminar. Hay gente que vive una vida, JL, tan ajetreada que no caminan, que no se ejercitan, que todo lo de ellos es del trabajo a la casa, de la casa a la iglesia. Esto. No, saque el tiempo para usted también hacer sus actividades diarias. Tome media hora para ir a caminar. Y usted va a ver cómo ese mismo estrés, todo ese peso que usted vive cargando de situaciones, como todos los seres humanos que tenemos problemas, situaciones, pero lo depositamos en las manos del Señor, quien es quien nos ayuda. Junto a una alimentación adecuada, reduzca las grasas, reduzca la harina, los dulces, los chocolates. Ay, cuánta gente amante todo eso. ¿Usted sabía que también eso desencadena lo que conocemos como ese aleteo en el ojo? Claro que sí. Vamos a corregir esas áreas. En el plano visual, ayuda a aplicar la regla 20-20. ¿Cuál es la regla 20-20? Bueno, cada 20 minutos mirar algo situado a unos 60 metros durante 20 segundos. Usted va a hacer ese ejercicio en cuanto pueda. Cada 20 minutos mirar algo situado a unos 6 metros durante 20 segundos. Parpadear de forma consciente frente a la pantalla. Ajustar el brillo y la distancia del monitor y usar también su lubricante. Aquellas personas que suelen tener también lo que conocemos como esas bolsas ahí abajo o que se llenan muchas veces de grasa, coja un pañito tibio y póngaselo ahí debajo y usted va a ver cómo también eso va a reducir. Bueno, hasta aquí esta sección de la optómetra en tu hogar, hoy hablando sobre la mioquimia palpebral o el aleteo frecuente en el ojo. Si usted quiere conocer sobre este u otros temas, puede comunicarse con nosotros a través del 809-462-2582. Señores, iba a decir el número de la cabina, 809-462-2582. Usted nos contacta o nos escribe y estamos para servirle acá en el Ministerio Bendición de lunes a viernes en horario de 8:30 de la mañana a 12 del mediodía y de 2 a 5:30 de la tarde. Por acá hay una pregunta que dice, buenos días, Keila. En estos tiempos de tanto calor que se suda mucho, ¿deben tomarse 10 vasos? Bueno, yo diría que más de 10, sí. Ya ustedes saben que este tema es muy interesante. Aunque se pueda escuchar sencillo, la mioquimia palpebral o el aleteo frecuente, el temblor del ojo, como la gente lo conoce, me está temblando el ojo, eso. Uno de los principales factores que lo desencadena es el estrés. Ay, pero la gente se estresa. Sí, pero si usted se estresa en demasía, pues va a tener algunas consecuencias, incluso de incapacidad de mover su ojo. Sí, aunque se escucha así como tan sencillo, puede llegar a tener una incapacidad de mover su ojo debido a esto. Así que hay alguien por ahí que nos escribe, JL, me gustaría ver ese mensaje de esa persona. No sé si tiene que ver
con el tema que estamos hablando. Parece que envió una imagen. Bueno, pues si no hay alguna pregunta con respecto a este tema, pues damos por finalizada nuestra sección. El próximo lunes, Dios mediante, estaremos nueva vez en esta entrega, La Autómetra en tu Hogar. Bendiciones para todos y sigan con Bendiciendo la Mañana con Música.

12:20 minutos. Con este tema de Rafi Colón, qué ironía. Ponemos punto final a este programa, bendiciendo la mañana con música. Para JL Marte ha sido más que un grato placer haber compartido con ustedes durante 2 horas, colocarles buena música, además de interactuar con ustedes a través de nuestra línea de comunicación, el 809-550-8266. También a través de mi WhatsApp, 829-468-1961. Será mañana que estemos otra vez de vuelta por acá, por esta radio estación Bendición 95.1, la radio evangélica de todos y de todas. Mañana nos volveremos a encontrar para disfrutar de otra entrega más de este nuestro programa premium de cada día, bendiciendo la mañana con música. Así que pasen todos feliz resto del día y recuerden que esto fue bendiciendo la mañana con música. Les dejo con muchas de las canciones que ustedes me estuvieron solicitando después del break comercial. Quédense ahí para que disfruten de cada una de esas canciones que ustedes me estuvieron solicitando. Hasta aquí, bendiciendo la mañana con música. Así que pasen todo feliz resto del día. Y recuerden que esto fue bendiciendo la mañana con música.

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0: buenas tardes a toda la radio audiencia que nos sintoniza por los 95.1 Bendición FM, también por los que están por la www.ministerio.com. Gloria a Dios, aleluya sea. Le damos la más cordial bienvenida a los que están también por la aplicación. Gloria sea al Señor. Los que nos ven en Facebook, hoy llegamos tardito, pero nada, estamos aquí. Gloria sea al Señor. Te damos la cordial bienvenida a tu espacio, una cita con el amado. Gloria a Dios. Así es que le bendecimos a usted de manera muy, muy, muy especial. Aleluya. Antes de entrar en materia, hoy estamos por acá. Tenemos el privilegio de tener en los controles a nuestra hermana Keila. Keila D. Andamos orando por el D. Bueno. Y está con nosotros también un líder de la casa, un hijo de la casa, nuestro hermano Brander. Gloria sea al Señor. Y en esta hermosa tarde, gloria a Dios, antes de entrar en la palabra que tenemos aquí, queremos invitarles a usted y a todos los seguidores, amigos que nos escuchan, gloria a Dios. Algunas personas nos preguntan que si hay información del instituto. Ya para enero, del segundo lunes de enero, iniciamos con el nuevo grupo. Entonces, lo recomendable es que si usted quiere estar, nosotros estamos haciendo un grupo de WhatsApp. Y en ese grupo de WhatsApp estamos integrando a todos los que van a estar. Para luego, en ese mismo grupo, que le vamos a mandar toda la información a los que se vayan a inscribir, todo eso en ese grupo. Para usted estar, sencillamente usted toma mi número, usted me manda toda su información. Alguien me dijo, ¿cuáles son los requisitos? Bueno, que usted sea cristiano, que sepa leer y escribir. Amén. En un extremo podemos pedirle una carta de su iglesia, porque ahí hubo un pastor que me dijo, me gusta que los hermanos cuando van a salir a otros lugares pedían una referencia, una carta, qué sé yo qué. Yo sé que es donde usted, que fue fulano, no hay problema, pero yo, bueno, ya eso es asunto del individuo, porque estamos hablando de alguien también que es adulto. Ya con los adultos uno trabaja a otro nivel. Yo trabajo con los niños a un nivel, los adolescentes a un nivel y con los adultos a otro nivel. Entonces, necesitamos en ese, por ejemplo, su nombre completo y el número con que usted se va a registrar en el grupo. Porque hay gente que tiene varios teléfonos. El número con el que usted se vaya a registrar. Porque ese es será el número de contacto entre nosotros. Entonces, eso es para inicio de enero. Pero las inscripciones estaremos ejecutando ya desde noviembre algo. Noviembre arriba estaremos trabajando en eso. Por otro lado, nosotros estamos de fiesta, señores. Nuestra congregación tenemos un tiempo de fiesta, gloria a Dios. Los hermanos y él estaban, yo no sé, como emocionados, pero tenemos un tiempo de fiesta. Estaremos iniciando una campaña. Es de damas y a la vez también de la iglesia. Estaremos iniciando el miércoles 16, jueves 17, viernes 18, sábado 19 y domingo 20. El domingo 20 estará cerrando el pastor. Los demás días tenemos predicadores invitados. Bueno, el miércoles inicia el pastor Aneudi Castillo. Muy bueno, ¿eh? Sí, gloria sea el Señor. Entre otros invitados. Así es que le invitamos. La actividad de dama, el tema es mujer con mente reformada. Gloria a Dios. Mujer, mente reformada. Gloria. Así es que a usted le invitamos, a los amigos también le invitamos, gloria sea al Señor, a que esté con nosotros, participe con nosotros. Y si usted desea recibir al Señor y quedarse con nosotros también.
1: Amén.
0: Sería una bendición.
1: Sería un plus.
0: Mutua, exacto. Para usted y para nosotros. Entonces el trabajo de nosotros sería formarlo inicialmente en la doctrina y luego en la palabra. Hay personas que a veces me han preguntado que si ellos pueden, y es una pregunta, y yo me puedo formar teológicamente allá, sí, pero en el instituto, porque ya lo que es doctrina y discipulado es para los miembros.
1: Exactamente.
0: O sea, eso es como decir que la comida del día, del mediodía o de la tarde, usted se la vaya siempre a comer a otra casa, pero usted vive en su casa. O sea,
1: sería incongruente.
0: Exacto. Entonces, nada, hermano, pero les invitamos, sí, nosotros le podemos formar o ayudar en su formación.
1: Exacto.
0: Porque la formación es un complemento. O sea, no solo se forma con lo que usted lee, con lo que usted recibe, usted se forma del medio entorno. Es como el niño recibe información o formación de todo su medio entorno. O sea, que nada más no es un lineal. Bueno, en esta tarde vamos a hablar unos minutos. ¿Podemos poner la canción? Aunque estamos ya el tiempo encima. Vamos a poner la canción porque es interesante. A mí me gusta. Yo no sé, yo soy un poco todavía viejo. Cada día uno se va rejuveneciendo. Yo todavía estoy viejo. Y me gustan las canciones porque, señores, de verdad que hay que analizar las canciones de la nueva generación. ¿Quién no, será que nos está llamando?
1: No diré que todas.
0: No todas.
1: Pero una buena cantidad.
0: Sí, hay un alto porcentaje que hay que analizarlo realmente y de verdad.
1: Aunque reconozco que me acerco de Mati Martínez, no, que es de la nueva generación.
0: Es nueva.
1: Exacto.
0: Pero casi tiene una mentalidad.
1: Sí, porque es exactamente. Habría que.
0: Sí.
1: Si vemos el corazón de la canción.
0: Sí, no exalta al ego ni a la vanidad.
1: Todo lo contrario, presenta a una persona quebrantada que quiere acercarse.
0: Entonces, vamos a escuchar esta canción, Gloria sea al Señor, aleluya. Escuchamos esta canción y ya entramos con nuestro tema de hoy. Escúchela y gócese con nosotros.

0: 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Fíjate que va como un poquito acorde a la palabra que tenemos aquí. Y me encantó la versión Kadosh que tienes ahí. Yo lo voy a leer aquí, pero él lo va a leer en la versión Kadosh que tiene. En el libro del doctor Lucas, capítulo 22, verso 31, que es la conversación de el rabí o Jesús con Pedro. Y dice la palabra así en el verso 31, le dijo el Señor: Simón, Simón. Y en una versión dice hijo de Jonás, uh-huh. Otra hijo de Barjona. He aquí que Satanás os ha pedido permiso para zarandearlo como a trigo. Y es muy importante el planteamiento de cómo y a qué. Pero yo he rogado al Padre por ti, para que tus fuerzas o tu fe nos falten. Y una vez vuelto, confirme a tus hermanos. Ahora, tenemos al hermano grande, que él la va a leer en la versión Kadosh, que okay. Es muy interesante, sí. Muy interesante.
1: Dice, Simón, Simón, escucha, Satán demandó tenerlos.
0: Sí, sí, porque así.
1: Sí. Es que me llama la atención porque en este caso habla de todos, dice tenerlos. Uh-huh. Habla de los apóstoles.
0: Pero yo te...
1: Dice, para a ustedes... Para sí mismo, para zarandearlos como a trigo, pero yo he orado por ti. Es decir, el zarandeo es para todos, pero mi oración es por ti.
0: Se va a enfocar en ti.
1: Sí,
0: a ti
1: sí,
0: que porque, te va a ganar. Sí, porque él eres el líder.
1: Tú eres el líder.
0: Tú eres el líder.
1: Tú eres el líder y tú eres el que tiene situaciones, con más situaciones con tu carácter, a nivel, desde un plano emocional. Uh-huh. Entonces él dice: pero he orado por ti. Que tu confianza no falle. Y tú, una vez que te hayas vuelto en arrepentimiento, uh-huh. Fortalece a tus hermanos.
0: Miren, miren, hermano, es interesante. Escucha el verso. Y por eso, cuando lo vi ahí en esa versión tiene un explicativo. Que a veces le pasamos por encima.
1: Sí, pero me gusta mucho.
0: Si lo ponemos a escudriñarlo. Miren, el número uno dice Simón. Fíjate que en una le dice Pedro, en otra le dice Simón. Y hay una variante, porque Simón, fuera de otro significado, es alguien maleable. Es alguien, es algo que tú puedes doblar.
1: Sí.
0: Algo que se puede mover. Entonces, el otro detalle es que hay versión que dice hijo de Jonás o Barjona. Entonces, cuando habla del concepto Jonás, no es que su papá era Jonás. Era que él en ese aspecto estaba conduciéndose como el profeta Jonás.
1: Exacto.
0: Con un poquito de enojo, como usted lo quiera. Entonces, vemos que Jonás también operó un poquito de desobediencia y sentimientos humanos, porque Jonás operó un sentimiento muy humano. Humano en el sentido de decirle al Señor: yo no voy a ir a predicarle a ellos, ellos merecen que tú lo mates. Y yo sé, te conozco, que si yo voy y le predico y ellos se arrepienten, tú lo perdonas.
1: Mi
0: y yo quiero que tú lo mates.
1: Y mi problema es que tú lo perdones.
0: Que tú lo mates, no, que tú lo mates.
1: Y es bueno, y es bueno diferenciar, ahora que el pastor toca eso de los sentimientos, es bueno diferenciar emociones de sentimientos. Es decir, sí. Tu cuerpo está diseñado para presentarte emociones para tu supervivencia. Sí. Es natural y es propio de ti sentir miedo.
0: Y eso es supervivencia. Sí. Activa unos líquidos en el cuerpo que exacto. Tú puedes saltar, tú puedes correr, puedes hacer cualquier entonces, cosa.
1: Exacto.
0: Y te salva.
1: Entras en estado de supervivencia, por ejemplo, si alguien quiere hacerte daño, existen varios aspectos. Existe lo que es reacción o enfrentamiento, huida, y si te parálisis... O incluso la ciencia médica actualmente, la ciencia médica ahora presenta el adulador, que es aquel que cuando le van a hacer daño, comienza a adular a su atacante. Uh-huh. Pero ¿qué pasa con los sentimientos? Los sentimientos no tienen una base fisiológica. Los sentimientos lo produce la mente humana.
0: Oh,
1: alimentado Es decir, las causantes pueden ser las emociones en primera instancia, pero el sentimiento yo lo reanimo, soy yo, no es el diablo, no son las emociones, no, soy yo. Cuando, fulano, cuando me dijo tal cosa, me hizo sentir así. Y ese sentimiento se produce porque yo alimento el pensamiento de lo que en algún momento se me hizo.
0: Ahora me vuelvo en el cerebro una pregunta que me hicieron y se me había escapado contestar. Me preguntaron que Satanás pecó porque sí o pecó porque había alguien, una entidad poderosa que lo hizo pecar.
1: Okay.
0: Entonces, fíjense que la versión tradicional dice, no, como que no fallaste hasta que en ti
1: se encontró
0: maldad. Estamos hablando que fue creado y operaba en un cuerpo de un querubín protector, un cuerpo de voluntad poderosa. O sea, inclusive dice, según la Biblia lo describe, en el libro de Ezequiel, dice que él parado delante del Señor era un motivo de alabanza, porque era en todo acabado de hermosura. Y otro detalle que describe ahí, haciendo una alusión al rey de Tiro, dice, entre las piedras de fuego, en el monte de Jehová,
1: caminaste.
0: O sea, la piedra que el serafín no pudo agarrar con las manos, tuvo que agarrar una tenaza por el nivel que representaba.
1: Para quemarle
0: a la boca a Elías.
1: A Isaías cuando...
0: A Isaías.
1: Capítulo 6 de Isaías.
0: Ese personaje caminó sobre esas piedras. O sea, estaba parado sobre ella. Implica que él estaba parado sobre el altar.
1: Que eso deja mucho que ver. Incluso pudiese decir que la iglesia está llamada a estar caminando
0: ahí,
1: sobre el altar.
0: Ahí. Ahora, ¿por qué no? No me vamos a meter ahí. No me vamos a meter ahí. Pero sí. Entonces, alguien me hizo esa pregunta y ahora me llega. Realmente, amado, lo que sucede es que hay un expositor por ahí que dice que Satanás no pecó porque sí, sino porque pecó porque un espíritu, oiga, un espíritu de maldad.
1: Que existía.
0: Pero que la maldad per se no es un espíritu.
1: No.
0: Porque hablaste de los sentimientos. Los sentimientos se generan en el mismo individuo. Y el mismo individuo lo autoalimenta. Entonces la Biblia dice, hasta que en ti se halló maldad, implica tú la proyectaste y la generaste y la alimentaste. Y por tal razón, no nadie te empujó, nadie te motivó, porque tú estabas delante. Oiga, mire, no nos va el tiempo, porque ya el tiempo se está acabando, llegamos tarde. Tú estabas delante, donde los ángeles ardientes, los serafines, tenían que taparse el rostro.
1: Entonces, si lo traspolamos a Pedro, Pedro está delante del arca viva.
0: Sí, porque ese es otro detalle.
1: Sí, porque si lo traspolamos a Pedro, entonces Pedro está delante del arca andante.
0: El arca viviente, porque es la Biblia es como una red, uno apoya al otro. En el libro de Ageo dice, la gloria postrera de esta casa será mayor que la primera. El primer templo operó con la primera arca. Pero el segundo templo, cuando se estaba echando los cimientos, Ageo declara esa profecía. Y la gente le gusta hablar de eso en torno a de que mañana va a haber más unción y
1: o
0: que
1: más prosperidad.
0: Más prosperidad. No, lo que él estaba diciendo es, será la gloria más postrera, porque en el primer templo entró el arca de madera de acacia o de tofer, como usted quiera, empañetada en oro, con lo que tenía ahí dentro y los serafines o los querubines arriba. Pero en el segundo templo iba a entrar,
1: porque al final
0: el Mesías caminando.
1: Aunque se edificó, podemos ver el final.
0: El Mesías caminando entró en ese templo. O sea, por esa segunda gloria. Ahora, para caer a Pedro, vemos esto. Satanás no fue tentado por nadie. O sea, no Satanás, porque vino a ser Satanás después de su caída. Era Luzber, el lucero de la mañana, o estrella de la mañana. Entonces, él mismo generó, y más conforme a esa declaración de los sentimientos. Por eso hay gente que están teniendo problemas y es que ellos mismos se están autogenerando y alimentándolo.
1: Hay una palabra, y eso en el caso de ese filósofo lo presenta para el tipo de gente que se estresa, llamado Séneca. Él decía que no hay peor error que sufrir por algo que aún tú no estás completamente seguro de que pasará. Entonces él dice que tú sufres dos veces. Sufres antes del problema y sufres cuando llegue el problema. Entonces tu dolor se extiende.
0: Qué tontera. Vamos a pasar hambre. Ay, ay, vamos a pasar hambre.
1: No, pero tú no estás delante comiendo, de un plato.
0: Tú estás comiendo todavía. Gózate el momento.
1: Entonces sería la misma idea de Cristo al decir, no se afanen por el día de mañana. ¿Qué tú haces si te estás comiendo?
0: Trae su propio mal.
1: Gloria a Dios, te estás comiendo un arrocito con huevo, cómete un poquito de cebolla y un jugo de limón ahí.
0: Muy rico,
1: Entonces, pero tu mente está generando, ¿qué tú vas a cocinar mañana?
0: Tranquilo. Quieto. Y no es que sea conformista.
1: No, pero es una realidad. Lo único que tenemos, y sé que quizá no tiene que ver con el tema directamente, pero lo único que tenemos es el ahora.
0: ¿Y qué es fe? Ok, miren, señores, bendigo a Pedro que está conectado. Él dice, siempre estoy en la radio. Norkeli Castillo, hijita, y mi sobrina hermosa Maribel Pérez, gloria sea el Señor. Yo digo que eso es un defecto que corre en la familia.
1: Ah, aleluya.
0: Somos hermosos todos realmente. Pero venga acá, todos somos perlas. Debimos de nacer.
1: El pastor ayer dijo que si tú querías tener una idea de más o menos cómo era Saúl, tenía que mirarlo.
0: Mírame a mí, un tipo elegante y alto. Nada más me falta la corona. Entonces, mira, interesante, y para uno dedicarle aunque sean 5 minutos a Pedro, lo primero es que el Señor le dice a Pedro, y fíjese, en esa versión es un poco más envolvente, porque él no le dice solo a Pedro, a todos. Y dice, y él lo quiere tener para él mismo. O sea,
1: él quiere torcerlos.
0: Y lo ha demandado. ¿Y sabe lo que es una demanda? Una demanda es cuando tú pides algo que tú sabes que te tienen que dar.
1: Cuando hay derecho legal.
0: Cuando hay un derecho legal. Volvemos a los sentimientos, habían situaciones en el corazón del grupo.
1: Recuerde el tema de que incluso tuvo que Jesús usar un niño
0: para calmar al grupo por la discusión que tenían de quién sería el sustituto.
1: Y no hay un asunto más dañino que los egos dentro de un liderazgo compitiendo.
0: Entonces, el otro detalle es, dentro de ese grupo estaban los dos que la mamá dijo que querían que se sentaran, uno a la derecha, otro a la izquierda. Estaba el Judas, que nunca falta en el grupo. Siempre hay un Judas. Y otros más. Estaba el incrédulo
1: de Tomás.
0: Se está en ese grupo. Sí,
1: porque a mí lo que me llama la atención es que aunque él los ha...
0: Oh, excelente.
1: Gloria al Señor. Aleluya.
0: Dios bendiga. ¿Con quién tenemos el placer?
2: El placer ustedes lo tienen con un joven que se llama Emmanuel.
0: Emmanuel. Me suena. Bueno. Si te quieres convertir en Manuel, donde estés, repite esta oración conmigo. Señor Jesús.
2: Señor Jesús.
0: En esta hora. Me entrego a ti. Escribe mi nombre.
2: En tu libro.
0: Y no lo borre jamás.
2: Y no lo borre jamás.
0: Hoy renuncio. A todo lo que he aceptado. En mi vida. Y me rindo a ti. Yo voy a orar. Vamos a orar por ti ahora. Padre, en el nombre de
1: gracias
0: Jesús.
1: Gracias por la vida de tu hijo. Gracias,
0: Espíritu
1: Señor.
0: Espíritu Santo, donde él está allí mismo. Tú lo estás mirando.
1: Tú te extiendes,
0: Señor,
1: a su favor.
0: Te pido que ahora que algo tú Jesús, lo envuelvas más. Porque ya tú tocaste Santo, su interior. Tú lo envuelvas y lo guardes, Señor.
1: Todo
0: y lo guíe a un lugar donde han de alimentarlo.
1: Que en el
0: Señor,
1: nombre,
0: en el nombre de Jesús
1: está en ti,
0: de Nazaret.
1: Dios, gracias por la obra de tu Espíritu Santo.
0: No sé si tienes un lugar donde ir. Nosotros tenemos nuestra casa subiendo.
2: Sí, yo tengo un lugar donde ir.
0: Perfecto. Pues ve a ese lugar que te alimenta.
2: Y también otra cosa también le voy a decir, para que oren por mí, que voy para San Pedro, hacer una diligencia, para que oren por mí, para que yo venga y venga y venga bien.
1: Amén. Amén. Padre, que él se, tú seas con él en ese trayecto, bendícelo, guárdalo, Señor, y que cada cosa que él emprenda sea de éxito y que sea para glorificar tu nombre. En el nombre de Jesús. Amén.
0: Dios te bendiga, Emmanuel. Tremendo. Bendiga a Zeneida Francois. Dios te bendiga, Zeneida. Amén. Mira, interesante este asunto. Vemos que él le dice a todos.
3: Y se armó un lío, había un lío.
1: Y ciertamente luego de esa conversación sí. Se arma el asunto.
0: Hay un lío porque él dice, y lo ha pedido para zarandearlo como a trigo. Fíjese, ahora, ¿por qué Cristo, y siempre va a suceder esto, el Señor te puede proteger, pero no puede decir que no, porque su justicia es perfecta? Y en base a su justicia perfecta, Él tiene que operar contigo conforme a las puertas que tú abras. Y yo hay gente que me dice, los demonios me están atacando en mi casa. Tú abriste una puerta. Tú tienes una puerta legal abierta para que ellos entren. Fíjense que Satanás, oiga, él tuvo que pedir permiso por el nivel de investidura que representaba al que estaba ahí.
1: Y
0: él no podía llegar y que aquí yo soy el papá de esta casa. Él iba a decir, ey.
1: Y algo que yo he estado analizando, pastor, ahora que yo creo que la única manera en la que Satanás puede acceder, yo ya no creo en lo que la gente considera como permiso. Explico. Luego de la manifestación del Espíritu Santo sobre la iglesia.
0: Es otra historia.
1: Entonces.
0: Es otra historia.
1: Si
0: tú estás lleno del
1: entonces,
0: Espíritu.
1: Entonces, el Espíritu dentro de ti y contigo.
0: Él no puede llegar.
1: Es que no hay razón para él pedir permiso.
0: No, porque es que tú vas a caminar en integridad.
1: Entonces, si el apóstol Pablo dice en Efesios que él nos hizo sentar con él en lugares celestiales, ¿qué hace Satanás conmigo en lugares celestiales?
0: No, es que no va a estar. Porque es que él no tiene derecho legal
1: entonces,
0: de estar ahí.
1: Lo que quiere decir es que si yo estoy con Satanás, no fue que él subió, es que yo bajé.
0: Ay. Es el peligro. Es el peligro, señores. Mire, por eso mucha gente está buscando el problema donde no está. Porque es una realidad. Él, conforme a la palabra y conforme a lo que se llama un juicio en contumacia, dice que cuando se hace un juicio sin estar presente, pero él estuvo presente. Porque en la cruz del Calvario hubo tinieblas y las tinieblas envolvieron todo el lugar. O sea, él llegó. Fue condenado y juzgado. Y de ahí en adelante él no opera como en el tiempo de Job. No opera de que vaya, de que acá.
1: ¿Qué hago entonces con Colosenses 2:15? Que me dice el texto que los exhibe, creo que es Colosenses 2:15.
0: No,
1: Tesalonicenses.
0: Sí.
1: Primera Tesalonicenses
0: 2:14. No, Colosenses 2:14 creo que. Que lo exhibió públicamente. Venciendo sobre ello en la cruz.
1: entonces.
0: Ya, ahí él lo juzgó.
1: Entonces.
0: Lo condenó.
1: Si ya el juicio se dio.
0: Ya.
1: Y ya. Dice la carta
0: 2:14. Anulando el acta de los
1: que decretos, nos era contraria.
0: Que no será contra, quitándola de en medio y clavándola en la cruz. Y los exhibió públicamente.
1: Ahí. Ya. Entonces, si ya el juicio pasó.
0: Ya, tú eres un reo.
1: Entonces,
0: tú eres un reo. Tú estás condenado.
1: Entonces, Pablo en el 8 de Romanos me dice a mí que yo soy más que vencedor mediante Cristo. No coordina.
0: Que yo diga
1: que yo diga que Satanás que viene y me está golpeando. No, por la Biblia no. Ahora, bueno. Sí, entonces también es bueno aclarar que las situaciones Cristo fue claro: en el mundo tendréis aflicciones. Aflicciones.
0: Es otro detalle.
1: Aflicciones, tribulaciones, no tiene que ver con Satanás.
0: No, es que van a venir.
1: No, no, porque yo entiendo
0: ahora
1: que.
0: Ahora él mantiene el juego en lo social, en ese grupo de sus hijos que él tiene. Sí, porque, porque, señores, vamos a poner las cartas sobre la mesa. No hay punto gris.
1: No.
0: O sea, no hay una rayita gris en el medio. Aquí es blanco o negro.
1: O somos de Dios o somos del diablo.
0: O eres de uno o eres del otro. Dije, no, yo me quedo en el medio. No, no, no, no, no. Aquí no hay punto medio. O aceptas a Cristo y está en tu corazón y el Espíritu te llena. O, aunque tú no digas creer y obedecer a los espíritus de las tinieblas, ellos están operando en ti. Porque tú no tienes nada que te proteja. Mire, Pedro, ¿por qué el enemigo no pudo ir de frente contra Pedro? Porque él estaba bajo la cobertura, aunque tenía fallas, estaba bajo la cobertura del rabí. Y él viene y le dice, mira, tú sabes que él tiene un problema. Y tú sabes que ahí adentro hay una área que esa área es mía. Que eso es muy peligroso.
1: Él aún no se ha sanado.
0: Él no ha sanado esa área, es mía.
1: Y yo puedo usarlo.
0: No, y a mí hay que darme el permiso.
1: Y es que, sí.
0: Porque es ahí que ahí él llegó demandando. Y él dice, yo lo que hice fue orar al Padre. Porque él hizo eso mismo, déjame decirte, con Judas.
1: Sí.
0: Y como él no oró por Judas.
1: Sí, porque
0: también. Judas se mató.
1: También radica, entiendo que Jesús se anticipa, porque algo que siempre noto que Jesús no solamente lo ve, porque a veces la gente pudiese entender que por Jesús no oró por sentimentalismo hacia Pedro.
0: No, no, no, no, no.
1: Jesús ora porque aunque terco y tosco, él era el referente.
0: Y él lo escogió. Él tenía un propósito con él. Analice. Él escogió a tres de los doce realmente.
1: Y aún si vamos a hablar de intimidad, podemos presentar a Juan. Pero aún siendo así, Cristo determinó que él fuera el líder.
0: Él escogió.
1: Y no, no, eres tú. El asunto es contigo.
0: Yo tengo un propósito contigo y por eso voy a orar al Padre. Sí, para que tú te puedas arrepentir para atrás.
1: Sí, me ayuda hacia ti. No es porque tú me caigas bien, no, es por el propósito.
0: No, es por el propósito. Hay gente que no entiende en eso. A veces tú no te pasas más y te caes muerto por un propósito implícito que Dios tiene en tu vida o con tu vida.
1: No es, sí, porque no es que tú eres una estrella.
0: No, no.
1: Es
0: no,
1: el propósito.
0: El propósito en ti. Entonces, fíjese, hermano, como ya para irnos tirando de cabeza. Miren, algo interesante que él dice. Cuando tú vuelvas, y me encantó esa expresión.
1: Sí, porque
0: en arrepentimiento.
1: Número uno.
0: O sea, cuando tú vuelvas. Y entonces en esta versión dice, y volviendo, cuando tú, y tú, una vez vuelto, confirme a tus hermanos. Ahora, ese una vez vuelto, ¿tú sabes dónde se encuentra? En, creo que Juan 21, donde ellos están pescando.
1: Sí.
0: Ahí es que se encuentra una vez vuelto. Porque aunque él estaba con el grupo, porque él nunca, como Judas, se alejó del grupo. Aunque él lloró amargamente cuando él negó y se alejó, pero él siguió con el grupo. Pero él seguía conectado del grupo, aún estaba en el grupo.
1: Ahora, me llama la atención, pastor, algo que dice, por ejemplo, esta versión. Dice, para que tú... Allá dice, en el Reina Valera dice, fortalezcas,
0: confirme a tus hermanos.
1: En esta Biblia dice, fortalezcas, porque si bien es cierto que no podemos, y como mencionaba anteriormente, no podemos crear, obviamente, nuestro blanco siempre será Cristo. Pero Jesús básicamente le está diciendo, Pedro, tú vas a pasar una situación, pero como yo te escogí, tú eres el referente de ellos.
0: Uh-huh.
1: Es decir, cuando tú vuelvas, tú no vas a volver para que te sururen y te pasen la mano por
0: no,
1: la
0: no,
1: cabeza.
0: No,
1: es todo lo contrario, es a la inversa. Tú vas a volver para fortalecerlos a ellos.
0: No, y lo fortaleció tanto, pero para eso él tuvo que, y usted ve cada mover de Jesús. Dice que cuando Jesús se encontró con ellos, pescando, él le preguntó, tres veces: Simón, ¿me amas? Y cada uno de esos "me ama" equivalía a cada vez que él dijo: no lo conozco. Cada vez que él volvió y le preguntó: ¿me ama?, dice que cuando le preguntó la tercera vez, Simón entristeció, bajó el rostro. Le dijo: Rabí, tú lo sabes todo. Le dice lo siguiente: yo me puse de rebelde cuando tú me dijiste que yo te iba a negar, pero tú lo sabías. Yo me puse a decir que yo jamás, jamás te fallaría, pero tú lo sabías. Y yo dije que tu palabra iban a caer al suelo, pero tú sabes que nunca caen al suelo. O sea, toda esa declaración lo dijo Pedro cuando dijo: Señor, tú lo sabes todo. Tú sabes bien que yo te negué, no fue Pedro. No, era algo que estaba más allá de Pedro.
1: Por ejemplo, vamos a ponerlo así, en el ardor de esta conversación, las palabras, luego de que Jesús presenta todo esto, Jesús le está dando el ultimátum de lo que va a pasar.
0: De lo que va a suceder.
1: Pero entonces más abajo él viene y le dice: Señor, estoy preparado para ir contigo, no solo a prisión.
0: No, a la muerte.
1: Sino también a la muerte. Es decir, yo estoy a lo que tú quieras.
0: Pedro no sabía.
1: Mira, entonces Jesús le responde. Antes. Aquí dice: te digo Cefas, dice aquí.
0: Ahí le dice piedra.
1: Sí.
0: Ahí le dice piedra.
1: Te digo Cefas, el gallo no cantará hoy hasta que hayas negado tres veces que me has conocido.
0: Ya. O sea, señores. Ese fue el zarandeo a Pedro. ¿Era necesario? Sí. Ahora, la pregunta que usted me haría: pastor, ¿es necesario el zarandeo a toda la iglesia? No, si la iglesia está donde debe estar. Porque ¿por qué vino el zarandeo? Vino por la demanda del enemigo. ¿Por qué vino la demanda?
1: Por la legalidad.
0: Por la legalidad. Ahora, tú le estás dando el derecho legal a que él opere en tu vida, él va a operar. Tú no le das el derecho legal, él no puede operar. Y él se mantiene de lejos buscando forma
1: de entrar.
0: De entrar, pero nunca entrará. Entonces, eso pasó. Por eso vemos que Pedro tres veces tiene que volver en arrepentimiento y construir lo que derrumbó. Cuando él le dijo tres veces que lo amaba, la tercera vez le dijo: tú lo sabes todo, tú sabes que te amo. Tú sabes que.
1: ¿Sabe? Ahora que estamos hablando sobre esto, entiendo que muchos de nosotros en algún momento nos hemos parecido a Pedro.
0: Sí.
1: ¿En qué contexto?
0: Bastante.
1: Por el hecho de que en el capítulo 22 de Lucas ya está Jesús en su término.
0: 3 años.
1: Entonces Jesús está haciendo un resumen. Está haciendo lo que se conoce en literatura como un epílogo, que es el término ya del libro. Entonces Jesús lo que está haciendo es: mis hijos, miren, hagan esto, hagan aquello. Mire, recuerden que me van a morir, recuerden que me van a matar, y va a pasar esto, y va a pasar aquello. Pedro, mira, cuidado con esto y con aquello. Entonces, se da el caso en que cuando no, por eso la exigencia, incluso Lucas 6 habla del fundamento y del fundamentarse. Porque la idea de Cristo es, por eso incluso el mismo Lucas dice: pero ¿hasta cuándo estaré con ustedes? Yo tengo tiempo enseñándole a ustedes lo que ustedes tienen que hacer y todavía no entienden. Entonces, la idea es: Pedro, cuando yo me mueva de este lugar, yo no quiero que tu fe falle. No. Pedro, yo me estoy anticipando un problema que tú tienes y yo te quiero. Entonces, nos pasa muchas veces que Dios se está anticipando a un problema.
0: Te estoy dando antibiótico a la infección que te va a venir.
1: Que va a venir. No es que llegó, es que viene. Pero el problema es que los dominicanos tenemos un dicho muy popular, y es que no ponemos candado hasta que no nos roban. Entonces, ¿cuál es el tema? Cristo siempre, porque hay una realidad. Por eso, por ejemplo, y lo me llega ahora, Efesios dice. Efesios 6, cuando habla de los ataques y de la armadura, dice: y cuando habéis acabado todo, estad firmes.
0: O sea, tú no puedes descuidarte.
1: La idea de Cristo es: Pedro, lo que yo te estoy diciendo no es para un ahora, es para un después. Entonces tu mente tiene que estar clara. Por eso dice, para que tu confianza no falle. Es decir, no es que yo me voy a ir. Es que el que tú no me veas en algún momento yo no sigo. Quiere decir que yo fallé.
0: Seguimos en el negocio.
1: Tu fe no puede depender de tú verme o no verme.
0: Que ese era uno de los problemas que tenían los judíos. Ellos se acostumbraron tanto a lo físico y a ver, que lamentablemente cuando operaban en fe, tuvieron que operar en fe sin ver, fácilmente fallaron. Ellos se acostumbraron a ver las nubes, a ver el fuego en el monte,
1: el maná descender,
0: el maná el descender, la piedra detrás de ellos, a ver el rabí con ellos. En el momento en que él se retira y él le dice, no voy a estar físicamente, y yo sé, ¿qué hacemos? Entonces, nosotros por un lado tenemos la bendición de que nunca hemos visto nada,
1: no, y creemos. Pero entonces, si lo trasladamos, y entiendo que sería el propósito de este conversatorio en este tiempo, si lo trasladamos, es el consejo de hoy sería: tienes la palabra, tienes al Espíritu, ¿por qué necesitas ver para mantener tu confianza?
0: No, y la otra parte del consejo es, Pedro fue demandado porque él dio legalidad. La pregunta, si tú dices que el enemigo te está atacando, entonces tú quieres decir que, número uno, él no subió al lugar celestial donde tú debes estar.
1: Tú bajaste de ahí.
0: Número dos, él no entró y abrió la puerta. Tú abriste las puertas. Entonces, es muy interesante hoy que analices eso. Vamos a despedirnos, señores. Ya las hermanas están llegando ahí. Si es que Dios le bendiga, Dios le guarde a todos esos hermanos. Hoy llegamos tardito, pero el próximo lunes esperamos llegar temprano.
1: En el nombre
0: antes de Jota irse de aquí de las 12, vamos a estar llegando. Si es que, Padre, gracias. Y gracias por esa gran victoria que nos entregaste,
1: amén,
0: hoy.
1: Amén.
0: Esa vida que vino a tus pies, gloria sea al Señor, y que permanezca en ti. Bendigo a todos los que han estado conectados. Lili, mi cuñada, Eunice, gloria sea al Señor. En el nombre de Jesús, amén.
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Bienvenidos sean a este su programa Transformando Vidas a través de la Palabra, el programa oficial de la Iglesia de Dios La Hermosa, pastoreada por el ministro Martín Adames. La misma se encuentra ubicada en la calle Eugenio Miche, frente al bulevar, al lado de la parada del Ceibo. En esta tarde le acompaña su hermana y amiga Migdalia Pellegrín, dándole gracias al Señor por este tiempo, por este momento y por el privilegio de estar aquí en este su altar radial. De inmediato vamos a tener una porción de la palabra de Dios leída para la gloria y honra del Señor y edificación de cada uno de nosotros. La misma se encuentra en el libro de Génesis, capítulo 1. Vamos a estar leyendo ahí el capítulo 1. Y la palabra de Dios se lee en el nombre del Padre, del Hijo y del Espíritu Santo. Amén. Y a su letra dice así: en el principio creó Dios los cielos y la tierra. Y la tierra estaba desordenada y vacía, y las tinieblas estaban sobre la faz del abismo. Y el Espíritu de Dios se movía sobre la faz de las aguas. Dios añada bendiciones a su santa y bendita palabra. Pues de inmediato vamos a escuchar una canción interpretada por nuestra hermana Missy López.

el proceso, necesario el proceso en la vida de los creyentes cuando decidimos seguir a Cristo. Todo obra para bien, todo lo que permite en la vida de sus hijos es para bien. Gloria sea el nombre del Señor. Inmediatamente vamos a pasar con los saludos y también con la información de la Iglesia de Dios, la Hermosa. Para hoy lunes tenemos a nuestro pastor Martín Arame con la doctrina de los nuevos creyentes en la parte de arriba. En la parte de abajo del templo tenemos culto de oración y estudio de la palabra. Allí se están dando los estudios de la palabra de las mujeres buenas de la Biblia. Gloria sea el nombre del Señor. Y también para mañana martes tenemos el culto dirigido por las damas y los caballeros, pero la iglesia en general está allí dándose cita. Entonces, para este miércoles, con nuestro retiro acostumbrado que está de aniversario, el Ministerio Renovación Espiritual está de aniversario, 30 años de aniversario. Y para este tenemos el tema, un tema poderosísimo que dice: nuestra fe más preciosa que el oro. Primera de Pedro 1:7. Y tenemos a los positores de la palabra, que son nuestro hermano, el pastor Waldo Castillo, la misionera Merali Rincón, el pastor Isaac Pimentel y el pastor Elías Puellos. Esta actividad será realizada del 17 hasta el 20 de septiembre del año en curso, y cada noche desde el jueves tendremos estos expositores de la palabra y culminamos el domingo. La actividad comienza el domingo a las 8 de la mañana. Posiblemente se extienda hasta las 12, una por ahí. Pero dentro de estos predicadores también hay uno de ellos que va a predicar el domingo. Los demás serán en la noche, desde el jueves, viernes, sábado y domingo. 30 años de aniversario, Ministerio Renovación Espiritual de la Iglesia de Dios, la Hermosa. Sé que Dios se ha de glorificar como Él sabe hacerlo en esta gran actividad. Y todo el que no tenga culto en su iglesia, le invitamos a comer de este gran manjar que va a haber en la Iglesia de Dios, la Hermosa. Allí estaremos para servirle en el nombre de nuestro Señor Jesucristo. Dios es bueno, Dios es fiel, y vamos a enviar unos saluditos a cada una de esas personas preciosas que están ahí en sintonía. En esta tarde le tendemos un saludo a nuestra hermana Carmen Cano, que está en sintonía siempre, y a todas esas damas hermosas de la Iglesia de Dios, la Hermosa, y todas las damas de otras iglesias también, todo el que es fiel oyente a esta emisora, a este su programa, a toda la programación de este altar radial. Le bendecimos en el nombre de nuestro Señor Jesucristo. Y también en la Cuchilla del Ceibo envió mi saludo a cada una de aquellas personas, mi hermana Estela, una gran mujer de Dios, una líder de la Iglesia de Dios allí incorporada en la Maravilla. A todo el que está en sintonía allí en los batalles, en los parajes, en todos los lugares, el que va conduciendo, que está en la carretera, el que está en el carrito del concho, todos los que están en sintonía en su oficina en esta tarde, le damos gracias al Señor por su vida, le bendecimos en el nombre de nuestro Señor Jesucristo, aleluya. Si hay algún amigo también que está en sintonía, porque hay amigos que siempre son fiel oyentes de esta su emisora, también bendecimos su vida en el nombre de Jesús, y declaramos en esta tarde la salvación llega a su vida, aleluya. Declaramos en usted un ministro del Señor, una misionera, gloria a Dios, y que la salvación alcanza su alma en el nombre de Cristo. Dios es bueno, Dios es fiel, Dios es maravilloso. Estamos en unas tardes bajo calor, pero todos los tiempos Dios lo permitió, así Él lo dejó establecido. El tiempo del calor tiene que hacer calor, porque así Él lo estableció. Así que en esta tarde vamos a escuchar
la canción interpretada por nuestro hermano Alex Márquez, Ya no soy el mismo.

Gloria sea el nombre del Señor. Hermosa canción. Al inicio del programa estuvimos leyendo en el libro de Génesis, en su capítulo 1. Estuvimos leyendo, vamos a volver a leer el texto para así dar una corta reflexión. En el nombre del Señor de nuestro Señor Jesucristo. Dice así la palabra del Señor: en el principio creó Dios los cielos y la tierra, y la tierra estaba desordenada y vacía, y la tiniebla estaban sobre la faz del abismo, y el Espíritu de Dios se movía sobre la faz de las aguas. Gloria al Señor. Cuando el Señor vio este desorden, amén, que había, gloria sea el nombre del Señor. Dios es un Dios de orden, y Dios todo lo quiere alineado a su propósito, a su principio. Gloria a Dios, al principio de Dios, a la manera de Dios. Y cuando Dios vio que todo estaba desordenado, Dios impuso conforme a su voluntad un orden. Y así también nuestro Señor Jesucristo quiere ordenar la vida del ser humano. Dios no le agrada el orden. Dios es bueno y es maravilloso, y es bondadoso, y para siempre son su misericordia. Y por ende, Él quiere ordenar su vida. Usted que está en sintonía, que está escuchando esta palabra, Dios, amigo, quiere ordenar su vida. Ordenar su vida con el plan divino, conforme al plan divino de Dios. No es que estamos diciendo que usted tiene su vida desordenada, pero cuando el orden divino no está en la vida de un ser humano, falta algo. ¿Qué falta? Falta Dios en la vida de esa persona. Falta el Espíritu Santo de Dios. ¿Quién nos alinea? ¿Quién nos dirige? ¿Quién nos corrige? ¿Quién nos direcciona a todas las buenas obras y a todas las cosas buenas? Gloria sea el nombre del Señor. Dios ordenó, organizó todo, ordenó toda la tierra, todo lo que Él vio que no era bueno, Dios lo quitó y lo cambió por los buenos. Así también Dios quiere que tú le permita, usted le permita que está en sintonía, amigo. Si hay algo en su vida que hace falta, que usted siente que no está bien, que usted siente que hace cosas y que todo lo hace, pero que falta algo, que no se siente bien, que usted siente un vacío en su vida, es el orden de Cristo que hace falta. Es el dador de la vida que hace falta en su vida para Dios ordenar todo lo que está desordenado y organizarlo y alinearlo al propósito que Él tiene para con su vida. Porque no estamos en esta tierra por estar. No, somos un propósito de Dios. Pero ese propósito se cumple en la vida del hombre si el hombre le da permiso a Dios, si le permite entrar a su vida como su único y suficiente Salvador. Pues ahí está presto, para ayudarle, para darle una nueva vida, para ordenar, para alinear, para enfocar a la persona al orden de Dios. Gloria sea el nombre del Señor. En esta tarde, hermano, también que esté en sintonía, si siente que hay algo que no está organizado, alineado al llamado, alineado al propósito de Dios, y le está orando, está clamando, le está pidiendo a Dios, aleluya, que quite eso, que ponga lo que Él entiende que tiene que poner para que su vida sea organizada y que el orden de Dios esté completo en su vida. Gloria a Dios, permítame decirle que siga clamando, que Dios lo va a hacer, porque Él le agrada que estemos alineados en obediencia a Él, que estemos alineados con una buena actitud al plan divino, al plan de Dios, que estemos alineados a la escritura, a lo que Dios dejó plasmado en la escritura, a los mandatos, los estatutos, los preceptos de Dios. Aleluya. Su palabra
Bendito sea el nombre del Señor, que son fieles y verdaderas, su palabra, que nos corrigen, que nos instruyen, gloria a Dios, a la buena obra. Eso es lo que Dios quiere ordenar en la vida del ser humano. Gloria al Señor. Y sabemos también que estamos en el mes de la Biblia, ¿verdad que sí? Estamos en el mes de la Biblia y le vamos a dar algunos datos de contenido de las Biblias, de la palabra de Dios. Y dice que la Biblia tiene 66 libros y que estos libros se dividen en dos partes. Dice que en dos partes principales. El Antiguo Testamento contiene 39 libros desde Génesis hasta Malaquías. Y el Nuevo Testamento contiene 27 libros desde Mateo hasta Apocalipsis. ¿Y cuál es el versículo más largo de la Biblia? Dice que el versículo de la Biblia más largo se encuentra en el libro de Esther, capítulo 8, versículo 9. El versículo más largo de la Biblia está en Salmo 19. Y el versículo más largo está en el libro de Esther, el versículo, sí. Y el capítulo más largo está en el Salmo 19. El capítulo más largo en el Salmo 19, y dice que el cual contiene 176 versículos. El capítulo más largo está en el Salmo 19 y contiene 176 versículos. Y el versículo más corto de la Biblia está en el libro de Juan 11:35, el cual contiene dos palabras. Así que en esta tarde, Dios le bendiga, Dios le guarde, y le acompañó su hermana Migdalia Pellegrini. Será hasta el próximo lunes, así Dios lo permite. Bye.

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1: Realmente fue impresionante oír sus últimas palabras en la cruz. Siempre que este hombre hablaba, sucedían cosas extrañas, pues yo vi mucha gente que fue sanada por él, aunque a nosotros los soldados romanos nos prohibían hablar de estas cosas. Yo estuve parado junto a esa cruz y la verdad no quería estar ahí, porque cuando volteaba para ver a Jesús, su mirada me hacía sentir y pensar que yo debería estar en su lugar. Él no me veía con odio, sino que, a pesar del gran sufrimiento que padecía y de su expresión de agonía, Él me miraba con amor. Y aún no alcanzo a entender por qué Él decía palabras como: Padre, perdónalos porque no saben lo que hacen. En mi interior yo le decía: Vamos, si eres el Hijo de Dios, ¿por qué no bajas de esa cruz? Porque si dicen que no has conocido pecado, mueres por los pecadores y los presentas justos ante tu Padre, cuando creo que el único justo eres tú. De pronto me di cuenta que mi cuerpo comenzó a temblar, porque parecía que Él escuchaba mis pensamientos, y mientras por su cuerpo desfigurado corría la sangre, Él me decía con su mirada: Si no bajo de esta cruz, es por amor a ti.

0: Yo no sabía qué hacer. Unos se burlaban de él, otros a lo lejos lloraban porque nunca lo volverían a ver. Aunque supuestamente él dijo que al tercer día iba a resucitar. Y bueno, por esa razón me ordenaron cuidar esta tumba. Sinceramente yo quisiera irme de este lugar. No sé por qué, pero me siento un poco temeroso. Además, yo no creo que este hombre salga de la tumba. Y mucho menos creo que pueda mover esta piedra tan pesada. Claro que no. Esto no sucederá, pues le vimos morir. Es más, le enterramos la lanza en su costado y sus piernas ni quebrarlas fue necesario. Él estaba muerto. Ahora, que yo recuerde, todos los reyes, emperadores y profetas.
1: Jesús, hijo mío, por cuanto

0: ya está amaneciendo. Y como era de suponerse, aquí no sucedió nada. Sin duda que este hombre era un profeta más. Pero, ¿qué está pasando? No puede ser. La piedra se está moviendo. ¡Oh, no! ¡No lo puedo creer! ¡Jesús ha resucitado! ¡Él vive!
1: Yo soy la resurrección y la vida.

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Bueno, bueno, repito la información. El volumen estaba bajito. Buenas tardes. Dios le bendiga una vez más a cada uno de los oyentes, aquellos que se encuentran

cada uno de sus saludos cuando nos encuentran en la calle. De verdad que sí, por ustedes estamos aquí, cada equipo haciendo el trabajo para que la oración, junto, en conjunto, usted allá, yo acá, podamos orar por la petición. Quiero orar en este altar radial, en este momento, para presentarme una vez más delante del Señor. Amantísimo Dios, en este momento te doy gloria, te doy honra por tu amor, tu misericordia, Padre amado. Hoy lunes, Dios, a la cual tú me permites, Señor Jesús, lunes 14 de septiembre, Dios, que tú me permites estar en este altar radial, ¿cómo no de agradecerte, Dios? Porque una vez más, Señor Jesús, como vasija, Padre amado, para poder seguir haciendo tu trabajo en este lugar. Agradecerte, Señor, porque tú eres leal, tú eres grande, maravilloso, Señor Jesús, como aquellas palabras a las cuales estuve ministrando la paz, esa paz que tú sabes dar y que el mundo no la da. Señor, así te pido.

que este día, esta tarde, Señor Jesús, tú te glorifiques en las vidas, Señor Jesús. Tú esté obrando en gran manera, Padre amado. Por eso hoy nos depositamos, Señor Jesús, confiando cada día más, Señor Jesús, en tu gloria venidera.

Señor nos dará la victoria en el nombre de Jesús. Gloria a Jesús. Puede llamar al 809-550-8246. Llámame con tiempo para poder estar orando por sus peticiones. Si es que unamos la fe, la confianza, que Dios lo puede hacer. Puedes llamarme al 809-550-8246. Repito, por vía WhatsApp también es el mismo número, 809-550-8246. En nuestra República Dominicana, un ambiente de calor, ¿verdad? Pero que no se pierda la presencia en el Señor. Tienes que relajarte, tengo que relajarme, ¿verdad? Vamos a pedirle a Dios que nos dé este refrigerio que necesitamos. 809-550-8246. Pero en esta tarde quiero felicitar a esos ángeles sin ángel, sin nada, con buen corazón. De verdad que sí. Dentro de 6 mujeres, todas tenemos algo que nos identifica. Mi hermana Susan Colón de la Cruz, hoy está de cumpleaños, mi hermana Susan.

Gloria a Jesús. Y esperando, esperando que te dé la oportunidad de dejar que Dios entre a tu corazón, pueda servirle. Mis oraciones para cada

qué años de vida que Dios te está dando. Dale al Señor tu petición. Y esa que permanece para siempre. Te amo muchísimo, te quiero. Como conocida entre nosotras, la familia Chana. Como le dicen, la Chana. De verdad que sí. Pero quiero dedicarle esta canción. No acostumbro, pero sí he sentido dedicarle esta canción a mi hermana, aprovechando

0: Hello.
1: Dígame.
0: Yo te diga. Es Marisol.
1: Marisol me habla.
0: Amén.
1: Marisol, yo tenía mucho que no sabía de ti. Dios bueno, te bendiga, mi amor.
0: Estoy orando por mí y mi familia.
1: Gracias. Estaremos orando de ambas maneras. Gracias, amén. Marisol, por estar en sintonía. Así es que así he terminado esta canción. Sigo. Quiero tener esta lectura en nombre de Jesús.

0: quiero saludar a mi hermana, Karin. Dios te bendiga, Karin, que siempre está en sintonía. Saludar a la familia Franzuali. Dios te bendiga, Lorena. Dios bendiga a cada uno de ustedes desde Venerito. Mi hermana Ada desde Valladolid. Quiero saludar, no me quiero calentar. Nuestro hermano Miguel de la iglesia de León Adonai Roy. También quiero saludarle de la manera. Gloria a Jesús. Quiero saber con quién cuento en esta tarde para orar por sus peticiones. Llámenme con tiempo, que siempre me llaman ya cuando estoy para orar. Ahí tengo esa llamadita. Sí, buenas tardes, Dios bendiga.
1: Dios bendiga de aquel lado.
0: Amén, Rafael.
1: Aquí en sintonía escuchándote. Voy a pedir la oración para que me ayude.
0: ¿Tiene alguna petición, Rafael?
1: Sí, para que el Señor me ayude.
0: Para que el Señor me ayude.
1: Sí.
0: Dios bendiga, Rafael. Seguimos al 809.

Míralo con fe, que Dios está ahí para responder. Pídalo y verá la gloria de Dios a tu favor. En nombre de

Gloria a Jesús. Quiero tener esta lectura en este momento. Quiero leerla. Son momentos que necesitamos a Dios. Y está en Primera de Pedro, capítulo 5, en su versículo 7. Ahí agarramos un versículo, el 7, en el nombre del Padre, del Hijo y del Espíritu Santo. Y dice así: echando toda vuestra ansiedad sobre Él, porque Él tiene cuidado de vosotros. Repito, echando toda vuestra ansiedad. Aleluya. Sobre Él. Santo Dios. Porque Él tiene cuidado de vosotros. Él tiene cuidado de mí y tiene cuidado de ti. Analizo este tema y esa porción. Y hay un número de persona, un 95 voy a decir ya, que están en ansiedad constantemente. Es notable, ¿verdad que sí? Es tan notable que cuando esa ansiedad ataca, gloria a Jesús, hace un desarreglo en nuestras hormonas, en la tuya, para que me entiendas. Hay una desesperación que, si es de lo que te gusta tomar café, lo vas a tomar más de la cuenta por la ansiedad, porque la ansiedad es algo, gloria a Jesús, que va destruyendo. Y al mismo tiempo la ansiedad te hace perder el interés. Te hace perder el interés. Y si en la carta de Pedro, allí se encuentra esta palabra, es porque habían personas allí desesperadas, como la hay en esta tierra. La ansiedad conlleva al ser humano, o nos conlleva hacer cosas, actitudes para uno cubrirse en esa parte, quedarte ahí. Mientras que debes de reconocer, yo debo de reconocer que tengo ansiedad. Y no hundirse en la ansiedad. No. Yo le quiero hablar a gente que hoy mismo se encuentran en esa ansiedad tan fuerte, que por eso es que tuve personas hoy envueltas en las drogas, en los vicios. Los vicios no solamente se da a notar en las drogas, se da a notar en las conductas, en las actitudes que lo hace constantemente. Para tú como mantener esa ansiedad, el que está ocioso, está nervioso, no duerme. Muchos le dan por comer la misma comida.

echar nuestra ansiedad es como yo imaginarme cuando Dios le dijo a Pedro, tira la red y van a subir los peces. Tira la red y van a subir los peces, ¿verdad que sí? Pero yo comparo la ansiedad en este momento. Gloria a Jesús. De que estamos echando esa ansiedad.

que nos cuesta como hijo echar esa ansiedad a él. Uy, a veces hace pulso, hace contrario a lo que hoy la palabra nos dice. Y por eso es que si hacemos a lo que la palabra nos dice, esa ansiedad no va a durar lo que hoy está durando.

donde sabe quién va a ser responsable. Yo no digo que los psicólogos, los psiquiatras no puedan hacer su trabajo, porque me tocó hacer un año de terapia familiar en conductas. Y allí lo encontramos con esa palabra, la ansiedad. Y nosotros, ya siendo preparado como pastor y terapia al mismo tiempo, dando esa terapia, queremos hacerte entender que allá dentro de ese interior hay que ir quien es la persona, la cual no va a permitir que esa ansiedad salga de ti. ¿Para qué? Para poder seguir continuando. ¿Qué continuar? Continuar nuestro diario vivir, la lucha. Gloria a Jesús. Porque si no, saca la de hoy, esa ansiedad que hoy, siendo lunes, que debe, que tiene que saldar compromiso, que solamente la cantidad de verla te está provocando ansiedad, ese acné en tu cara, esa ansiedad de no salir a la calle, eso es parte de la ansiedad, quedarte ahí a tu habitación a oscura y no querer hablar con nadie. No es casualidad que hoy tú escuchas esta hora esta palabra para hacerte entender que echar nuestra ansiedad, como dice la palabra, para aquel que acaba de entrar en Primera de Pedro capítulo 5 en su versículo 7. Echar toda vuestra. No se habla de una, porque al agarrar la de hoy, la del domingo primero o sábado, y llegar hasta hoy, se aumentaron. Alguien me escribe en mi celular y me dice,

con Dios, porque Él nos va a tomar de las manos, pero al mismo tiempo nos va a curar. Al mismo tiempo va a dar esa palabra que tú necesites en medio de la ansiedad. Esa ansiedad que tú mismo no te sabes explicar. Un día te ríe, el otro día está triste, el otro día no sabe cómo continuar. Porque la ansiedad te ha ganado. La ansiedad está tratando de ser el protagonista. Y yo estoy hablando con gente que me están escuchando en la carretera, en el hospital, en la clínica, en la cárcel. Yo estoy hablando con gente en esta tarde que necesitan la intervención de Dios. Y la oración te lleva al Padre. El tú gritarle a Él te lleva al Padre con esa ansiedad. Pero tienes que decírselo a Él. Para tener paz. Yo decía que la paz se trabaja. ¿Por qué se trabaja la paz? Quiero salir un poquito para que entiendas. Porque antes de la paz hay situación. Hay desesperación, hay ansiedad, hay angustia, hay problemas. Para tener esa paz que tú necesitas, primero se trabaja. ¿Qué se trabaja? Lo que acabo de leer. Echar vuestra ansiedad a Él, porque Él tiene cuidado de vosotros. No es lo mismo que un hombre. No es lo mismo. No. Y como consejera, nosotros lo amamos porque Él, con la función que Dios me está permitiendo. Gloria a Jesús, estoy trabajando con una joven. Porque la ansiedad hace verte otras cosas que tú no vales. La ansiedad te hace cometer errores. Y cada cual, todos los que me están escuchando, de una forma u otra, la ansiedad le visita. Lo que hay que tener control para que no haga una tras de una. Y no te olvides de su beneficio, porque a veces nos olvidamos. Echarla a Él, porque Él tiene cuidado de vosotros. Él tiene cuidado de ti. Él no te va a estropear. Jehová no te va a romper a una magnitud que tú no te puedas parar. Él va a pasar esas manos en nosotros. Él va a trabajar en nosotros. Jehová nos va a escuchar, Jehová te va a escuchar. Y yo quiero hablar con hombres y mujeres en este momento que son gente responsable. Y en un momento dado, la ansiedad comenzó a visitarte. Oye, y me gusta porque es algo que nosotros fácilmente podemos romper al otro. Y darle quizá la respuesta que no debemos de darle. ¿Y qué pasa? Tú puedes. Pero esto de la ansiedad, aleluya, está acabando con una humanidad. Está acabando. Muchos le dan con fumar. Muchos le dan con tomar. Muchos le dan con tomarse y comer ese dulce. Mira, cuando se está por resolver un problema, lo primero es que te coge esa ansiedad. Y tú no sabes, porque es como si fuera el bastón. Y no es el bastón, es la perdición como ser humano en este tiempo. Y le aseguro que nosotros como cristianos, de una forma u otra, vamos a tener que necesitar de esa misericordia de Dios. Yo recuerdo
que en unos tiempos largos hacia allá, a mí me cogió con comer bombones. Se me metía una ansiedad porque el dulce me llamaba, y esa mermelada. Y no pasamos, porque tenemos que aprender a reconocer que este cuerpo es el templo del Espíritu Santo. Cuánto dulce le di al templo del al Espíritu Santo. Y el mismo Espíritu Santo le empalagó. Porque hay cosas que cuando se sobrepasa, se empalaga. Se empalaga. Y alguien se está riendo y dice, pastora. Y se llena hasta el tope porque es la ansiedad que puede más que tú. Por eso, como Dios reconociendo, le da esta palabra a Pedro, al responsable, que es Jesús. Sí, le da esa palabra a Pedro para que sepa que Dios será el responsable de nosotros echar esa ansiedad, porque Él tiene cuidado de vosotros. Otros te van a escuchar y van a decir, esas son tonterías. No. No es lo que tú quieres escuchar. Tú lo que quieres es que esa persona te saque de adentro esa ansiedad, porque la ansiedad son parte del pensamiento. Y nuestro pensamiento es de Cristo. Y como es de Cristo, aleluya, todo lo que no venga de Dios, todo lo que venga de la naturaleza, todo lo que hay que saberlo manejar, hay que saber controlar esa ansiedad.

Porque Pedro no era pescador de pescado nada más. Tenía la palabra en su boca. Por eso que en el lugar a donde Dios te tiene, tú cargas con la palabra en tu boca para hacer entender a otros que Cristo.

esto todavía. La ansiedad es porque hay situación, pastora. Hay situación que hoy tú no sabes a dónde ir para que esa ansiedad salga de dentro de esas, de ese dolor, porque se forma un dolor, se forma un vacío, se forma una locura. Vas controlando el sistema nervioso. ¿Y cuántos casos vemos por parte de esta ansiedad? Muchos le cogen con tomar pastillas para dormir. Muchos le cogen con tantas cosas, divinas cosas, pero hay problema. Hay problema. Y yo quiero que la gente que me están escuchando, donde quiera que esté en este momento, Él tiene cuidado de vosotros. Él tiene cuidado de ti. Ríndete a Dios. Estamos viviendo un tiempo para no mirar atrás. Un tiempo donde este cuerpo hay que conocerlo. Cuando esto te visite, tú tengas que decir: ansiedad, tú no vas a hacer casa conmigo. Y reconócelo. Ay, y vuelvo y repito, me cogió con comer bombones. Recuerdo que para mi cumpleaños en ese tiempo me regalaron 2 cacas de bombones. Mire, a mí me dio una ansiedad de loca. No es que estoy loca, es que el cuerpo del templo del Espíritu Santo hay que cuidarlo porque se puede descontrolar. Pero pastora, yo que no soy cristiano, te estamos enseñando. Como hijos de Dios te estamos enseñando. Mire, no quiera usted saber lo que yo viví en ese momento. Cuando este dulce comenzó a accionar en mi cuerpo, se regó en todo mi cuerpo, me picaba con lo que se llama un orificio en mi cuerpo. Yo estaba desesperada. ¿Y tú crees que yo he vuelto a mirar esos bombones? Intenté comerme uno y no me supo. Cuando tú y yo intentamos a reconocer que esa ansiedad está provocando daño, entonces te das cuenta que no podrás.

aunque tú no me llames, tú levantes tus manos y le diga a Dios, de ahora en adelante, y mira que, vuelvo y te repito, puedes buscar ayuda para que te lleve quien es el que se va a encargar. Pero tiene que hablarlo, tiene que reconocerlo, tiene que permitirte que esa ansiedad salga de ti. Salga de ti. El cuerpo se requisa de miles de maneras. Y esos son planes del enemigo para que el enemigo se le salga con la suya. La gente que entra en ansiedad pierde su salud mental. Como aquella madre en los Estados Unidos que mató a sus tres bebés. A sus tres bebés. Que se llevaban. Tal vez el que tenía dos, ese tenía o tres, tenía uno y un bebecito de meses. Y no digo que no se pueda tomar un medicamento, pero al cuerpo hay que entregárselo a Dios. Después de descubrir lo que está pasando con tu vida, entrégaselo a Dios. Y dile a Dios, encárgate de mí. Porque como tú tienes cuidado de mí, Dios tiene cuidado de ti que me está escuchando. Y entro con las peticiones y le doy para dos llamaditas. No tiene que decir nombre. Simplemente decir, yo necesito que Dios obre. El hijo que provoca ansiedad. Los alrededores. Y es cuando esos momentos te siente atado de pies y manos, ¿verdad que sí? Y dice, yo no sé cómo resolver. Hablando con personas por teléfono, le dice esto, tengo ansiedad. Come y no te sacia. Pero está lleno hace rato. Porque la ansiedad quiere provocar de que tú no tengas una vida normal. Recibo esta. Dios le bendiga.

0: 809-653-7204. Estamos para ayudarte. Buenas, Dios bendiga. Hábleme un poco más fuerte porque no tengo la boletina.
1: Gracias por esa oración. Yo me

0: Que esa ansiedad no visite su puerta. Aleluya. Vamos a permitir que esa ansiedad no haga dominio propio de su vida. Dios amado, hoy usted va a echar esa ansiedad en Él, porque Él tiene cuidado de usted, ama. Y como Él tiene cuidado de usted, Él se va a encargar de hacerlo. Aleluya. Señor, arropa a esta mujer. Señor, humanamente no podemos muchas veces hacerlo, pero tú sí sabes hacerlo, Dios. Tú llegas en el momento preciso a la vida de esta mujer. Mira su corazón, mira su llanto, mira su vida, Padre amado. Que ella no pierda, Dios, esa fe y esa confianza contigo. Padre amado, aleluya. Yo no sé lo que es, Padre celestial, pero tú sí la sabes, Señor Jesús. Y esta palabra no es por darla. ¡Ey, Dios de la gloria! Porque trabajar la paz es quitar la ansiedad para ella poder tener paz. Es quitar la depresión, es quitar la angustia. ¡Ey, Dios del amado! Padre, en el nombre de Jesús, ella está en tus manos y te la dejé a ti. Te la dejé a ti. Tú puedes dar esa luz que ella necesita. En el nombre de Jesús, siga confiando, amada. Él está ahí. Y gracias por llamar. Amén. Dios le bendiga. Hay un caballero que Dios me muestra. Llame. Dígale a Dios: no soy dado a llamar, pero necesito que esta ansiedad salga. Esta ansiedad salga dentro de mí. Sí, buena, Dios bendiga.
1: Dios bendiga mi corazón.
0: Amén, mi amada.
1: Pido la bendición para parte de mi familia por salvación. Dios me la bendiga.
0: Amén. Sí, buena, Dios bendiga.
2: Amén.
0: Amén.
2: Pido la bendición por un empleo para mi hijo y para la liberación de mi hogar.
0: Hábleme un poco más fuerte, mi amada, por favor.
2: Un empleo para un hijo mío y sí, por la liberación de mi hogar.
0: Ok, estaré orando. Hay personas llamándome en el celular, pero no puedo tomar la llamada. Deje su mensaje. Deje su mensaje porque no puedo tomar la llamada, por favor. Sí, buena, Dios bendiga. Tengo muchos mensajes en mi teléfono. Dios bendiga.
3: Igual. Uh-huh. Sí, soy el caballero que quizás usted mencionó hace un momento. He pasado unos días de mucha tensión, de mucha
0: ansiedad,
3: y pido oración por esa situación.
0: Uh-huh. Echar vuestra ansiedad, porque Dios tiene cuidado de usted y de vosotros.
3: Amén.
0: Y en el nombre de Jesús, todo lo que esté trabajando, quitando la paz, en el nombre de Jesús declaro que Dios obre a su favor. Gloria a Jesús. Aquí veo Lupe. Dios te bendiga, princesa. Dios te guarde. Sé que me llamaste, pero estoy ya con el tiempo encima. Tengo más peticiones acá. Gloria a Jesús. Aleluya. Esa ansiedad, alguien me escribe, yo soy una joven. Y estoy angustiada con esa ansiedad. Estoy haciendo cosas que no debo de hacer. Gentes que se sacian por sí mismos, porque entran en una ansiedad y creen que todo esto es lo que va a cambiar. pero mientras acá cada día se acumula en esa ansiedad, trae consecuencias. Amantísimo Dios, Nuri, Dios te bendiga, mi amada, también que sé que tiene que estar ahí. Señor, por el poder de tu palabra, yo vengo poniendo las manos en estas peticiones, Rafael, Miguel, Señor, el hermano de la iglesia. Señor Jesús, obra en su salud con esa ansiedad, a pesar de que entre en una condición de salud por diabetes. Señor Jesús, controla, Dios, de él todo lo que quisiera ser, Dios, para él con azúcar. Señor Jesús, lo que no deba de comer, Padre amado, en el nombre de Jesús. Marisol, por su familia, por su vida. Rafael, para que el Señor le ayude. Señor, la persona que me pidió por la iglesia, la persona que me pidió por unos papeles para tener su carro también, Señor, en el nombre de Jesús. Padre amado, por el poder de tu palabra, todos los que han llamado, todo lo que me escribieron, Señor Jesús, toma control a esa ansiedad, Señor Jesús, porque tú tienes cuidado de vosotros. Por cuanto tú tienes cuidado, Padre amado, abrázale, escóndelo, Dios, en el nombre de Jesús. Estamos depositados en tus manos. De igual te pido, Dios, por este caballero que llamaba, Señor Jesús, yo te pido por él, Padre Celestial, para que tú le ayudes, Señor Jesús, a continuar. Cual sea, Dios, la situación, dale sabiduría. Dale sabiduría en el nombre de Jesús. En tus manos dejo cada uno de tus hijos. Dios bendiga, Dios le guarde, bye bye, chaito pues, hasta aquí he llegado, con un tiempo ya un poquito avanzado, pero gracias por estar ahí, en el nombre de Jesús, la pastora Nelly de la Cruz, bye bye, chaito pues, portaos bien.

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0: Hola, hola, ¿qué tal? Buenas tardes. Buenas tardes, mi gente querida, mi gente bella. Esto es Bendiciendo la Tarde con Música con tu hermana y amiga Jacqueline Ovalle.
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0: Usted que está ahí a través de los 95.1 Bendición FM.
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0: La emisora de todos y todas.
1: 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No tuvo miedo.
0: Agradecida como siempre del Señor que me brinda el privilegio. Hoy lunes 14 de septiembre. Estar aquí en este altar radial para colocarte la buena música. Pégate de Cristo.
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0: Septiembre, mes de la Biblia. Dice el Salmo capítulo 119, verso 11. Atesoro tus dichos para no pecar contra ti.
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0: Lo que hay en tu corazón es lo que dicta tus actitudes, tus pensamientos, tus palabras.
1: En el nombre de Jesús.
0: ...809-550-8266... para que te pongas en contacto. Envíame también tus mensajes vía WhatsApp solicitando la canción la cual quieres escuchar. Vamos a ver a quién tenemos. Bendición, buenas tardes.
2: Dios te bendiga mucho, que el Señor esté contigo siempre.
0: Amén, igual a usted también.
2: Ven aquí en sintonía escuchándote ahora.
0: Gracias, Rafael.
2: Así es, Dios te bendiga y te sigo escuchando.
0: Amén, amén.

0: Escucharon el estreno musical para toda esta semana. Canta, sonríe.
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0: Marky, adjunto de Alex Zurdo. Canta y sonríe.
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0: Así que levanta tu bandera, viene, levántala alta.
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0: Bendiciones para todas esas personas que están en sintonía. Septiembre, hoy es lunes 14 de septiembre.
1: Levanta,
0: septiembre, mes de la Biblia.
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0: Bueno, por aquí tengo una pregunta, a ver si alguien me llama y me la responde. Y dice así: hay 185 canciones en la Biblia. ¿En qué libro están la mayoría de esas canciones? Dígame en qué libro.
1: Porque el gozo del Señor.
0: El gozo de Dios es mi fortaleza.
1: Esa.
0: Vamos a ver a quién tenemos en la línea. Bendición, buenas tardes.
2: Amén. Igual bendiciones, Jacqueline.
0: Amén.
2: Bueno, se supone que está, esos himnos están en el libro de los Salmos.
0: Ah.
2: Es de la fuente.
0: Así es. Así es. Gracias.
2: Dios te bendiga.
0: Amén. ¿Con quién tengo el honor?
2: Con César Mejía.
0: ¿Desde dónde, César?
2: Bueno, ahora yo estoy en camino a Villahermosa, estoy en camino.
0: Okay, Dios te bendiga mucho.

por aquí le tengo otra, pero más tarde. Sé que la gente está leyendo la Biblia, sí. La gente lee la Biblia. Un saludo para Luisa.

También un saludo para Rafaela Jan, para Nidia Esther, para mi hermana Brígida en el 14 allá de Cumayasa. Ay, para Giovanni en el 10. Así que gózate en Dios, gózate en el Señor. Porque nuestro Dios es nuestro amparo, nuestra fortaleza, nuestro pronto auxilio en las tribulaciones. Si te sientes triste, adórale. Dios tiene el control de todo.

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El enemigo viene como río. Pero Jehová levantará bandera. Bueno, por aquí le tengo otra pregunta, señores, de la Biblia. Hubo un hombre más longevo del mundo que vivió. Quiero que me diga el nombre, cuántos años vivió. ¿En qué capítulo está?

gozo de Dios es nuestra fortaleza. Bendiciones nuevamente para Rafael, el no vidente, siempre en sintonía. También para mi amiga Elsa María González.

¿Quién fue ese hombre? Que vivió esos años, ¿eh? El nombre de ese hombre. ¿Cuánto vivió? ¿Cuántos años vivió? ¿Y en qué capítulo se encuentra? Eso se la saben, eso se la saben.

0: tumba.
1: Pero Dios mío, ¿dónde están la gente? ¿Dónde están la gente? ¿Será que no hay energía eléctrica por ahí? Bueno, por aquí hay una llamadita. Bendición, buenas tardes.
2: Buenas tardes, ¿cómo estás?
1: Estoy bien, gracias a Dios.
2: Aquí le habla su amiga Elsa María González.
1: Ay, Elsa, Dios mío, te tenía mucho que no hablaba conmigo.
2: Sí, porque a veces estoy ocupada y no puedo llamar, pero siempre la estoy escuchando.
1: Ay, gracias.
2: Uh-huh. Para contestarle la pregunta, para sí. ver si está en esto.
1: Adelante.
2: El poema Matusalén, uh-huh. el hombre más que vivió más años, fue Matusalén, ¿verdad? Uh-huh. Entonces, 969 años.
1: Así es.
2: Entonces está en Génesis 27. En Génesis 5:27.
1: Wow, terrible. Dios bendiga a mi hermana Elsa.
2: Amén.
1: ¿Algún saludito por ahí, Elsa?
2: ¿Eh?
1: ¿Algún saludito por ahí?
2: ¿Permite si hay?
1: No, si tú tienes algunos saluditos para esas mujeres por ahí.
2: Saludando a todo el que está escuchando el programa.
1: Amén.
2: Especialmente a la preñadita, Melissa Berroa.
1: Wow, sí.
2: Está loca por traernos la sobrina al mundo.
1: Ay, santo, una sobrinita.
2: Y la que tiene que estar por ahí, a mi amada Daisy.
1: Sí.
2: Y a los paeles, y estoy viendo el programa, la misma gente de la misión.
1: Ay, santo. Amén, amén. Gracias, Elsa.
2: Okay, mi corazón.
1: Amén. Así mismo, como dijo mi hermana Elsa, fue Matusalén. Vivió 969 años. Se encuentra en Génesis capítulo 5, verso 27.

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1: Hola, te habla Emilio Reyes. Quiero compartir contigo lo que la Biblia dice acerca de lo que es la Iglesia de Cristo. Presta atención a las siguientes palabras. Y Jesucristo es la cabeza del cuerpo, que es la Iglesia. Él es el principio, el primogénito de entre los muertos, para que tenga en todo la preeminencia. Cristo amó a la Iglesia y se entregó a sí mismo por ella para santificarla, a fin de presentársela a sí mismo una iglesia gloriosa que no tuviese mancha ni arruga ni cosa semejante, sino que fuese santa y sin mancha. Dijo el Señor, sobre esta roca edificaré mi iglesia y los poderes del infierno no prevalecerán contra ella. Te doy todos estos consejos para que sepas cómo conducirte en la casa de Dios, que es la iglesia del Dios viviente, columna y baluarte de la verdad. Mantengámonos firmes sin fluctuar en nuestro andar cristiano y no dejemos de congregarnos en la iglesia de Cristo como algunos tienen la costumbre, especialmente sabiendo que el día del Señor se acerca.
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0: Bueno, señores, hoy están de cumpleaños miembros y miembros que pertenecen a la red de colaboradores. Hoy, 14 de septiembre.
1: Quiero ver y yo la quiero ver.
2: Que Dios te bendiga y que cumplas mucho.
0: Zaida Lisa, Laureano Celeste, Fernando de la Cruz, Kelly Frías García, Andal de la Cruz, Lourdes Valdés. También está Victoria Jiménez.
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0: Mi aniversario de bodas está el pastor Ulises, Eliezer Ulises, Martina Ortiz de Puello, Augusto Guerrero, Augusto Cordero. Están celebrando fechas especiales en este día.
2: Que Dios te bendiga.
0: Así que muchísimas felicidades, que lo cumplan feliz.

0: Bendiciones para Joana. La tengo aquí frente a mí.
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0: Así que Dios te bendiga mucho, Joana.
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0: Una guerrera del Señor.

usted quiere ser parte de la red de colaboradores, usted puede llamar al 809-556-4914. Ahí está Daisy Santana. También está Lucy. Ya estarán tomando sus datos personales. De este lado está su servidora, Jacqueline Ovalle. Al 809-550-8266. La cantidad. Bueno, entre usted y el señor.

8:29 minutos. Ya hemos llegado a la parte final de este espacio, bendiciendo la tarde con música. Será pues hasta mañana, si así Dios lo permite. Bendiciones para todos. Con ustedes estuvo su hermana y amiga Jacqueline Mobile.

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Señor, desde el día en que te conocí, realmente he sido el hombre más feliz. Por eso viajo por el mundo diciéndole a la gente que tú eres un Dios maravilloso.

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1: muy buenas tardes, tengan todos mucha lluvia de bendiciones, reciban todos mis hermanos y hermanas, que a través de estos micrófonos llega la bendición ante ustedes de este altar radial. Una vez más, tu consejero y amigo Eugenio Mercedes, quiropráctico naturista, con tu programa Orientación Natural. Orientación Natural, pretendemos con estas orientaciones que nuestros hermanos y hermanas se conecten a su realidad, que vuelvan a ser aquello que Dios ha determinado en ellos, la naturaleza, que la naturaleza florezca en nuestro cuerpo, en nuestra salud, en nuestra vida, que aquella naturaleza que Dios nos ha regalado desde el vientre de nuestra madre en esta tierra florezca siempre, dándonos brillo, dándonos amor, dándonos paz, salud, armonía, esa naturaleza preciosa de la cual es Dios, que todavía está allí. Para aquellos que se han despegado de la naturaleza clama por ustedes, la naturaleza clama por el retorno de cada ser humano que anda fuera de ella, de cada ser viviente que anda haciendo y deshaciendo fuera del concepto de la naturaleza de Dios. La naturaleza es usted mismo, no la destruya, no destruya la obra de Dios a causa de la comida. Romanos 14:20. Es bueno que el hombre no haga trompezar a otro a causa de lo que come, pues sería bueno no comer carne ni beber vino. Romanos 14:20-21. Así que las personas que están destruyendo su cuerpo a causa de lo que comen, pagan su consecuencia. Después no digan que Dios le ha dado leparda y que Dios lo ha abandonado. Dios da todo para todo por igual. Ni a uno le da una onza más, ni a otro le da una onza menos. A todo nos brinda igual. A todo, no importa quién tú sea, cómo camina, cómo actúa, cómo piensa, a todo es igual. Disfruta de la naturaleza de nuestro Creador. Disfruta de las cosas bellas que Él nos brinda. Disfruta de las bendiciones que Él nos da. Pues el planeta por completo, aunque los hombres que dirigen le han puesto precio, no tiene precio para nosotros. Pues muchas cosas o todas las cosas son de bien y son gratis. Aunque le hayan puesto precio, son gratis para todo. Yo soy tu consejero y amigo Eugenio Mercedes y durante una hora vamos a estar aquí en este altar radial para llevarle nuevas informaciones referente a la salud. Salud que usted debe de preservar, salud que usted debe de tomar el dominio, salud que es usted quien debe de llevarla de la mano y no dejarla caer. La responsabilidad de la salud es suya. No esté buscando la salud a donde no hay. No esté perdiendo su salud a donde usted no sabe que la dejó. Donde usted la está dejando caer, que ella se está rompiendo y desbaratando y está destruyendo lo mejor que usted tiene, su cuerpo. ¿Dónde usted empezó a perder la salud o dónde usted está empezando a perderla si no la ha perdido? ¿Dónde fue que usted la dejó, que ahora está sufriendo, que ahora está llorando y que ahora le implora al Señor que te devuelva la salud cuando ya Él te la dio antes de tú perderla? Cuando Él te la regaló, qué bueno en aquel tiempo cuando se podía comer, disfrutar, bailar, saltar, ir a la iglesia, hacer vigilia, hacer todo lo que usted quiera, hacer deporte, jugar dominó, jugar sobor, hacer voleibol, ir a la playa. Cuando usted tenía salud, pero ¿cuándo fue que usted empezó a perderla? ¿Dónde fue que usted perdió el concepto de su propia naturaleza? Y hoy en día entonces está buscando la salud por donde no hay. Dijo nuestro Señor Jesucristo que si un ciego podría guiar a otro ciego. La salud está en la divinidad de Dios cuando usted se conecta a nuestro Creador y a su propia naturaleza, razón de ser, razón de vida es usted. Usted es la naturaleza de este mundo, usted es creador. Dios le dio la oportunidad de crear, hacer ropa, hacer zapatos, hacer motores, bicicleta, carro. Dios nos dio el poder de crear en esta tierra. ¿Y por qué usted entonces destruye lo único que Él te regaló, la salud? 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

0: 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Así que estamos prestos para servirle. Algo muy inquietante que está aconteciendo en nuestra salud y casi a nadie se le informa es la intoxicación del hígado. El hígado, de la cual cumple más de 5.000 funciones en tu cuerpo. O sea que el hígado es encargado de tu pelo, de tu piel, de tus hormonas, de tus células, de tu tejido, de tu sangre, de tu vitamina. Sin hígado no hay nada en tu cuerpo. ¿Hoy quién va a formar los nutrientes, vitaminas y minerales para que tus uñas crezcan? ¿Acaso cree que están muertas? Están vivas. Así que el hígado, de la cual voy a hablar en el día de hoy, voy a dar algunos tratamientos para aquellas personas que deseen desintoxicar su hígado. Quiero informarle que el hígado es quien forma las células de nuestro cuerpo, de nuestro tejido. Cuando usted se alimenta con alimentos putrefactos, alimentos muertos, que es lo que la mayoría de la persona está consumiendo, queriendo aumentar las células vivas en su cuerpo, estamos produciendo células muertas. Células muertas. ¿O cree usted que su hígado es mágico para producir células vivas de un alimento muerto? Debemos de hacer conciencia y tener claro en nuestro corazón que las células vivas deben de provenir de los alimentos vivos. Si a usted le gustan sus alimentos muertos, acompáñelo de alimento vivo. Si a usted le gusta, por ejemplo, su locrio de cerdo, para poner algo, no tiene vida, lo que tiene es colesterol, tiene animal muerto dentro de su arroz, pues acompáñelo con un plato de ensalada, especialmente remolacha y rábano, para que el hígado tenga los nutrientes necesarios que necesita para seguir hacia adelante y pueda formar un sistema inmunológico recargado de células vivas. Vamos a tomar esta llamadita que entra aquí al Centro de Orientación Natural. Buena.
1: Dame sí, buenas tardes. Para preguntarle, ¿qué es bueno para los riñones, por favor?
0: ¿Qué tienen tus riñones? ¿Qué tienen tus riñones?
1: O sea, no es para mí específicamente, para una persona que le duelen mucho. Okay. O sea, la espalda.
0: Está bien, hermano. Bien. Bien. Él no sabe qué tienen los riñones. Pues yo no sé qué decirle, si le vamos a ayudar con piedra, con cálculo, arenilla, inflamación, qué

0: tienen sus riñones? Eso deseamos saber, ¿qué tienen los riñones de esa persona? Dile a esa persona que me visite personalmente para hacerle su evaluación, ayudarles con sus riñones, o si es la columna, porque el dolor de columna se confunde con el de riñón. El dolor del colon transverso lleno con diverticulitis también se confunde con el de riñón. La trombos, o sea, coagulaciones, también se confunden los dolores, porque las trombos que van hacia los pies, los ciáticos, dejan de recibir oxigenación, también molestan. Entonces, bueno, que él me visite o que me dé una especificación directamente. 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Ahí estamos de lunes a viernes de 8 de la mañana a 5 de la tarde. Continuando con nuestro tema sobre el hígado, que forma más de 5.000 funciones en nuestro cuerpo. Produce las vitaminas, produce las células vivas, produce las hormonas, produce las proteínas, produce los minerales. El hígado es el encargado de la salud ósea, o sea, de tu hueso. El hígado es el encargado de tu vista. Cuando tu vista se está perdiendo, tu hígado anda mal. El hígado te ayuda a mantener una vida saludable siempre y cuando usted le dé los nutrientes, vitaminas y minerales para él trabajar normalmente. Tenemos otra llamadita aquí en tu programa, Orientación Natural. Buenas tardes. Hello, buenas. Sí,
1: buenas, doctor. Disculpe que usted está hablando del tema del hígado. Ajá. Simplemente una pregunta, cuando usted termine me puede responder.
0: Sí, señor.
1: Yo tengo un problema con la L4, L5.
0: No, te respondo de una vez, tiene que visitarme para darte el ajuste lumbar, si hay hernia o desviación, si hay desgaste, te vamos a poner los tratamientos correspondientes para que se vaya la hernia o la inflamación.
1: Perfecto, bueno, no tengo hernia, lo que tengo es desgaste.
0: Desgaste, entonces hay que ponerte tratamiento para que el cartílago trabaje bien.
1: Excelente, usted está trabajando de lunes a viernes.
0: De lunes a viernes de 8 a 5 de la mañana. Usted elige la hora y elige el día. Si hay personas, espera el turno y le atendemos con mucho amor.
1: Gracias, doctor.
0: Mientras tanto, en la casa, ame el jugo de la yuca cruda. Yuca fresca, perfecto. Un pedacito con avena, lo licua, lo cuela y le echa limón. Y eso te puede ayudar a ir regenerando. Recuerda también hacer el jugo del cristal de sábila con alquitira. Hacerlo junto, le puede agregar tayota y apio, lo licua, lo cuela, le echa miel, le echa limón y toma de ese jugo para que te vaya ayudando a recuperar en la alimentación sobre tus cartílagos o problemas que tiene lumbar.
1: Gracias, doctor.
0: Bendición, hermano, para ti y tu familia. Un saludito a nuestro hermano Juan Caché allá en la ciudad de Boston. El Señor me le dé vida y salud, tengo mucho que no sé de él, lo veo ahí en línea. También a Pedro Correa. Mi hermano y amigo, reciba muchas bendiciones en este día. Los demás que están en línea, así que para Juan Caché, mi hermano, que me dio la mano amiga allá en Boston cuando estuve por allá de visita, gracias, querido amigo, bendiciones para ti. Continuamos aquí con tu programa Orientación Natural, con tu consejero y amigo Eugenio Mercedes. 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O sea, lo mío no tiene que ver con clínica u hospital o tratamientos convencionales. Cada cosa tiene su lugar. Usted puede visitar su médico, hacerse todo su chequeo, pero en el Centro Naturista Integral estamos basados a la naturaleza. Hacerles combinaciones en la naturaleza. Lo que deseamos es que usted esté sano. No importa que sean del cardiólogo, del diabetólogo, a donde usted crea, en clínica, hospital, en rehabilitación. Yo lo que quiero es que usted esté sano. No me interesa cómo ni dónde, pero haga siempre las combinaciones naturales que le van a hacer muy bien, muy positivo. Usted quiere curarse de tratamiento, siempre utilice la naturaleza. siempre utilícela. Usted tiene una infección, lleve su tratamiento convencional, pero al junto de la naturaleza. Usted tiene un problema de cáncer, usted tiene un problema de circulación, un problema de diabetes, combínelo con la naturaleza y no deje su tratamiento. Haga la combinación, porque los productos naturales son alimentos, son comida, son combinaciones, y el cuerpo está fallando, produciendo células muertas, porque usted se alimenta de lo muerto. Comida muerta, un pan con queso. Comida muerta, un arroz con pollo. Comida muerta, una chuleta con frito. Comida viva, plátano maduro crudo. Comida viva, un arroz con coco con vegetales. Comida viva de desayuno, un puré de auyama con cebolla. Usted decide o consume una o consume la otra. Entonces usted le está haciendo fila. Es lamentable que en algunas tiendas uno va a comprar cualquier cosa y uno ve la fila en la parte del pan, la fila en la parte del queso, y la fila más larga en la parte de las carnes, y los víveres y los vegetales mirando a la gente pasando. Los víveres, pero llévame, mira, yo soy yautía amarilla, llévame, yo soy esto. No, eso no. Zapote, no, eso no. Veo hasta penca de sábila en muchos supermercados, la gente no la mira, la funde pan sí, uy, y la vitrina que está llena de margarinas, de grasas industriales. Entonces veo que llevan los galones del más grande de aceite. ¿Cómo usted va a tener vida si usted no está aspirando a tenerla? Usted está aspirando a destruir la poca que le dieron. Entonces usted va a los médicos y le dan sus tratamientos. Ellos quieren ayudarle, pero usted sigue haciendo lo mismo, porque no fue el médico que lo enfermó. El médico está haciendo lo posible de que tú no tengas dolor, de quitarte la vesícula, de ayudarte con lo que tú realmente necesitas. Pero tú no estás haciendo lo posible para que tu cuerpo produzca células vivas, para que tu tejido esté vivo y no muerto, para que tú produzcas células de buena calidad. Entonces las personas que quieren mantener un hígado sano deben de visitar el Centro Naturista Integral, porque allí tenemos tratamiento para ayudar a desintoxicar el hígado, para ayudarlo a eliminar grasas impuras que usted consume. La mayoría de la grasa la hacen de petróleo, son refinadas, son industria, y esas son las que ustedes quieren comer. Entonces usted quiere hacer la paliación en su vida, yo le enseño a hacer las paliaciones, le indico qué debe de comer, cómo debe de hacer sus alimentos, aquellos que no tienen propiedades vitamínicas ni minerales. Por ejemplo, el pollo no tiene hierro, no tiene calcio, que tiene proteína, pero es una proteína falsa, porque es una proteína que crece de día a 15 días. Entonces usted necesita comerlo con proteína verdadera, que nacen de nuestra madre tierra. Yo no le he dicho que no coma su pollo. Entonces vamos a hacer apaliaciones para que tu cuerpo pueda sostenerse. De esa manera se trata. 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Nuestro hígado, de la cual es bombardeado a diario por grasas impuras, acumula mucha grasa. Él se defiende porque nuestra vesícula lo que hace es absorber las grasas que consumimos. Grasa en el pan, grasa en el plátano, grasa en el arroz, grasa en la carne, grasa en el fideo, grasa en los sancochos, grasa en los mondongos, grasa en todo lo que la gente come. El hígado se nos acumula de grasa. Cuando el hígado se acumula de grasa, la primera que pierde la vesícula. Segundo, pierde el páncreas y deja sus funciones el páncreas. Una vez el páncreas deje sus funciones, ya usted es diabético. Una persona estreñida que no evacúa correctamente y que evacúa una vez por día, no debe de comer comidas que se pudran en el intestino, porque va a dañar el hígado de bacterias y parásitos que luego transitan en tu sangre, como el losiuru, como la duela, como la triquinela, que una vez se alojan en tu cerebro te van a poner loco o te van a dar Parkinson o Alzheimer, se te olvidan las cosas. Las grasas impuras van a llenar tus venas y arterias, después tendrán que hacerte cateterismo. Entonces tiene que ayudarte, levanta y cuelga, tienen que ayudarse las personas con su hígado. Deben de saber qué tienen que comer, qué necesitan para vivir mejor y estar aquí en el planeta de Dios. Así que las personas que deseen visitar el Centro Naturista Integral y saber más sobre los tratamientos y alimentos que necesita el hígado para vivir mejor, pueden hacerlo de lunes a viernes de 8 de la mañana a 5 de la tarde. Centro Naturista Integral. Creo que tenemos otra llamadita aquí en tu programa Orientación Natural. Vamos a tomar esta llamadita, amiga Joana. Orientación Natural, buenas tardes. Sí, buena.
2: Dios te bendiga.
0: Sí, bendiciones. Dice ¿qué Cumba?
2: Don Cumba de acá, sí.
0: Ah, se te está yendo la señal. Bendiciones, Cumba, abrazos y besos para ti, hermano mío. Ya está empezando el frío por allá, por Alaska.
2: Sí.
0: Bueno, mi hermano y amigo Cumba, desde la ciudad de Alaska, que se encuentra allí a dos esquinas. Bueno, en estos tiempos se cortan muchos pinos para allá, para Alaska. Para la temporada navideña. El Señor te me guarde por allá, hermano Cumba, al igual que a mi hermano Juan Caché, de allá, no sé si todavía está en Boston, mi hermano Juan Caché, ahí en Lorenzo. El Señor me le cuide para allá, porque viene ese frío de nuevo atacando. Está empezando el frío por allá, mi hermano Juan. Bien, continuamos aquí, tenemos otra llamadita aquí por vía WhatsApp, vamos a ver si sale al aire esta llamadita aquí en tu programa Orientación Natural con tu consejero y amigo Eugenio Mercedes. Vamos a ver si, ok, estamos fallando. Hello, buena tarde. Dame sonido. Ah, si la llamada no sale, está bien, continuamos aquí dando las informaciones. Hello. 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No lo deje para mañana, no deje sus síntomas para mañana. 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Continuamos aquí con las informaciones. Las personas que están llamando pueden hacerlo al 550-82-6 aquí en vivo, pero que llamen por teléfono, ya que se está presentando una... dice la señora Joana o la señorita, que pueden volver a llamar por WhatsApp los que están llamando, ya que las llamadas de WhatsApp como que no están saliendo correctamente, pero pueden hacerlo a través del número telefónico directamente y le estaremos dando su respuesta a las personas que tienen inconvenientes y que quieren hacer algunas combinaciones en su casa sobre su cuerpo, para que su cuerpo trabaje mejor, para que viva mejor. Vamos a ayudar nuestros órganos a que duren más, a que trabajen mejor. Si trabajan mejor, nuestro cuerpo va a ser el beneficiado. Si trabajan mejor, vamos a ver si tiene sonido por el momento. ¿Tiene? Ok, parece que todavía. Bien. Hello, buena.
3: Sí, buenas noches, Dios bendiga.
0: Buenas noches, bendiciones.
3: Amén.
0: ¿Cómo le ayudo?
3: Doctor, yo fui al médico en estos días y me encontraron un poquito de grasa en el hígado.
0: Sí,
3: no mucho, pero la doctora me dijo que tenía un poquito y ella me dijo que no podía comer grasa. Entonces yo quiero que usted me diga, ¿qué puedo tomar para eso?
0: No, ¿qué tiene que dejar para eso, mejor dicho? Deje la grasa de pollo, la grasa de cerdo, la grasa de mantequilla. Deje la grasa, la fritura, huevo frito. El huevo no trae grasa, usted que lo fríe, el salami. Deje las frituras. Entonces, en la casa, usted coge el jugo verde, dos ramas de apio, un pepino, una tayota, perejil y espinaca. Lo licua todo junto. Después de licuarlo, le agrega el zumo de naranja agria y se toma un vaso en ayuna. Ah, debe de agregarle aunque sea 5 granos de ajo al licuado. Espero que lo haya notado, o que lo haya comprendido, o que me visite personal para poderle ayudar. Ese jugo verde ayuda a eliminar las grasas siempre y cuando usted la deje. Si usted no la deja, no estamos en nada. Así que por favor, trate de no llenar su hígado de grasa. Detrás de un hígado graso viene la cirrosis, vienen los problemas hepáticos. Viene un sinnúmero de cosas como la circulación, viene la arteriosclerosis, viene el colesterol, la pérdida de vida, la mala circulación, los quistes y miomas en las mujeres, tanto en los senos como en sus genitales, detrás de la grasa. Eviten las grasas, ya que nuestro cuerpo es un sistema de agua. Nuestro cuerpo necesita mantener venas y arterias circulando con agua. Pues el arroz no trae grasa, es usted que se la echa. El arroz está formado de agua. El arroz lo siembran en agua y lo hervimos en agua. Las habichuelas por igual, ellas no traen grasa. Es usted que lo acompaña con grasa. Los plátanos deben de ser hervidos, ya semi-maduro o bien maduro. Si son bien, bien maduros, se comen crudo para mayor nutrientes y vitaminas de nuestro cuerpo. Los guineos se comen maduros, no son verdes. Cuando usted come guineo verde, sus manchas quedan en el agua. Usted está comiendo el bagazo del mismo que le produce estreñimiento. ¿Qué es estreñimiento? Estreñimiento es que usted no evacúe o defeque la cantidad de los desechos de sus alimentos. Tres comidas come, tres desechos debe de eliminar. Si usted elimina uno por día, tiene estreñimiento crónico. Si elimina dos veces por día, está más pasable. Pues lo natural serían tres veces al día. Pero dos veces es pasable. Cuando es una o interdiario, está crónico. Y cuando usted dura tres o cuatro días, no se revale, porque si se cae, puede tener problemas. 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problemas que se le estén presentando, parásito, ameba, los problemas digestivos, crónico desarreglo digestivo, eructos, gases, inflamaciones, indigestión lenta, todos los problemas que se le estén presentando digestivos, tenemos suplementos que le pueden ayudar a mejorar su músculo peritáltico, que le pueden ayudar a vivir mejor dentro del campo de la naturaleza. Así que allí hacemos evaluaciones de lunes a viernes para determinar cómo anda tu sistema gástrico, cómo está la piscina estomacal, la cantidad de parásitos o amebas que pueda tener, el helicobacter, entre otros problemas que se presentan en el sistema digestivo. Todo lo hacemos con tratamientos 100% naturales, tratando de evitar el futuro cáncer del colon. Tenemos tratamientos tanto nacionales como internacionales, productos que le ayudan a usted a evitar células cancerosas, productos que le ayudan a aumentar el sistema inmunológico, productos que le ayudan a usted a regenerar sus órganos, a que tengan una buena función. Para su mayor sorpresa, el corazón no le da presión alta. Es la sangre que da presión alta en el corazón. Los riñones no le da creatinina. Es el exceso de impureza que usted come que los riñones no logran eliminar porque su colon está estancado. Entonces, los órganos se dañan por lo tóxico que usted entra por su boca. Creemos que todo lo que entra debe de salir y no todo lo que entra sale. No todo lo que entra por la boca sale. Ah, que lo que yo como va a la letrina. Muy bien, perfecto. Ah, que lo que Dios limpió está limpio. Pero usted tiene tres días sin evacuar. Y usted cree que lo que usted comió está limpio. Usted está destruyendo su músculo peritáltico, del recto, del colon semoideo, del colon descendente, del colon transverso, del colon ascendente, su apéndice, su intestino delgado, su problema gástrico nace en el estómago por una mala función de páncreas, vesículo e hígado, de la cual usted está encargado de intoxicar su hígado. La cena es enemiga del hígado. Los alimentos pesados de noche son enemigos del hígado. Las harinas refinadas de noche son enemigas del hígado. El agua fría es enemiga del hígado y del estómago y del corazón. Y la persona lo que quiere consumir agua fría, espaguetis. Así con ese, ¿verdad, Joana? Espaguetis. Ay, sí, con tres leches. Ahí ahora di que... Sí, di que leche con queso. No, no, no, no, pero la gente cae en historia y cae en todo lo que el otro vende, la gente lo usa. ¿Qué es queso natural? Eso es grasa. No, no, no, no, no, no. Haga uno espagueti con vija, hermana. Y con leche de coco. Ajicito campesino. Con mucho cebolla natural, ajo, mucho ajo. Cilantrico, usted me está entendiendo ahora. Hasta zanahoria. No lo dañe. Corta ahí. No lo dañe. Íbamos bien, íbamos con zanahoria y coco. Leche de coco, porque la harina en realidad no trae grasa a usted que se la echa. Evite lo químico, que usted cree que lo químico le da buen sabor, pero le daña sus órganos. Entonces deje de comer para el paladar. alimente sus órganos, piense en su hígado. El hígado va a formar sangre de cada comida que usted come. Y esa sangre tiene que formar células vivas, las 26 vitaminas que necesita el cuerpo a diario y los 38 minerales que necesita su cuerpo a diario. La va a formar de los pobres alimentos que usted consume. La mujer que menstrua necesita esa cantidad de vitaminas y minerales para recolectar día por día la sangre de madurar los ovarios para su periodo. Pues si la mujer sale embarazada, necesita esa sangre para suministrársela al feto o al bebé que acaba de nacer en su vientre. Necesita alimentarse la mujer más que nadie, pues Dios dejó lo correspondiente. Para ayudar el hígado está la vija, está la remolacha, está la melaza de caña verdadera. Hay mucho tratamiento para regenerar el hígado. Para limpiar una cirrosis hepática, deje de darle productos químicos que el hígado no desea porque lo está quemando. Alimentos tóxicos como bebidas tóxicas industrializadas que las personas hoy en día toman porque lo que entramos es en moda. Sin importar qué pasa con el hígado, con la vesícula, con el páncreas, con los pulmones, con los riñones, no importa lo que pase con nuestros órganos, esta bebida yo entro en moda y me gusta. Me dicen que es buenísima. Tiene dique guaraná, tiene extracto de uva, tiene todas las cosas buenas, hasta omega 369. Y nosotros creemos en toda esa bebida porque le pusieron una etiqueta a alguien que sabe más que usted. Pero usted se ha olvidado de la que no tienen etiqueta, de la que usted tiene que hacer en casa. No, porque yo compro el frupón. Eso tiene de todo tipo de fruta, hermano. Busque por ahí su guayaba, su chinola, su manzana, su pera. Haga usted su frupón natural. O hágalo usted, haga un recipiente, un galón, como le dicen, y téngalo en su nevera y bébase un vaso natural a la hora que usted quiera. Contribuya a mantener su salud, especialmente del hígado. Para ayudar al hígado, un hígado con cirrosis, ayúdelo con arquitira, sábila, tayota, pepino y apio, perejil y espinaca, haciéndolo jugo verde. Pero tenemos un problema, que lo hacemos un día y a la próxima semana estamos cansados. Ah, pero para usted hacerle fila al pollo no está cansado. No, ese santo usted lo come 3 veces al día y está bien. Deje un espacio del famoso pollo, carne, y coge ese espacio para hacer un jugo verde, especialmente de cena. Para hacer un jugo de vegetales, un frupón natural que les conviene a sus hijos en crecimiento y en desarrollo. Plátano maduro para sus hijos que le ayuden con el cerebro, que le ayuden a desintoxicar el hígado, ya que el plátano maduro le ofrece tres tipos de complejo B natural, le ofrece el potasio natural, le ofrece las vitaminas naturales, el hierro natural. Enseña a sus niños o a sus jóvenes a consumir remolacha y zanahoria cruda, rábano que todavía existen. Compren sus vegetales en área de mercado, mercado público. Vienen de lo conuco, vienen de la tierra. Yo no sé si más barato, pero vienen de la tierra. No, pero a la gente lo que le gusta es pagar impuestos. A la persona lo que le gusta es comprar, que le pongan impuestos a la yuca, al plátano, a todo lo que afuera está sin impuestos. A la gente le gusta eso, porque le gusta que lo vean con un carrito lleno de pan con mayonesa.
4: Con marcas.
0: Sí.
4: De marcas.
0: Con espaguetis. Con, no, no, no, mejor me callo.
4: Sí, mejor vamos a...
0: 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Avenida Profesor Juan Bosch, Ciudad de la Romana. Usted entra a la Romana y llegó al Centro Naturista Integral. Usted va saliendo de la Romana y pasa por el Centro Naturista Integral. No hay un romanense que no haya pasado por el Centro Naturista Integral. Si usted no ha ido a atender su salud dentro del campo de la naturaleza, es porque usted no quiere. Porque a usted le da el síntoma y compra un calmante, se le va la molestia, pero no el problema. ¿Usted quiere eliminar el problema? Haga esfuerzo. El Señor le dijo a Gedeón, a través del ángel, mira que mando que te esfuercen. Usted no quiere esforzarse, usted quiere coger la cosa fácil. La mayoría de las personas que me visitan ¿Con qué usted se desayuna? Con lo que aparece. Uh-huh. ¿Y con qué usted coma? Con lo que aparece, como que si la comida aparece así. Uh-huh. ¿Usted qué la hace? Deje de engañarse. Bueno, estamos aquí en este Radio Estación, bendecida por nuestro Creador Dios. Te puede llamar al 809-550-8216. Estamos en vivo aquí en Radio Bendición con tu consejero y amigo Eugenio Mercedes, a través de estos micrófonos sagrados que llevan mensaje a todo el pueblo de La Romana, a través de las redes. Ya llamó nuestro hermano Cumba desde Alaca. A través de las redes sociales estamos también aquí transmitiendo en vivo. Así que todas las personas que se encuentran en Bávaro, en Miche, en Verón, en Punta Cana, aquellos que están en Higüey, aquellos que están en Nisibón, aquellos que están en La Cañita, aquellos que están en Sabana de la Mar, aquellos que están en San Pedro, aquellos que están en Bayahibe, en la isla Saona, en Caleta, también la capital, Boca Chica, Juan Dolio, todo lo que está al alcance. También le mandamos saludos a las personas que me visitaron de más para allá del Ceibo y más para acá de Alto Mayor. A mí se me olvidó el nombre. Miche. Yo sé que ellos me dijeron que...
4: Miche.
0: No. Eso es de del Ceibo para Alto Mayor, pero para un campo. Según ellos me explicaron.
4: ¿Será de
0: me han visitado muchas personas, me han traído yuca natural de por ahí, me han traído frutas, se lo agradezco. También una señora de la Sabana de la Mal que me hizo llegar un aceite de coco virgen y también un aceite de
4: higuereta. Está muy famoso, virgen. Doctor.
0: La gracia de Dios. Sácame a mí de ese lío. Orientación natural, buenas tardes.
5: Buenas tardes. Buenas
0: tardes, tarde, bendiciones.
5: Aquí es desde el centro de la ciudad.
0: Ajá, ¿cómo le ayudamos?
5: Ustedes me dijeron que están ubicados en la entrada de La Romana o en la salida de La Romana para San Pedro. ¿Eh?
0: Sí, en la pista.
5: Pero entonces no me dijeron cuál es la verdadera dirección, cerca de qué, próximo qué.
0: Es que dice Centro Naturista Integral, eso está frente a Gina Bambú. Bambú.
5: ¿Frente?
0: A Gina Bambú.
5: Oh, ok, se llama Centro Naturista Integral,
0: así mismo.
5: De lunes
0: a viernes, corrido, de lunes a viernes, todos los días, de 8 a 5. Usted elige el día y elige la hora.
5: Muchas gracias, sí.
0: Bendiciones, hermano mío. Anote el teléfono, se lo vamos a dar. ¿Ya colgó? No.
5: El mismo.
0: 809.
5: ¿El del mismo de la emisora?
0: No,
4: es otro. No. Es del consultorio.
0: No, el del consultorio, porque usted va a llamar al consultorio por si se encuentra extraviado o algo.
5: Déjeme. Ya tengo un lapicero aquí.
0: Anótelo, escúchelo por la radio, que yo se lo voy a dar ahora. Te puede colgar y yo lo doy por la radio.
5: Ok.
0: Bendiciones. 809 es el número del Centro Naturista. 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Puede llamarnos si no encuentran la dirección, pero es que es tan fácil de llegar.
4: Sí, y se ve muy, es muy visible también la casa.
0: Tiene
4: una casa grande y tiene el letrero grande también.
0: Iluminado, tiene el letrero, el Centro Naturista Integral. Pueden llamarme vía WhatsApp, que también le mando.
4: Perdón. La ubicación.
0: Le mando la ubicación, salida de La Romana o entrada, kilómetro 3.5. Eso es antes del Don Juan, después del Don Carlos, casi frente a Gina Bambú, en la misma pista. No tiene que hacer entrada para ningún lado, es en la pista.
4: Así es. Si que de la misma vehículo, carretera.
0: Nada más en la estacionarse al frente.
4: Es la misma carretera.
0: Si es bajarse de un vehículo, se baja al frente. Saludo a todos los choferes de las rutas, las guaguitas que pasan por allí.
4: Está frío.
0: Que dejan, no, que ellos dejan a los pacientes allí y los recogen también.
4: Okay.
0: También algunos tacitas que están en sintonía, bendiciones para ellos, que también pasan allá a recoger a algunas personas que llegan inconvalecientes, que llegan de mala manera. Muchos saluditos para ellos. Creo que tengo otra llamadita vía WhatsApp. Orientación Natural, buenas tardes.
6: Buenas.
0: Dame sonido.
6: Doctor, una pregunta.
0: Dígame a ver.
3: mi esposo tiene los triglicéridos altos. En ese caso, ¿qué yo puedo hacer?
0: Yo acabo de dar un jugo verde con ajo, te lo repito.
3: Sí.
0: Y tiene que dejar la grasa porque los triglicéridos son grasa. Coge 5 granos de ajo, 2 ramas de apio, una tayota, un pepino, una penca del cristal de sábila y una penca de arquitira. Lícualo todo junto, cuélalo, échale zumo de naranja agria suficiente, puede hacer un galón y tener en tu nevera y beberse un vaso en ayuna todos los días. Si quiere eliminar más el problema, que me visite personalmente para ayudarle con su situación en el Centro Naturista Integral de Todo para tu Salud.
4: Bueno, doctor, queda unos
0: minutos. Llamadita vía WhatsApp allí, dígame, señora.
4: Bueno, después de esta llamadita vamos a darle las 3 preguntitas que tenemos para usted.
0: ¿Me escuchó, señora?
3: Sí, bueno. Adelante.
0: ¿Sí?
3: La llamada se me cayó, doctor. Y otra pregunta, yo tengo la rodilla derecha, me suena como un sonido raro, que yo tengo, me dura mucho, no la puedo casi doblar.
0: Está perdiendo cartílago, haz tu jugo de yuca cruda con avena, ajá, y limón, y tómate tu néctar de, sí, jugo de yuca licuada, y visítame, sí, para esos tratamientos antes que el cartílago se pierda completo.
3: Ok, está bien, tiempo. Gracias.
0: Dame la llamadita vía telefónica. Orientación Natural, buenas tardes.
6: Buena, por favor, deme el número del centro.
0: 809.
6: Ajá.
0: 384.
6: 384.
0: 43.
6: 43.
0: 35.
6: 35.
0: Sí, puede llamar vía telefónica como puede escribir vía WhatsApp.
6: Gracias.
0: Bendiciones para usted y familia.
6: Bye, gracias.
0: Bien, allí le esperamos a todos nuestros hermanos y hermanas de lunes a viernes de 8 de la mañana a 5 de la tarde en el Centro Naturista Integral. En el día de hoy le he traído comentarios sobre un hígado que la persona está haciendo que muera a destiempo. Cómo la persona está bombardeando su hígado con alimentos inadecuados, de los cuales el hígado no puede procesar los nutrientes correctamente. Orientación Natural, buenas tardes.
7: Buenas, varón.
0: Bendición, hermano.
7: Conmigo es pulmones, varón, sufriendo pulmones. El cigarro que me jodió los pulmones.
0: Anda, parcarijo, ¿y cómo hiciste eso?
7: No puedo respirar bien.
0: Te voy a dar una anotación, pero tienes que visitarme personal para más tratamiento, ¿oíste?
4: Sí, ese fue el problema.
0: Sí. La persona de los pulmones, coja el rábano, el coco seco, el cebollín, el berro, lo va a licuar todo junto y le va a echar limón y miel y tomarlo todos los días. A ver si sus pulmones restauran su bronquio. Vuelvo y repito, cebollín, el berro, el rábano, la zanahoria, sábila, licuar, echarle limón y miel pura, tomar. Debe de visitarme, porque si tu pulmón está muy mal, hay que ponerle otro tipo de tratamiento para desintoxicarlo, para ayudar a purificar la sangre y que tus bronquios vuelvan a funcionar. Por favor, visítame para poderte ayudar con esa situación.
4: Bueno, doctor, antes de usted irse, quiero hacer esas 3 preguntas para...
0: Espérate. Vamos a retomar la palabra, porque yo no me pienso ir ahora. A mí me quedan 80 años aquí.
4: Pero yo sí. No.
0: Antes de usted despedir el programa, vamos a hacerle una pregunta.
4: Yo no quiero despachar.
0: No, no me despache.
4: Ay, Dios mío. Doctor.
0: Cuéntame, mi niña Joana, buenas tardes, bendiciones.
4: Buenas noches a todas las audiencias, que es bastante amplia.
0: Dale la llamadita. Dale. Hello, buenas tardes.
7: Pues el mismo hombre de los pulmones. Bueno, sonido. De los pulmones. Que yo no camino ni nada.
0: ¿Usted no camina?
7: Dicen que falta de ejercicio, que yo estoy también.
0: ¿Cómo es?
4: Que le dicen que es falta de ejercicio.
0: ¿Qué? Bueno, pero que me visite, porque si le dicen que falta de ejercicio, hay que ponerse a caminar.
4: Sí, pero
0: hay que
4: los
0: ver
4: pulmones.
0: Que los pulmones. No juegue con tus órganos.
4: Los pulmones son una serie de
0: situación, debe de visitarme personal.
4: Y de disciplina. Aquí dice alguien le pregunta: ¿qué sirve para los vértigos?
0: Arreglar el estómago, el sistema digestivo está mal cuando hay vértigo. parece que el estómago está mal funcionando con el intestino. Tiene desarreglo, crónico desarreglo digestivo. Hay que ayudarle con la digestión. Creo que tiene que visitarme porque el estómago y el intestino están pegados con el alimento que no digieren. Y eso se hace con tratamientos naturales para que el vértigo se vaya. ¿Qué otra pregunta
4: tenemos? Dice aquí alguien, ¿se puede beber o tomar el agua de ajo?
0: Pero claro, te puede licuar.
4: Depende de la condición de la persona también, ¿verdad?
0: Sí, eso no es nada. El ajo es excelente en todos los sentidos.
4: ¿Y si alguien sufre de presión alta?
0: No importa de qué sufra.
4: Ok. No tiene ninguna...
0: eso es comida.
4: Ok. Aquí alguien también le pregunta, ¿qué sirve para la mancha en la cara? Las manchas oscuras en la cara.
0: Coger el pepino, la sábila y la arquitira y licuarla tipo pasta. Echarle un poco de avena integral y ponerse esa mascarilla en la piel. Eso le puede ayudar con la mancha en la piel, al igual que con los paños. ¿Qué otra pregunta? Bueno, estamos llegando casi al final de este tu programa Orientación Natural con tu consejero y amigo Eugenio Mercedes. Creo que faltan 5 minutitos, ¿verdad? Esto pasa rápido. 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Yo no vengo a mencionar producto aquí. Yo hasta que no evalúo a la persona no sé de qué se trata. Le puedo dar recomendaciones, pero donde usted debe de ir es al Centro Naturista y no tiene perdedera. 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Así que de lunes a viernes allí le esperamos a todas las personas que deseen visitarnos. ¿Tiene problemas de su columna? Vamos a ayudarle con su columna, vamos a ayudarles con sus problemas circulatorios, vamos a ayudarle con sus inflamaciones, vamos a ayudarle con su adormecimiento. Así que le esperamos en el Centro Naturista Integral con tu consejero y amigo Eugenio Mercedes. ¿Tenemos alguna otra preguntita o despedimos hasta el próximo lunes, que vamos a estar nuevamente en esta radio estación llena de amor, llena de bendiciones, llena de paz? Estuvieron con ustedes mi amiga Joana Mejía y su consejero y amigo Eugenio Mercedes. Va a ser hasta el próximo lunes que estaremos con otro contenido de orientación natural. Recuerden, mis queridos hermanos, mantenerse de pie, pero de rodilla ante el Señor. Pásenla bien.

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